0: nosotros tu reino. Hágase tu voluntad en la tierra como en el cielo. Danos hoy nuestro pan de cada día. Perdona nuestras ofensas como también nosotros perdonamos a los que nos ofenden. No nos dejes caer en la tentación y líbranos del mal. Amén.
1: Dios te salve María, llena eres de gracia, el Señor es contigo. Bendita eres entre todas las mujeres y bendito es el fruto de tu vientre, Jesús. Santa María, Madre de Dios, ruega por nosotros a los pecadores, ahora y en la hora de nuestra muerte. Amén.
2: Dios te salve María, llena eres de gracia, el Señor es contigo. Bendita eres entre todas las mujeres y bendito es el fruto de tu vientre, Jesús. Santa María, Madre de Dios, ruega por nosotros los pecadores, ahora y en la hora de nuestra muerte. Amén.
3: Ave María, gracia plena, Dominus tecum, benedicta tu in mulieribus y benedictus fructus ventris tui, Jesús. Santa María, Mater Dei, ora pro nobis peccatoribus, nunc et in hora mortis nostre. Amén.
4: Dios te salve María, llena eres de gracia, el Señor es contigo. Bendita eres entre todas las mujeres y bendito es el fruto de tu vientre, Jesús. Santa María, Madre de Dios, ruega por nosotros pecadores, ahora y en nuestra muerte. Amén.
5: Dios te salve María, llena eres de gracia, el Señor es contigo. Bendita eres entre todas las mujeres, bendito es el fruto de tu vientre, Jesús. Santa María, Madre de Dios, ruega por nosotros pecadores, ahora y en nuestra muerte. Amén.
6: Ven María, llena eres de gracia, nuestro Señor es contigo. Bendita eres entre todas las mujeres y bendito es el fruto de tu vientre, Jesús. Santa María, Madre de Dios, ruega por nosotros pecadores, ahora y en la hora de nuestra muerte. Amén.
7: Dios te salve María, llena eres de gracia, el Señor es contigo. Bendita eres entre todas las mujeres y bendito es el fruto de tu vientre, Jesús. Santa María, Madre de Dios, ruega por nosotros pecadores, ahora y en la hora de nuestra muerte. Amén.
8: Dios te salve María, llena eres de gracia, el Señor es contigo. Bendita eres entre todas las mujeres y bendito es el fruto de tu vientre, Jesús. Santa María, Madre de Dios, ruega por nosotros los pecadores, ahora y en la hora de nuestra muerte. Amén.
9: Dios te salve María, llena eres de gracia, el Señor es contigo. Bendita eres entre todas las mujeres y bendito es el fruto de tu vientre, Jesús. Santa María, Madre de Dios, ruega por nosotros los pecadores y ahora en la hora de nuestra muerte. Amén.
10: Dios te salve María, llena eres de gracia, el Señor es contigo. Bendita eres entre todas las mujeres y bendito es el fruto de tu vientre, Jesús. Santa María, Madre de Dios, ruega por nosotros los pecadores, ahora y en la hora de nuestra muerte. Amén.
11: Gloria al Padre, y al Hijo, y al Espíritu Santo, como era en el principio, ahora y siempre, por los siglos de los siglos. Amén. Oh Jesús mío, perdona nuestros pecados, líbranos del fuego del infierno, lleva al cielo a todas las almas y socorre especialmente a las más necesitadas de tu divina misericordia. Amén. María, Madre de Gracia, dulce Madre de Misericordia, en la vida y en la muerte ampáranos, Gran Señora. Sagrado Corazón de Jesús, en vos confío. Segundo misterio, la flagelación del Señor.
12: Dios te salve María, llena eres de gracia, el Señor es contigo, bendita eres entre todas las mujeres y bendito es el fruto de tu vientre, Jesús. Santa María, Madre de Dios, ruega por nosotros los pecadores, ahora y en la hora de nuestra muerte. Amén.
13: Dios te salve María, llena eres de gracia, el Señor es contigo, bendita eres entre todas las mujeres y bendito es el fruto de tu vientre, Jesús. Santa María, Madre de Dios, ruega por nosotros los pecadores, ahora y en la hora de nuestra muerte. Amén.
14: Dios te salve María, llena eres de gracia, el Señor es contigo, bendita eres entre todas las mujeres y bendito es el fruto de tu vientre, Jesús. Santa María, Madre de Dios, ruega por nosotros los pecadores, ahora y en la hora de nuestra muerte. Amén.
15: Dios te salve María, llena eres de gracia, el Señor es contigo, bendita tú eres entre todas las mujeres y bendita

0: bendito sea el fruto de tu vientre, Jesús. Santa María, Madre de Dios, ruega por nosotros los pecadores, ahora y en la hora de nuestra muerte. Amén.
1: Dios te salve María, llena eres de gracia, el Señor es contigo. Bendita eres entre todas las mujeres y bendito es el fruto de tu vientre, Jesús. Santa María, Madre de Dios, ruega por nosotros los pecadores, ahora y en la hora de nuestra muerte. Amén.
2: Dios te salve María, llena eres de gracia, el Señor es contigo. Bendita eres entre todas las mujeres y bendito es el fruto de tu vientre, Jesús. Santa María, Madre de Dios, ruega por nosotros los pecadores, ahora y en la hora de nuestra muerte. Amén.
3: Dios te salve María, llena eres de gracia, el Señor es contigo. Bendita eres entre todas las mujeres y bendito es el fruto de tu vientre, Jesús. Santa María, Madre de Dios, ruega por nosotros los pecadores, ahora y en la hora de nuestra muerte. Amén.
4: Dios te salve María, llena eres de gracia, el Señor es contigo. Bendita eres entre todas las mujeres y bendito es el fruto de tu vientre, Jesús. Santa María, Madre de Dios, ruega por nosotros los pecadores, ahora y en la hora de nuestra muerte. Amén.
5: Dios te salve María, llena eres de gracia, el Señor es contigo. Bendita eres entre todas las mujeres y bendito es el fruto de tu vientre, Jesús. Santa María, Madre de Dios, ruega por nosotros pecadores, ahora y en la hora de nuestra muerte. Amén.
1: Dios te salve María, llena eres de gracia, el Señor es contigo. Bendita eres entre todas las mujeres y bendito es el fruto de tu vientre, Jesús. Santa María, Madre de Dios, ruega por nosotros los pecadores, ahora y en la hora de nuestra muerte. Amén.
6: Gloria al Padre, y al Hijo, y al Espíritu Santo, como era en el principio, ahora y siempre, por los siglos de los siglos. Amén. Oh Jesús mío, perdona nuestros pecados, líbranos del fuego del infierno, lleva al cielo a todas las almas y socorre especialmente a las más necesitadas de tu divina misericordia. Amén. María, Madre de Gracia, dulce Madre de Misericordia, en la vida y en la muerte ampáranos, Gran Señora. Sagrado Corazón de Jesús, en vos confío. Tercer misterio, la coronación de espinas. Padre nuestro, que estás en el cielo, santificado sea tu nombre. Venga a nosotros tu reino, hágase tu voluntad en la tierra como en el cielo. Danos hoy nuestro pan de cada día, perdona nuestras ofensas, como también nosotros perdonamos a los que nos ofenden. No nos dejes caer en tentación y líbranos del mal. Amén.
7: Dios te salve María, llena eres de gracia, el Señor es contigo. Bendita eres entre todas las mujeres y bendito es el fruto de tu vientre, Jesús. Santa María, Madre de Dios, ruega por nosotros pecadores, ahora y en la hora de nuestra muerte. Amén.
1: Dios te salve María, llena eres de gracia, el Señor es contigo. Bendita tú eres entre todas las mujeres y bendito es el fruto de tu vientre, Jesús. Santa María, Madre de Dios, ruega por nosotros los pecadores, ahora y en la hora de nuestra muerte. Amén.
8: Dios te salve María, llena eres de gracia, el Señor es contigo. Bendita eres entre todas las mujeres y bendito es el fruto de tu vientre, Jesús. Santa María, Madre de Dios, ruega por nosotros los pecadores, ahora y en la hora de nuestra muerte. Amén.
9: Dios te salve María, llena eres de gracia, el Señor es contigo. Bendita eres entre todas las mujeres y bendito es el fruto de tu vientre, Jesús. Santa María, Madre de Dios, ruega por nosotros pecadores, ahora y en la hora de nuestra muerte. Amén.
10: Dios te salve María, llena eres de gracia, el Señor es contigo. Bendita tú eres entre todas las mujeres y bendito es el fruto de tu vientre, Jesús. Santa María, Madre de Dios, ruega por nosotros los pecadores, ahora y en la hora de nuestra muerte. Amén.
1: Dios te salve María, llena eres de gracias, el Señor es contigo. Bendita eres entre todas las mujeres y bendito es el fruto de tu vientre, Jesús. Santa María, Madre de Dios, ruega por nosotros los pecadores, ahora y en la hora de nuestra muerte. Amén.
11: Dios te salve María, llena eres de gracia, el Señor es contigo. Bendita eres entre todas las mujeres y bendito es el fruto de tu vientre, Jesús. Santa María, Madre de Dios, ruega por nosotros los pecadores, ahora y en la hora de nuestra muerte. Amén.
5: Dios te salve María, llena eres de gracia, el Señor esté contigo. Bendita tú eres entre todas las mujeres y bendito es el fruto de tu vientre Jesús. Santa María, Madre de Dios, ruega por nosotros los pecadores, ahora y en la hora de nuestra muerte. Amén.
9: Dios te salve María, llena eres de gracia, el Señor es contigo. Bendita eres entre todas las mujeres, bendito es el fruto de tu vientre Jesús. Y a Madre de Dios, ruega por nosotros tus pecadores, ahora y en la hora de nuestra muerte. Amén.
3: Dios te salve María, llena eres de gracia, el Señor es contigo. Bendita eres entre todas las mujeres y bendito es el fruto de tu vientre Jesús. Santa María, Madre de Dios, ruega por nosotros los pecadores, ahora y en la hora de nuestra muerte. Amén.
6: Gloria al Padre, y al Hijo, y al Espíritu Santo, como era en el principio, ahora y siempre, por los siglos de los siglos. Amén. Oh Jesús mío, perdona nuestros pecados, líbranos del fuego del infierno, lleva al cielo a todas las almas y socorre especialmente a las más necesitadas de tu divina misericordia. Amén. María, Madre de Gracia, Dulce Madre de Misericordia, en la vida y en la muerte ampáranos, Gran Señora. Sagrado Corazón de Jesús, en vos confío. Cuarto misterio, el camino del Monte Calvario.
9: Padre nuestro que estás en el cielo, santificado sea tu nombre. Venga a nosotros tu reino. Hágase tu voluntad en la tierra como en el cielo. Danos hoy nuestro pan de cada día. Perdona nuestras ofensas como también nosotros perdonamos a los que nos ofenden. No nos dejes caer en la tentación y líbranos del mal. Amén.
12: Dios te salve María, llena eres de gracia. El Señor es contigo, bendita tú eres entre todas las mujeres y bendito es el fruto de tu vientre Jesús. Santa María, Madre de Dios, ruega por nosotros los pecadores, ahora y en la hora de nuestra muerte. Amén.
3: Dios te salve María, llena eres de gracia, el Señor es contigo, bendita eres entre todas las mujeres y bendito es el fruto de tu vientre Jesús. Santa María, Madre de Dios, ruega por nosotros pecadores, ahora y en la hora de nuestra muerte. Amén.
9: Dios te salve María, llena eres de gracia, el Señor es contigo, bendita eres entre todas las mujeres y bendito es el fruto de tu vientre Jesús. Santa María, Madre de Dios, ruega por nosotros pecadores, ahora y en la hora de nuestra muerte. Amén.
13: Dios te salve María, llena eres de gracias, el Señor es contigo. Bendita tú eres entre todas las mujeres y bendito es el fruto de tu vientre Jesús. Santa María, Madre de Dios, ruega por nosotros pecadores, ahora y en la hora de nuestra muerte. Amén.
14: Dios te salve María, llena eres de gracia, el Señor es contigo. Bendita eres entre todas las mujeres y bendito es el fruto de tu vientre Jesús. Santa María, Madre de Dios, ruega por nosotros pecadores, ahora y en la hora de nuestra muerte. Amén.
3: Dios te salve María, llena eres de gracia, el Señor es contigo. Bendita tú eres entre todas las mujeres y bendito es el fruto de tu vientre Jesús. Santa María, Madre de Dios, ruega por nosotros los pecadores, ahora y en la hora de nuestra muerte. Amén.
9: Dios te salve María, llena eres de gracia, el Señor es contigo. Bendita tú eres entre todas las mujeres y bendito es el fruto de tu vientre Jesús. Santa María, Madre de Dios, ruega por nosotros los pecadores, ahora y en la hora de nuestra muerte. Amén.
15: Dios te salve María, llena eres de gracia, el Señor es contigo. Bendita eres entre todas las mujeres y bendito es el fruto de tu vientre Jesús. Santa María, Madre de Dios, ruega por nosotros los pecadores, ahora y en la hora de nuestra muerte. Amén.
9: Dios te salve María, llena eres de gracia, el Señor es contigo. Bendita eres entre todas las mujeres y bendito es el fruto de tu vientre Jesús. Santa María, Madre de Dios,

0: nostra morte. Amen.
1: Gloria Patri, et Filio, et Spiritui Sancto, sicut erat in principio, et nunc et semper, et in saecula saeculorum. Amen.
2: Oh Jesús mío, perdona nuestros pecados, líbranos del fuego del infierno, lleva al cielo a todas las almas y socorre especialmente a las más necesitadas de tu divina misericordia. Amén. María, Madre de Gracia, Dulce Madre de Misericordia, en la vida y en la muerte ampáranos, Gran Señora. Sagrado Corazón de Jesús, en vos confío. Quinto Misterio, la Crucifixión y Muerte de Nuestro Señor.
3: Pater Noster, qui es in celis, santificetur nomen tuum, adveniam regnum tuum, fiat voluntas tua, sicut in cielo et in terra. Panem nostrum quotidianum da nobis hodie, et dimitti nobis debita nostra, sicut et nos dimittimus debitoribus nostris, et ne nos inducas in tentationem, sed libranos a malo. Amén.
4: Dios te salve María, llena eres de gracia, el Señor es contigo. Bendita eres entre todas las mujeres y bendito es el fruto de tu vientre Jesús. Santa María, Madre de Dios, ruega por nosotros pecadores, ahora y en la hora de nuestra muerte. Amén.
5: Ave María, gracia plena, Dominus tecum, benedicta tu in mulieribus, benedictus fructus ventris tui, Jesús. Santa María, Mater Dei, ora pro nobis peccatoribus, nunca et in hora mortis nostre. Amén.
6: Dios te salve María, llena eres de gracia, el Señor es contigo. Bendita eres entre todas las mujeres y bendito es el fruto de tu vientre Jesús. Santa María, Madre de Dios, ruega por nosotros los pecadores, ahora y en la hora de nuestra muerte. Amén.
7: Dios te salve María, llena eres de gracia, el Señor es contigo. Bendita tú eres entre todas las mujeres, y bendito es el fruto de tu vientre, Jesús. Santa María, Madre de Dios, ruega por nosotros pecadores, ahora y en la hora de la muerte. Amén.
8: Dios te salve María, llena eres de gracia, el Señor es contigo. Bendita tú eres entre todas las mujeres, y bendita en el fruto de tu vientre, Jesús. Santa María, Madre de Dios, ruega por nosotros los pecadores, ahora y en la hora de nuestra muerte. Amén.
9: Ave María, Dios te salve María, llena de gracia, Señor es contigo. Bendita tú eres entre todas las mujeres y bendito es el fruto de tu vientre, Jesús. Santa María, Madre de Dios, ruega por nosotros los pecadores, ahora y en la hora de nuestra muerte. Amén.
10: Dios te salve María, llena de gracias, el Señor es contigo. Bendita eres entre todas las mujeres y bendito fue el fruto de tu vientre, Jesús. Santa María, Madre de Dios, ruega por nosotros pecadores, ahora y en la hora de nuestra muerte. Amén.
6: Dios te salve María, llena eres de gracias, el Señor es contigo. Bendita tú eres entre todas las mujeres y bendito es el fruto de tu vientre, Jesús. Santa María, Madre de Dios, ruega por nosotros los pecadores, ahora y en la hora de nuestra muerte. Amén.
11: Dios te salve María, llena de gracias, el Señor es contigo. Bendita tú eres entre todas las mujeres y bendito es el fruto de tu vientre, Jesús. Santa María, Madre de Dios, ruega por nosotros los pecadores, ahora y en la hora de nuestra muerte. Amén.
12: Dios te salve María, llena de gracia, el Señor es contigo. Bendita tú eres entre todas las mujeres y bendito es el fruto de tu vientre, Jesús. Santa María, Madre de Dios, ruega por nosotros pecadores, ahora y en la hora de nuestra muerte. Amén.
2: Gloria al Padre, y al Hijo, y al Espíritu Santo, como era en el principio, ahora y siempre, por los siglos de los siglos. Amén. Oh Jesús mío, perdona nuestros pecados, líbranos del fuego del infierno, lleva al cielo a todas las almas y socorre especialmente a las más necesitadas de tu divina misericordia. Amén. María, Madre de Gracia, Dulce Madre de Misericordia, en la vida y en la muerte ampáranos, Gran Señora. Sagrado Corazón de Jesús, en vos confío. Dios te salve, Reina y Madre, Madre de Misericordia, vida, dulzura y esperanza nuestra, Dios te salve. A ti clamamos los desterrados hijos de Eva, a ti suspiramos gimiendo y llorando en este valle de lágrimas. Ea pues, Señora abogada nuestra, vuelve a nosotros esos tus ojos misericordiosos, y después de este destierro, muéstranos a Jesús, fruto bendito de tu vientre. Oh clemente, oh piadosa, oh dulce siempre Virgen María, ruega por nosotros, Santa Madre de Dios, para que seamos dignos de gozar y alcanzar las divinas gracias y promesas de nuestro Señor Jesucristo. Amén. Bajo tu amparo nos acogemos, Santa Madre de Dios. No desprecies las súplicas que te dirigimos en nuestras necesidades. Antes bien, líbranos de todos nuestros peligros. Oh Virgen gloriosa y bendita, ruega por nosotros, Santa Madre de Dios, para que seamos dignos de alcanzar y gozar las divinas gracias de nuestro Señor Jesucristo. Amén.

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2: Así es, así comenzamos La Buena Vida. Banda, ¿cómo están? Ay, estaba muy gritón. 7:00 p.m. en punto y así comenzamos La Buena Vida aquí en Telesur Radio 88.9 de FM, 94.1 en Campeche. Les saluda de este lado de los micrófonos, su servilleta de los controles y de los micrófonos. Yo soy Alex Marín y Cal, mejor conocido en todas las redes como arroba sway, S-E-W-E-Y. Así que aquí estamos. En mi segundo turno del día. Así es, mi segundo turno. Bueno, porque tengo tres turnos. Tengo el turno de ser papá en la mañana, hacer desayuno, café, llevar a la niña, además. Luego en mi segundo turno soy albañil, ¿no? Hoy tuve que picar un muro. Qué cosa más horrible. Pero aprendiendo. Estoy descarapelando un yeso que tiene como 50 años, yo creo. Tiene mi edad ese yeso. En fin, pues sí. Según yo iba a pintar, ya les había contado, ¿no? Fui a comprar mi pintura, igualé mi color en el Home Depot. No, hombre. La mejor compra del. La mejor tienda la que puede ir un hombre es el Home Depot. Y no me pagaron para esto, ¿eh? Entonces ya igualé mi pintura, sí, deme este color, está precioso, me encanta el rosado para mi sala de podcasts. Y empiezo a pintar y que se desprende la pintura. Y entonces ya le hablé a mi constructor de confianza, que es muy difícil encontrar uno, ¿eh? Es casi como encontrar un psicólogo. Es más, es casi como encontrar un urólogo. Lo vas a llevar a las intimidades de tu casa. Fíjese que se me anda tirando la válvula esta de aquí. A ver, chéquele. No, señor, hay que reemplazarle esa próstata ya. Es así de complicado es conseguir un buen constructor. Y que además te comparta los secretos, ¿no? Que te digan, no, hombre, eso va a estar medio complicado, señor.
3: Tú estás preso, pero en tu mente.
2: Estás preso, pero en tu mente.
3: Tú
2: ahí.
3: Estás preso, pero en tu mente.
2: Me dijo, vas a tener que picar. Y yo, uy, eso va a estar complicado, señor. Y pues ni modo. Afortunadamente cierra herméticamente el cuarto y no se va a llenar mi casa de yeso polvoriento. Le cerramos bien las puertitas herméticamente y nos encerramos a intoxicarnos, claro, con mascarilla. Bueno, yo parecía Minion ahí. Ay, bueno. Entonces, ese es mi segundo turno del día, hacer todas las labores de albañilería en mi casa. Ah, no, sigue un tercer turno. Claro. Mi turno de trabajo a distancia, que tengo que entregar creatividad, grabar voces, grabar comerciales, escribir chistines, todo eso lo tengo que hacer antes de comer. Hoy se fueron las niñas al cine, así que tuve ese chance de hacer mis tres turnos. Y este ya es mi cuarto turno. Ya me voy vieja, ya llegué vieja. Así andamos, cumpliendo múltiples funciones y entre todas esas, viendo el mundial. Acabo de ver el partido de Croacia contra Panamá. Adiós, Panamá. Ya, no, no creo que. No, ya. Ya no le peguen ese perro. sí le dieron una buena... Estuvo emocionante el segundo tiempo. El segundo tiempo estuvo bueno. El primero... Pero bueno, banda, ya habiendo compartido mis, mis rutinas del día, aquí les doy la bienvenida a La Buena Vida en Telesur Radio. Está abierta la comunicación, como todos los días, en el 99-92-80-86-88. Si quieren compartir experiencias, quejas, sugerencias, peticiones, aquí estamos abiertos para lo que ustedes quieran. Hasta las 8 de la noche poniendo buena musiquita y hablando de cosas que no tengan que ver con las asquerosas cochinadas de las noticias. Ya de su momento de informarse fue en la mañana y en la tarde. Aquí tratamos de no... Mire, le hacemos como Drake a las noticias, así, fuchi, fuchi, con las manitas al lado. No, no, no, no, no, aquí no hay noticias, no hay política, que si la gente, que si... No, no, no, no, no, no,
4: ¡no hables de política!
2: Por eso, abuelita, aquí no hablamos de política. Bueno, ¿les gustan los Smiths? ¿Les gustan los Smiths? Porque resulta que hoy cumple 40 años un álbum de los Smiths, uno de los más famosos. El álbum se llama The Queen is Dead, con grandes clásicos. Así que yo creo que le vamos a dar una pasadilla, ¿no? Por ahí, como ven. No a todo el disco, pero pues yo creo que valdría la pena abrir con una buena rolita de los Smiths. ¿Qué les parece, banda? Siendo las 7 de la noche con 6 minutos... Que comience el momento musical.
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2: Y aquí está el clásico de los Smiths, del de

0: Morrissey, que al parecer no le gusta mucho México, porque creo que los últimos 4 conciertos que iba a dar en México, dijo, no, mejor los cancelo, y ya no, y canceló. Y todos los que nos gusta Morrissey nos quedamos vestidos y alborotados. Qué payaso, ¿verdad? Viejo payaso. Pero miren, una vez logré verlo en vivo, así. No, 2 veces logré verlo en vivo, así que me doy por bien servido.
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0: Ay, a ver, vamos a dar una vuelta por los partidos de hoy. Al rato juega Colombia a las 8. El de Portugal-Uzbekistán, 5-0. El de Inglaterra-Ghana, estuvo más o menos 0-0 quedó. Y les decía, el de Panamá contra Croacia, 1-0 a favor Croacia. Así va el Mundial. Y mañana juega México, banda. Y el Cristiano Ronaldo, ¿verdad? Anotando sus goles ahí. Sí, es cierto que está todo cirujeado de la cara. ¿Dicen eso? Que se super tuneó. Se dicen muchas cosas, ¿no? Estaba escuchando ahí que no, que es que Ronaldo es... es muy bueno con los fans y es más carismático y la gente lo quiere. Y a Messi es insoportable y es un hígado y se porta mal con... deja a los niños con la mano extendida. Y bueno, dicen que pues que Messi es como medio sangrón, ¿no? Pero pues también imagínense, ¿no? O sea, alguien por ahí contaba una anécdota de que una vez, pues estaba como cubriendo algún partido de Messi o lo que sea, y estaba ahí, y llegaron al aeropuerto y que Messi firmó 500 autógrafos. Y al 501 dijo, bueno, ya me voy, gracias, bye. Y seguro el 501 dijo, viejo payaso. También qué coraje ser el 501, ¿no? Ah, miren aquí. Se disfrazaron de encuestadores del INEGI para robar y exigieron 500 mil pesos a nombre del cártel Jalisco en CDMX. Ay, es que chale. Los encuestadores del INEGI, un aplauso para los encuestadores del INEGI, a los de a de veras, ¿eh? Qué ingenio, ¿no? Porque no hay nada más inofensivo que un encuestador del INEGI. Ahí van los encuestadores, ahí todos... que se ve que no se ve como que, ah, qué bien paga ser encuestador del INEGI. Y lo hacen porque están comprometidos con su chamba. Ay, miren, ay, que falló el Instagram y el Facebook. No, hombre, no me digan, Instagram y Facebook se cayeron en pleno mundial. Falla global afectó a millones de ancianitos que usamos Facebook, ¿no? La red social Instagram y Facebook, propiedad de Meta, sufrió una caída global justo en medio del Mundial de Fútbol. Se reportaron fallas con la aplicación para Android, iPhone y algunos celulares de App Gallery. Uy, la conexión del servidor de Meta para usar las aplicaciones no funcionaba. Y ha provocado millones de usuarios que se quedaran sin acceso a su cuenta. Por consiguiente, la actualización del feed, no hombre. Pues yo no me di cuenta porque les digo, sí les conté, ¿no? Que estaba picando una pared. Ay, ay, ay, Alejandro. Pero bueno, tenemos más música y miren. Tenemos esto, miren. Que es una canción que se la robé a mi hija, Hanna.
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0: Se llama Golden Hour, yo no la conocía y ahora mi hija no para de cantarla y me gusta. ¿Es del 2022?
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0: la escucharon aquí en
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0: Ok. ¿Ya fueron a ver Toy Story? Yo no la he visto. Hoy se fueron a verla, pero pues uno tenía que hacer sus cuatro turnos. Pero al parecer le fue re bien, ¿no? Me gusta que después de la pandemia esté remontando el cine. Pero tenemos que ir a un corte, así que quédese con esa canción en la cabeza y ahorita regresamos. Muy bien, ya preparé mi corte. Bueno, ahorita regresamos, tenemos corte. Estamos en Telesur Radio.
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0: Ahora sí, eres un juguete, un juguete. Toy Story 5 logra el mayor debut en taquilla del año con 160 millones de dólares. ¡Qué barbaridad! Es que es una genialidad esta, a quien se le ocurrió esto. Porque además, piensan en esto. Todos los juguetes que salen, los venden igualitos. Esto es oro puro para los niños. La franquicia Toy Story es una de las más rentables para The Walt Disney Company. Antes del estreno de Toy Story 5, las películas habían recaudado en

del debut de la película en la original de Toy Story. 31 años. Hay gente con hijos que nació cuando fui a ver la primera al cine. Es más, y si son de Iztapalapa, a lo mejor hasta abuelos son ya. 31 años. Y sí, o sea, si se fijan y ven la primera Toy Story, la animación se ve medio gacha, así es como de, oye, ¿cómo nos vendieron eso, no? Digo, para su época estaba muy adelantada y se veía increíble, pero ahorita ves la 1, es más, ves la 2. Y sí, la animación de la 4 es súper superior, la verdad, ¿no? Pero bueno, el punto es que pues el cine está volviendo a tomar fuerza. Es una de las más rentables antes del estreno. Ok. Sin embargo, mantener la saga de películas Toy Story se ha vuelto más costoso. ¿Saben cuánto costó esta quinta película de Toy Story? $250 millones, sin incluir el marketing. Están las mismas voces originales, son Tom Hanks como Woody, Tim Allen como Buzz Lightyear y Joan Cusack como Jesse. En la secuela, los juguetes quedan relegados a un segundo plano cuando Bonnie consigue una nueva tableta. Está dirigida por Andrew Stanton, el veterano de Pixar que dirigió Buscando a Nemo, Wall-E. Wow, esas dos me encantan. También incluye una nueva canción de Taylor Swift, I Knew It, I Knew You. Y esa de la tableta es la que hace la voz en español, Belinda. ¿Se acuerdan que habíamos dicho? Tras. Bueno, el punto es que pues está de regreso el cine. ¡Qué bueno! Más gente está regresando al cine. Qué bueno. Es que sí, el COVID fue un golpe bastante duro para las salas de cine, los distribuidoras, los productores, y apenas casi 5 años después, ahí va remontando, pues agarrando ritmo, ¿no? Qué bueno, me da muchísimo gusto. Mucho gusto.

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1: Bueno, y hablando de nuevas películas, tenemos también que hay una nueva película de una nueva película de Paw Patrol y la nueva canción de los Backstreet Boys. Que miren, nunca fue como que me comprara los discos de los Backstreet Boys. Me gustaba más NSYNC y la verdad sí le bailaba. Pero esta canción nueva de los Backstreet Boys está re buena, mano. Entonces aquí se las dejo. 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Los Backstreet Boys con eso que se llama Bottle Up. La nueva de Paw Patrol. 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

0: Mírenlos, ¿eh? No han perdido el toque estos, ¿eh? De los Backstreet Boys. Refrescando el sonido, haciendo cosas nuevas, me gusta. Evolucionando, está bien. Para Paw Patrol. Está buena, ¿no?
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0: 7:29 PM. Ahí salen todos los Backstreet Boys ahí con los personajes de Paw Patrol. Oigan, ¿y quieren escuchar la de Taylor Swift? Ahí tenemos comunicaciones al 99-92-80-86-88. Dicen: Alex, buenas tardes. En Canacín ya hay personas de 30 años con nietos. Bueno, pues sí, nada más que. Y en todos lados, ¿eh? ¿Qué onda, mi Alex? Saludos. Ya no pasan los saludos. ¿Cómo no? Aquí estamos, mi Javi. Claro que aquí estamos. De repente, somos demasiados, pero sí, ¿cómo no? Gracias, mi Javi, por seguir siempre fiel. No, claro, recibiendo sus saludos, quejas, peticiones y sugerencias y demás. Bueno, a ver. Al mal paso darle prisa. Vamos a escuchar la rola de Toy Story de Taylor Swift. Ahí vamos a ver, ¿eh? Vamos a ver.
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0: Está buena. Dije, no voy a empezar con una cursilada ahí.

0: presenta la nueva canción de Taylor Swift, que es tema de Toy Story 5. ¿A quién?
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0: Ahí está. 7:34. Yo pensé que Toy Story 5 iba a ser con juguetes para adultos de Andy. Ay, Andy, ¿cómo va la universidad? Pero no, al parecer no. No, no, no, no, no. Bueno, ¿qué más tenemos en las noticias? Es que puras cosas de políticos chafas. Híjole, es que me salió esta nota que... No, no, no la voy a decir, porque es un horario para niños. Este programa es triple A. Qué curioso, ¿no? Triple A es para niños y doble A no mucho. A ver, Wendy Guevara explota contra Sergio Mayer por querer lucrar con ella. Siempre ha sido traicionera. Ándale. Bella Cat es acusada de ser un dolor de cabeza por los productores de La Más Draga debido a su comportamiento en el foro. Es que, ay, ¿cómo alguien? Me voy a callar la boca con este comentario. Mejor sigamos con lo de Wendy Guevara. La influencer cuestionó más de una actitud del actor con quien tuvo una amistad tras su paso por la Casa de los Famosos. Ay, Wendy, esto está en el 101 del mundo del espectáculo. Ahí no hay amigos. La controversia comenzó cuando Silvana la Marciana... No, no estoy... Todo esto que sé, lo sé en contra de mi voluntad, ¿ok? Retomó una transmisión en vivo de videos antiguos de Wendy Guevara y Paola Suárez en los que hacían chistes sobre menores de edad. Esos clips se viralizaron en redes sociales y detonaron un debate sobre los límites del humor en plataformas digitales. El actor y excompañero de Guevara en La Casa de los Famosos afirmó que ha seguido de cerca el caso y sostuvo que no se trata de conductas nuevas. Dijo que ese tipo de bromas ya se habían visto incluso durante la estancia de Wendy en el reality. Meyer responsabiliza al público por el... Meyer responsabiliza al público por el ascenso de la influencer. Sí, ¿y qué tal si también responsabilizamos al público por el ascenso de Garibaldi, señor? De ahí una bolita que me sube y me baja. Ahí tienes a las señoras bailando esa ridiculez. Y viendo solo para mujeres. Pues sí, esa declaración fijó con claridad su posición. El actor considera que el éxito y el alcance económico de Wendy y su grupo no se explican solo por su contenido, sino por la validación de quienes lo consumieron y celebraron. Bueno, pues sí. Tampoco, a ver, señor Mayer, tampoco es como que el público mexicano sea exquisito de gustos, ¿eh? O sea, ese público que la hizo famosa a ella también lo hizo famoso a usted. El exdiputado, es más, esa misma gente lo hizo diputado.
2: ¡No hables de política!
0: No, abuelita, pues es que se me ponen de pechito. El exdiputado también respondió a la pregunta central que rodea el caso. ¿De qué lado se coloca frente a las personas que pudieran considerarse agraviadas? Su respuesta fue directa. Yo siempre voy a apoyar a las víctimas. Y si a mí me llega a buscar una de las víctimas, por supuesto que la vamos a apoyar. A ver, mándele un mensaje a Sergio Mayer. Así, oiga, yo me sentí ofendido por Wendy Guevara. Ay, no, no. Híjole, es que de verdad... Es muy difícil, lanzar una crítica, porque pues hay gente muy profesional chambeando en ese contenido, pero híjole, con disculpas de quienes realmente sean seguidores de La Casa de los Famosos, híjole, es la cloaca del entretenimiento. Es una cloaca. Saca lo peor, digo, evidentemente funciona y eso no lo puedo poner en duda, porque pues el exquisito público mexicano gusta de ese contenido. Pero, híjole, yo creo que sí hay categorías de entretenimiento y eso sí está como... Pero bueno, ¿quién soy yo? ¿Quién soy yo? Nada más un viejo gruñón aquí, vociferando. Tenemos corte.
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0: Así es, nos encanta. 741 aquí en Telesur Radio, 88.9 de FM, 94.1 en Campeche. ¿Ustedes saben lo que es el tepezcohuite? A mí me suena como que mi abuelita te decía que era bueno para las quemaduras. Bueno, pues van más de 2 toneladas de tepezcohuite incautadas en México. En 4 días se han decomisado cientos de kilogramos de esta corteza, que iban a ser enviados a Países Bajos. Que estaba viendo un documental y toda esta cosa del contrabando, que luego se convirtió en el narcotráfico, lo inventaron los holandeses. Ajá. Y Holanda, pues es el, o sea, el puerto. Históricamente, pues Ámsterdam y los Países Bajos, pues han sido un puerto mercante muy importante, ¿no? Y es que las leyes han permitido que se vuelva como el lugar ideal para, pues, para distribuir todo tipo de sustancias ilegales, ¿no? Pero bueno, dicha carga fue declarada como raíz de tepezcohuite en trozos. Y eran transportadas 59 cajas de cartón distribuidas en 4 pallets, las cuales tenían como origen México y se iban a enviar hacia Europa. ¿Y para qué? De acuerdo con las integrales, 19 cajas. Se derivó de la aplicación de procedimientos de revisión documental, ok. El tepezcohuite, que además la palabra está chida, ¿no? El tepezcohuite es una corteza que se implementa para combatir problemas de la piel. La Biblioteca Digital de Medicina Tradicional Mexicana de la UNAM indica que tiene propiedades antibióticas y cicatrizantes, ¿ya ven? Confirmadas experimentalmente y que favorecen su uso en afecciones y quemaduras, ¡wow! Miren, no anda tan perdido. Dice, de acuerdo con autoridades de seguridad consultadas por este periodista, la mercancía requiere una supervisión rigurosa debido a que puede ser aprovechada para procesos clandestinos de transformación química con el objetivo de extraer sustancias psicotrópicas. Y es que la corteza de raíz de tepezcohuite contiene de forma natural el psicotrópico dimetiltriptamina. ¡DMT! ¡Oh! El cual tiene control internacional y se encuentra incluida en la lista de la Convención del 71 sobre sustancias psicotrópicas de la OMS. Manejo irregular podría causar daños a la salud por obtener sus sustancias como lo es el psicotrópico. ¡Ah, mira! O sea que mi abuelita sabía bien de qué iba esto del tepezcohuite, lo conocía bien, ¿verdad? Abuelita, ¿por qué te estás haciendo un tecito de tepezcohuite? Déjame, voy a escuchar a Pink Floyd. Estaría muy chistosa esa escena. Bueno, vamos a poner un poco más de unas rolitas, ¿no?
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0: Esto se llama The Edge of the Earth y es esta banda que se llama The Beaches. Son 4 chavas. Que lo hacen muy bien.

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2: Ahí estuvo la banda Bitches, bueno, se llama The Bitches, y con esto que se llamó Edge of the Earth. Son las 7 de la noche con 48 minutos y seguimos aquí en La Buena Vida. Tenemos más comunicaciones, dice Carlos, dice: hola Alex, ya no pasas los saludos, ¿cómo no? Aquí están. Claro que sí, dice, es para el cutis, el tepescoloyo. Ah, mira, no, ese no lo conocía, pero pásame la receta porque... sí, le puede servir a mi cutis. Puede que le sirva, ¿no? Bueno, aquí tenemos el enigma de la mancha fría en el Atlántico, que podría ser la causa de la ola de calor europea. Está haciendo un calorón en Europa que ya parece Mérida. Un estudio advierte sobre la persistencia de esa región anómala y muestra cómo el mar también impacta en las alteraciones climáticas. También, pues si es la mayor masa de la Tierra, el agua, el mar. La ciencia climática europea sumó en los últimos meses un hallazgo con consecuencias directas y globales. Una extensa mancha fría en el Atlántico Norte, situada entre Groenlandia e Islandia, fue identificada como uno de los factores que alimentan las olas de calor más severas que se vivieron en el continente europeo. Ah, mira. Un reciente estudio internacional detalló cómo una zona oceánica que se enfría mientras el resto de los mares se calienta, desencadena alteraciones en las corrientes atmosféricas y modifica el régimen de temperaturas, lluvias y tormentas desde el norte de Europa hasta la península ibérica. El fenómeno conocido como cold blob tiene nombre de otra cosa. Buenas tardes, vengo a que me den un cold blob. Fue objeto de análisis por equipos de oceanógrafos, meteorólogos y expertos en clima, cuyos trabajos se publicaron en revistas científicas. Oh, ya ve, aquí también se aprende. Claro que sí, se aprende usted, cosas aquí en La Buena Vida. Vamos a seguir con más musiquita, ¿qué les parece?
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2: A ver esto de el Teddy Swims, que me encanta. Se llama Mr. Know It All y lo escuchan aquí en La Buena Vida. 7:50.

0: el Mr. Know It All de Teddy Swims, aquí en La Buena Vida.
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0: 7 de la noche con 54. Me dice, no era Tepescoloyo, era Tepescojitle. Ah. Ay, qué divertida la banda. Gracias, gracias por darme estos momentos de felicidad en mi día. Claro que sí. ¿Qué quieren escuchar? A ver, mándenme una sugerencia y se las pongo. Si me gusta, solo si me gusta. ¿Qué quieren escuchar para cerrar el programa de hoy antes de irnos a ver a México mañana? ¿Cómo va a quedar el partido? Díganme. Yo digo que va a quedar un 2-0. Yo digo, sí. Sí, un 2-0, yo creo, ¿no? ¿Ustedes qué opinan? ¿Cómo va a quedar mañana el partido contra Chequia? Que nunca nadie le dijo Chequia. Es lo que conocemos como República Checa, ¿no? Chequia. Ay. Bueno, mañana va a jugar México contra Chequia. Ándale, pues. Ya llegó la petición. Ya llegó la petición. Que si ponemos un clasicazo, esto es un auténtico. Esto es un auténtico.
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0: Ándele, para que no digan que no se le pone su canción. Ahí va. Del Use Your Illusion 1, que yo creo que esta es la buena, ¿no? A las 7:56. No llores, no llores.

Y con esto nos despedimos, banda. Gracias por acompañarnos aquí en La Buena Vida. Qué final tan apoteósico para este programa, ¿verdad? Yo soy Alex Marín y Cal, mejor conocido como ese güey. Y nos escuchamos mañana a las 7 de la noche. Juega México, a ver si me escucha alguien. Sí, pónganlo. Ponemos soundtrack para el partido. Para levantar el ánimo.

0: Hasta mañana.
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1: Nos escuchamos mañana en punto de las 7 de la noche aquí en
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1: Francia ganó su primer Mundial en Francia 1998, teniendo como héroe a Zinedine Zidane, que anotó 2 goles de cabeza en la final ante Brasil. Te dejamos con La Copa de la Vida de Ricky Martin, la canción de Francia 98.
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1: El croata Davor Šuker fue el goleador de Francia 1998 con 6 goles. Fue el primer mundial que se jugó con 32 selecciones.

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1: Estados Unidos 1994. Es el Mundial con mayor asistencia en la historia, con 3.5 millones de aficionados. Te dejamos con Gloryland, la canción del Mundial Estados Unidos 1994.

cuarto campeonato mundial de fútbol en Estados Unidos 1994. Gloryland fue la canción del Mundial 94.

0: ¡Gracias! Gracias por esta noche maravillosa. Y yo sé que ustedes son golosos. Como la Alejandra Guzmán.
1: Y como la Gloria Trevi.
0: Que siempre queremos más.
1: Yo sí quiero más. Pero mucho más.

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En el nombre del Padre, y del Hijo, y del Espíritu Santo. Amén. La gracia y la paz de Cristo resucitado estén con ustedes. Hermanas y hermanos, un saludo cordial. Qué bueno encontrarnos a través de este medio para celebrar la Eucaristía. Hoy la liturgia celebra la natividad de San Juan Bautista, el precursor, aquel que vino delante del Señor para preparar el camino, para invitarnos a la conversión y a esperar el Mesías que viene. Nos piden que oremos pidiendo por el eterno descanso de Barbarita Torres, intención de la familia Vega. Igualmente oramos en acción de gracias por la vida de Luz Mary Pinilla con motivo de su cumpleaños. Oramos también por todas sus intenciones y necesidades. Leemos las peticiones que nos dejan a través de las redes sociales y con gusto oramos por sus necesidades. Para que celebremos dignamente la Eucaristía, reconozcamos nuestros pecados y pidamos perdón al Señor. Yo confieso ante Dios Todopoderoso y ante ustedes, hermanos, que he pecado mucho de pensamiento, palabra, obra y omisión. Por mi gran culpa. Por eso ruego a Santa María, siempre Virgen, a los ángeles y a los santos, y a ustedes, hermanos, que intercedan por mí ante Dios nuestro Señor. Que Dios Todopoderoso tenga misericordia de nosotros, perdone nuestros pecados y nos lleve a la vida eterna.

0: Gloria a Dios en el cielo y en la tierra paz a los hombres que ama el Señor. Por tu inmensa gloria te alabamos, te bendecimos, te adoramos, te glorificamos, te damos gracias, Señor Dios Rey Celestial, Dios Padre Todopoderoso, Señor Hijo Único Jesucristo, Señor Dios Cordero de Dios, Hijo del Padre, Tú que quitas el pecado del mundo, ten piedad de nosotros. Tú que quitas el pecado del mundo, atiende nuestra súplica. Tú que estás sentado a la derecha del Padre, ten piedad de nosotros. Porque solo tú eres santo, solo tú, Señor, solo tú, Altísimo Jesucristo, con el Espíritu Santo, en la gloria de Dios Padre. Amén. Oremos. Dios nuestro, que enviaste a San Juan Bautista para prepararle a Cristo el Señor un pueblo dispuesto a recibirlo, alegra ahora a tu iglesia con la abundancia de los dones del Espíritu y guíala por el camino de la salvación y de la paz. Por nuestro Señor Jesucristo, tu Hijo, que contigo vive y reina la unidad del Espíritu Santo y es Dios por los siglos de los siglos. Amén.
1: Del libro de Isaías. Escúchenme, islas, atiendan pueblos lejanos. El Señor me llamó desde el vientre materno, de las entrañas de mi madre, y pronunció mi nombre. Hizo de mi boca una espada afilada, me escondió en la sombra de su mano. Me hizo flecha bruñida, me guardó en su aljaba y me dijo, «Tú eres mi siervo, Israel, por medio de ti me glorificaré». Y yo pensaba, «En vano me he cansado, en viento y en nada he gastado mis fuerzas. En realidad, el Señor defendía mi causa, mi recompensa la custodiaba Dios». Y ahora dice el Señor, el que me formó desde el vientre como siervo suyo, para que le devolviese a Jacob, para que le reuniera a Israel. He sido glorificado a los ojos de Dios, y mi Dios era mi fuerza. Es poco que sea mi siervo para restablecer las tribus de Jacob y traer de vuelta a los supervivientes de Israel. Te hago luz de las naciones para que mi salvación alcance hasta el confín de la tierra. Palabra de Dios, te alabamos, Señor. Te doy gracias, Señor, porque me has escogido portentosamente. Te doy gracias, Señor, porque me has escogido portentosamente. Señor, tú me sondeas y me conoces. Me conoces cuando me siento o me levanto, de lejos penetras mis pensamientos, distingues mi camino y mi descanso. Todas mis sendas te son familiares. Te doy gracias, Señor, porque me has escogido portentosamente. Tú has creado mis entrañas, me has tejido en el seno materno. Te doy gracias porque me has plasmado portentosamente, porque son admirables tus obras. Te doy gracias, Señor, porque me has escogido portentosamente. Mi alma lo reconoce agradecida. No desconocías mis huesos, cuando en lo oculto me iba formando y entretejiendo en lo profundo de la tierra. Te doy gracias, Señor, porque me has escogido portentosamente. Segunda lectura del libro de los Hechos de los Apóstoles. En aquellos días, dijo Pablo, Dios suscitó como rey a David, en favor del cual dio testimonio diciendo, encontré a David, hijo de Jesé, hombre conforme a mi corazón, que cumplirá todos mis preceptos. Según lo prometido, Dios sacó de su descendencia un Salvador para Israel, Jesús. Juan predicó a todos Israel un bautismo de conversión antes de que llegara Jesús. Y cuando Juan estaba para concluir el curso de su vida, decía, «Yo no soy quien ustedes piensan, pero miren, Viene uno detrás de mí a quien no merezco desatarle las sandalias de los pies. Hermanos, hijos del linaje de Abraham y todos ustedes los que temen a Dios, a nosotros se nos ha enviado esta palabra de salvación. Palabra de Dios. Te alabamos, Señor.

El Señor esté con ustedes. Evangelio de nuestro Señor Jesucristo según San Lucas. Gloria a ti, Señor. Cuando llegó el tiempo en que Isabel debía ser madre, dio a luz un hijo. Al enterarse sus vecinos y parientes de la gran misericordia con que Dios la había tratado, se alegraban con ella. A los 8 días se reunieron para circuncidar al niño y querían llamarlo Zacarías como su padre. Pero la madre dijo: "No, debe llamarse Juan". Ellos le decían: "No hay nadie en tu familia que lleve ese nombre". Entonces preguntaron por señas al padre qué nombre quería que le pusieran. Este pidió una pizarra y escribió: "Su nombre es Juan". Todos quedaron admirados y en ese mismo momento Zacarías recuperó el habla y comenzó a alabar a Dios. Este acontecimiento produjo una gran impresión entre la gente de los alrededores y se lo comentaba en toda la región montañosa de Judea. Todos los que se enteraron guardaban este recuerdo en su corazón y se decían: "¿Qué llegará a ser este niño?", porque la mano del Señor estaba con él. El niño iba creciendo y se fortalecía en su espíritu y vivió en lugares desiertos hasta el día en que se manifestó a Israel. Palabra del Señor. Gloria a ti, Señor Jesús. Hermanas y hermanos, gastemos unos minuticos para orar y reflexionar esta palabra que hemos escuchado hoy en la fiesta del nacimiento de San Juan Bautista. El texto del Evangelio nos narra la presentación del niño Juan en el templo y la impresión que causó en los vecinos, en las personas que acompañaban a la familia en este momento en el templo. ¿Qué llegará a ser este niño? Era la pregunta que se hacía por los signos que acompañaban este momento de la presentación en el templo. Y es que Juan había sido llamado por el Señor. La primera lectura de Isaías nos dice: "El Señor me llamó desde el vientre materno, desde el vientre de mi madre pronunció mi nombre. Él hizo de mi boca una espada afilada, me ocultó a la sombra de su mano". Estas palabras del profeta Isaías se le aplican perfectamente a Juan. También él fue llamado desde el vientre de la madre para cumplir una misión. Fue llamado para que fuera esa voz que anunciara la venida del Mesías. Fue llamado a cumplir una misión. Una misión que consistía en preparar el camino para el Señor. Preparar el camino del Señor, allanar el camino, anunciar la venida del Mesías. Y después tuvo la oportunidad de señalarlo: "Este es el Mesías, este es el Cordero de Dios, el que quita el pecado del mundo". Juan fue llamado por Dios para cumplir esa misión, para preparar el camino del Señor, para invitarnos a la conversión, para invitarnos a prepararnos de verdad para que el Mesías encontrara un pueblo bien dispuesto, unos corazones dispuestos a recibirlo. La invitación de Juan sigue vigente. También hoy estamos llamados a aceptar esa llamada del precursor, a prepararnos, a preparar el camino,
siempre hay que preparar ese camino, siempre debemos convertirnos, siempre debemos allanar el camino para que el Señor pueda llegar a nuestra vida, a nuestra historia. Celebremos con gozo esta fiesta del precursor y pidámosle al Señor que nos ayude en esta tarea de prepararnos todos los días para que de verdad el Señor llegue a nuestras vidas, para que de verdad el Señor nos ayude a prepararnos para que el Señor encuentre un espacio, un lugar en nuestra vida personal y comunitaria. Continuemos con la celebración, profesemos nuestra fe. Creo en Dios, Padre Todopoderoso, Creador del cielo y de la tierra. Creo en Jesucristo, su único Hijo, nuestro Señor, que fue concebido por obra y gracia del Espíritu Santo. Nació de Santa María Virgen, padeció bajo el poder de Poncio Pilato, fue crucificado, muerto y sepultado, descendió a los infiernos, al tercer día resucitó de entre los muertos, subió a los cielos y está sentado a la derecha de Dios, Padre Todopoderoso. Desde allí ha de venir a juzgar a vivos y muertos. Creo en el Espíritu Santo, la Santa Iglesia Católica, la comunión de los santos, el perdón de los pecados, la resurrección de la carne y la vida eterna. Amén. Continuemos con la celebración.

Bendito sea, Señor Dios del universo, por este pan, fruto de la tierra y del trabajo del hombre y la mujer. Lo hemos recibido de tu generosidad, ahora lo presentamos. Que Él sea para nosotros pan de vida. Bendito seas por siempre, Señor. Bendito sea, Señor Dios del universo, por este vino, fruto de la tierra y del trabajo de hombres y mujeres. Lo hemos recibido de tu generosidad, ahora lo presentamos. Que Él sea para nosotros bebida de salvación. Bendito seas por siempre, Señor. Oremos, hermanas y hermanos, para que esta Eucaristía sea agradable a Dios Padre Todopoderoso. El Señor reciba de tus manos este sacrificio para alabanza y gloria de su nombre, para nuestro bien y el de toda su santa Iglesia. Acepta, Señor, este sacrificio que vamos a ofrecerte para celebrar el nacimiento de San Juan Bautista, quien anunció la venida de nuestro Salvador y señaló su presencia entre los hombres. Por Jesucristo nuestro Señor. Amén. El Señor esté con ustedes. Levantemos el corazón. Demos gracias al Señor nuestro Dios. En verdad es justo y necesario, es nuestro deber y salvación darte gracias siempre y en todo lugar, Señor Padre Santo, Dios Todopoderoso y Eterno, por Cristo nuestro Señor. Ya que en la persona del precursor, Juan el Bautista, podemos alabar tu magnificencia, que lo distinguió con particular honor entre todos los seres humanos. Él fue, en su nacimiento, ocasión de gran júbilo, y antes de nacer, saltó de gozo por la visita del Salvador. Bautizó con el agua que habría de quedar santificada al mismo autor del bautismo, por quien mereció dar el testimonio supremo de su sangre. Por eso, unidos a los ángeles y a los santos, te alabamos llenos de alegría.

Santo eres en verdad, Señor, fuente de toda santidad. Por eso te pedimos que santifiques estos dones con la efusión de tu Espíritu, de manera que se conviertan para nosotros en el cuerpo y la sangre de Jesucristo nuestro Señor, el cual, cuando iba a ser entregado a su pasión voluntariamente aceptada, tomó pan. Dándote gracias, lo partió y lo dio a sus discípulos diciendo: tomen y coman todos de él, porque esto es mi cuerpo que será entregado por ustedes.

Del mismo modo, acabada la cena, tomó el cáliz y dándote gracias de nuevo, lo pasó a su discípulo diciendo: tomen y beban todos de él, porque este es el cáliz de mi sangre, sangre de la alianza nueva y eterna, que será derramada por ustedes y por muchos para el perdón de los pecados. Hagan esto en conmemoración mía. Este es el sacramento de nuestra fe. Anunciamos tu muerte, proclamamos tu resurrección. Ven, Señor Jesús. Así pues, Padre, al celebrar ahora el memorial de la muerte y resurrección de tu Hijo, te ofrecemos el pan de vida y el cáliz de salvación, y te damos gracias porque nos haces dignos de servirte en tu presencia. Te pedimos humildemente que el Espíritu Santo congregue en la unidad a cuantos participamos del cuerpo y sangre de Cristo. Acuérdate, Señor, de tu Iglesia extendida por toda la tierra, del Papa León, de nuestros obispos y de todos los pastores que cuidan de tu pueblo. Lleva a tu Iglesia a la perfección por la caridad. Acuérdate también de nuestras hermanas y hermanos que se durmieron en la esperanza de la resurrección y de todos los que han muerto en tu misericordia. Admítelos a contemplar la luz de tu rostro. Ten misericordia de todos nosotros y así con María la Virgen, Madre de Dios, los apóstoles y cuanto vivieron en tu amistad a través de los tiempos, merezcamos por tu Hijo Jesucristo compartir la vida eterna y cantar tus alabanzas. Por Cristo, con Él y en Él, a ti Dios Padre omnipotente, en la unidad del Espíritu Santo, todo honor y toda gloria por los siglos de los siglos. Amén. Oremos ahora con las mismas palabras que Jesús nos enseñó. Padre nuestro que estás en el cielo, santificado sea tu nombre. Venga a nosotros tu reino, hágase tu voluntad en la tierra como en el cielo. Danos hoy nuestro pan de cada día, perdona nuestras ofensas como también nosotros perdonamos a los que nos ofenden. No nos dejes caer en la tentación y líbranos del mal. Líbranos de todos los males, Señor, y concédenos la paz en nuestros días, para que, ayudados por tu misericordia, vivamos siempre libres de pecado y protegidos de toda perturbación, mientras esperamos la gloriosa venida de nuestro Salvador Jesucristo. Tuyo es el reino, tuyo el poder y la gloria, por siempre, Señor. Señor Jesucristo, que dijiste a tus apóstoles: la paz les dejo, mi paz les doy. No tengas en cuenta de nuestros pecados, sino la fe de tu Iglesia, y conforme a tu palabra, concede la paz y la unidad. Tú que vives y reinas por los siglos de los siglos. Amén. La paz del Señor esté con ustedes. Hermanas y hermanos, desde esta casa les deseamos paz.

Este es el Cordero de Dios que quita el pecado del mundo. Felices quienes son invitados a la cena del Señor. Señor, no soy digno de que entres en mi casa, pero una palabra tuya bastará para sanarme. Como en casa no podemos comulgar de manera sacramental, hagámoslo de manera espiritual. Creo, Jesús mío, que estás real y verdaderamente en el cielo y en el santísimo sacramento del altar. Te amo sobre todas las cosas y deseo vivamente recibirte dentro de mi alma, pero no pudiendo hacerlo ahora sacramentalmente, ven al menos espiritualmente a mi corazón. Y como si ya te hubiera recibido, te abrazo y me uno del todo a ti. Señor, no permitas que jamás me aparte de ti. Amén.

siglos. Amén. El Señor esté con ustedes. La bendición de Dios Todopoderoso, Padre, Hijo y Espíritu Santo, descienda sobre ustedes. Hermanas y hermanos, la celebración ha terminado. Permanezcamos en la paz del Señor.

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1: Muy buenos días, bienvenidos a Primera Hora. Me da muchísimo gusto poder saludarle esta mañana. Ya es miércoles 24 de junio. Lo saluda Viridiana Pacheco con el mismo gusto de todos los días de poder saludarle, acompañarle y espero tres horas de aquí hasta las 9:30. A nombre de mi compañero Gastón Lambarri, que se encuentra de vacaciones, espero pase a cualquiera de las transmisiones, a cualquiera. ¿Cuáles están completamente en vivo? YouTube, Facebook, Telesur Yucatán, en el canal 170 de Total Play, en las distintas páginas de reproducción de FM, iHeartRadio, TuneIn, nuestra página de internet también, que es Telesur 889.fm, me parece, o 889FM. En el ahora sigue en la radio y las redes sociales Telesur Yucatán, salvo en Spotify, que ahí estamos como A Primera Hora. Es demasiada información, yo lo sé, pero usted nada más quédese con A Primera Hora Telesur Yucatán y ya en cualquier plataforma, en cualquier red le busca, sí, nos va a encontrar. El WhatsApp, ese sí es para que podamos tener contacto directo, 9992-8086-88 es la línea a la que puede ir mandando sus mensajes desde tempranito, porque vi actividad, a pesar de que la escuela cada vez es menos, muchos salen de hecho hoy de la escuela, muchos tienen sus festivales en estos días, muchos ya salieron de la escuela, papaces, mamaces, ¿cuál es el estatus familiar? Cuénteme a través del WhatsApp, y si hay chamacos, pues manifiéstense también. Que además ya va a ser la última semana, ¿eh? La siguiente semana, yo creo que ahora sí, ni medio chamaco va a andar en los coches, y bueno, ya veremos qué hacer con el espacio que les dedicamos a ellos normalmente. Por lo pronto, yo me quedo aquí con ustedes un ratito, con el cafecito y mucha noticia, porque como hay noticia, así que vámonos al resumen nacional. El Chapo Guzmán escribió otra carta y en esta ocasión mencionó a la presidenta en ella. Volvió a enviar una carta de la prisión de máxima seguridad en Colorado, donde cumple su cadena perpetua, para insistir en su traslado a México. En el escrito asegura que la presidenta Claudia Sheinbaum tiene un lugar seguro para su encarcelamiento, asegurando que México cuenta con prisiones de alta seguridad donde podría estar recluido sin riesgo, y reitera la búsqueda de ser extraditado para enfrentar un nuevo proceso judicial. Sin embargo, en la práctica esta afirmación pues es muy cuestionada, ¿verdad? O sea, lo que diga el Chapo Guzmán en general con respecto a su encarcelamiento, porque pues tiene un largo historial de fugas en nuestro país. Es precisamente uno de los principales argumentos de Estados Unidos, que lo ha mantenido bajo máxima seguridad, que pues se fuga y además le salen sus fugas. El ex líder del cártel de Sinaloa sostiene que su juicio en Estados Unidos ha sido injusto y continúa solicitando la revisión de su condena. Jueces magistrados en retiro se manifestaron en el Senado de la República el día de ayer para exigir el pago de las pensiones e indemnizaciones que aseguran quedaron pendientes después de la reforma judicial. No les han pagado. Los inconformes señalaron que pese a años de servicio no han recibido las compensaciones prometidas. En paralelo, la Suprema Corte de Justicia de la Nación suspendió su sesión programada para el día de hoy, 24 de junio. ¿Sabe qué? Pues porque juega la selección. Resulta que no propiamente por el partido, pero argumentaron que hay complicaciones de movilidad.

0: por la ubicación donde está la sala superior. Entonces dijeron, oigan, como que va a haber mucho tráfico, ¿y si hacemos home office? Y pues anunciaron su home office. El secretario de Economía, Marcelo Ebrard, aseguró que en el peor de los casos, en el peor de los escenarios del T-MEC, es decir, que se cancelara, continuaría vigente durante 10 años con revisiones periódicas. Señaló que pese a las críticas del presidente Trump, el acuerdo comercial con Estados Unidos, pues ha iniciado ya este proceso de revisiones. No existe al momento nada formal en el que Estados Unidos haya solicitado retirarse o nada. En realidad se mantiene en una posición, según Marcelo Ebrard, de Estados Unidos, bastante favorable con el actual tratado, al ser además que México es el principal exportador hacia los Estados Unidos, pues está buscando una menor carga arancelaria. El Congreso de la Unión, pero sigue aprobando licencias, sigue aprobando 13 licencias para los legisladores de Morena, sus partidos aliados, que buscan contender por la gubernatura. 17 gubernaturas son las que hay en juego el próximo año. Les recuerdo que Morena está en sus periodos internos de selección de coordinadores, lo que llaman coordinadores estatales, que son las personas que pues se espera que aspiren o que aspiran a una participación en alguna de las encuestas que derive en algún punto en alguna de las candidaturas para una de estas 17 gubernaturas del próximo año. El Congreso del Estado, pero ahora sí de Estados Unidos, aprobó una resolución para solicitar el retiro de las fuerzas militares desplegadas en Irán. Esta es una medida que representa pues un berrinche hacia el presidente Donald Trump, un revés para Donald Trump. La votación, respaldada por ambas cámaras, busca limitar la intervención militar sin autorización explícita del Congreso. Esto no es una resolución, esto no es una resolución obligatoria para el retiro inmediato de las tropas. Aún así, sí refleja un creciente desacuerdo legislativo sobre la estrategia militar que hay en Medio Oriente. En el pronóstico del tiempo. El miércoles 24 de este 2026 es junio, people, ya se nos está acabando el mes de junio. Las condiciones típicas, ambiente caluroso, humedad, temperatura máxima aproximada de 37 grados, la mínima la vivimos en 23, además de probabilidades de lluvias como las de ayer. Fueron lluvias ligeras por la tarde noche, aisladas. El día se espera mayormente caluroso durante la mañana, el mediodía puede haber un incremento de la nubosidad durante la tarde, lo que puede llegar a favorecer estas lluvias que le platico. En general va a ser un día de calor fuerte, de alta humedad y la probabilidad de lluvia es un poquito más alta que el día de ayer. 6:37 a.m. ¿Qué es el bloqueo Omega y por qué Europa está tan preocupada? Ayer venía, los últimos días, en realidad no solo ayer, Francia tuvo noticias esta semana con respecto a las muertes, incluso por golpes de calor que han tenido. Italia levantó su alerta por calor el día de ayer, antier. Y el intenso calor que ha tenido Europa Occidental ya los tiene preocupados. Esto ha sucedido año con año, en la última década quizá, de manera más intensa. Ya ha dejado al menos 40 personas fallecidas en Francia el calor. Detrás de este episodio extremo que se llama bloqueo de Omega, ¿qué hay? ¿Qué está? Es calor atrapado. Y ahorita le voy a explicar por qué lleva este nombre. El nombre, que suena pues un tanto raro, viene de la forma. Es una figura parecida a la letra griega Omega, que ya ve que tiene como un guión bajo, luego es como una N y luego otro guión bajo, ¿no? Como si hiciéramos el símbolo Omega. Se trata de un sistema donde la zona de alta presión cálida queda atrapada entre dos zonas de baja presión frías. Por eso parece un Omega, porque están las altas presiones frías a los lados y el calor atrapado al centro. En condiciones normales, la corriente en chorro, una especie, digamos, de autopista de viento en la atmósfera, mueve los sistemas meteorológicos y cuando ocurre un bloqueo de este tipo, el bloqueo Omega, ese flujo se rompe y el sistema prácticamente queda estancado. ¿El resultado cuál es? El aire caliente se queda en la misma zona durante más días incluso semanas, sin poder dispersarse. Entonces están como en una burbuja de calor o en un paréntesis de calor que no se mueve. Y bajo este tipo de bloqueos, el cielo suele estar despejado casi todo el tiempo. Sin nubes que bloqueen el sol, pues es menos ayuda, digamos, en este caso las nubes estarían ayudando un poco y pues no está pasando. Eso es lo que ocurre en Francia, en España, en Italia, donde las temperaturas experimentan, andan, mira, ahí está lo que le comentaba de la forma del omega. Lo que ve en pantalla, en amarillo, que sería la forma más similar al símbolo omega griego, y las dos bajas presiones que están a los lados. Ahora, en el caso, por ejemplo, de Francia y España, donde las temperaturas han superado los 40 grados, se han generado las condiciones más extremas y los riesgos para la salud. Mientras tanto, hay otras zonas cercanas donde están las bajas presiones que pueden estar experimentando justo todo lo contrario. Más lluvias, más viento, más temperatura fresca, un poco más de frío. En Reino Unido, por ejemplo, al norte ha tenido condiciones más húmedas, al sur calor intenso. Entonces, dependiendo de la zona en la que esté geográficamente hablando posicionado este simbolito, estas características, pues es lo que le va a tocar. Desde la era preindustrial, la Tierra ha aumentado alrededor de 1.3 grados debido a las emisiones de gases contaminantes. Ese aumento hace que los episodios de calor extremo en todo el mundo sean más intensos. De hecho, estimaciones científicas señalan que la ola de calor en Europa hoy puede ser 2 a 4 grados más intensa de lo que sería sin el calentamiento global. Es decir, si no hubiera tanto cambio climático, estarían viviendo hasta 4 grados menos. En otras palabras, aunque este bloqueo omega no es nuevo, sí es, vamos a llamarlo combustible, compañía adicional que deja las condiciones del calor en Europa más complicadas. Y si bien hay algunos países como Italia, como España, que puedan estar acostumbrados al calor, sobre todo en la temporada de verano, pues no están acostumbrados a todas las condiciones de calor juntas, es decir, humedad, con sol, sin nubes, sin lluvia, son demasiadas cosas, además de la alta temperatura. 40 grados ya no es un juego para nadie. Y para zonas que además en invierno pues nievan, imagínese el extremo al que se van. Esas son las condiciones en las que están en esa parte del mundo. Francia ya levantó, como le digo, algunas alertas por el tema de las muertes. 40 fallecidos ya en Francia por esto. 6 de la mañana con 42 minutos. Oigan, en otros temas, Estados Unidos impuso nuevas sanciones a 5 empresas cubanas y a la nuera de Raúl Castro. El gobierno de Estados Unidos anunció varias sanciones a empresas que están vinculadas a un conglomerado militar bajo control militar cubano, así como a Anielí Lilian Rueda Cardero, que es la esposa de Alejandro Carando Espín, que es el hijo del expresidente Raúl Castro. Y la medida forma parte también del endurecimiento de todas las políticas que tiene Washington en contra de Cuba. El secretario de Estado Marco Rubio informó el nombre de estas empresas sancionadas, y según el funcionario, estas empresas forman parte de una estructura financiera que sostiene al gobierno cubano, que es lo que buscan, pues debilitar al gobierno. De acuerdo con Marco Rubio y el Banco Financiero Internacional, son instituciones que estarían ligadas a mover el dinero que pues representa al régimen, y en el comunicado explican que pues algunas de estas empresas, le menciono el nombre de las empresas, son Almacenes Universales, Rafin, Banco Financiero Internacional, Geominera, y Empresa Siderúrgica José Martí, que es una antillera de acero. Después de este anuncio, el canciller cubano Bruno Rodríguez criticó la decisión de Washington, acusó al gobierno estadounidense de intensificar la presión económica en contra de la isla, y a través de las redes sociales se afirmó que estas nuevas medidas buscan endurecer pues el cerco económico sobre Cuba y prácticamente pues ponerle la rodilla en el cuello. ¿Qué implica estas sanciones? Las cinco empresas y estas sanciones lo que hacen es que impiden que tanto las empresas como las personas que estén incluidas en la lista realicen operaciones económicas con ciudadanos o compañías en Estados Unidos. Cualquier propiedad, activo que posean dentro del territorio estadounidense quedaría bloqueado. A inicios de junio, el Departamento de Estados Unidos anunció sanciones también en contra del presidente cubano Miguel Díaz-Canel, los miembros de su familia, varios, Alejandro Castro, en este caso, el hijo de Raúl Castro, líder histórico de la revolución, fue uno de los sancionados también. Ahora su esposa ya forma parte de la lista. Alejandro Castro tiene 60 años el día de hoy y, bueno, ha sido un personaje importante entre todas las negociaciones, muchas de ellas secretas, entre Cuba y los Estados Unidos, que condujeron al restablecimiento de las condiciones diplomáticas entre ambos países, que sucedió en el 2015, algo ya pues largamente o lejanamente, mejor dicho, acariciado por Cuba, porque están en quizá de las peores condiciones que han tenido en la relación diplomática con Estados Unidos. Oiga, y en temas de mundial, nomás porque pues hay ambiente mundialista, y pues oiga, Cristiano Ronaldo se convirtió ya en el primer jugador en anotar en 6 mundiales. El día de ayer, que yo no sé qué come Fernando Solís, nuestro periodista deportivo, que le ha atinado todos los días a los pronósticos, hubo partido Portugal-Uzbekistán, correspondiente a la segunda fecha de la fase de grupos, y se convirtió Cristiano Ronaldo el día de ayer en el primer jugador en la historia en anotar en 6 mundiales distintos, y de esta forma también se convirtió en el máximo anotador de Portugal en los mundiales y se sumó a figuras bastante destacadas que han estado en la historia del torneo. Ayer veía yo la rueda de prensa que dio Cristiano Ronaldo después del partido, y le preguntaban por Lionel Messi, le preguntaban por Kylian Mbappé, y se daba unas enojadas, o sea, de plano dejaba a los reporteros con la palabra en la boca cuando decía la palabra Messi, y no porque tenga algo contra Messi, se sabe que son amigos. Yo creo que ya está harto de que le pregunten de si quiere jugar con Messi, si le gustaría enfrentar a Messi, si qué opina de Messi. Incluso hay un momento en el que a uno de los reporteros le dice: tu pregunta me parece que no tiene sentido. Y todavía así dice: bueno, te la voy a contestar. Sí le molesta que le hagan ese tipo de preguntas. No se veía muy cómodo ni muy contento dando esa rueda de prensa. Bueno, al final se une a los que pues siguen haciendo historia, porque Lionel Messi ya ve que ya es el máximo goleador, Kylian Mbappé, que también ya tiene algunos números importantes, y bueno, al minuto 39 Cristiano Ronaldo volvió a hacerse presente en el marcador, hizo 2 anotaciones. El famosísimo Siu se escuchó en todo el estadio, y bueno, sus 41 años consiguió el logro de anotar al menos un gol en 6 mundiales distintos. Tuvo en Alemania 2006 un gol, en Sudáfrica 2010 un gol, en Brasil 2014 un gol, en Rusia 2018 fue su mejor momento, 4 goles, Qatar 2022 anotó 1, y en México, Estados Unidos y Canadá 2026 pues ya lleva 2 goles al momento. Bueno, vámonos con algunos mensajes. Me pregunta la producción: ¿ya estás en las efemérides? No, no estoy en las efemérides. La efeméride, por cierto, del día de hoy, bastante futbolera, porque resulta que es cumpleaños de Messi el día de hoy. Seguramente vamos a ver mucha actividad con esto en redes sociales, pero esa es la de Messi. Esta nada más fue noticia de lo que sucedió con Cristiano Ronaldo el día de ayer. Oigan, mensajes. Un saludo a Ana Karina, que está triste porque ella sí iba a la escuela y su hermana ya salió de vacaciones. Felicitaciones, que ya pasa a sexto año. Felicidades de parte de Margarita. Oigan, felicidades a todos los que ya cambian de grupo, cambian de grado, cambian, ya dejan la primaria, se van a la secundaria, de la secundaria a la prepa. Cualquiera de sus cambios siempre son emocionantes. A ver, vamos a escuchar alguno de los audios.
1: Hoy reporto que es mi último día de clases.
0: Qué bueno.
1: Y estoy llegando estoy llegando tarde. Adiós, soy Mauricio.
0: Adiós, Mauricio. Disfruta del último día.
2: Soy Fabi Miri y hoy te quiero contar un chiste malo. Mamá, ¿cómo se dice pan en inglés? Bread. Uh-huh. ¿Y cómo se dice qué? Ay, eso es muy fácil. What? Entonces, ¿cómo se dice panqueque? Bread, what? Gracias, bye.
0: Sí está malísimo, Fabi, sí está malísimo. Oigan, buenos días, hola Viridiana, soy Mainé. por favor, las mañanitas de Temo para mi esposo José David Pérez. Hoy es su cumpleaños, muchas gracias. Mañanitas de Temo también para Francisco Rafael y felicitarlo. Hoy cumple 8 años de parte de su familia. Vas a tener convivio en la escuela de parte de Paco. Mañanitas, mañanitas para ellos, muchas felicidades. Que disfruten, coman pastel, mándenos pastel. También pues, se puede desayunar pastel, hay cafecito. Las mañanitas, las mañanitas. Las mañanitas. Otro audio.
3: Hola, Didi, buenos días. Ahí les va mi chiste malo.
0: A ver.
3: ¿Qué pasó cuando Barbie chocó su coche?
0: No sé.
3: Se lastimó la muñeca.
0: Ah,
3: soy
0: mira.
3: Oscar. Bye.
0: Sí está bueno. Oye, sí está bueno, Oscar. Ya te vamos a descalificar porque la neta sí da risa. Y la idea es que sean malos, Oscar. Este sí está bueno.
4: Hola, Gastón. Soy Mateo. Y les voy a mi reportaje. Hoy es nuestro último ensayo general en el teatro. Porque mañana es nuestro bailable de fin de curso. Y saludos a mi maestra Elsie, que todos los días me escucha y me dio clase por 2 largos años.
0: Dos largos años y todos los días te escuchamos. Saludos al maestro.
5: Y ahí va mi reportaje.
0: Venga, Regis.
5: Que lluvia en la casa de mi abuela. Yo y mis primos nos bañamos en la lluvia y mi hermana. Uh-huh. Pero aunque estaba fría el agua, aún así nos bañamos.
6: Hola, Billy Gastón. Bueno, yo les voy a contar. Yo soy David y les voy a contar mi chiste del día. ¿Qué dice un globo a otro globo? ¿Nos reventamos?
0: Está malísimo. Está malísimo. Oye, Regis, qué bueno que te bañaste en la lluvia. Sí, normalmente está fría la lluvia. Es muy raro que una lluvia caiga así como que, ay, calientita. ¿Qué pasó con el niño de la rata? Hace rato que no se manifiesta. Acaba de mandar mensaje. El único chiste bueno del día de hoy fue justamente de Oscar. Hola, Viri, soy Carol. Mañana es mi último timbre. Ya voy a pasar a secundaria. Estoy muy emocionada. Pasar a secundaria es un momento bien padre. Creo que bien emocionante, además. O sea, de entrada, por lo general, cambias de edificio. Si te quedas en la misma escuela, por lo general, cambias como que de edificio o de piso, ¿no? O sea, ya no te toca como que en el mismo. Ya pasas a ser. Lo único malo de pasar a secundaria, porque todo tiene dos lados siempre, es que cuando estás en primaria, estás en sexto, eres el grande, ¿no? Eres como, o sea, aquí estén los de sexto, son los que mandamos. Y cuando pasas a secundaria y es el de primero, eres el rival más débil. Entonces, como que hay que esperar un año de adaptación para que ya quedes a la mitad, pero es una gran época, es una gran, gran época y estoy segura que les va a ir muy bien a todos los que ya sea que pasan a primaria o pasan a secundaria o a la prepa. Y me va a dar más gusto si nos siguen mandando mensajes. 9992-8086-88, ese es el número. Vamos a escuchar un último audio por acá antes de irnos a una pausa.
7: Buenos días, Didi.
0: Buenos
7: ¿Cómo
0: días.
7: ¿Cómo amaneciste? Bueno,
0: muy bien.
7: Yo, bueno, todo.
0: Todo en orden.
7: Ahí les va mi reporte. El sábado tengo mi festejo de fin de curso en mi gimnasia.
0: Ok.
7: Y pues voy a hacer un baile que ahí tenemos preparando ya para la gimnasia. Y hoy es el ensayo general de todos los grupos, así como si fuera el festival adelantado, es el ensayo general de todos. Y pues voy a participar en el festival y voy a usar por primera vez un instrumento que va a ser el aro de gimnasia. Bye.
0: Oye, gracias. Qué cool. Nos mandas video el lunes, porque si esto va a ser el sábado, espero tener video de esto el lunes, porque debe ser padrísimo cuando ya incorporan en gimnasia. Me parece que ya es gimnasia artística el nombre adecuado. Alguno de los elementos, cinta, pelota, aro, debe ser muy padre la sensación, así que queremos que nos lo compartas, por favor. 6:53, vámonos a hacer una pausa, ya volvemos.
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1: 6 de la mañana con 56 minutos. Le doy el resumen de información local. Aldo Cerezo anunció ya de manera interina la dirección que se queda con la dirección de la Agencia de Transporte de Yucatán, la ATI. Desde el 20 de junio está estas actividades después de desempeñarse como director general de transporte. El nombramiento se da conforme al reglamento interno, mientras el gobernador envía una terna al Congreso para definir a un titular definitivo. La UADY informó que no existe un reporte ni solicitud de localización de estudiantes desaparecidos después de la supuesta caída de una persona a un cenote cercano al campus que está ahí de Ciencias Sociales. El rector Carlos Estrada explicó que la alerta surgió cuando un custodio recibió el aviso de un supuesto testigo que después huyó del lugar, y la SCP pues obviamente realizó todos los operativos, entraron buzos, no encontraron nada y ni pertenencias ni persona, digo, afortunadamente. Pero pues todo parece ser que fue mentira. El equipo Egg Raptors de la Universidad Politécnica de Yucatán, de la UPI, se prepara para presentar en México el torneo internacional de robótica en China a realizarse en agosto, que son 17 estudiantes, un grupo que busca recaudar, además están en recaudación de 250 mil pesos para financiar el viaje de la delegación en la que van a participar cinco personas. La pobreza laboral en Yucatán subió 28% en el primer trimestre del 2026. Esto significa que casi 3 de cada 10 personas no puede cubrir la canasta básica con su salario. Así lo informó el IMEF Yucatán. El indicador aumentó respecto al 2025, que era un poquito menos de 26%, y el alza se atribuye principalmente al encarecimiento de los alimentos, con una canasta básica que supera los 1,000 pesos en el estado por encima del promedio nacional. 2 minutitos nos separan de las 7 de la mañana y ahora sí nos vamos con la efeméride del día, que me da un poco de placer. Esa es la realidad cuando se acomodan las fechas de una manera tan curiosa, ¿no? Que estemos en Mundial, que el día de ayer se volvió Messi el máximo goleador y hoy es su cumpleaños. Esa es la efeméride del día de hoy. Un día como hoy, pero de hace algunos años, en 1987, nació nada más y nada menos Lionel Messi. Cada 24 de junio, el mundo del deporte celebra el nacimiento de uno de los futbolistas más importantes de todos los tiempos. Nació en el 87 en Rosario, Argentina. Cumple 39 años y se consolida como una de las figuras más influyentes en la historia del fútbol. Y es que esa historia comenzó lejos de los grandes estadios, ¿eh? Desde niño, obviamente, fue un niño prodigio, destacó por su talento con el balón, pero también enfrentó desafíos importantes. Fue diagnosticado con una deficiencia de hormona de crecimiento. Es común que se escuche que el apodo de Messi es la pulga, porque dicen que es chaparrito. No me lo parece, déjeme ahorita nada más confirmar la estatura, es 1.70 y algo, pero bueno, el punto es que tenía una deficiencia de hormona de crecimiento. El tratamiento era costoso para la familia, parecía poner en riesgo pues ese riesgo, ese sueño de convertirse en futbolista profesional. 1.70 mide Messi. A los 13 años viajó a España, realizó las pruebas con el Barcelona. La leyenda cuentan que los directivos quedaron muy impresionados por su talento, que asumieron el papel de ficharlo y además le dieron el tratamiento médico que necesitaba. Tuvo su debut profesional en el 2004 cuando tenía 17 años. Lo que siguió fue una carrera llena de éxitos con el Barcelona. Ganó decenas de títulos nacionales e internacionales, incluyendo múltiples ligas españolas, 4 títulos de la máxima competencia europea de clubes. Y le voy a mencionar algunos, porque estos ni siquiera son todos. Tuve que seleccionar algunos porque es una lista demasiado larga de récords que ha tenido en su carrera. Es el máximo goleador, es el máximo ganador de balones de oro, tiene 8. Es quien más goles ha tenido en un año natural, 91 goles, esto sucedió en el 2012, más de 900 goles oficiales en su carrera, más de 1.300 contribuciones a gol, es decir, goles más asistencia. Tiene el récord también del máximo goleador histórico en mundiales, apenas el día de ayer, con 18 goles, el mayor número de apariciones en mundiales, varias ediciones consecutivas, más minutos jugados en la historia de los mundiales, récord también de longevidad, y bueno, máximo goleador histórico con el Barcelona FC, máximo goleador de la liga por temporada con 50 goles, más goles en un año natural, también en una competición de la UEFA. Y es el único jugador que ha ganado 8 balones de oro, es el único futbolista que ha tenido 1000 partidos oficiales de élite, más de 1000 partidos oficiales, y uno de los pocos jugadores con más de 100 goles a nivel internacional. Sin embargo, durante mucho tiempo tuvo un pendientito. La Copa del Mundo, se le dio la Copa del Mundo en Qatar 2022 y fue considerada por millones la coronación definitiva de la carrera extraordinaria, quizá la carrera más brillante que ha habido después de Pelé, después de Maradona, junto con ellos. Usted decida dónde quiere poner a Messi. Más allá de los títulos, ha protagonizado momentos muy curiosos. Debutó con Argentina en el 2005. Y lo expulsaron unos segundos después de que ingresó al campo. Años más tarde se convertiría en uno de los máximos goleadores de la selección. También es conocido por su perfil bastante discreto, tanto en las canchas como fuera. No le gusta la fama, algo poco común entre las grandes estrellas del deporte, sobre todo en esta era digital. No es precisamente la persona más activa en redes sociales. Otras curiosidades es que apenas vivió pues la menor parte de su vida en Argentina, la mayor parte de su vida en España. Sin embargo, nunca ha adoptado el acento español, como le pasa a muchos que pues obviamente viven en otros países la mayor parte de su vida. En el caso de Messi, sigue con un característico acento argentino, y los argentinos dicen que con un característico acento rosariano, que es de donde es, un detalle que muchos aficionados pues consideran parte de su identidad. Lo poco que lo escuchamos hablar, porque tampoco es como que le encante dar entrevistas, ni le encanta dar ruedas de prensa, ni nada por el estilo. Yo creo que de las frases famosas, el que mira bobo, o sea, son de donde escuchamos ese acento tan marcado. A casi 3 décadas de que aquel niño fuera a Barcelona a buscar una oportunidad, su nombre ya ocupa de los lugares más importantes de las leyendas del deporte, y un día como hoy, 24 de junio de 1987, nació Messi. Hoy es su cumpleaños y es la fecha en la que pues muchos aprovecharán, sobre todo en estas fechas mundialistas, para mandarle una felicitación, y pues nosotros nos sumamos. 7 de la mañana con 3 minutos. Vámonos con más información justo de fútbol, porque Donald Trump sabe que, hablando de mundial, va a entregar el trofeo al campeón del final del Mundial en Nueva York, ya lo confirmó la FIFA. El presidente de Estados Unidos va a asistir a la final, va a entregar el trofeo al ganador de la final del Mundial el próximo 19 de julio. Le recuerdo que la final es en Estados Unidos, es en Nueva York, y Donald Trump, que pues además digo es en su país la final, no ha asistido a ninguno de los partidos que se ha disputado en el torneo, por cierto. Como se informó por parte de ya las agencias de noticias, el presidente de la FIFA, Gianni Infantino, anunció esto en una entrevista en un programa que dio a un canal estadounidense. No sería una novedad, ya que en 2022 en Qatar el emir de Qatar, que en esa ocasión es Tatim Ben Hamad Al Thani, hizo lo mismo y pues sostuvo el trofeo junto a Gianni Infantino para entregárselo en esa ocasión justamente a Lionel Messi, capitán de Argentina, que se coronó por tercera vez en Argentina como vencedor. En el caso de Donald Trump, este ejercicio pues yo creo que ya le debe de parecer bastante familiar, ya que fue él quien el año pasado entregó el trofeo del Mundial de Clubes, también disputado en Estados Unidos, y en ese mismo estadio a los jugadores del Chelsea al vencer la final contra el Paris Saint-Germain. Y su presencia en el estadio pues obviamente va a causar, yo creo, polémica. Estos son chismes de Radio Pasillo, que una de las razones por las cuales no ha ido a los partidos es justo para evitar pues rechiflas o cualquier situación que pudiera demeritar su popularidad y comprometer justamente este momento. Entonces es posible que no lo veamos en ningún partido más que en la final del Mundial el próximo 19 de julio. Le recuerdo que nos queda ya menos de un mes de Mundial, un Mundial bastante, bastante largo, el más largo de la historia, estas 48 selecciones. Y bueno, le recuerdo además que hoy juega la selección mexicana. Pero pasando a otros temas, nos vamos con más información internacional. Una situación muy sensible la que sucedió en Canadá en los últimos días. Las autoridades canadienses identificaron el día de ayer a las dos víctimas mortales de un tiroteo que sucedió en Montreal hace dos días. Fue este tiroteo y el día de ayer se desplegó un poco más de información sobre lo ocurrido. Entre esas víctimas mortales está el presunto autor de los disparos, mientras se investiga la posible vinculación a un movimiento, espero, un poco más conocido, un poco más mencionado, que es el movimiento Incel. Y digo no por promoción, sino porque sepamos lo que es el movimiento misógino Incel. Las autoridades en Canadá están vinculando o posiblemente vinculen a la participación del tirador en estos grupos. La policía de Montreal identificó el día de ayer al agente fallecido, una persona de 34 años, miembro del cuerpo de policías desde el 2021, y la otra víctima mortal es un ciudadano israelí que se llama Michael Moshe Miserari, de 68 años. Además, otro agente resultó con heridas de gravedad, aunque se encuentra en estado estable. Un civil también sufrió heridas leves, según las autoridades, y aunque la policía no ha identificado a este presunto autor de los disparos, medios locales dijeron que se trata de alguien, bueno, lo han identificado, más no se ha confirmado. Acuérdense que tenemos que utilizar esto de presuntamente o quizá o posible cuando las autoridades pues no han dado mayor información. Es una persona que probablemente se llame Seth Hatfield, residente de una provincia de Alberta, y que habría dejado un manifiesto de 104 páginas con referencias misóginas, anticapitalistas y en contra en general de las fuerzas del orden. El ataque se produjo el día lunes por la mañana en las inmediaciones de un hotel al oeste de Montreal, y según explicó el jefe de la policía de la ciudad donde esto sucedió, los agentes acudieron aproximadamente a las 11:35 hora local después de recibir una llamada de alerta de una persona que estaba exhibiendo un arma por la ventana del hotel. A su llegada, la policía fueron los primeros, lamentablemente, que recibieron los disparos de este hombre, y el ministro de Seguridad de Quebec señaló que varios cuerpos de seguridad, incluida la policía municipal, fueron consultadas antes de concluir que el ataque pues no se considera, ojo, no se considera un acto terrorista. Varios medios informaron que el sospechoso, insisto, identificado con el nombre de Seth, habría difundido antes un manifiesto con referencias que hacen mención a la ideología incel, una corriente asociada a hombres que se definen como célibes involuntarios, que culpan a las mujeres de no poder pues participar de las relaciones sexoafectivas. Y según esta información, el texto incluía ataques contra las mujeres, contra el capitalismo y contra la policía. Montreal ya fue escenario de otro ataque similar en su historia. Este no es el primero, hay uno muy popular de 1989, y también en esa ocasión un hombre de 25 años entró a una escuela armado realizó también disparos. El ataque pues despertó el enojo, obviamente, de la comunidad en Canadá, pero también un poco las conciencias. Se han movido mucho estos términos, estas búsquedas de qué es ser incel, de qué es la violencia contra la mujer, de qué es el ser anticapitalista, y todos estos términos subieron en las búsquedas en Canadá, por lo que, bueno, pues al final también nada positivo podemos decir de esto, definitivamente, pero tratar de rescatar, por lo menos tener más información. 7:10 a.m. Está con nosotros aquí en el estudio el abogado Alejandro Castro, del despacho Cumbre Asesores. Bienvenido.
2: Hola, Viri, buenos días.
1: Déjame que te prendan, ahí está.
2: Buenos días, Viridiana, ¿cómo estás?
1: Muy bien.
2: Qué bueno.
1: con el tema quizá más popular de la semana, que es el Pato Merlín, su marca, su mañanera, que si ya lo trataron de registrar aquí en Mérida. ¿Qué está pasando con ese pato?
2: Decía Salvador Dalí que de ninguna manera volveré a México, no soporto estar en un país más surrealista que mis pinturas. Y creo que lo que estamos viviendo es el surrealismo, ¿no? También decía André Breton que no trates de entender a México con la razón. Uh-huh. Es el país más surreal, México es el país más surrealista. Y creo que lo que estamos viviendo es el surrealismo en su máxima expresión respecto del Pato Merlín. Un pato que llevaba años, porque antes de este pato había otro pato que también vendía agua, se muere el pato y hay otro pato, ¿no? Que ha estado en el centro y que todos los que iban al centro lo podían ver al pato, que en otro momento nos hubieran dicho que era maltrato animal, porque si tú ves los videos del pato...
1: Hay son sus disidentes, ¿eh? O sea, hay quien dice que están explotando al pato. Y
2: exactamente. Así. Por eso te digo que es el surrealismo, porque empieza a haber muchos campos en los que la gente se empieza a pronunciar. Y dicen, bueno, el pobre pato está siendo explotado, porque si vemos los videos, vemos que está con su etiqueta de la marca de aguas que vende, ¿no? Uh-huh. Pero bueno, en México, en Mérida nos encontramos una persona de el nombre no importa. El nombre no importa.
1: Que además, o sea, yo creo que el día de ayer todos conocimos la dirección, el nombre, el teléfono, y eso llama mucho mi atención. ¿Cómo es que esos datos se vuelven
2: porque
1: públicos?
2: Porque son públicos.
1: Ah, sí, son públicos.
2: Son públicos porque cuando intentas registrar una marca, cuando intentas registrar una obra, esos datos son públicos y se suben al portal.
1: Ok.
2: Entonces es totalmente público y está el teléfono, o sea, el nombre,
1: no
2: la dirección.
1: No es así como de la protección de los datos personales.
2: No. Okay. En esto no. En esto no puede ser porque este es... Este portal es declarativo. ¿Quién está tratando de registrar una marca en este caso, no?
1: Okay.
2: La ley tiene un pequeño problema ahí. No está diseñada para registrar un pato vivo y registrar lo que está sucediendo. Pero sí la imagen.
1: La primera vez que trataron de registrar la imagen de algún animal, ¿no?
2: No, bueno, está el pato Pascual, está el pato Lucas, está el pato Donald. Y si vemos, si entras al portal.
1: Bueno, pero esos
2: y le dices,
1: no están vivos, tienes razón.
2: Y si le dices pato, pues te va a salir Pato Purific, que se llama claro. W Pato, por ejemplo, ¿no? Etcétera. No es la primera vez. Ahora, ¿quién tiene derecho para registrar? Uh-huh. Quedó muy claro que no lo tenía otra persona que no fuera la dueña. Por eso esta persona gastó sus 2,800 pesos y se quemó no solo en México, se quemó en el mundo tratando de adueñarse de algo que no, que es público y
1: sí, que no le pertenece,
2: que no
1: le
2: es de él, que no es su creación. Uh-huh. ¿Qué va a suceder? Tal vez se tarda un poquito más. Hay quien dice no, primero en tiempo, primero en derecho. Él tiene el derecho para registrarlo, pero no, él tiene que demostrar que es su creación, que es su invención, que es de él.
1: Que fue mi idea.
2: Que fue su idea, que él es... Y no, la única idea que tuvo fue el día 17, ir a registrar algo que todo el mundo sabe que no es de él. Y eso es lo que debe de contestar el INPI. No es tuyo. Tal vez el proceso se alarga un poquito más.
1: Déjeme nada más darle un poco de contexto. El pato, ya popular, y trató, bueno, mejor dicho, una persona aquí en Mérida, trató de registrar al pato.
2: Ingresó su registro. Ingresó su registro.
1: Aquí, y además, o sea, con todo.
2: Y ahí vemos el número de expediente, la fecha, la hora en que trató de registrarlo, y pone dos frases.
1: Pero
2: ¿no?
1: esta persona que lo hizo aquí en Mérida, ojo, no es el dueño del pato, no es el tío del pato, el primo del pato, nadie. O sea, es alguien que dijo, no lo han registrado, pues yo me voy primero y ahí les voy.
2: Inclusive inventa un logotipo bastante feo, muy, muy feo, lo pone y pone dos frases, el pato Merlín y el pato de la suerte, que son con lo que lo quiere registrar. Aquí no puede aplicar el primero en tiempo, primero en derecho. Hay quien lo está comparando con lo que sucedió con la Chilindrina. Pero la Chilindrina, cuando registra...
1: ¿Qué pasó con la Chilindrina?
2: El personaje era propiedad de Roberto Gómez Bolaños. No lo fue renovando y cuando se da cuenta a María Antonieta de las Nieves... En 1995 ella lo registra y ella se queda con el nombre. Fue muy distinto porque en realidad, si bien es cierto, pudo haber sido la invención de uno, dejó vencer eso y quien lo explotaba, quien lo hacía, es quien lo registra.
1: Okay.
2: Decían, ¿esto se puede comparar? No, no se puede comparar. La creación es muy importante. Es algo público, es algo de dominio público, el que no es de este señor, la creación del Pato Merlín. Tan es así que la FIFA intentó hacer algo. Tan lo intentó que, por ejemplo, lo que es Piqué y lo que es Juanito, que son las mascotas
1: de los mundiales,
2: pasados 78, del 70 y del 86, ha querido buscar que se le dé a él los derechos de explotación. Uh-huh. Y dice, es que lo que fue para el mundial se considera cedido para la FIFA. No se considera.
1: Cedido. Qué bonita palabra.
2: Cedido para, y por ejemplo, quien hace a Piqué, le dan una platea por 99 años uh-huh. en el Estadio Azteca. O sea, uh-huh. se le paga a él. Sí. Esas son sus creaciones. ¿Qué es lo que debe? Este señor lo intentó registrar al pato en las fracciones, y digámoslo uh-huh. así, que es de ropa y calzado,
1: okay.
2: bebidas y entretenimiento. Son un poco más amplias, pero para uh-huh. resumir son estas, ¿no? ¿Qué es lo que va a pasar? A ver, a la fecha no está registrado ni por la dueña, uh-huh. ni por esta persona.
1: Pero en teoría ya lo trató de registrar la dueña.
2: En teoría,
1: también, ¿no?
2: No, ya, uh-huh. el día 21 sí. fue, y es la que se da cuenta que hay una persona, tenía que ser Mérida, caramba, uh-huh. que lo intentó registrar.
1: Ok.
2: Inclusive la presidenta, cuando le preguntan, dice, no, pues no puede haber una persona que se quiera aprovechar de esto, uh-huh. ¿no? Y tiene toda la razón, porque no es, insisto, no es de su propiedad, no es su creación. Pero el surrealismo viene impresionante porque ya es un pato que intentó picotear a la presidenta en la mañanera.
1: Era un besito, hombre. Era un besito.
2: Viéndolo bonito, varios. Es un pato que, insisto, en otro momento hubieran dicho que hay explotación del animal, sí, ¿no? Sí, que hay un maltrato animal. Pero, por ejemplo, y perdona que te haga esto, ¿cuáles son las mascotas del mundial?
1: Las actuales.
2: Ajá.
1: El jaguar, que es el mexicano.
2: Ni idea.
1: Se llama.
2: Exactamente.
1: El alce canadiense y el águila calva gringa.
2: Que eso es lo impresionante.
1: Que se llaman
2: Sayu, Maple y Clutch.
1: Maple en la torre.
2: Uno es portero, otro es delantero, sí. otro es medio, ajá. pero no pinta
1: pero no pintaron,
2: y nadie
1: no, se,
2: no pinta y nadie. Y el pato termina siendo embajador, inclusive de la FIFA,
1: sí,
2: del Mundial.
1: FIFA,
2: ¿no?
1: Dijo, bueno, sí, una especie de embajador.
2: Termina siendo, y hay un ejemplo, por ejemplo, hay un ejemplo muy bueno, en una Copa de Oro en el 2025, donde los derechos no los compra Televisión Azteca. Y dice, no, está muy caro, no los voy a comprar. ¿Qué hizo Martinoli y Luis García? En su canal de Facebook, lo que ellos hacen, o de YouTube, lo que ellos hacen es, con la transmisión que nunca se vio en pantalla, uh-huh. que hizo Televisa, hicieron la narración de los partidos. ¿Y qué hacía la gente? Ponía el partido en uh-huh. Televisa, le ponía mute y oía la transmisión. ¿Qué intentó hacer Televisa? Uh-huh. Pues demandó, gritó, lloró. Pero en realidad no se estaba invadiendo nada.
1: Claro.
2: Aquí sí se está invadiendo un derecho. Aquí sí se está tratando de robar un derecho. Insisto, lo que debe de suceder es que le contesten que no, que esta uh-huh. persona no tiene derecho.
1: Al yucateco.
2: Ahora, va a tener muchas cosas aquí porque, insisto, no hay una forma de registrar un pato vivo. El pato es un pato pequinés, de 2 años.
1: No, pero la imagen del pato.
2: La imagen
1: sí.
2: es lo que va a uh-huh. tenerse que registrar, la imagen y el concepto. Lo importante es el concepto. Una marca lo que protege es un signo distintivo que permite a los consumidores reconocer y diferenciar un producto de otros.
1: Uh-huh.
2: Aquí el pato va a tener que ser total y absolutamente. ¿Qué lo va a caracterizar? Los zapatos que usa, que juega fútbol, que mete goles, que sí, trae su sí. playera. Pero la pregunta sería, ¿y cómo lo van a controlar? Porque, por ejemplo, en Canadá ya vimos que venden patos con playeras de todas las selecciones. Uh-huh. Va a ser algo muy difícil de controlar. Ella dijo, la dueña dijo que a quien le permitiría usar los derechos del pato, uh-huh. sería precisamente a la refresquera, la cooperativa Pato Pascual.
1: Uh-huh.
2: Aquí a Mérida no llega ese refresco, pero es un refresco de muchísimos años, de mucha tradición del centro del país. Es una uh-huh. cooperativa como lo fue, Pato Pascual exactamente, como lo fue un refresco que se llama Lulú también,
1: uh-huh.
2: Que pertenece precisamente a todos los trabajadores.
1: Okay.
2: Que a ellos sí, esa marca sí está registrada, el Pato Pascual, un pato muy parecido.
1: Uh-huh.
2: Y va a ser muy interesante qué va a suceder. ¿Por qué? Porque obvio es que le van a rechazar a esta persona el registro y no sabemos si todavía va a tener la idea de impugnar eso. Pero ¿cuál va a ser el punto?
1: Ya después del quemón que te diste a nivel nacional, no creo que.
2: Bueno, pues yo creo que el quemón desde el momento de intentarlo registrar, yo creo que era obvio que iba a suceder, ¿no?
1: O sea. No creo que impugne así de, ay, es mi derecho porque yo lo hice primero. Pues, cuando ya hasta la presidenta dijo que era un abuso.
2: Precisamente, en mi opinión, yo no solo lo intentaría registrar como marca, yo también lo intentaría registrar como derechos de autor, como obra.
1: Si fueres el dueño.
2: Si fuera el dueño. ¿Por qué? Para protegerlo por los dos lados. Porque ya vimos que siempre sale un vivo, una persona que cree que puede hacer las cosas, que puede registrar algo que no le pertenece, y lo trataría de blindar por las dos partes. Un poco más difícil registrarlo por derechos de autor, pero intentaría para blindarlo por las dos partes. No vaya a ser que después nos digan que el pato ya.
1: Oye, ¿cuánto tardan estos procesos y cuándo la familia vería realmente remunerado ese registro? Porque, a ver, al mundial le quedan 3 semanas. Y seamos honestos, esto del pato no nos va a durar más allá del mundial. Sabemos cómo son estas efervescencias de las redes sociales. Entonces, nos tienen a todos hablando del pato desde hace varias semanas y le quedan 3 semanas de vida a esa conversación.
2: El registro de una marca tarda de 4 a 6 meses.
1: No.
2: O sea, que también hay que verlo. Pero también hay que ver que no es el único pato. También hay que ver que no es el único pato. Por eso es surrealismo en la Ciudad de México. Si nosotros vemos a los escoceses cuando marcharon hacia el estadio con las gaitas, muy, muy bonito. Adelante de ellos iba un pato café que se llama Dawn. Okay. Y ese pato los ha acompañado, creo que en todos los mundiales. Bueno, no ese pato, pero sí un pato.
1: Un pato,
2: porque duran de 6 a 8 años. Un pato los ha acompañado todos los años. En todos los partidos que juega Escocia, va ese pato acompañando a las gaitas y a todos los que marchan, ¿no? Lo que dices, va a ser algo muy, muy de momento. El registro. Ya invirtió la familia 2,800 pesos, mismos que fueron los que perdió este señor, o los que va a perder este señor por intentar registrarlo. ¿Qué le va a dar? Pues esperemos que en el próximo mundial alguien reviva como revivieron a Pique y a Juanito.
1: No, hombre,
2: revivan al pato Merlín.
1: ¿Sientes revividos a Pique y a Juanito? Yo como que no tanto.
2: Lo revivieron más por una situación, porque fue lo que la gente empezó a utilizar. Para de tanta amenaza que hubo de la FIFA. Recordemos que la FIFA amenazó y amenazó y amenazó y terminó diciendo el INPI, no, yo no tengo para supervisar los restaurantes, yo no tengo a quién. Yo tengo 100 y tantos visitadores y no voy a hacer visitas sorpresas, ¿no? Realmente lo que utilizaron fue el terror.
1: Bueno, eran 170 y algo para revisar a todo el país.
2: A todo el país.
1: O sea.
2: Entonces lo que funcionó fue el terror, ¿no? O sea, y lo que hicieron las compañías de cable. Pues me contratas, lo tienes, y no, pues tendrás tus 32 partidos nada más, ¿no? Los que son en televisión abierta. Yo no veo mucho futuro
1: al registro.
2: A la comercialización. No, al registro sí, al registro
1: bueno,
2: se lo van a dar. Pero
1: razón.
2: La comercialización, porque bueno, sí, la familia va a tener la fuerza para poder denunciar todo lo que se haga con el pato. La FIFA no pudo. La FIFA no pudo.
1: Justo ese ejemplo, tío, si Adidas y la FIFA no pudieron. Está complicado. O sea, trata usted de comprar un jersey en pseudo Adidas el día de hoy que juega la selección. Probablemente sea una tarea bastante fácil porque les va a encontrar en cada esquina y no son originales, evidentemente. Y pues si Adidas y la FIFA se quedaron cortos.
2: No, y bueno, y todos recordamos con eso de la piratería, todos recordamos el 85 cuando Argentina jugó con playeras de Tepito en el partido en el que fue la mano de Dios, por ejemplo, ¿no?
1: Ah, esa historia no me la sé.
2: Ay, no, esa historia es.
1: A ver, échatela en un minutito.
2: Le roban todas las playeras a Argentina y como había un jugador que jugaba en el América. Dijo, yo sé dónde comprarlas. Van a Tepito y las compran. Compran una y dicen, no, estas no, estas tampoco, porque las que tenían eran muy pesadas. Decían ellos, es muy pesada y hace mucho calor. Entonces van a Tepito hasta que encuentran a una.
1: Una dry fit.
2: Exactamente, encuentran a alguien que dice, mira, aquí esta es igualita, hasta con el logo de la compañía, de la empresa que patrocinaba. Sí. Y lo único que hicieron fue comprar los números que terminan siendo de fútbol americano y las que hacían la comida, porque era muy distinto el mundial en el 85 que como es ahora, la señora. Que hacían la comida, toda la noche se pasearon
1: planchando
2: y poniéndole los números y los logos a las playeras que vienen de Tepito, ¿no? Y la mano de Dios se metió el gol con una playera pirata.
1: Supera eso, Ia. Supera a México.
2: Es por eso empecé diciendo, el surrealismo en México es algo impresionante, ¿no? Sí. Porque además hizo el pato hablar a un expresidente, lo llevaron a una...
1: Habló
2: a
1: Felipe una Calderón, mañanera. Habló la FIFA, habló la presidenta, habló el país del pato.
2: Y creó gran malestar, ¿no? Las madres buscadoras.
1: Es
2: el
1: que sí.
2: Padre
1: sí,
2: que sí, dijo, sí, sí. Cuac, cuac. Cuac, cuac. Presidenta, right, véame, sí, véame como pato, ¿no?
1: Sí.
2: O sea, verdaderamente terminó siendo político, futbolero, de todo tipo el pato Merlín.
1: Y el pato ni enterado, él nomás recibe su taquito de, ¿qué era? El producción, que era los domingos, los sábados, que le daban un taquito de carnitas los domingos. Es lo único que el pato...
2: Y lo mejor de todo, no sé si viste la entrevista cuando dice la señora, oigan, este es mi pato, pero ustedes no tengan un pato, no compren un pato, es muy difícil tener un pato.
1: Bueno,
2: pues sí.
1: Será otra conversación. Alejandro, te agradezco mucho.
2: Gracias, Viridiana.
1: El despacho Cumbre Asesores, te seguimos como @cumbreasesores.
2: Exactamente.
1: El abogado Alejandro Castro. 7:26 PM, vamos a una pausa, ya regresamos.
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0: en Colorado, donde cumple su cadena perpetua, para insistir en ser trasladado a México. En el escrito asegura que la presidenta Claudia Sheinbaum tiene un lugar seguro para su encarcelamiento, asegurando que nuestro país cuenta con prisiones de alta seguridad donde podría ser recluido sin riesgo, y reitera la búsqueda de ser extraditado para enfrentar un nuevo juicio. Sin embargo, oiga, en la práctica pues esto es bastante cuestionable, porque el historial de fugas que tiene el Chapo en nuestro país es justamente el principal argumento de Estados Unidos para mantenerlo bajo máxima seguridad. El ex líder del cártel de Sinaloa sostiene que su juicio ha sido injusto y continúa solicitando la revisión de la condena. Jueces y magistrados en retiro se manifestaron en el Senado de la República ayer para exigir el pago de pensiones e indemnizaciones que, según ellos, después de la reforma judicial no les han cumplido. Dicen que pese a los años de servicio no han recibido las compensaciones prometidas. En paralelo a esta situación, la Suprema Corte de Justicia de la Nación suspendió su sesión programada para el día de hoy, 24 de junio, por el partido de la selección. No precisamente porque juegue la selección, sino que argumentaron que va a estar complicada la movilidad, que va a haber mucho tráfico y que por donde está la sala en la ciudad, que pues no van a poder llegar. Así que se van a mantener en home office. El secretario de Economía, Marcelo Ebrard, aseguró que en el peor escenario para el T-MEC, que sería su cancelación, pues el peor escenario es que va a seguir vigente 10 años, porque así funciona, así se cancela, son 10 años para la cancelación. Señaló que pese a las críticas del presidente Trump, el acuerdo comercial, Estados Unidos no ha iniciado un proceso formal para retirarse, y bueno, destacó que al final ha sido positivo para todos. El Congreso de la Unión aprobó otras 13 licencias para legisladores de Morena y partidos aliados que buscan contender para la gubernatura de 2027, las gubernaturas, sumándose a las otras 17. ¿Qué quiere decir? Que ya son 30 los legisladores que han pedido licencia. Son 17 las gubernaturas que están en juego el próximo año. El Congreso de Estados Unidos aprobó una resolución para solicitar el retiro de las fuerzas militares desplegadas en Irán. Esto no es una resolución que obligue al retiro inmediato de las tropas, pero sí refleja el creciente desacuerdo legislativo que hay sobre la estrategia militar en Medio Oriente. En el pronóstico del tiempo. Para este miércoles 24 de junio, indicaciones... las condiciones típicas de la temperatura, no hay indicaciones así como que distintas. ¿Por qué? Porque va a ser un ambiente caluroso, va a ser un ambiente húmedo, la temperatura aproximada máxima es de 37 grados, la mínima la amanecimos en 23 grados, además de probabilidad de lluvias ligeras, pero sí hay probabilidad de lluvia. Ojo, el día de ayer nos llovió como 3 gotas, pero nos llovió. Dicen que en algunas zonas de la ciudad, confírmemelo usted, por favor, sí llovió un poquito más. Sin embargo, no fueron lluvias así intensas. Para hoy pudiera ser que tengamos lluvias un poquito más fuertes. En general va a ser un día caluroso, un día con alta humedad, y pues la probabilidad de lluvia es por la tarde. De la mañana con 33 minutos. Me da mucho gusto recibir aquí en el estudio a Joaquín Palmer Millán, el pianista, compositor, director, y a Emma Carbonell Mielien, que es violonchelista. Ellos nos vienen a presentar el concierto de música de cámara que se llama Dúo Piacheva. Gracias, gracias. Bienvenido.
1: Buenos días.
0: Cuéntenme un poquito de este concierto, Dúo Piacheva.
1: Pues este concierto consiste en música de cámara, ¿no?
0: ¿Qué es la música de cámara?
1: Por su propia naturaleza, la música de cámara es música hecha para pocos músicos. Uh-huh. Y por consecuente, el público de alguna forma forma parte de la puesta en escena de esta obra, ¿no? Porque literal, te sientas al lado de los músicos. Okay. Porque uno está acostumbrado al ver músico así en el escenario lejos, uh-huh, ¿no? Pero aquí literal te ponen al lado del músico a tocar, o sea, pueden ver el teclado y ven toda la acción. Uh-huh. Entonces es música muy emocionante y muy íntima por momentos, ¿no? Las canciones más bellas o emotivas, porque literal ves todo en el momento, ves la acción así directamente a los ojos.
0: ¡Qué maravilla! Y Emma, vas a estar, pues, asumo, en el violonchelo.
2: Sí, sí, cómo no, un gusto estar acá con ustedes, gracias. Como decía mi compañero, la música de cámara es bien, bien íntima, pero también es importante destacar que es un diálogo que hacemos mutuo. No, el piano no es más importante que el chelo, ni el chelo más importante que el piano. En esta ocasión es un diálogo que tenemos entre los dos, donde hay que trabajar un balance en el que cuando yo estoy haciendo mis temas, él no se vaya por encima, uh-huh, yo no me vaya por encima de él. Entonces, ese trabajo que hacemos

0: es particular, ¿no? En la música de cámara, y para mí es maravilloso realmente.
1: ¿Qué vamos a escuchar?
2: Pues va a ser música que cronológicamente va a abarcar desde el barroco, que es el siglo XVII, pasando por cada periodo hasta el siglo XXI, donde voy a tener el honor de presentar un par de composiciones mías.
1: ¡Ah, qué maravilla! Oye, a ver, entonces, van a ser dos en escena, dos personas en escena.
2: Todo el concierto sí, pero al final va a haber una invitada sorpresa.
1: Ok, y esto es sin voz.
2: Todo es sin voz, hasta el final hasta sí el hay final. Una voz. Sí, hay una voz.
1: Sí hay una voz. ¿Y vas a estar en el piano?
2: Así es.
1: ¿O en el...?
2: Al piano. Así
1: y
2: es.
1: Entonces es un concierto de dos personas que va a ser piano y
0: violonchelo. Sí, exactamente.
1: Okay. Ahora, del algunos temas o compositores que la gente pueda reconocer, ¿quién les viene a la mente que digas, es que escogimos a este porque...?
2: Pues ahora sí que el más sonado es Manuel de Falla, ¿no? Que es un compositor español que justamente nosotros como mexicanos de alguna u otra forma nos llega al corazón, ¿no? O sea, hay algo escondido que tenemos con la música española que nos llega. Es muy alegre, muy bailable por momentos. Y también por otros momentos es música muy reflexiva, muy íntima, que igual nosotros los mexicanos tenemos, ¿no? Y es música sobre todo muy alegre, ¿no? O sea, que nos llega al corazón.
1: Enma, ¿qué es para ti el violonchelo? ¿Por qué el violonchelo?
0: Wow, es curioso porque el violonchelo llegó a mí prácticamente de casualidad. Yo soy de Cuba, entonces allá empecé a estudiar a los 8 años. Tenemos escuelas de arte que empiezas a estudiar solo música. Y yo fui a las captaciones del último día, ya prácticamente una de las últimas que llegó. No conocí el violonchelo, yo quería estudiar guitarra. Y la maestra que estaba haciendo las captaciones me dice, estaba muy pequeña para la guitarra, y me dice, ¿por qué no pruebas el chelo? Mira que se parece. Y empezó así a... Y yo, no me gusta. Pero ya me convenció, empecé con el violonchelo, lo conocí y realmente me fascinó. Y ya hasta el día de hoy nunca aprendí guitarra, toqué piano, pero no me gusta para nada el piano, solo que me acompañen. Y ahí sí ya me enamoré del violonchelo y realmente... Súper feliz, es un instrumento maravilloso que tiene un registro muy parecido al de la voz humana, se dice, porque es un término medio entre el violín, el contrabajo, y que se adapta muy bien a todo tipo de grupo musical en el que se incorpora.
1: ¿Cómo se decide la unión de estos instrumentos? Pues, o sea, ¿por qué piano y cello?
2: Pues realmente el grupo surgió porque somos estudiantes de la Universidad de Artes del Estado de Yucatán. Y desde hace ya creo que un poco más de 2 años estamos trabajando juntos. Y así que la elección de violonchelo y piano fue así que lo que se nos dio, lo que se escogió para nosotros. Y es algo que no estamos para nada arrepentidos. De hecho, es un orgullo trabajar junto con mi compañera. Y de hecho hemos ganado varios concursos internacionales los dos juntos, como dúo.
1: Como dúo.
2: Así sí, es. Sí.
1: Ay, cuéntame de eso.
0: Sí, como decía mi compañero, empezamos prácticamente al azar. Nos unimos en la universidad y a partir de ahí ya nos empezamos a conocer. Es importante conocerse en esto de la música de cámara porque uno tiene que confiar en el otro. Entonces, ya a partir del trabajo que comenzamos, empezamos a presentarnos en los concursos y satisfactoriamente ganamos, ¿no? Hemos ganado Londres, Viena, Nueva York, acá en México, el Villahermosa también. Y nada, súper contentos por eso. Y ya era necesario, después de tanto tiempo trabajando juntos, un repertorio ya sólido que hemos logrado, que hemos ido avanzando poco a poco, dijimos, tenemos que hacer un concierto ya de nosotros. Para enseñarle al público esto que hemos ido logrando, este diálogo y esta comunicación que ya tenemos, que ni siquiera hay que mirarse, solo confiamos en nosotros, es decir, yo confío en él confía en mí, y ya nos conocemos bastante y dijimos, hay que hacer un concierto, ya nos sentíamos preparados con un repertorio que realmente va en escalón, va subiendo la temperatura y sí, ya era necesario.
1: ¿Cómo es un concurso internacional? O sea, ustedes, vamos a suponer, se inscriben como dúo, hay otros dúos o también tríos, o ¿cómo funcionan estos concursos?
2: Realmente hay dos modalidades de concursos. Por ejemplo, el que ganamos en Villahermosa tiene ambas modalidades, de hecho, la presencial o la en línea. Esta fue en línea y realmente la categoría se clasifica como música de cámara, justamente para grupos de dos o más personas. y pueden,
1: ¿hasta cuántas personas puede ser música de cámara?
2: Pues varía, así que varía, depende más del compositor y de la obra, ¿no? Pero por ejemplo, se puede meter tanto un dúo de piano y cello, pero igual se puede meter un septeto de instrumentos de aliento, por ejemplo, o de metal. Entonces varía muchísimo y ahí entonces hay un gran margen de, ahora sí que de participantes que el jurado tiene que discernir el ganador, ¿no?
1: Claro. ¿Por qué el piano?
2: Pues yo realmente, o sea, tengo un amor por la música desde que tengo memoria, pero la verdad te mentiría porque el piano igualmente. O sea, simplemente el piano.
1: Te vibra, o sea.
2: Sí, o sea, lo escogí y ahora sí que fue desde el primer instante que lo amé. Y ya fue conforme el tiempo que encontré igual mi amor, mi pasión por la dirección orquestal y la composición.
1: ¿Se te hace fácil componer con el piano?
2: Diría que me brota natural. Okay. Siempre diría que he sido una persona muy emocional, aunque sobre todo siempre lo suelo hacer público de alguna forma, ¿no? Uh-huh. Por medio de la música. De hecho, yo siempre que, Emma no me deja mentir, que yo siempre que me siento al piano, lo primero que hago es improvisar. O sea, voy a calentar, improviso, hago algo, improviso. Entonces siempre estoy en una mente como que muy así, acelerada por crear.
1: ¿Tienen que calentar un poco? O sea, ahorita que mencionabas eso, o sea, como que sí tienes que aflojar la mano, el hombro.
0: Sí. Es como que tus manitos vayan, es eso, sí, se vayan calentando, es como, como un deportista. Yo digo siempre que el mundo del músico tiene que ver mucho con el deporte también, porque es eso, resistencia, calentar, estirar, para eso mismo, para no dañarte, para no sufrir lesiones, se parece mucho, el practicar constantemente, eso es muy importante para mantenerse en forma.
1: Dicen que es difícil tocar el piano, ¿es cierto?
2: Diría que todos los instrumentos son difíciles, siempre y cuando uno quiera...
1: Sí, que todos, hasta el triángulo.
0: Para mí sí, para mí es muy difícil el piano.
2: Sí, o sea, ya sé que cada instrumento tiene, digámosle, su metodología, ¿no?
1: Claro.
2: Diría que, por ejemplo, bueno, para mí los instrumentos más difíciles de tocar son los instrumentos de cuerda frotada, como es el violín o el violonchelo, por mucho diría. Pero en el caso del piano, por ejemplo, es un instrumento más, diría, la palabra que los maestros usan es un instrumento metafísico, que por medio de metáforas uno va aprendiendo a tocarlo y no por una sensación física del piano, ¿no? Uh-huh. Pero sí, cada instrumento tiene su manera de tratarlo.
1: Ya. Oye, dicen también, yo aquí sacando los mitos, pero dicen que necesitas una mano muy grande para alcanzar una, no sé cómo se diga, una cuarta completa, una nota completa.
2: Octava,
1: una
2: décima, sí.
1: ¿Es cierto o en realidad es mito?
2: Pues realmente sí, tener una mano grande para el piano, y que hasta para cualquier instrumento, es una gran, pero gran ventaja.
1: Ok.
2: Pero eso no implica que si tengas una mano pequeña no puedas tocarlo. De hecho, de los mejores pianistas del mundo, de la historia, a la mayoría han tenido manos pequeñas, ¿no?
1: Okay.
2: Ahora sí que depende más de la técnica que uno tenga. Uh-huh. Incluso hay obras que, por ejemplo, hay un compositor famoso ruso, Rachmaninoff, que su mano era inmensa.
1: Okay.
2: Entonces, literal, los pianistas con manos pequeñas tienen que adaptar esa obra para manos pequeñas.
1: Ya.
2: Sí.
1: Okay. Y Emma, platiquemos un poquito sobre el cello, porque yo creo que todos ubicamos la guitarra y el violín, y como que el cello dice, a ver, espérame, ¿cuál era el cello?
0: Sí,
1: ¿no?
0: Sí,
1: o sea,
0: sí.
1: Es un instrumento mucho más grande.
0: Sí, es más grande que el violín, pero más pequeño que el contrabajo. Entonces, igual su registro está ahí también en ese término medio. Es un instrumento que se toca con un arco, pertenece a los instrumentos de cuerda frotada, se pulsa con la mano izquierda, el arco mano derecha. Y sí, pertenece, ya que le decía, como pertenece a las cuerdas frotadas. Y en eso de las manos también es un poquito relativo. Yo digo que es un poquito relativo todo. A veces la mano grande te ayuda, pero a veces no. Entonces es un cierto también de la técnica que uno vaya a utilizar y todo. Pero sí también te ayuda un poco. Sí.
1: Bueno, los podemos ver el día de hoy. O mañana, jueves 25 de junio a las 7 de la noche en la casona 333.
2: Así es, sí.
1: ¿Cómo adquirimos los boletos?
2: Se pueden conseguir al número 9999-00-3915 o en la página internet de Tixet con K y Z. Puede buscar Dúo Piacheva o simplemente Mérida Yucatán y ahí aparecemos.
1: Tiene el flyer, si nos pueden volver a poner, el flyer en pantalla. Está la página en la parte de abajo, dice es www.tixet, o sea, de caseta, tixet.com, o pone Dúo Piacheva. Se escribe Pasieva.
0: Piacevo.
2: Sí, doble C, con sí. doble C.
1: Ahí está.
0: Es la mezcla de una palabra italiana que significa placer, pero también la mezcla de piano, violonchelo y el apellido de Cheva. Así todo lo combinamos, fue una combinación de palabras y salió el nombre.
1: Bueno, pues tendremos la oportunidad de escuchar, es música de cámara desde el siglo XVII, o sea, así desde es, el barroco hasta el
2: siglo XXI.
1: Perfecto. Pues Joaquín, Edma, muchísimas gracias y mucho éxito el día de mañana.
0: Muchísimas gracias.
2: Muchísimas gracias.
1: Joaquín Palmer Millán, pianista, compositor, director. Emma Carbonell, ella es violonchelista, y el día de mañana tienen este concierto en la Casona 333 del dúo Piacevo. Vamos a hacer una muy breve pausa y ya regresamos.
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1: 7:50 a.m, noticias locales. Una pipa habría dañado el cielo de Crochet Caray, que se instaló ahí en el corredor gastronómico de Mérida, en la calle 47. La estructura presenta pues huecos, orificios en la parte del tejido. Ahí tienen las imágenes. Se quedó ahí como colgado el montaje. Pues obviamente se está revisando qué se puede hacer después de este incidente. El Ayuntamiento de Progreso, en coordinación con la CGI, instaló el Consejo Municipal de Participación Social en la Educación con el objetivo de fortalecer la colaboración entre las autoridades, los docentes, los padres de familia, la comunidad educativa, y el alcalde Eric Rijani destacó la importancia del trabajo conjunto para mejorar la calidad educativa. El Ayuntamiento de Mérida implementará el operativo Verano Seguro 2026. Se va a hacer desde el 1 de julio al 31 de agosto con más de 200 policías, patrullas, vehículos eléctricos, escuadrones. Se va a reforzar la vigilancia en parques del centro histórico, terminales de autobuses, mercados, bancos, zonas turísticas, todo para garantizar la seguridad de los visitantes y las familias durante las vacaciones. Un ciudadano de aquí de Mérida ya escuchó, identificado con iniciales DSF, solicitó al IMPI el registro de marca del pato Merlín el día 17 de junio de este año, antes de que la propia familia del ave pudiera formalizar este trámite, y lo registró después el 22 de junio. El gobierno federal ofreció apoyo a la familia para proteger sus derechos y aseguró que el registro de marcas pues está en proceso, va a continuar en proceso de revisión. 7:52 a.m. Está con nosotros aquí en el estudio Miguel Ángel Aguilar. Él es especialista en fútbol y es gestor deportivo y nos va a ayudar el día de hoy a entender qué ha pasado a lo largo de la historia con el fútbol, pero con los países que juegan en los mundiales. Bienvenido.
11: Hola, Miguel Ángel Lara.
1: Miguel Ángel, ay, perdóname, me pusieron aquí mal.
11: Miguel Ángel Lara Hidalgo y Costilla, aunque no lo crean. ¿Cómo estás, Viri?
1: Te pido una enorme disculpa. Oye, muy bien, ¿tú cómo estás?
11: Bien, ahora que no nos oye el máster.
1: Ajá.
11: Que creo que anda por ahí, vamos a hablar tú y yo más, con más confianza. Muchas gracias por la invitación.
1: Yo espero que así sea. Oye, he visto que mundial con mundial, como que de repente hay nombres que se vuelven más largos, más cortos, o cambian, o países que eran uno y que luego se volvieron dos, ¿no? O sea, en el caso se me ocurre, por ejemplo, Yugoslavia, que luego se divide, o veía yo una narración del 86 que siempre hacían la referencia de Alemania Federal. ¿Cómo ha cambiado eso?
11: Uy, mira, pues ha cambiado muchísimo y sí se le puede dar lectura a la geopolítica global a través del fútbol. Y lo hemos visto. Uh-huh. Yo nada más quiero empezar que este fin de semana vimos un fenómeno geopolítico en México muy interesante. Y se trata de Colombia. Uh-huh. Colombia tomó por asalto la Ciudad de México, los colombianos, más de 80,000 colombianos, más la diáspora colombiana que vive uh-huh. en México. Uh-huh. Bueno, en Mérida tenemos una diáspora muy grande ya de colombianos. Uh-huh. Un saludo a toda la comunidad colombiana. Pero además de que asaltaron el Azteca, que llenaron las calles, y ayer llenaron Guadalajara, uh-huh. el Estadio Akron. No me gusta decirle Estadio Guadalajara, es el uh-huh. Estadio Akron, punto, aunque tenga marca. Y además el domingo, el Hotel Camino Real de Ciudad de México, en la calle de Leibnitz y Mariano Escobedo, se llenó de colombianos para votar. Uh-huh. Para votar. Fue un fenómeno impresionante. Podemos empezar por ahí, ¿sí? Porque, bueno, ellos o cambiaban de presidente o dejaban al heredero del presidente, ¿no? Uh-huh. Finalmente en Colombia ganó aparentemente de la Esprilla, uh-huh. pero ese fenómeno se dio en México. O sea, ¿sabes? Entonces me llamó muchísimo la atención. Empezar por ahí. Y bueno, pues hoy estamos viendo en el mapa geopolítico, ¿no? Pues países como los magrebinos, los países del Magreb, mediterráneos, Túnez, Argelia y Marruecos, que le dicen el Magreb porque están pegados al oeste y es donde el sol se esconde, ¿no? Okay. Entonces eso es muy interesante, pero también la relación que hay con Francia, con España, ¿sí? Y de este lado está Egipto, ¿sí? El reino de Egipto, que es también muy interesante, y esa relación que tiene con toda Europa. República Democrática del Congo, por ejemplo, ¿no? Sí. Que fue Zaire en 1974, que juega un mundial, que fue goleada, y que, bueno, vimos la figura de Lumumba, este personaje de República Democrática del Congo, que está parado, con la mano en alto, representando a Patrice Lumumba, el líder que llegó al poder en los años 60 en Zaire, y le reclamó al rey Baduino todo el colonialismo de Bélgica. Le recordó todo lo malo que Bélgica había hecho en República del Congo, o República del Congo, ante Zaire. Y eso fue un acto geopolítico fuerte, a tal grado que después a Patrice Lumumba lo asesinan. Estuvo un año en el poder y, bueno, por intervención de la CIA lo asesinan. Fíjate cómo se está configurando al mundo. En este aspecto, bueno, pues tenemos ahora al Reino Unido. Y al Reino Unido lo conforman, es un sentido meramente político, ¿no? Porque tenemos a Inglaterra, a Escocia, a Gales y a República, digo, y a Irlanda del Norte. Ese es el Reino Unido. ¿Pero qué es Gran Bretaña? Es un sentido geográfico, tiene un sentido geográfico. Gran Bretaña son los tres países de la Isla Madre, ¿no? Gales, Escocia e Inglaterra, ¿sí? Esa es una diferencia. Hablamos, por ejemplo, hoy de Países Bajos. Sí. ¿Por qué ya no se le dice Holanda? Porque hay dos regiones, Holanda del Norte, Holanda del Sur, pero hay otras 10 regiones en Holanda, 10. Y entonces, bueno, el Reino de Holanda, el gobierno de Países Bajos dijo, no somos Holanda, somos Países Bajos porque no podemos integrar a las otras regiones. A todos.
1: A todas las Holandas.
11: Entonces, pues, ¿cuál es el gentilicio de los de Países Bajos? Neerlandeses, que significa...
1: País bajiense. ¿No? Sí, país disculpe, la traducción no es. Pero,
11: no, significa tierras bajas, sí, ¿no? Sí. Entonces... Pero la conformación de todo eso es muy interesante porque sí le puedes dar una lectura geopolítica al mundo. Y es bien, por otro lado, bueno, pues otro ejemplo que a mí me parece muy importante es la relación ya futbolística y geopolítica que hay, por ejemplo, entre Francia, Marruecos, España, Marruecos, ¿no? Y Francia y Argelia particularmente. Dos países, ¿no? Dominados por franceses, los 11 marroquíes titulares, no nacieron en Marruecos. Pero estas diásporas que se están dando es muy interesante porque están cambiando al fútbol, ¿sí? Y estamos también hablando, por ejemplo, de los países del Estrecho de Hormuz.
1: Ajá,
11: sí. Que es muy importante el Estrecho de Hormuz. Hoy que el Estrecho de Hormuz, claro. ¿No?
1: Sí, bueno, el Qatar,
11: Arabia Saudita, ¿no? Y por ahí Jordania, que está metido en esa región del mundo que tiene muchos conflictos y a través del fútbol le damos lectura. ¿Sí?
1: ¿Cómo le das lectura de lo que está pasando en el fútbol con ese
11: pedazo? Me voy al caso de Irán.
1: Okay.
11: Irán está en Tijuana.
1: Sí.
11: O sea, y Irán, la selección de Irán está en Tijuana, no es que esté en Tijuana. Pero la selección de Irán ahorita tiene que viajar a Estados Unidos
1: y regresar.
11: Y como el comes y te vas.
1: Sí, sí, sí.
11: ¿Sabes? Pero es muy interesante cómo le damos lectura. Mira, se hablaba de que no, ¿por qué la selección de Irán en México? Van a traer espías, de por sí estamos llenos de iraníes, ¿no? Que son espías, que trabajaron durante estos dos gobiernos, bla, bla, bla. Lo que quieras y mandes. ¿Sí? Pero más allá de hablar de estas conjeturas, hablemos de lo que está significando Irán en la Copa del Mundo, en un momento en que además hay negociaciones en Suiza para ver si este problema se arregla. Y la selección de Irán ha tomado un cariz bien interesante en una diáspora muy grandota que es Tijuana. Porque Tijuana no solamente son los tijuaneses, es el mundo mismo. Tú vas por las calles de Tijuana caminando y la gente es de todo el mundo. Es impresionante. Y hay diásporas y diásporas y diásporas en Tijuana. El que haya llegado a Irán ahí, no solamente es, vaya, logísticamente es importante, sino también es interesante en cómo le estamos dando lectura a Irán a través del fútbol. Y ya hay mucha simpatía por Irán. La diáspora iraní, por ejemplo, en Los Ángeles, donde hay muchísimos iraníes, claro, algunos estarán en contra del régimen. Pero cuando juega la selección de Irán, todo el mundo dice Irán. A ver, Yucatán es separatista hasta que juega la selección nacional varonil de fútbol. Yo sí quiero hacer énfasis en varonil, porque tenemos una selección femenil también, ¿no? Entonces es muy interesante cómo esa diáspora le da esta lectura al mundo y cómo podemos leer a un Irán maltratado, ¿no? A través de los controles migratorios. Sí hay una presión política para una selección de Irán que va a jugar al fútbol. Sus dos dirigentes, tres o cuatro dirigentes, no pueden entrar a Estados Unidos, ven los partidos por televisión.
1: Sí, claro.
11: Entonces, si eso no es una lectura política del fútbol o a través del fútbol, o una lectura política del mundo a través del fútbol, entonces ya no sé qué sea, pero es muy importante dar esas lecturas.
1: ¿Qué países mencionabas, por ejemplo, Zaire, que ahora es el Congo? ¿Qué otros países han desaparecido? Porque hoy tenemos Bosnia Herzegovina en lugar de Yugoslavia, o tenemos Rusia en lugar de la Unión Soviética. ¿Cuáles
11: son? Bueno, está Croacia también, ¿no? Mira, también la parte de los Balcanes es muy interesante. Yugoslavia compitió. Y compitió muy bien en los mundiales, ¿no? Recuerdo el 74, ellos inauguran el mundial contra Brasil en 1974. Y eso le sirvió a Josip Broz Tito en aquella época, pues para consolidar una política de unión, ¿sí? Finalmente vino la guerra de los Balcanes y, bueno, se constituyen las repúblicas que hoy conocemos. Esa división de Bosnia, ¿no? En Bosnia, en Croacia, en Montenegro, pues dio pie también a que el fútbol se atomizara en esa parte. Y se compite Serbia, por ejemplo, ¿no? Y se compite, y compiten entre ellos. Y tienen sus federaciones, porque eran regiones antes de
1: ¿futbolísticamente eso les convino? O sea, esa
11: yo creo que sí, sí, claro. Tenemos una Croacia muy potente. Croacia, tercer lugar mundial y llegó a una final mundial y ha participado en los últimos mundiales a un nivel impresionante. Serbia tiene muy buenos jugadores de fútbol y Bosnia-Herzegovina se está formando. Montenegro se están formando. ¿No? Tienen un conflicto ahí con Albania, los kosovares también, Kosovo-Albania, que ese partido es uno de los más peligrosos del mundo. ¿Sí? Por sí, el odio que el hay, conflicto. ¿No? Los conflictos. Y entonces, querramos o no, estas lecturas geopolíticas nos dan para pensar, ¿sí? Que también es importante, ¿no? Y hay países que hoy no están y que también tienen una gran influencia. Pero estas divisiones también marcan los desarrollos de fútbol. Croacia y Bosnia, ¿no? Serbia están al lado de Italia, los divide el Adriático, pero es muy importante entender cómo estos intercambios con Italia, por ejemplo, en términos de fútbol, han dado grandes futbolistas. Y genéticamente esa área de la tierra da muy buenos futbolistas, da resistencia, da fuerza, ¿sí? Y da una biomecánica muy interesante.
1: Oye, en este minuto que nos queda, ¿cuál es tu pronóstico para México?
11: Cuatro partidos.
1: ¿De plano?
11: Cuatro partidos.
1: O sea, se nos acaba después del partido ahorita con Chequia.
11: Chequia que era Eslovaquia, ¿no?
1: Ajá, exacto.
11: Chequia que además era Eslovaquia, ¿no? Y que por cuestiones nada más deportivas se le puso Chequia. Checa. ¿No? Por cuestiones deportivas se les puso Chequia. Es una cuestión mercadológica. Chequia para las marcas, bla, bla, bla, que también hay que aclarar eso. ¿Sí? Por cierto, un dato. 1962, Chile, tercer partido, Estadio Sausalito de Chile, amo ese estadio, perdón. tiene mucho significado. Estadio Sausalito de Chilo, segundo 49, gol de Checoslovaquia a México. Segundo 49, hasta ese momento era el gol más rápido en la historia de los mundiales de fútbol. No lo anotaron a nosotros, a Carvajal, en el 62. Después se ganó el partido 3-1, lo cual significó la primera victoria de México. Es un dato que importa porque la historia también es muy importante para hoy. Chequia nos puede sacar el empate, podemos ganar el partido, no lo sé. Pero son datos que allí están, que hay una historia, que hay una genealogía, que hay una geografía, ¿no? Y yo creo que en el terreno deportivo, 4 partidos y se acabó, ¿sí? Pero también hay que tomar en cuenta el cuál es la relación de estos 3 países que organizaron la Copa del Mundo geopolíticamente.
1: Yo creo que vamos a tener que tener esa conversación en algún momento. Miguel, te agradezco mucho.
11: Al contrario, Viri, gracias por recibirme. Muchas gracias.
1: Miguel Ángel Lara, él es especialista en fútbol, él es gestor deportivo y bueno, nos explica cómo funciona la geopolítica y el fútbol de la mano. Siempre muchísimas gracias.
11: Gracias.
1: Oigan, en temas locales ha pasado mucho también aquí en Yucatán y déjeme platicarle, porque todos estamos con el furor del Mundial, del furor que hoy juega la selección de nuestro país, pero también se dio mucha conversación con respecto a lo que pasó con la UADY. Vamos a escuchar la declaración que dio el rector de la UADY con el reporte, o mejor dicho, la falta de reporte de desaparición de una persona que supuestamente cayó al cenote. Vamos a escuchar.
0: Para aclararnos el tema de bueno lo que ha sucedido de las instalaciones, ¿qué pasó por fin con eso?
21: Pues estamos en espera de la resolución por parte de las autoridades. Nosotros dimos la información que pues una persona notificó que había desaparecido una persona en el cenote. Sí. Pues se activaron los protocolos de seguridad, pues se dio aviso a la Secretaría de Seguridad Pública y finalmente, bueno, pues hicieron las indagaciones y hasta la fecha pues no han encontrado nada, ¿no?
0: Absolutamente nada. Sí. Dos operativos se realizaron, ¿verdad?
21: Sí. Entonces en un primer operativo no encontraron nada, en un segundo operativo nuevamente pues no hubo nada, entonces pues bueno, finalmente pues eso es lo que tenemos hasta el momento.
0: ¿Es un alumno? O sea, ¿de qué se habla, hombre, mujer?
21: No, bueno, es que la guardia en el rondín que hizo encontró a una persona, pues fue que ahí le notifica eso, pero luego sale huyendo. Okay. Entonces ya no hubo posibilidades de identificar, o tampoco había una cuestión ahí de, bueno, que hubiera ropa, zapatos, algún elemento para poder saber. Uh-huh. Y bueno, pues ahí es lo que hasta el momento sabemos.
0: No, ustedes en su base de datos no tienen ningún reporte de un familiar, de alguien que haya ido a decir, no,
21: parece. No, nosotros no nos han notificado y al parecer a las autoridades tampoco les han notificado que haya alguna persona desaparecida, ¿no?
0: Perfecto. Muchas gracias, rector.
1: Ahí está esta breve entrevista que tuvo nuestro compañero Giovanni Martínez con el rector de la UADY. En otros temas, el Congreso local analiza una iniciativa para duplicar la pena y las multas contra quienes alteren imágenes o videos con fin de sexualizar a las personas, principalmente mujeres y adolescentes. El Congreso del Estado recibió esta propuesta legislativa que busca duplicar las penas a quienes utilicen básicamente softwares de IA para alterar contenido íntimo con fines sexuales. Durante la exposición de motivos se explicó que el uso malintencionado de estas nuevas tecnologías pues agrava el impacto de la delincuencia. Se estaría pidiendo 6 años de cárcel por utilizar IA con estos fines. Vamos a escuchar a Daniel González justamente pues castigando, pidiendo castigos más severos para esto.
22: La utilización de software de inteligencia artificial para la generación de material íntimo falso y duplica las penas cuando estas conductas se presenten. El objetivo es disuadir la propagación de estos actos y reforzar la protección jurídica de las víctimas, considerando la gravedad de la afectación que en estas nuevas modalidades de violencia generan. El dictamen propone, entre otros, el perfeccionamiento del delito de acecho, que se perseguirá por querella y que tendrá penas de 6 meses a 2 años de prisión y multa de 500 a 1,000 UMAS. Se reformula el delito de violación a la intimidad sexual, la persona que por sí misma o por interés.
1: Ahí tiene la información. Oiga, y una pena, hombre, lo que pasó con el crochet de la 47. Aparentemente una pipa provocó daños en el cielo que se hizo de crochet. Ahí ve tremendos huecos los que le quedaron a esta, pues era una obra de arte definitivamente. De acuerdo con los reportes, la estructura textil presentó varios orificios, además de que una parte del tejido terminó sobre uno de los costados de la vía. El cielo de crochet fue colocado apenas hace unos días como parte de los atractivos visuales turísticos del corredor, un espacio muy concurrido en el centro. Y bueno, después del incidente, elementos de la policía acudieron al lugar para implementar las medidas de revisión. Aparentemente ya quitaron las partes dañadas en totalidad. Ah, no, me dice la producción que todo el techo de crochet ya fue retirado, el que está en la calle 47. Y bueno, esperemos que estén... que se vuelva a colocar. Fue de verdad una pena. Le voy a actualizar la información en unos minutos más, pero ya lo retiraron. Vean nomás cómo quedó. Ni modo. 8:11 a.m. Está con nosotros ya aquí en el estudio Alberto Nassif, él es juez del México, del México, por México, del concurso mundial de Bruselas, sommelier, ya sommelier de Micaela Marileña, reconocido por la guía Michelin.
2: Ah, sí, no, bueno, muy contentos. ¿Cómo estás? Bienvenida.
1: Muy bien,
2: muchas gracias. Muy bien, ya adaptándote, ya. Jet lag, cero jet lag.
1: Ay, no, yo me creía inmune al jet lag, no. Hasta que 15 horas hicieron la diferencia.
2: Sí, ese vuelo es muy complicado. Bueno, a mí me tocó uno de 16 horas, entonces la gente te pregunta, ¿qué haces allá? Pues nada, ¿qué nada. ¿Qué puedes hacer? Comes tres veces, ves 14 películas, caminas un poquito y pues ahí estás. Pero bueno, sí, en la 47 tuvimos este tema con el crochet. Porque esto está enfrente de Micaela, justamente. Es parte de la estructura se sujeta del techo de Micaela. Uh-huh. Ayer lo vimos, empezó con un hueco pequeño, una pipa que lamentablemente traía encima una como escalera.
1: Es lo que yo quería entender.
2: Es que traía,
1: se quemó, no, cortó,
2: la pipa traía encima una escalera y cuando pasa se engancha parte de la escalera y lo empieza a romper y lo detienen, se echa para atrás, se trepan, lo zafan, pero se hace el huequito. Uh-huh. Y a partir de ahí empezó a pasar más, hasta que el día de ayer tomamos la decisión de bajarlo completamente, uh-huh, porque además daba muy mal aspecto ya, o sea, si vieron las imágenes...
1: Ahí se veía precioso.
2: Sí, hombre. Entonces, pero fíjate que lo chistoso de esto es que ayer que lo quitaron y llegaba yo a Micaela, decía, híjole, ahora se ve pelón se ve pelón a la calle. Sí, ¿Cómo es, no? ¿Cómo te acostumbras de pronto a las cosas? Y nada, ya estamos viendo de volverlo a poner. Intentamos volverlo a costurar, uh-huh, pero pues no, el crochet no está nada sencillo.
1: No,
2: así que solicitamos a las abuelitas que nos estén escuchando a ver si se pueden acercar.
1: O sea, sí está el plan de volver a ponerlo.
2: Sí, claro, está el plan de volverlo a poner. Desafortunadamente cayó en mal momento porque además es el partido de la selección. Hoy va a haber pantallas, hay un fan fest ahí, uh-huh, se ponen sillas, mesas afuera, entonces va a estar toda la gente allá. Bueno, pues ni modo, se pasan este tipo de cosas, ¿no? Pero sí lo reponemos, lo vamos a reponer y vamos a estar viendo de poner muchas cosas lindas allá. Oye, y pues nada, hablándote de Japón, ¿qué tal las cosas raras, no? En el allá en el oriente, ¿no?
1: Está padrísimo, me encanta, probé todo.
2: Yo también regresé con un tema con los baños, la verdad es que sí, de amor odio, luego lo platicaremos. Pero bueno, probaste de todo, ¿qué fue lo más raro que probaste?
1: Lo más raro... Es que no sé si llamarlo raro, pero distinto, ¿sí?, a lo que... No, que de botana, ¿ah?, almendras con pescaditos secos.
2: Ok.
1: En lugar de cacahuate,
2: sí.
1: Te servían así como que tus pescaditos secos.
2: Pues ya, mira, yo te voy a platicar un poquito de las 10... Pensando en Japón, pensando un poquito en el mundial, de las 10 bebidas más raras del mundo.
1: Probé el sake, desde luego.
2: Hay una cosa que se llama ire sake, que es justamente una bebida, es un sake caliente que tiene aleta tostada de pez globo.
1: No lo probé.
2: Adentro, no lo probé. Porque además se da en pueblos muy, muy alejados, muy pequeños, uh-huh, es una bebida bastante rara. Así que el mismo pez que te puede matar, te lo preparan, uh-huh, se lo echan a la bebida y se lo toman los japoneses.
1: Qué cosa tan extraña.
2: Muy, muy rara. Vamos a la siguiente, a ver qué otra imagen nos tienen por allá. Tenemos el irezake. Fíjate, el pulque con chapulín, que a nosotros nos puede sonar muy normal.
1: Sí, pero...
2: ¿no? pero cuando tú se lo dices a cualquier europeo, para ellos es así como que, ¿en qué momento un pulque con bichos, con... como,
1: ¿el pulque qué es?
2: El pulque es una bebida fermentada que sale del agave.
1: Ok.
2: Entonces es un fermento que trae además chapulines. Este pulque tiene más proteínas que un bistec.
1: Oye,
2: que un,
1: pero,
2: que un corte, espérame, que un ribeye.
1: ¿Los tiene triturados así como que los metieron a la licuadora o se los echas
2: de moscas? Se los echan así encimita, se los echas como de mosquita, okay. Entonces lo que hace es que le da este sabor como de limoncito saladito.
1: Un pulque con moscas, por favor.
2: Ándale, o sea, pero está
1: así
2: rico, ¿eh?
1: Así puedo llegar a
2: sí, pedirlo. Sí. Bueno, no, no, porque cada vez que te lo dan con moscas, ¿eh? ¿Cuál sigue? Tenemos también por allá un snake wine. Esto se acostumbra mucho en Vietnam. Sí. Lo que hace es que tienen ellos una infusión, un destilado de arroz, y le meten una cobra completa en la parte de adentro.
1: Vino de
2: culebra,
1: de serpiente.
2: Vino de serpiente. Entonces la gente lo toma, acostumbra a tomarlo. Es algo muy tradicional, muy popular en Asia, en Vietnam. Y son cobras completas, enteras, que están allá metidas. Y pues la gente dice que te da mucha valentía el tomar este tipo, okay, de cosas. Yo creo que sí, debe ser muy valiente que lo toma. Se supone que el veneno se desactiva con el alcohol, lo cual es mentira. Uh-huh. Así que seguramente hay un dolor de estómago por ahí. ¿Qué sigue?
1: Vino de arroz.
2: Ay, este es rarísimo. El mamajuana, que esto lo probé en Estados Unidos, es una bebida que trae ron, raíces y cortezas ancestrales, uh-huh, todo metido dentro de una botella.
1: O sea, es un ron con té.
2: Exactamente, sería como un ron con té con raíces, con cortezas, uh-huh, pero resulta que en República Dominicana y en todas estas islas y todas estas zonas de acá, las islas cercanas, se ve como un afrodisíaco, le llaman el Viagra del Caribe.
1: Ok.
2: Entonces la gente piensa que con esto...
1: Somos bien supersticiosos,
2: ¿eh? No, está bien cañón eso. O sea, sí.
1: Entre la cobra y la valentía.
2: No, y la gente lo toma, lo acostumbra mucho, y cada familia tiene su propia receta, nunca se vacía, siempre se tiene que estar rellenando, y pues la gente acostumbra a tomarlo mucho. Es algo bastante raro, bastante curioso. No sabe mal, honestamente, sabe justamente como un ron infusionado con hierbas.
1: No, sabe es mi favorito. A lo que es.
2: Sí sabe a lo que es.
1: Tal cual.
2: Yo no sentí ningún efecto, pero bueno, sigamos con la que sigue.
1: Oye, pero ¿cómo se toma esto?
2: Va así directo en un vasito, a mucha gente lo tiene en el refri o arriba del refri, okay, y lo pones en un vasito con hielos y derecho.
1: Y diario, de a diario.
2: Bueno, sí, no es como que sea día a diario, pero sí lo toman seguido.
1: No, pero, seguido. O sea, no es seguido. Algo que yo diga, ay, ¿cómo es afrodisíaco solamente en las noches
2: hoy
1: de pasión?
2: Va a haber este amor. No.
1: Okay.
2: No.
1: Bueno, ¿qué otra cosa?
2: Tenemos el kumis, que esta sí está medio raro. Es una leche de yegua fermentada, medio picosa. Tiene un sabor ácido y efervescente. Imagínate en el refrigerador cuando estás allá que comes, se te toma la leche, se te fermenta. Esto lo tomaba Gengis Khan y lo andaba cargando por todos lados. Entonces sí, bastante raro.
1: Este sí, nomás no.
2: No, este creo que sí, no.
1: No sé si lo probaría. Sí, no.
2: Como sommelier nos toca probar muchas cosas muy raras.
1: ¿Este ya lo probaste?
2: No, este no lo he podido probar. Es de los que no me muero de ganas, pero lo tengo que probar en algún momento.
1: Habrá que ir a Mongolia.
2: ¿Cuál sigue?
1: A ver.
2: Vámonos. Ah, el chilcuague, esta es una raíz de oro, que le llaman raíz de oro. Es una raíz que se presenta en la parte centro del país, que, uh-huh, tiene el efecto como de adormecer la lengua. Te da un efecto como cuando, yo sé que ya no existen las pilas cuadradas casi, pero cuando ponías la, uh-huh, lengua en una pila cuadrada.
1: Como efecto graneodín, que te entume la lengua.
2: Uh-huh. Entonces la gente que lo toma siente rarísimo. Esto lo tenemos en Micaela, en Bartolomé, tenemos un destilado de chilcuague. Uh-huh. Es muy, muy raro. Los aztecas incluso lo utilizaban cuando querían hacer operaciones de dientes. Te daban, órale, esto y lo masticabas un buen rato.
1: Okay.
2: Y cuando ya se te adormecía, llegaban con un...
1: Venga.
2: Imagínate como con una piedra y un palo a quitarte la muela.
1: Es que la odontología es como...
2: Es
1: muy
2: otro
1: medieval,
2: tema, ¿verdad? Sí. ¡Vámonos!
1: Oye, pero a ver, ¿a qué sabe?
2: Sabe rico, es como un mezcalito con jengibre, imagínatelo.
1: Ok. Así. Que de hecho la raíz se medio parece a la del jengibre.
2: Sí, es muy parecida, es muy parecida.
1: Okay.
2: Luego tenemos también un mezcal con alacrán, este es más común, tú vas al mercado, nosotros lo vemos muy normal, pero los europeos se santiguan casi sí, sí, sí, y dicen qué clase de gente toma esto.
1: Yo creo que hasta el gusanito del...
2: El gusano y la culebra también, hay muchísimos mezcales con serpientes también. La creencia aquí es, por supuesto, que incluso en algunos pueblos te untan esto cuando te pica un alacrán. te untan el mezcal con alacrán, porque justamente te ayuda, o se supone que te ayuda a curarte de los efectos. Ya no tiene veneno, no sabe a nada, yo me lo he tomado completo.
1: O sea, es más decorativo.
2: Es muy decorativo, me he comido el alacrán también.
1: ¿Neta?
2: Sí, no sabe a nada, honestamente sabe a mezcal. Alcohol, o sea, supongo. Como así crujiente con mezcal. O sea, okay. Y eso es todo, pero bueno, ya. Existe también. ¿Qué sigue? Y tenemos este Kopi Luwak, que es un café que viene defecado.
1: Carísimo de París,
2: no,
1: dicen.
2: No, es de hecho, es el de los, muy bien, es de los cafés más caros del mundo. Este es un animalito que se llama civeta, que es muy parecido aquí como a un zorrillito, como a un...
1: Como un mapache.
2: Como un mapache y un zorrillito, una mezcla. Se come la fruta del cacao, la expulsa por el otro lado.
1: ¿Del cacao o del café?
2: Perdón, del café. Ajá. Y la expulsa por el otro lado, se recogen estas semillas, y estas semillas son las que se venden como uno de los cafés más caros del mundo. Esto es en Indonesia, pero se venden en todos los mercados más importantes. O sea, tú puedes encontrar esto en Londres, en las grandes capitales del mundo, porque son al final del día un producto de lujo con un sabor muy distintivo. En alguna ocasión probé yo una taza, y pues sí, es un café bastante intenso, muy aromático. Pero pues no dejas de pensar todo el tiempo cuando estás comiendo.
1: Que pasó por el intestino,
2: por el intestino delgado y grueso de un animalito.
1: Fíjate, es un mamífero pequeño, delgado, mayormente nocturno, originario de Asia, está África tropical, bonito, ¿eh? Especialmente de bosques tropicales. Está bien bonito.
2: Bien bonito.
1: Como dices, es entre un mapache, gato,
2: ándale, como zorrillo, un gato, zorrillo, hay una mezcla.
1: Una cosa muy, muy rara. ¿Ya probaste este café?
2: Ya lo probé.
1: ¿Y sí cambió tu vida?
2: No cambió mi vida, pero ¿no? Sí, o sea, sí está muy intenso, está raro, está rico. Pero sí, yo creo todo el tiempo estás pensando...
1: Estoy tomando intestino de civeta.
2: Sí, un poquito así. ¿Qué sigue? Y tenemos la chicha de jora, que esto es también un de origen muy prehispánico, es maíz fermentado, pero el chiste de esto es que los incas lo agarraban, lo masticaban, y la saliva era el que reactivaba o activaba la fermentación.
1: Órale, ok.
2: O sea, para activar la fermentación, masticas el maíz.
1: ¿Una especie de atole?
2: Y sí, pero la fermentación lleva un fermentado, entonces tiene como burbujita, uh-huh. Tiene este picorcito del alcohol, uh-huh. Pero para que pueda fermentar, lo activas con la saliva. O sea, hay okay. que morderlo. Entonces...
1: Está extraño.
2: Está muy extraño.
1: ¿Y sabe a atole?
2: Sí, sabe como un atole fermentado.
1: ¿Y eso
2: es bueno o malo? Pues es que es muy raro. Después vamos a platicar de los quesos, que hay unos quesos que tiene unos aromas, en serio, muy, muy,
1: ¿cómo
2: muy,
1: que es
2: muy
1: bebida
2: raros.
1: Ceremonial?
2: Sí, porque lo ocupan mucho para rituales, celebraciones, entierros, bodas, en okay. eventos muy, muy importantes en esas comunidades.
1: Bueno, y Perú tiene como muchas de esas, ¿no? O sea,
2: tiene
1: mucha
2: muchísimas,
1: bebida ceremonial
2: muchísimas cosas,
1: de ritual.
2: ¿Qué sigue? Vino de gaviota, este es de los más raros, es el más raro probablemente. Meten una gaviota completa en agua y la dejan al sol y la dejan fermentar y se lo toman.
1: No, no es
2: esto
1: cierto.
2: Es en el Ártico.
1: No, deja de mentirme.
2: Esta está horrible, búsquenla por favor en internet.
1: Dime, por favor, que no viva.
2: No, sí, no. Sí, ya sé, es muy, muy rara. Estas tribus que andan en la Antártida de nómadas la toman y pues sí,
1: es
2: la esencia pura de los Inuit.
1: Yo creo que deben estar aburridos.
2: Pues imagínate, yo creo que no tienen tantas cosas así como todo es blanco y ven un animal y dicen, esto lo fermento y me lo tomo, ¿no? Para
1: sí,
2: buscar
1: algo
2: efecto.
1: Sí, suena, sí.
2: Entonces, pues bueno, son algunas de las bebidas más raras que existen, aprovechando que estuviste en Japón y que probaste cosas raras.
1: Pues
2: por allá comí el huevo milenario también, que es en China, que es también un huevo básicamente podrido,
1: okay.
2: que preparan, bastante, bastante extraño. Y pues bueno, ahora sí que son cosas que van pasando, ¿no? Ahí, y que van pasando en este mundial, que además vas pensando en todos los equipos, todos los países. Por cierto, se viene una predicción. Si llega a ganar Escocia, pasa como mejor del tercer lugar, probablemente se enfrente contra México. Ok, como sommelier te voy a decir que eso va a ser una locura. Nunca en la historia de la humanidad se va a beber tanto como un partido entre Escocia-México. Porque además Escocia es el país europeo que más ingiere bebidas alcohólicas.
1: Ah, ¿de verdad?
2: Y pues México no se nos da mal. No somos de los primeros lugares, pero...
1: No sé, como que hubiera pensado en Bélgica o algo así.
2: No. Escocia es un bebedor de cerveza como si fueran agua.
1: Okay.
2: Allá los misiles les parecen cuartitos.
1: Cuartitas.
2: Y pues nada, si se da un México-Escocia, pues yo creo que el país entero, el mundo entero va a sentir las consecuencias de una fiesta.
1: Ganen o pierdan.
2: De una fiesta gigantesca.
1: Oye, de todas estas bebidas raras que ya probaste, ¿cuál dirías que es la más rica? Para ti, o sea, que tú digas, si yo solamente pudiera escoger una bebida de estas para tomar el resto de mi vida, porque no voy a tomar ninguna más, ¿cuál escoges?
2: Bueno, híjole, ¿qué horror?
1: Se acabó el whisky, se acabó el vino.
2: Te vas a ir al espacio y te vas a llevar...
1: Exacto.
2: Solo pues no, me llevaría el mezcal, definitivamente. El mezcal con culebra o con
1: lo que sea adentro.
2: Sí, con lo que sea adentro, ¿no? Al final del día. Pero bueno, sí, yo creo que es el mezcal. El chilcuague no está mal.
1: ¿Dudarías en probar alguno? Que digas, este no lo pruebo.
2: La de gaviota me cuesta mucho trabajo pensarla. Okay. La verdad, una gaviota fermentada en agua, de entrada ni siquiera alcanza el alcohol, yo creo que debería alcanzar, debe estar alcanzando entre 3 o 5 grados de alcohol, o sea, menos que una cerveza.
1: ¿Eso será inocuo? O sea, ¿será seguro tomarlo?
2: Pues es que es una de las muchas preguntas, pero también es que el estómago al final del día va desarrollando también cierta
1: resistencia,
2: ¿no? Tú allá en Japón y en China, tú eras así como que... toda poderosa. Fíjate porque traías el estómago, ¿no?
1: De mexicana.
2: De mexicana, sí.
1: Ay, por favor, a mí su soya me hace los mandados.
2: Sí, esos sesos, jajaja, nosotros los comemos en tacos, ¿no? Sí, exacto. No, definitivamente. Entonces,
1: Lo hacemos quesadilla. Con queso y sin queso también.
2: Sí, ahí está, mira, la cibata. Está bien lindo el animal.
1: El animal de este del café me parece adorable. Ahí le están dando sus semillitas.
2: Parece un tapir también, ¿no? De pronto, porque tiene como la... Ah, pero mira, sí, para la cola.
1: Como de estos cuatí que te roban los hot dogs en la Riviera Maya.
2: Exactamente.
1: Parece como un cuatí.
2: Pues bueno, nada, podemos intentarlo aquí en la península. A ver quién quita y sacamos ahí el premio gordo y podemos tener una bebida extraña, ¿no?
1: Mi pregunta es, si para hacer estas bebidas, mira, ahí está dejando el churrito de
2: sí, porque además sale, vida. Obviamente queda un churrito con todas las bolitas pegadas y hay que lavarlas, sacarlas y todo, ¿no?
1: Yo me pregunto, ¿De quién fue la idea? O sea, ¿alguien vio que el animal se los comió y lo sacó y dijo, pues lo voy a intentar? ¿O de verdad escogemos a los animales porque no, sus características intestinales
2: siempre hemos platicado acerca, por ejemplo, ¿quién fue la primera persona que comió un ostión?
1: Ajá.
2: ¿No? Por ejemplo, sí, o sea, si es así como que dices, ¿quién se le ocurrió esto?
1: Quiero ver.
2: ¿Quién lo probó por primera vez? Sí. ¿Quién lo hizo? Pues a veces la necesidad es la madre de todas las ideas malas, a veces, ¿no? Uh-huh. Y yo creo que aquí en algún punto alguien descubrió sin querer queriendo, alguien lo vio, en esta pobreza quizás de esta zona, agarraron allá, limpiaron, hicieron café.
1: Y dijeron, ¿cómo somos?
2: ¡Wow, el sabor! Sí. Y entonces, mira, ven y pruébalo. Ya sabes que cuando
1: y
2: uno
1: te
2: prueba...
1: millones.
2: Cuando uno prueba algo rico, cuando uno ve una serie buena o algo, uh-huh, todo el mundo quiere que todo el mundo lo vea porque pues quieres compartir que te gustó. Sí. Entonces yo creo que por ahí empieza la historia de este café y de muchas esas otras bebidas, ¿no? Que nosotros, pues aquí en México las vemos normales, las que son de nosotros, pero pues en otros lados del mundo son excentricidades muy, muy difíciles de entender. Y pues igual, cuando a nosotros nos toca ir a otros lugares, la invitación es a que siempre traten de probar lo que no hay en tu país.
1: A menos de que sea gaviota muerta.
2: Por eso nunca pidan un club sándwich en un restaurante, chicos. Es que me molesta esa gente. No pidan club sándwich porque es un sándwich. Lo haces en tu casa. Okay. Estás yendo a un restaurante, estás yendo a un lugar, pide las cosas raras, lo que no te cocinarías tú. Uh-huh. Que nunca me cocino, eso es lo que tienes que pedir. Así tiene que ser tu mentalidad.
1: Es un buen consejo.
2: Que nunca he probado, que nunca he tomado, también tómalo.
1: Ya.
2: Porque sí, hay mucha gente que yo no lo haría, yo no lo tomaría, yo no, pruébalo. Uh-huh. Y ya dices que no te guste, ya puedes decirlo.
1: Fede, ahorita que estuve en Japón, me dieron una, como dos, te dan como a comparar los saques, porque sí, hay un saque dulce y un saque no tan dulce.
2: Así es,
1: ¿no?
2: Sí, hay diferentes estilos.
1: Sí, ¿qué diferentes son? O sea, nunca había como comparado.
2: Pero rico, ¿cierto?
1: Me gustó mucho más el dulce.
2: Claro, sí. Tenemos un paladar mucho más dulce los mexicanos, pero ya que lo pruebas dices, oye, pues no es una bebida que le haría el feo de pronto, ¿eh?
1: No, para nada.
2: Ya frío, es muy ligero, no es un destilado fuerte como el tequila o el mezcal o la raicilla, sino que es además, tiene una consistencia como de vino, como un vino ligeramente dulcecito, con una nota, como pues esta nota de almidón, de arroz. Bastante interesante.
1: ¿Podemos hablar del sake un día?
2: Yo creo que sí, el sake se ha vuelto todo un tema en la sommelería, se ha vuelto súper importante. Todos las cortes de master sommeliers y todos las grandes corporaciones le dedican mucho tiempo al sake porque es verdaderamente una ciencia y es una bebida que vale muchísimo la pena explorar y estudiar.
1: Sí, y hay como todo un ritual y
2: hay Japón tiene rituales
1: para todo, está cañón.
2: Pero sí, efectivamente hay rituales para sake, así como hay ritual para té, que también es una bebida espectacular que también merece varios capítulos por acá.
1: Oye, mira, vamos sacando temas. Oigan, Alberto, te seguimos como @Nacifo.
2: @Nacifo, por ahí voy a estar posteando qué va a pasar con el corredor coordinador gastronómico de la 47.
1: Sí, avísanos qué pasa.
2: No, con el crash. Vamos a arreglarlo, lo prometo, vamos a arreglarlo, pero ya lo tuvimos que bajar, yo fue en contra de mi voluntad también un poco, pero ya estaba todo así, ya vieron las fotos.
1: Sí, quedó feo.
2: Entonces la gente pasaba y decía, oye, ¿qué pasó aquí? ¿No hubo balazos o qué? Uh-huh. Entonces, mejor decidimos bajarlo, ya estamos viendo de conseguir lo más rápido posible otro, pero lo que sí les digo es que una vez que lo quitamos, se sintió el techo, la calle rara. Pelona, rara, entonces... Pues quién quita y por ahí se vienen algunas ideas, ¿no? Que podamos trabajar junto con el gobierno y las autoridades, el ayuntamiento, para tener esta calle, la 47, la calle de todos, pues lo más bonita posible.
1: Bueno, pues mucho éxito con eso y estaremos pendientes del techo de Micaela.
2: Así es. Bienvenidos.
1: El juez por México del concurso mundial de Bruselas, sommelier de este programa, además de Micaela, Alberto Nassif, 8:30. Vamos a una pausa y regresamos.
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1: 8 de la mañana con 33 minutos. Me da mucho gusto que nos esté acompañando. Está escuchando a primera hora. Mi nombre es Viridiana Pacheco y voy a tener todavía el gusto de acompañarle una hora más, de aquí hasta las 9:30. Oigan, seguimos con temas locales. El panorama económico para las familias yucatecas muestra señales de alerta al arranque de este año. Eso fue lo que opinó parte pues de la información que da el grupo IMEF Yucatán. Al corte de marzo de este año, el 28% de la población en Yucatán se encuentra en situación de pobreza laboral. ¿Esto qué significa? Que el salario que se percibe, que perciben los hogares, es insuficiente para adquirir la canasta básica alimentaria. La cifra fue dada a conocer por Isaías Marrufo, que es el presidente del Instituto Mexicano de Ejecutivos en Finanzas, el IMEF Grupo Yucatán, quien detalló que este indicador refleja un repunte si lo comparamos con el cierre del 2025, cuando la pobreza laboral afectaba al 25.6% de los habitantes del estado. El principal motor de este incremento es el costo de los alimentos. Una vez más se repite esta razón, mientras que a nivel nacional la canasta básica supera los 800 pesos. En el caso específico de Yucatán, existen registros que lo colocan arriba de los 1,000 pesos, presionando fuertemente el bolsillo de los yucatecos. Se trata de insuficiencia para cubrir la canasta básica con el salario que se percibe. Eso fue lo que explicó el presidente, y al señalar la marcada diferencia y el retroceso, hay que también decirlo, que ha vivido el 2026 comparado por cómo cerró el 2025. A pesar de este reciente repunte, el análisis del IMEF muestra que la situación actual se mantiene en un nivel considerablemente más favorable si se contrasta con la historia o el historial de la entidad. En años anteriores, el estado llegó a registrar picos donde la pobreza laboral golpeaba el 40% del estado. Digo, al final nos encantaría que fuera un indicador en ceros, difícil de conseguir. Sin embargo, no ha sido el peor momento de este indicador. Alto, sí. 28%, pues desde luego es un porcentaje elevado de la población. Vamos a escuchar a Isaías Marrufo con este tema de la pobreza laboral en Yucatán.
2: En pobreza laboral, que esto significa una insuficiencia para poder cubrir la canasta básica con el salario, la pobreza, la población.

0: población en pobreza laboral al cierre de marzo 2026 es, en el caso de Yucatán, de un 28%, comparado contra diciembre 2025, que teníamos un 25.6%. ¿Qué quiere decir esto? Que en este último trimestre, de diciembre a marzo, ha aumentado ligeramente el nivel de población en pobreza laboral, y pues es un dato que habrá que estar monitoreando, puesto que refleja la capacidad para cubrir aspectos básicos. Recordar que en Yucatán, en años pasados, alrededor de 2017 a 2020, la pobreza laboral rondaba el 40%. Entonces, también es importante ver la foto de largo plazo. Venimos de un 40 a un 26 y ahorita subió a un 28. Esperamos que esta cifra regrese a un porcentaje menor del 25 y celebramos que no estemos en 40% como hace algunos años.
1: Le extendemos la invitación al programa, al presidente del IMEF, para hablar de estos temas, porque además habría que relacionarlo con los porcentajes que tenemos de informalidad y cómo esto se compara con la informalidad a nivel nacional y la informalidad que tiene Yucatán, que también roza el 60%. Hay muchas cosas que son complejas de manejar y de vincular los indicadores, pero me parece que sería interesante hacerlo. Bueno, 8 de la mañana ya con 37 minutos en temas nacionales. Es la primera vez que las propiedades de un exfiscal quedan a la luz. Y estoy hablando de las de Gertz Manero, que, como usted sabe, es la primera declaración patrimonial pública que se tiene de Alejandro Gertz Manero desde que asumió funciones como embajador en el Reino Unido. Y esto pues permitió conocer una parte de sus bienes, lo que integra su patrimonio, y la información que permaneció fuera de escrutinio público durante años de la persona quien encabezaría la Fiscalía General de la República. El documento que fue presentado ante la Secretaría Anticorrupción incluye 13 inmuebles, vehículos de colección, joyas, obras de arte, cuentas bancarias reportadas por el exfiscal tras incorporarse al servicio mexicano. La declaración muestra que Gertz Manero registró casas, terrenos, un edificio, un departamento obtenidos mediante herencias, cesiones, compras realizadas a lo largo de las décadas de su vida. Y de igual manera se muestra un reportaje que hizo el periodista Rodrigo Gutiérrez con esta publicación. 10 de las propiedades fueron adquiridas por herencia o cesión, y entre ellas aparece un inmueble que recibió cuando tenía apenas 3 años de edad. Y las casas compradas en México, en Estados Unidos, en Europa, tiene propiedades en varias partes del mundo. Actualmente el embajador declaró 3 propiedades adquiridas mediante compra. La primera, una casa de 715 metros cuadrados en 1996. Posteriormente compró una vivienda de 160 metros cuadrados por $1.1 millones. Y después un departamento que se evaluó en €1 millón, también pagado en una sola exhibición. El patrimonio declarado incluye 7 vehículos. Entre ellos figuran 2 Rolls Royce, un Mercedes-Benz, un Cadillac, un Ford Lincoln, un Ford Galaxy, un Dodge. Algunos fueron adquiridos por compra, otros están marcados como herencia, y se reportaron joyas, relojes, monedas con valor declarado superior a los $18 millones, además de obras de arte evaluadas en aproximadamente $8 millones. Según la declaración, estos bienes fueron recibidos también por herencia. Aunque la declaración patrimonial permite conocer por primera vez de manera pública buena parte de los bienes relacionados con el exfiscal, algunos medios habrían documentado previamente la existencia de inmuebles que no figuran en estos registros patrimoniales. Las investigaciones periodísticas que se habían publicado en años anteriores señalan propiedades vinculadas a Gertz Manero en España, por ejemplo, con operaciones inmobiliarias relacionadas con la Universidad de las Américas, que fueron objeto de revisión pública. Esta declaración patrimonial fue recibida por la Secretaría Anticorrupción apenas el 15 de junio, hace unos días, varios meses después de que Gertz Manero dejara la Fiscalía General de la República para asumir, como usted ya sabe, tareas diplomáticas en el Reino Unido. La salida del exfiscal pues ocurrió hace muy poco, realmente, apenas finales de 2025. ¿Existían antecedentes públicos de su patrimonio? Sí, pero pocos. O sea, fuera de la del acceso público y no de manera oficial, como las tuvo que presentar, y que además, obviamente, por razones de seguridad, no se exhiben su declaración patrimonial por la figura sensible que es un fiscal. En este caso, como ya no tiene el puesto, pues bueno, es la primera vez que conocemos su declaración patrimonial. 8:41 a.m. Ya está con nosotros Jorge Luis Rodríguez Basora, historiador, abogado, miembro de la Asociación de Cronistas e Historiadores de Yucatán. Bienvenido.
2: Viviana, buenos días.
1: Buenos días.
2: Un gusto, como siempre, estar aquí. Muy bien, con un tema muy especial, porque te quiero hacer una pregunta.
1: A ver.
2: ¿Cuál crees tú que fue el primer presidente de México que visitó Yucatán en alguna ocasión de la historia?
1: Ay, no lo sé, pero entiendo que tardaron.
2: Sí,
1: o sea, nos peluciaron mucho tiempo. No recuerdo quién haya sido el primero.
2: Claro, y de eso venimos a hablar hoy. Fue Porfirio Díaz en 1906. O sea, estás hablando que la independencia en 1821, casi un siglo después de que éramos parte de México, un presidente de la República se dignó venir aquí a Yucatán.
1: ¿Y por qué nos peluciaban?
2: Pues para empezar estábamos muy lejos, ¿eh? Hay que decirlo bien, éramos los extremos, éramos las fronteras, no, aunque la frontera siempre se ha dicho, pues, Guatemala, el norte, la parte de Sonora, pero también éramos una frontera bastante lejana. Para venir a Yucatán eran varios días que se tenían que hacer aquí. O sea, allí sí costaba un poquito de trabajo. Y la pregunta del millón, ¿y para qué iba a venir un presidente aquí a Yucatán?
1: Pero más esas fotos.
2: Sí, ahorita vamos a hablar un poquito de las fotos. Pero déjame decirte entonces que 1906, o sea, estamos aparte en plena época de el Enequén, o sea, las grandes fortunas que se amasó el Enequén hicieron que Porfirio Díaz, presidente, nos volteara a ver. De hecho, se le invitó y dijo, vente, por favor, queremos que conozcas el estado de Yucatán, todo esto que se está haciendo aquí. Hay que decirlo que, o sea, por momentos fuimos el estado más rico de todo el país, ¿eh? Y no era por la industria como otras zonas, por la cuestión agrícola, de alimentación. Enequén. Era el Enequén que nos estaba generando la riqueza. El estado, cuando Yucatán fue el estado más rico de todo México, entonces se tenía que venir a, pues tenía que venir a conocerlo. Y muy importante, Enequén, dinero, y había muchas obras de infraestructura. O sea, la ciudad, si con nosotros paseamos, pues obviamente el Paseo de Montejo, las grandes casonas, los palacios que hay en Paseo de Montejo, pues nos habla de este gran dinero que había, y pues también el gobierno lo utilizaba para infraestructura, para hacer grandes obras. Entonces, específicamente a Porfirio Díaz se le invitó, queremos que vengas a inaugurar tres grandes obras, ¿okay? Que es el Hospital Oram, que hoy acaban de cambiarlo de lugar, pero cuando la inauguración, la Penitenciaría Juárez y el Asilo Ayala, ¿okay? Que todo eso está en la zona, era un pretexto para vente a inaugurar y ven a conocernos. Y lo aceptó Porfirio Díaz, se vino durante 5 días, vino a Yucatán, y fue muy importante porque aquí es donde tenemos que recordar, ahorita vienen los presidentes y pasa desapercibido. Yo no sé qué artista, qué político, alguien que te venga a la memoria, que venga y que literalmente la ciudad se paralice, que todos se detengan en las calles, todos participando.
1: No.
2: Quizá el Papa la última vez que vino, en el 93, que fue una gran sensación.
1: Y párale de contar, ¿eh? O sea,
2: ya no hay.
1: Ya es difícil de impresionarnos.
2: Exactamente, ¿no? Y aparte viene, a veces ni nos enteramos, vienen inauguraciones, cosas. Y aquí lo importante es, claro, estás hablando del tamaño de la ciudad, pero ese sí fue una verdadera paralización. Para empezar, se armó una estación de ferrocarril, una mini estación de ferrocarril en el Paseo de Montejo. ¿Por qué allá? Porque lidera que cuando el presidente que llegó vía Progreso por un vapor pudiera venir, o sea, no había algunas estaciones de ferrocarriles, pero no de muy bonita calidad, ¿no? Nunca fue la diferencia de esta idea de las grandes estaciones de ferrocarriles como las de Nueva York, las del metro de Moscú y todo. No teníamos grandes estaciones. Entonces se les ocurrió a los políticos de esa época, vamos a hacer una mini, no es una estación, es como un templete para recibirlo. Se extendieron las líneas de ferrocarril hasta donde hoy está el monumento a Justa Sierra, que hasta ahí llegaba el Paseo de Montejo. ¿Te acuerdas que hemos hablado de eso? Hasta ahí llegaba. Y ahí se estacionó un templete, se puso un templete y ahí se le fue a recibir. O sea, hasta eso se le armó una mini estación.
1: Una escenografía.
2: Efectivamente.
1: Una escenografía.
2: Escenografía. Y eso es lo importante. Toda la ciudad se vistió de galas completamente. Ahorita, por ejemplo, tenemos una foto que nos está pasando aquí la producción. Por ejemplo, ve esta foto de la Catedral de Mérida. Se le pone, o sea, las grandes banderas, se le pone estos adornos. O sea, literalmente, como tú dices, la ciudad se vistió de gala. Era un evento impresionante. ¿Y por qué recordamos esto? Porque precisamente por todos estos acontecimientos que pasaron.
1: ¿De qué cosa tan elegante? ¿El carruaje?
2: Sí, no era carruaje.
1: ¿El terno?
2: Este es un terno, ahorita vamos a hablar de, se le dio varios banquetes, en esa época no eran cenas, no eran recepciones, eran banquetes que se le daban. Okay. Uno de ellos, mira, este es un paseo que se le dio porque también la historia del gran pueblo maya.
1: Este ya está muy exotizado, sí. Hoy en día no sé si políticamente correcto, ¿no?
2: Por supuesto, pero ir a demostrar la historia del gran pueblo maya, las pirámides, como era, que digo, que aquí se confunden un poco, yo creo que incluso con los aztecas y los, y los nahuas, pero era todo eso, es ese gran paseo. Un dato muy interesante, se vistió de luces de la ciudad, fuegos artificiales. En la noche, imagínate ponerle focos a toda la Plaza Grande, que era un algo completamente novedoso. Si hoy vamos a una feria de estas que hay, por ejemplo, en las playas o cuando hay algún santo patrón, estas ferias con estas luces, con estos faroles, pues toda la plaza principal se vistió de eso. Hubieron fuegos artificiales, algo que no se veía, era literalmente una cuestión excepcional. Porque ahorita quieres ver fuegos artificiales y ahorita es complicado. En esa época, imagínate conocer estos, que por cierto veo bien los documentos que no se le llamaban fuegos artificiales, se le llamaba fuegos de artificio. Eran los primeros nombres para esta, la pirotecnia de artificio. Entonces, imagínate, era algo que casi nunca se veía, se engalanó toda la ciudad. Entonces el presidente vino literalmente a inaugurar esto, pero también se le llevó por varios lugares. Como tú dices, fue vista en la ciudad muy bien, vista en las haciendas muy bien, va a ser una visita especial. Muchos de los historiadores concordamos en que fue una escenografía. Por ejemplo, esta foto de las vaqueritas fue en la hacienda Chunchumil, que está ahí por Mashcanú, en el poniente del estado. Querían demostrarle cómo era la vida en las haciendas henequeneras, de las que tanto se había hablado. Entonces, y mira, estas son las mestizas y así se baila. Y aquí es muy interesante porque hasta tienen sombreros. Fue una especie de vaqueritas que le llamaban.
1: Sí, no es común.
2: No es común para nada, como tú dices. Fue toda una escenografía.
1: O sea, esto no es.
2: Pero te queremos mostrar, o sea, para que tú te vayas con esta idea. Porque aparte, este fue una visita muy publicitada. O sea, en todos los medios nacionales. Cuando Porfirio Díaz visitaba un lugar, salía en todos los medios nacionales. Entonces, fue la ocasión perfecta para que Yucatán se pusiera en la boca de todo México. Entonces se visitó esto. Esta, por ejemplo, esta comida en esta hacienda Chuchumil.
1: Oye, en este punto ya no teníamos todavía así como que un remanente de tintes españoles, afrancesados, de como para hacer esto, o realmente se quería exotizar lo maya.
2: No, o sea, sí teníamos, por supuesto, la parte afrancesada estaba en el apogeo por completo. De hecho, si tú ves la forma como se vestían los grandes trajes, pero era esta parte de decir también nuestro pasado. Se quería mostrar que ahí lo que tratábamos de decir es que sí es cierto, estamos en la modernidad, pero nuestras raíces son estas. Por eso las mestizas, mostrar lo esencial de Yucatán, nuestros bailes, nuestros bordados, nuestro terno típico. O sea, sí había. O sea, no es que se usara en la calle. Te digo, esto era para, o sea, la gente del común sí lo usaba. Pero incluso si tú te das cuenta, estaban vestidas mestizas, pero de gala, con sus grandes filigranas, con sus vestidos especiales. Sí fue todo este tratar de demostrarle al señor presidente esto que había. Por ejemplo, en esta hacienda se sirvió un gran banquete que incluía, por ejemplo, carne de tortuga. Por ejemplo, carne de tortuga, muy excepcional. Sí, se pusieron.
1: Sí. Hoy prohibida, por cierto.
2: Sí, que es lo curioso. Se pusieron platos afrancesados. También hubo, por ejemplo, pollo pibil en esta comida en Chunchumil. El pollo
1: más,
2: pibil.
1: Más les vale.
2: Le llamaban pollo yucateco, carne de tortuga, porque Chunchumil está cerca del mar. Entonces fue como una, como tú dices, era una mezcolanza de identidades lo que se quería mostrar.
1: La ropa de la época es una chulada, ¿eh?
2: Completamente, sí. O sea, y esto se venía desde Francia, desde las grandes
1: orbes. Eso te iba a decir, muy europeo.
2: Completamente. Lo que usaban las élites era, ve los vestidos con estas, son crinolinas, ¿no?
1: Las sombrillas, sí.
2: Las sombrillas, los sombreros, todo. Fue una cuestión excepcional. Y era lo que se mostraba. O sea, Yucatán, estamos preparados hacia el mundo, ve la gran riqueza que había, que sí había grandes riquezas. Claro, no se le mostró la otra parte de cómo vivía la población.
1: ¿Por qué hacemos eso? Porque yo siempre he dicho, si yo fuera gobernadora, yo le haría al revés. O sea, como, ¿por qué le quiero mostrar que estamos como muy bonitos si en realidad lo que quiero son recursos o ayudas o apoyos o la? Como que debería decir, mira, como que no nos andan mandando suficiente, ¿no? O sea,
2: bueno, tenemos que recordar que en esa época yo creo que era al revés. Yucatán mandaba más dinero al gobierno de lo que recibía. De acuerdo. Sí, lo que buscaban ahí efectivamente era, había muchas, en ese momento ya se estaba denunciando mucho la situación laboral de las haciendas, por ejemplo. Entonces era también parte de esto, de tratar de mostrar que eso que te han dicho son por ejemplo, lo que hoy se dice, ¿no? Si hablas mal de un presidente o si hablas mal de una situación, ¿qué es lo que tratas de decir? Que es, son ataques políticos, ¿no? Uh-huh. Son gente que nos quiere derribar al régimen. Entonces te quiero mostrar todo lo contrario, o sea, que todo está completamente feliz. Mira los grandes palacios, mira la gente. O sea, eso, por ejemplo, de que haya fuegos artificiales, de que haya luces, de que todos estén bien vestidos.
1: Aquí
2: de
1: todo
2: que
1: es felicidad, no pasa nada.
2: Quiero poner, ¿no? Que claro, sí estaban haciendo cosas importantes. Por ejemplo, la inauguración de los edificios, tú ves los edificios, el Hospital Orán, la penitenciaría, para esa época lo que era, o sea, literalmente grandes, grandes edificios. O sea, sí causaba ese impacto. Tú recorrías Paseo de Montejo, pues. Hasta el día de hoy sigue siendo imponente recorrer Paseo de Montejo. Ya estaban construyéndose algunas casas. Entonces, básicamente lo que se quería demostrar era eso, cambiar la imagen política. Vean lo bien que se vive aquí.
1: ¿Se habrá ido contento, don Porfirio?
2: Pues yo creo que sí, para todo lo, tío, todo eso, entre los banquetes, entre todo lo que mostraron, habrán dicho, este Yucatán no es ese pueblito que teníamos en la idea, ¿no? Yucatán, no, Porfirio Díaz no combatió aquí, por ejemplo, a diferencia de Antonio López de Santa Anna y otros que sí conocían Yucatán. Porfirio Díaz no conocía, entonces habrá llevado una muy, muy buena imagen. Te repito, y además tenía gente yucateca dentro de su gabinete. Estaba Olegario Molina, que había sido gobernador de Yucatán. Tenía, por ejemplo, un dato muy interesante que la gente pregunta, ¿por qué hay una estatua de Justo Sierra Reilly en pleno Paseo de Montejo? O sea, ¿qué, qué político fue? Precisamente se puso porque se inauguró cuando vino Porfirio Díaz, el secretario, su secretario de Educación era precisamente Justo Sierra Méndez, el hijo de Justo Sierra. Entonces, como que también para engalanar o para darle por su lado a este personaje muy importante yucateco, pues vamos a inaugurar la estatua de Justo Sierra.
1: ¿Y Olegario Molina a qué se dedicaba con don Porfirio?
2: Era el secretario de Fomento Económico. O sea, cómo hacer que México produciera. O sea, él fue un gran empresario aquí en Yucatán que hizo de muchas maneras hacer que produciera dinero. Fue un político muy habilidoso. O sea, era una persona que sabía cómo hacer dinero y se lo lleva Porfirio Díaz a México también para que sea secretario de Fomento Económico.
1: Ya.
2: Entonces, son estas cosas de historias de nosotros los yucatecos, de cómo nos engalanamos para recibir a un personaje muy importante. Y lo más, y aquí lo interesante es que si tú hablabas con los abuelos y todo, los que, sobre todo, especialmente los bisabuelos, yo escucho gente mayor que decía, mi papá, mi abuelo me contaba de esta visita, porque fue algo que marcó, así como, bueno, lo mismo cuando tú hablas con gente, que yo estuve en la visita del Papa y estuvimos 6 horas esperando en el sol a que pasara. Pues son esas visitas que marcan a una generación entera.
1: Ahí está. Bueno, pues entonces, el que no se le olvide, el primer presidente que visitó Yucatán fue
2: Porfirio Díaz.
1: Porfirio Díaz.
2: Que hasta una estación de ferrocarril le hicimos en Paseo de Montejo, se lo merecía.
1: La escenografía, no puedo con eso, pero bueno. ¿Fue en qué año, perdón?
2: 1906.
1: 1906.
2: 4 años antes de la Revolución. O sea, estaba ya en pleno apogeo, ya estaba empezando un poco la decadencia política del régimen porfirista.
1: Y casi un siglo después de ser independientes.
2: Sí, por supuesto. O sea, pero te digo que también por eso fue como que, oigan, vamos a aprovechar la primera vez que viene un presidente hasta aquí, hasta la última frontera del Caribe de México, pues vamos a aprovechar.
1: Yo creo que en ese momento era, ay, hasta Yucatán, ¿no? Hay que ir hasta.
2: Y ojo, tardó como dos o tres días en llegar desde que salió de la Ciudad de México. Tampoco no fue una semana, ni mucho menos. Uh-huh. Fue bastante rápido. Llegó a Veracruz y de Veracruz a Progreso. En un vapor que, pues, debes tener su camarote especial y todo. No eran las grandes penurias, ¿no? Pero ya se había
1: dignado. No creo que viajar en clase turista.
2: No, por supuesto. No, y los trenes que tomó, por ejemplo, de Progreso y todo, siempre eran en el salón presidencial. Eran vagones
1: especiales
2: de la clase alta, ¿no? Y aparte se les decoraron todavía más. O sea, no, él tuvo una visita. Conoció Yucatán como muy pocas personas habían podido conocer.
1: Mal no pudieron. Se la pasó.
2: Para nada.
1: Bueno, Jorge Luis, te agradecemos mucho esta plática. Sigue a Jorge Luis Rodríguez Basora en @crónicasdeyucatán, el historiador y miembro de la Asociación de Cronistas e Historiadores de Yucatán. Muchas gracias.
2: Viviana, un gusto como siempre.
1: 8:55, pausa y regresamos.
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1: Ya son casi las 9 de la mañana, 8:58. Vámonos al resumen local. Como parte del verano 2026, Mérida va a ofrecer cursos gratuitos, verano mundialista y verano de campeones del 6 al 16 de julio. Para niñas y niños de 6 a 12 años va a incluir deporte, lectura, talleres educativos, actividades emocionales en colonias, en comisarías. Las inscripciones van a estar abiertas hasta el día 3 de julio, ya están abiertas, con cupo limitado. Yucatán incorporó 153 clínicas de primer nivel al programa La Clínica es Nuestra del IMSS Bienestar como parte de su integración al modelo federalizado de salud. El anuncio se realizó en la conferencia matutina en Palacio Nacional, donde se informó que estas unidades forman parte de la Estrategia Nacional de Fortalecimiento de Primer Nivel de Atención Médica. Y la UAD informó que no existe reporte ni ninguna solicitud de localización de estudiantes desaparecidos después de la supuesta caída de una persona a un cenote cercano al campus de Ciencias Sociales. El rector Carlos Estrada explicó que la alerta surgió por un custodio que supuestamente un testigo le dijo, y luego ese testigo huyó del lugar. Después del operativo resulta que pues parece ser que nadie se cayó. La pobreza laboral en Yucatán subió al 28% en el primer trimestre de 2026. Esto significa que casi 3 de cada 10 personas no pueden cubrir la canasta básica con su salario. Así lo informó el IMEF Yucatán. El indicador aumentó respecto al cierre del 2025, cuando era 25%. El alza se atribuye principalmente al encarecimiento de los alimentos. La canasta básica puede superar los 1,000 pesos en el estado, por encima del promedio nacional. Vámonos con temas locales. Un autobús del Vaivén derribó una barda ahí de una vivienda. Madre, me salió lo yucateca, derribó la barda. Durante la madrugada del día de hoy, una unidad del sistema Vaivén derribó la barda perimetral de una vivienda que está ubicada en una esquina de la colonia. Bojorques. De acuerdo con testigos del incidente, presuntamente un vehículo particular se había atravesado a este autobús y pues chocó y terminó, vean nomás, prácticamente adentro del predio que tiró esta barda. Y bueno, lamentable el choque. Afortunadamente no hubo lesionados. En otros temas también de vehículos, un vehículo de carga pesado terminó volcado fuera de la calle, de la autopista de la Mérida Cancún, a la altura del kilómetro 97, con registro de las últimas horas. Esto, de acuerdo con reportes iniciales, el conductor perdió el control de la unidad, presuntamente se durmió al volante, y el operador pues recibió atención prehospitalaria en el lugar por parte de paramédicos. Llegó la Guardia Nacional, acordonaron el área, y estos se suma a una serie de incidentes que han sido registrados en años recientes con este mismo corredor carretero, en el que la fatiga de los conductores ha sido un factor determinante. La normativa federal en materia de autopartes establece el límite de horas para la conducción continua y los periodos obligatorios que tienen de descanso los operadores de carga, cuyo incumplimiento pues deriva en irresponsabilidad y esto deriva en otra responsabilidad, pero ya penal y administrativa. Las autoridades reiteraron el llamado a los transportistas a respetar los tiempos de descanso reglamentarios antes de emprender recorridos de larga distancia. Y bueno, en otros temas, hallaron sin vida a un hombre en la vía pública en Francisco de Montejo el día de ayer. La tarde de ayer, vecinos de Francisco de Montejo reportaron al número de emergencia que pues había una persona tendida en la calle a la altura de la calle 55, y elementos de la SCP acudieron al lugar, confirmaron el fallecimiento de esta persona. Posteriormente llegó la CEMEFO, la Fiscalía, y se hicieron pues presentes para realizar las diligencias correspondientes, porque pues al final hay un protocolo para cuando pues una persona es encontrada sin vida. Y también en Ciudad Cauquel tiene noticias, denunciaron conductas vandálicas, la falta de respuesta de la policía. Una vecina, habitante de ahí de Ciudad Cauquel, en la Almendros 2, en la calle 73, denunció públicamente la presencia de un individuo cuyo comportamiento ha generado un clima de inseguridad en la zona desde hace varias semanas. De acuerdo con los testimonios de los vecinos afectados, el sujeto pues inhala, consume en la vía pública, frente a adultos, frente a menores, y protagoniza episodios de agresión verbal que han llevado a las familias a restringir la circulación de sus hijos en las calles. La denuncia señala que el hombre presuntamente ha dañado vehículos estacionados en las calles, y los habitantes indicaron que ya han realizado múltiples llamadas al número de emergencia sin obtener alguna intervención. Vamos a escuchar el audio, parte del audio de una vecina afectada. Parece que no tenemos el audio, permítame un segundo, a ver si lo puedo poner desde acá. Es básicamente el testimonio de una persona que pues narra las llamadas que han hecho, el hecho de que varias personas pues han visto a este señor que no se ha hecho nada. También la cámara de seguridad de un vecino de este conflicto, que la persona tira basura en predios ajenos y demás. Déjeme reproducirlo desde aquí, a ver si se logra escuchar.
2: Soy vecina de la calle 73 por 90 y 92. Y pues quiero solicitar su ayuda sobre una problemática que tenemos muy fuerte desde hace aproximadamente 2 años y medio con una persona que llegó a vivir a la casa 713A de la misma calle 73 por 90 y 92 en Almendros 2, Ciudad Cauquel. Bueno, esta persona desde que llegó no ha dejado de molestar, en especial a mí, creo que fui la primera. Y ahora pues a todos los vecinos. Es una persona que se consume sustancias todos los días, 24/7, está consumiendo sustancias afuera de su casa, en la escarpa, también cervezas, etcétera. Se pone a gritar, a ofender, a amenazar. A mí en especial me ha amenazado muchísimas veces de muerte. Y también me ha intentado meterse a mi casa por dos partes.
1: Bueno, eso es parte del testimonio de la vecina. Es un audio largo, es un audio de alrededor de 5 minutos, en donde pues explica las vivencias que han tenido ahí en la cuadra. Son las 9:00 a.m, ya con 5 minutos. Ya está con nosotros en el Zoom, yo no sé qué come, que adivina, Fernando Solís, periodista deportivo, productor de deportes de Telesur. Una vez más le atinaste, mi estimado Fer, con tu pronóstico de los goles de Cristiano Ronaldo. Bienvenido.
3: Hola Viri, qué gusto saludarte, buen día amigos de Telesur Yucatán. Pues sí, Cristiano Ronaldo, te dije que iba a meter 2 goles y los termina haciendo Cristiano Ronaldo. Nos falló Harry Kane, también hay que ser sinceros, nos falló el delantero de la selección inglesa, y en general Inglaterra nos falló el día de ayer, que no pudo ganarle a Ghana, empate sin goles, digamos que es el resultado sorpresivo del día. Y luego vimos a un Panamá que le complicó la vida a Croacia, pero Croacia terminó resolviéndolo a su favor, 1-0. Y finalmente, ¿cómo sufrió Colombia para poderle hacer gol al portero de Congo? Que es una verdadera locura, una maravilla. Fíjate que este portero de Congo estuvo en el Mundial Sub-17, que se jugó aquí en México en 2011, pero jugando con la selección francesa. Y ahora es portero de Congo y lo está haciendo magnífico, aunque aún así no pudo evitar la derrota de su equipo africano.
1: Oye, ¿qué tenemos para hoy además del partido de México? Ahorita hablamos de eso, pero además del partido de México, ¿qué hay hoy?
3: Bueno, a ver, hoy tenemos, y a partir de hoy tenemos jornadas muy largas, jornadas de 6 partidos, porque es la última ronda de la fase de grupos, la última jornada de la fase de grupos, y entonces se juegan a la misma hora los enfrentamientos de cada grupo. Y el día de hoy la acción comienza con el grupo B. Canadá enfrentando a Suiza y Bosnia-Herzegovina enfrentando a Qatar. El partido es a la 1:00 p.m, son los primeros 2 partidos del día, se juegan a la misma hora. Si nos vamos a los pronósticos, creo que Bosnia-Herzegovina le puede ganar sin problemas a Qatar. Y en el Suiza contra Canadá, un partido parejo, aunque creo que los suizos llevan mano. Si quieren ahí un Suiza o empate, ahí se las dejo, ¿no? Luego a las 4:00 p.m, Marruecos contra Haití. Yo creo que Marruecos le va a pasar por encima a los haitianos. Y Escocia contra Brasil. Pendientes de este juego. Muy pendientes de este juego. Yo creo que Brasil le va a ganar a Escocia, pero ojo, porque ya cambió el panorama. Si el día de hoy finalizara la ronda de grupos de la Copa del Mundo 2026, México estaría enfrentando a Escocia el próximo martes en la cancha del Estadio Azteca a las 6 de la tarde. Ya no es Cabo Verde, en este momento es Escocia, y hay que estar muy pendientes, no solo de lo que sucede en ese grupo, sino de lo que suceda también en el grupo de México, porque eso puede mover el panorama y enfocarlo hacia el grupo donde se encuentra Ecuador. Entonces, habrá que ver qué sucede en el Escocia contra Brasil. Yo creo que va a ganar Brasil. Y pues finalmente tenemos a las 7 de la noche a la selección mexicana de fútbol enfrentando a República Checa, y a la misma hora Corea del Sur, que le debe de ganar a Sudáfrica. Si todo pinta así, me parece que el tercer lugar del grupo A quedaría ya eliminado, porque no les alcanzaría a los sudafricanos para poder acceder a la siguiente ronda, ni a los checos en caso de que gane México.
1: O sea que ya se va pintando un poquito más de a partir de estos días lo que va a suceder ya en la siguiente ronda. Ahora, para México, sabemos que hoy es día de disfrute porque no importa lo que suceda, ¿no? De todas maneras vamos a tener otro partido. ¿Cuál es tu pronóstico de cualquier modo para el partido de hoy?
3: A ver, tú lo has dicho, digamos que es anecdotario. Pero yo le quitaría ese término de que pase lo que pase y no importa, nos vamos con 6 puntos. A ver, Viri, ¿qué dijo Javier Aguirre? ¿A qué fue este mundial? Quiero hacer historia.
1: Okay.
3: Eso dijo Javier Aguirre, ¿no? Uh-huh. Bueno, si quieres hacer historia, hoy tienes la primera oportunidad de hacer historia. Ya hiciste historia porque por primera vez en dos jornadas estás clasificado a la siguiente ronda y como líder. Bueno, vamos a seguir haciendo historia. México jamás ha finalizado una fase de grupos de un mundial de fútbol con 9 puntos. Jamás.
1: Ok.
3: Esta es la oportunidad de oro en casa contra República Checa, que sí es un rival difícil, pero tampoco digamos que es un rival al que no lo puedes vencer.
1: Me gusta decirle rival ganable. Es decir, no podemos asegurarlo, pero de que se puede, ¿no?
3: Sí, claro que se le puede ganar a República Checa. Ahora, hay que tener mucho cuidado con el juego, con la pelota parada y con el juego por aire, porque son futbolistas muy altos, y si algo sufre históricamente México, es por aire. O sea, tiros de esquina,
1: o sea,
3: a balón parado.
1: ¿Sufrimos el ser chaparros?
3: Sí, claro que le sufrimos, y además México históricamente defiende mal. Cuando es pelotas a balón parado, le cuesta muchísimo trabajo. Entonces, pues por ahí puede venir el daño de parte del equipo de República Checa, pero México debe ganar. Para las casas de apuestas, México es favorito. No te puedo decir quién va a anotar gol el día de hoy, porque la alineación aún no está confirmada.
1: Okay.
3: Hay muchas versiones de los reporteros que cubren día a día la selección mexicana de fútbol, y la primera polémica es la portería. Uh-huh. Hay un grupo de reporteros que dice Memo Ochoa va de titular, hay otro que dice no, se mantiene con el Tala, y hay otro que dice va el Tala, pero va a entrar en algún punto de cambio Paco Memo Ochoa. Yo creo que esta última opción la podemos ir eliminando, porque no creo que Javier Aguirre queme un cambio por el portero.
1: Claro, sí.
3: Yo qué pienso, creo que Paco Memo Ochoa va a ser el arquero titular de esta noche en la cancha del Estadio Azteca, porque se lo merece, porque le van a hacer un homenaje, y porque al Vasco Aguirre le gustan este tipo de sorpresas. Lo hizo en Sudáfrica 2010 con el Conejo Pérez, y hoy tiene una oportunidad de oro.
1: Oye, no sé si viste que se estaba diciendo que está lesionado Memo Ochoa.
3: Sí, porque hubo ahí una imagen donde se le dobla la pierna hacia atrás y empezaron las especulaciones. Memo Ochoa está al 100%, está disponible para jugar el día de hoy. Hay una parte de reporteros que indican que el grupo está muy unido. De hecho, la mayor parte de reporteros dicen este grupo es el más unido que hemos visto en muchos años. Javier Aguirre ha logrado formar una familia, están todos en comunión, y por ahí pintan que como parte de esta unión familiar, que empieza a haber una buena conexión, que además se nota, porque eso se nota inmediatamente, y con el triunfo es más fácil generar esta unión dentro del equipo. Dice que todos se han sumado a que hoy juegue Paco Memo Ochoa. Quieren que hoy juegue Paco Memo Ochoa. Incluso Tala Rangel lo ve como un buen golpe anímico, que hoy juegue Paco Memo Ochoa y que reciba su homenaje y que pueda jugar este Mundial de Fútbol. Yo veo en la portería Paco Memo Ochoa el día de hoy, te soy sincero. No existe la apuesta, pero la deberían de abrir si juega o no Paco Memo, porque hay un sinfín de opiniones y también de polémicas, porque hay quien dice no se lo merece, debe ser Tala, debes mantener a tu portero titular siempre, pase lo que pase. Yo creo que hoy juega Paco Memo Ochoa de titular. Creo que le van a dar su reconocimiento y creo que lo tiene muy bien merecido. Yo lo he dicho en muchas ocasiones. Para mí, Paco Memo Ochoa tiene que estar considerado como uno de los mejores seleccionados. ¡Ojo, eh! Ahí va la palabra mágica. En mundiales de fútbol, para mí, Paco Memo Ochoa está en el top 5 histórico de la selección mexicana. Y si me apuras un poco más, yo te lo pondría en el top 3 de mejores futbolistas en la historia de la selección mexicana en mundiales de fútbol.
1: Eso es una fuerte declaración.
3: Sí, muy fuerte. Yo lo sé, pero creo que hay los méritos. Por él no nos ganó Brasil en 2014. Por él se mantuvo el marcador contra Holanda por muchos minutos y fueron errores realmente defensivos y luego un penal. Por él se le ganó a Alemania en Rusia 2018. Por él no se perdió contra Polonia en Qatar 2022. Mira, ya te saqué cuatro resultados. Y si tú lo sumas, esos puntos, pues básicamente por Paco Memo Ochoa se han ganado, pues facilitos, 8 o 9 puntos en mundiales de fútbol. No creo que haya otro futbolista que le haya aportado tanto a la selección mexicana de fútbol, incluso hablando de delanteros. Así que para mí Paco Memo Ochoa merece su homenaje, más allá de que se juegue o no se juegue nada. Creo que Paco Memo está listo para porterear hoy contra República Checa.
1: Oye, Memo Ochoa fue de tercer portero, ¿estoy en lo correcto?
3: Segundo
1: portero.
3: El tercero es Carlos Acevedo.
1: Ah, ok, o sea, porque mi pregunta iba a ser esa, si no se brincaron a uno y es meramente por el homenaje a Memo Ochoa y su último mundial.
3: Pero no, es el segundo portero. Paco Memo es el segundo portero, el tercero es Carlos Acevedo. A ver, es raro ver que dos porteros o tres porteros jueguen en un mismo mundial. Es muy extraño. Incluso dos es muy extraño. Se tendría que haber lesionado. Pero aquí no hay lesión del tal Arrangel. Así lo veo. Se lo merece. Y pues siguiendo con la alineación, van a haber cambios en sector defensivo. Parece que no va a estar por la lateral de la izquierda Gallardo. Hoy aparecería Mateo Chávez, que es el hijo del Tilón Chávez. Del otro lado, Jorge Sánchez. En la defensa central regresa César Montes, que fue expulsado en el juego contra Sudáfrica, haciendo ahí mancuerna con Johan Vázquez. Luego tenemos cambios también, parece que vendrán en el medio campo. Yo creo que de contención va a estar Edson Álvarez y lo van a ir acompañando, desde mi punto de vista, Gilberto Mora y Fidalgo. Hay quien dice que va a aparecer Romo y va a aparecer Mora. Yo creo que puede ser Fidalgo y Gilberto Mora, que también creo que le quieren dar sus minutos por su edad y porque aquí se presta la oportunidad. Y al frente, pues todo el mundo habla de que hoy el centro delantero titular va a ser Santi Jiménez. Y yo la compro porque a final de cuentas, Santi Jiménez es la imagen comercial de esta selección mexicana. No ha tenido minutos debido a que viene saliendo de una lesión. Es el futbolista más caro que tiene hoy México en toda su plantilla. Entonces, yo creo que Santi Jiménez el día de hoy va a ser el centro delantero titular. Creo que Alexis Vega lo puede acompañar por izquierda y por derecha. Ahí no le mueve nunca el Vasco Aguirre. Va a repetir el Piojo Alvarado. Creo que esta es la alineación que puede presentar hoy Javier Aguirre, una alineación competitiva y una alineación que te debe de alcanzar para no perder. Para no perder. Hoy México, me parece que también ya hay que agregarle el adjetivo prohibido. Prohibido perder.
1: ¿Cuál es tu pronóstico para el marcador?
3: Yo veo el día de hoy un 1-0 a favor de México.
1: Oye, está prudente, ¿eh? Está siendo prudente, sí, con un 1-0, un 1-1. O sea, quiere decir, sí, que, o sea, hay que respetar, bueno, a todos, ¿verdad? Pero hay que respetar a Chequia.
3: Sí, hay que respetar a Chequia, hay que respetarlo. Todos los rivales de europeos son muy competitivos. Todos los rivales europeos son capaces de irte a ganar en cualquier cancha. Entonces, sí hay que ser muy prudentes. Y como yo lo he dicho acá, México no es una selección que golea, ni lo será. Y México no es una selección a la que lo goleen porque defiende bien. Entonces veo un marcador de 1-0. No veo más de 2 goles en este partido. A menos de que por ahí se descuide Cheque y ahí empiece a caer la cascada de goles, pero ni aún así, México no es un equipo que esté generando muchos goles. Y sí hay que ponerlo en perspectiva, Viri, porque ayer de repente yo veía a Colombia, que tiene un equipazo verdaderamente. ¿Cómo sufrió para poder vencer a Cabo Verde? A ver, Colombia está entre las 13 mejores selecciones del planeta y Cabo Verde creo que está en el puesto número 70. Perdón, Congo está en el puesto número 70. Entonces, pues sí, de repente dices, México, que es el puesto número 17 del ranking FIFA, ¡ay, con trabajo! Le ganó 2-0 a Sudáfrica, que es la 60. No, a ver, todos están sufriendo para ganar. Sí. Es difícil ver una goleada. Portugal ya le tocó sufrir y luego vino la goleada contra Uzbekistán, ¿no? Pero todos están sufriendo en este Mundial de Fútbol para poder conseguir triunfos y para poder tener esas goleadas que uno hubiera esperado.
1: Sí, y es que entonces vamos a ver, ¿tú crees que sea un juego entretenido de ver? O sea, ¿a qué me refiero? Normalmente lo que nos emociona son los goles, sobre todo para quienes seguimos el mundial más no el fútbol. O sea, que vemos, sí, que nos gusta ver jugar a la selección en los mundiales. Entonces, ¿crees que vaya a ser un juego que por entretenimiento vayamos a disfrutar?
3: No, creo que va a ser un juego aburrido.
1: Okay.
3: Creo que va a ser un juego aburrido.
1: Ya.
3: Las condiciones están. A ver, el de Sudáfrica y el de Corea del Sur, tú me dirás, ¿te pareció atractivo o te parecieron aburridos los dos?
1: Pues, como a mí me gustan los goles. A mí me gusta, pues bueno, ver uno, goles.
3: A ver, en uno solo hubo uno y en el otro hubieron dos, ¿no?
1: Por eso, o sea, digo, es como. Si no, nada más es ver la pelota, hacerle así, para quienes no podemos apreciar las jugadas o el mira lo que hizo fulano de tal porque conoces la historia. O sea, para mí es nada más pasa la pelota de aquí a allá, entró una vez a la portería, pues no estuvo tan padre, ¿no? O sea.
3: Sí, para mí, tanto el de Sudáfrica como el Corea del Sur han sido partidos aburridones. Los dos. O sea, el de Sudáfrica, quítale toda la ceremonia inaugural y toda la parafernalia y quítale los primeros 20 minutos que cayó el gol, pero luego del 30 se van al descanso. Regresan del descanso y fue un partido aburrido. A ver, al minuto 50, al minuto 60, ya la gente en el Azteca estaba inquieta, sí, como que bueno, ya estamos aquí desde las 8 de la mañana, ¿no? Ya son las 2 de la tarde, ya también estamos cansados, 6 horas y no me das mucho. Sí, sí. Y luego te vas al de Corea del Sur y también te encuentras un partido un poco tedioso, que así va a ser. Yo hoy veo un juego tedioso otra vez, porque a eso juega el Vasco Aguirre. A eso le gusta. Es un juego rústico, es un juego cansado el del Vasco Aguirre. Pero repito, a mí no me importa que esté cansado y que sea rústico.
1: Mientras ganen.
3: Que la selección mexicana gane.
1: Exacto.
3: Y hay que ir por la historia. O sea, a ver, si el Vasco Aguirre dijo, queremos hacer un mundial histórico, aquí está tu oportunidad, Vasco. Suma 9 puntos. Vas a quedar en la historia de los mundiales de fútbol, porque México nunca lo ha logrado. Y no veo cerca que vuelva a tener una posibilidad de sumar 9 puntos en una fase de grupos.
1: Pues vamos a ver qué sucede el día de hoy y ya lo estaremos platicando el día de mañana, mi estimado Fer. Te seguimos en @FerSolís3 y en el programa. ¿Cómo seguimos el programa?
3: @ Tiempo Extra Telesur en todas las redes sociales, Facebook, YouTube, TikTok, Instagram, @ Tiempo Extra Telesur. Ahí nos pueden seguir y acompañar también.
1: Ahí está. Nuestro periodista deportivo, productor de deportes de Telesur, Fernando Solís. Muchas gracias, Fer.
3: Que esté muy bien. Gana México hoy.
1: Disfrútalo. Ponte la verde.
3: Así es.
1: Oigan, vámonos a una breve pausa. Son las 9 de la mañana con 21 minutos. Ahora regresamos.
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3: 9 de la mañana con 24 minutos. Vámonos a información. Oigan, se siguen aprobando licencias de legisladores porque buscan las candidaturas a gubernaturas en 2027. La Comisión Permanente del Congreso aprobó la licencia de 7 diputados federales, 6 senadores de la República. En total estamos hablando de 13 legisladores de Morena o aliados. ¿Por qué Morena y aliados? Porque ellos ya comenzaron su proceso interno de selección de los que van a ser futuros candidatos. Y bueno, esto ya suma 30 licencias de legisladores que han dejado sus cargos para buscar alguna candidatura de las 17 gubernaturas que hay en juego el próximo año. Y además de eso, otra de las cosas que trasciende la verdad, no sé si esto podamos considerarlo una noticia, pero Carlos Bonavides, ¿se acuerda de Carlos Bonavides, quien hiciera el personaje de Huicho Domínguez, este actor? Busca ser diputado. Vamos a ver las declaraciones.
4: No, yo si ganara el salario mínimo, no estaría muerto. No, yo tengo muchos gastos, pero yo le busco por todas partes.
5: ¿Sigue recibiendo el ingreso del cargo político que tiene?
4: No. Yo fui concejal de Azcapotzalco, pero mi pretensión es ser diputado. Voy a ser diputado. Voy a ser diputado por Morena. ¿Eh?
5: ¿Se va a lanzar? Sí.
4: Me voy a lanzar, no tengo ninguna relación, pero voy a ser.
5: Oiga, ¿y ha usted sacado su tarjeta de estas que dan el gobierno, las del bienestar?
4: Sí, claro, yo cobro cada 2 meses mi tarjeta de bienestar, a mucho orgullo.
3: Bueno, fíjese que está buscando ser diputado de Morena, pero obviamente esto causa revuelo porque ya había sido concejal, pero por el PAN. Entonces reconoció que pues él no tiene así como que relación formal con algún partido político y él dijo que busca por todos lados. Y bueno, ahí está la información. Y aquí en Yucatán, fíjese que se dio algo bastante, bastante curioso. Miembros de la comunidad pesquera local compartieron el entusiasmo, la sorpresa de toparse con un mero negro o mero convicto, cuyo nombre es, usted disculpe mi pronunciación de nombres científicos, y Portudus mistaciunus, una especie de profundidad poco común que se da aquí en el puerto. Y bueno, este impresionante ejemplar fue pescado en alta mar bajo el mando del capitán Roger Ariel. Y la imagen grabada por el pescador Roger Ariel León no tardaron en volverse virales. Vea el tamaño de este animal. Es una cosa verdaderamente impresionante ver un mero de este tamaño. Este acontecimiento pues generó una ola de comentarios, dio buen ánimo al sector pesquero. Esto se debe principalmente a que la actual temporada de captura de mero pues ha atravesado severos altibajos y la baja producción pues no había mantenido así como que buenos comentarios. Entonces ver un animal de estas dimensiones pues parece que les dio buen ánimo de esta temporada de mero. Vea, por favor, hay personas de menor tamaño que ese animal. Bueno, son las 9 de la mañana ya con 28 minutos. No me queda mucho más que mencionar pues lo relevante de la mañanera, algunos comentarios que hizo Lucelena González, la secretaria de Energía, que informó los avances respecto a la transición energética, las metas del sexenio. Actualmente se generan 354 millones de megawatts de energía en México, se pretenden alcanzar 410, y la presidenta compartió también las cifras de reducción de la inflación durante la primera quincena de junio y comentó que al día de hoy conocerá con su esposo con su esposo en Palacio Nacional, porque le recuerdo que es cumpleaños de la presidenta y que el domingo va a tener un festejo familiar, va a tener una convivencia con su familia para festejar su cumpleaños. Bueno, eso fue lo comentado en la mañanera. Nos vamos, le agradezco muchísimo el favor de su sintonía. Son las 9 de la mañana ya con 29 minutos. Mi nombre es Viridiana Pacheco, ha sido un placer.
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0: ¡Buenos días, sobrinos queridos!
1: ¡Hoy juega México!
0: ¡Eso!
1: ¡Hoy
0: juega México! A partir de este momento queda prohibido decir México va a perder, no vamos a ganar, cualquiera de esas palabritas, ya sabes. O sea, hoy, desde este momento, aquí venimos a apoyar, a sufrir y a decir teorías futboleras que nadie nos pidió.
1: Correcto, sí somos expertas.
0: Expertas, no sabemos, pero vamos expertas. A apoyar.
3: Obviamente sabemos todo de fútbol.
0: Bueno, Vero, tú sabes todo.
1: Sí,
0: tú eres
1: todo.
0: Brillosa.
1: Todo.
0: Buenos días, María.
1: Vienes acelerada.
0: Sí,
1: hoy hay
0: hyper.
1: Que bajarte la
0: Me
1: pila.
0: Me tomé como dos cafés.
1: Eso, te vemos acelerada. Hoy va a ser el monólogo de María.
0: No, para sí, nada.

0: Pero va a ser un programa muy correteado. Hoy viene Bruno Lara que nos va a platicar de fútbol. De las reglas
1: que nos va a ayudar. El que sí sabe.
0: Sí sabe.
1: Una ayudadita, pues nunca está de más.
0: Sí sabe. Él fue al partido de México de la semana pasada, que nos cuente el chisme. Así que mucha información que nos trae Bruno. Y claro, vamos a regalar la camiseta.
1: Obvio.
0: Empiecen a mandarnos su marcador. ¿Cómo queda hoy México contra Chequia?
1: Yo hoy no siento que vaya a haber goles. Siento que vamos a quedar 0-0. No estoy sintiendo el gol, ya sabes. Pero pues ganamos.
0: Ok, sí.
1: Bueno,
0: sí,
1: en
0: sí.
1: México perdemos, ganamos. Empatamos, ganamos.
0: Ajá.
1: Santos siempre ganamos.
2: Sí, ya, okay. Ya es.
0: Tu marcador entonces 0-0.
1: 0-0.
0: El tuyo, Vero.
2: 2-0.
0: Favor,
2: México.
0: Ah, ok, ok. Yo 1-0. 1-0, okay. México hoy. Yo lo que quiero es que gane México. Alguien decía, se la van a llevar súper leve, no sé qué, porque ya lo ganaron. Yo creo que hay mucha gente que pagó un boleto para ir y se merece ver jugar a la selección como las.
1: Ah, no, de que la va a ver jugar.
0: Pero bien.
1: Claro.
0: Pero bien, y se rumora que Memo Ochoa es el portero el día de hoy.
1: Ay, Dios mío. Mm. Señor, ilumina. Oye, bueno. Pero antes de pasar a todo lo que quieras del mundial, aquí mi querida Vero tuvo su mundial ayer cardíaco.
2: No, qué bárbaro. Fue la final. Y digo, Arrayanes quedó subcampeón. Y no sabes qué partidazo, de verdad. Felicidades a los dos equipos. La Universidad Marista fue contra quien jugaron. Excelente equipo. De verdad, no saben qué bonito partido. Sin faltas.
1: Limpio.
2: Exacto. Y con un fútbol padrísimo.
0: Muy felicidades a María Inés.
2: Y felicidades a Arrayanes. Con ese partidazo.
0: Muy bien. Oigan, vamos a regalar, fíjense bien.
1: Vamos a regalar dos pases con todo.
0: Regalona y corriendo. Dos pases cuádruples.
1: Okay.
0: Cuádruples. El domingo se estrena Minions contra Monstruos.
1: ¡Órale!
0: ¡Oh! Okay. Entonces, el domingo a las 11 de la mañana pueden ir a ver a los Minions contra los Monstruos.
1: Ok.
0: ¿Qué va a pasar? Esto es a las 11 de la mañana. Okay. Está rico, está a gusto.
1: Está muy digno, está digno.
0: ¿Qué tienen que hacer? Bien fácil. Nos van a mandar un video. Fíjense lo que tienen que hacer por su familia, porque además son pases cuádruples. Dos pases cuádruples. O sea, cuatro de un lado, cuatro del otro.
1: Okay.
0: Nos tienen que mandar un video cantando como los Minions México 86.
1: Wow,
0: está bonito, ¿no? Está bonito, ¿no?
1: Sí.
0: Está bonito.
1: Vayan Vamos a ver quién se la va a rifar.
2: Vayan entrenando la garganta para hablar como Minion.
0: Claro, claro.
1: Me parece.
0: Como Minions, un video cantando México 86, se llevan pase cuádruple, cuatro boletos. Llévense a la familia entera.
1: Sí.
0: Ayer hablábamos de familias grandes, pues claro. Llévense a la familia entera. Un video como Minions cantando México 86. ¿Cómo va la de México 86?
1: En videito, ¿no?
0: En video, claro.
1: Ah, okay.
0: En video. México 86,
2: donde se vive la emoción.
0: Ahí está.
1: Las tías.
0: Los que han oído la programación de Telesur, los hemos inundado de canciones mundialistas a lo largo de los años, y por ahí se coló la de México 86.
2: Por supuesto.
0: Así que si nos cantan el corito, unas cuatro frasecitas, está hecho. Así que mándenos su video. Y mándenos su marcador, cómo queda hoy México, Chequia, para ganarse su playera de Telesur. Que ahorita les vamos a pasar el video del chavo que se la ganó. Ya vino
1: onda.
0: Por ella, así que pues vamos por otra, ¿no?
1: Claro.
0: Otra.
1: Sí.
0: Marcador.
1: No?
0: Y mañana les decimos quién gana. Estamos esperando sus goles. A ver qué se van a ganar.
1: 2-0.
2: Me parece.
1: 0-0.
0: 1-0.
1: Ok.
0: Vamos sí, a ver que no gane Chequia, que no gane Chequia. Le vamos a preguntar a Bruno cómo está esto de los grupos, porque yo ya no
1: sí,
0: sé
1: qué
0: después
1: procede después.
0: ¿Con quién va?
1: Ajá.
0: Entonces Bruno nos va a contar toda esta historia. Pero como bien decía María en un principio, nos volvemos
1: directoras técnicas, ¿no?
0: Absolutamente sí.
1: ¿Cómo
0: sí,
1: de
0: sí,
1: que
0: sí.
1: No?
0: Entonces encontramos por ahí unas laminillas de lo que pasa con los mexicanos cuando hay un mundial, cuando juega México en el mundial. Y entonces vamos con la número uno. ¿Qué es la siguiente, mi querida Vero?
2: La verdad número uno es: México gana un partido y el país entero pierde la objetividad.
1: Ay, qué aburrido. ¿Quién puso estas laminitas?
0: Está muy bien.
2: Pero pierde la objetividad porque ya te viste en la final, ya sientes que levantas la copa y
0: es la mejor selección que México ha tenido en el mundo en todos los años, el mejor portero, el mejor delantero, ahí perdemos todo.
1: Toda
0: México es el mejor país, se nos olvida todo.
2: Siempre, siempre pues hemos apoyado a la selección.
1: Un ratito, ¿no?

0: está padrísimo.
1: Siguiente. Verdad número 2. México gana un partido y ya estamos viendo teles para la final.
0: Digo, los que pueden.
1: El que puede, puede. Nosotros estamos viendo dónde la vamos a ver.
2: Exacto.
1: Es a lo más que podemos llegar.
2: Estoy pensando si pago mi paquete.
1: Si pago mi otra playera, la negra o la blanca.
0: Sí, exacto, exacto. Verdad número 3. La verdad número 3 dice, la esperanza mexicana nunca se elimina matemáticamente.
1: Nunca, nunca jamás. ¿Estamos de acuerdo?
0: No.
2: La esperanza nunca muere.
0: Así vayamos 16 puntos abajo, no se elimina. Sí, vamos a pasar. Con este, si metemos 17 goles, podemos pasar.
1: La matemática siempre nos arroja a la fiesta.
0: Sí, claro.
1: No,
0: claro.
1: O sea, como que eso nada nos detiene.
0: Nada nos
2: la
0: detendrá.
2: La fiesta en serio, de verdad.
1: No, aquí no nos venimos con pequeñeces. No nos venimos con pequeñeces que nos quitaron el alcohol en Ciudad de México.
0: Oye, sí. Ley seca en la Ciudad de México.
1: Creo que se tomaron unas cucharadas de más los compañeros de por allá.
0: Ay, ¿tú qué crees? Lo compraron ayer. Ya compraron ayer sus alcoholes.
1: Pero imagínate el que va al estadio y se iba a echar su chevita, pues ya...
0: Pero imagínate que en el estadio no vendan cerveza.
1: Pues yo creo que la ley seca aplica para todos lados, ¿no? No
0: pues
1: lo sé.
0: Es un gran
2: sería muy injusto que adentro sí te, o sea, tengas que entrar al estadio para que te vendan tu cerveza y a los de afuera no.
1: No sé, habría que preguntar.
0: Es una buena pregunta. En el estadio, ¿habrá cervezas o no habrá cervezas?
2: Sí, ley seca.
1: O va a haber mucha gente que va a llevar sus botecitos de shampoo y de cosas.
0: Exacto. Mi medicina, tengo un medicamento. Tengo un medicamento para el colesterol.
1: Los mexicanos nos arreglamos.
2: Primero uno claro. Que era un celular.
0: Ay, lo vi.
2: Era una botellita en forma de, así parecía un celular y entonces ya nada más aquí le como que le abría donde se carga y.
1: Esos son los mexicanos.
0: Bueno, y de otra. Verdad número 4.
1: Hay problemas más importantes, pero ahorita. Juega México. O sea, ponemos una pausita en el desmaiz que traemos en México.
0: No importa que ustedes.
1: No sabemos de Rocha, no sabemos de Moya.
0: Nada.
1: Pero
0: nada.
1: Ahorita estamos en juega Canal México. Fiesta Mundial.
0: Ahorita la selección, el partido, no importa.
1: El pato
0: ahorita
1: con la
0: presi. Vamos a hablar del famoso pato. No hay problemas.
1: No.
0: Cuando juega México se paran los problemas. Y
1: se
0: tenemos
1: borran.
0: Permiso de no tener problemas.
1: De no sufrir.
0: Ok, verdad número 5.
2: No hay dinero para arreglar la casa, pero sí para la camiseta nueva. Eso es correcto. Nada más vean los estadios.
0: Exacto.
2: ¿No? O sea, los estadios a reventar llenos de gente y entonces...
1: Los pero, estadios y la y ciudad.
2: Todo. Sí, claro,
1: o sea,
2: por
1: la
2: supuesto.
1: Ciudad te las arreglas. No tienes un varo, pero tienes tu camiseta verde como de que no.
0: Pero lo que dice Vero es cierto. O sea, la casa se puede estar llenando de humedad, la puerta con termitas, sin cocina en la vida y tal.
1: No,
0: pero están pagando 60, 70 mil pesos para entrar al estadio.
1: Ah, sí.
0: O sea, porque en lugar de la pintura, no, vamos al estadio.
1: No lo sé, que va al estadio tenga termitas y la puerta fregada.
0: Yo creo que no.
2: Oye,
0: sí.
2: la administración de las escuelas esperando las inscripciones así de ¿por qué no vendrán a pagar? Porque no se han pagado inscripciones.
0: Verdad número 6.
2: El mexicano no habla con sus vecinos en todo el año. Durante el mundial son familia.
1: No, mejores correcto. Amigos. O sea, mejores.
2: Claro, y no
1: amigos.
2: Nada más tus vecinos. O sea, creo que en todos los documentales que hemos visto de los mexicanos en la calle, o sea, es que celebran con quien sea, como sea. De repente.
1: Te descuidas, te avientan.
0: Sí. Ahora está esa moda de para arriba, para arriba, ajá, para arriba. Lanzar. Sí, como no, entonces, con que vengan vestidos de verde, ya estamos.
1: Nos amo, perdón.
0: Qué bueno, sí. Miren, de verdad, yo agradezco que no hayan quitado la camiseta verde y no me la hayan puesto del nuevo color de este país, porque hubiera habido un problema.
1: Ay, no, cállate los ojos.
0: No,
1: lo celebraríamos.
0: Sigamos con la verde.
1: La otra verdad mejor. El mexicano,
0: Están jugando con mis sentimientos, sí.
1: El mexicano no es
0: supersticioso.
1: Es amáis. Pero lleva la misma camiseta desde el primer partido.
2: Es correcto.
1: Bueno, es no? porque también uno solo tiene una.
0: Uno es pobre.
1: Y quedamos que iba a estar chicosa, pero de verde.
0: Sí, claro.
1: Por
0: sí,
1: supuesto.
0: Sí, sí, tampoco es para tanto andar comprando 25 camisetas.
1: Una la lava y ya está.
0: Y uno la usa cada 4 años.
1: Totalmente.
0: ¿No? Entonces, sí. Yo quiero preguntar nuestras camisetas cuántos mundiales llevan. La mía sí lleva algunos mundiales.
1: Sí,
0: sí, como no.
2: Todos los santitos tienen un montón de veladoras en estos momentos.
0: Sí.
2: En el cielo retumban así todas las. De repente a la gente le dio por rezar. Si todos tenemos toda la fe del mundo, pues
0: ahí arriba de ¿qué les pasa a estos mexicanos?
2: ¿De dónde les salió tanta fe?
0: Verdad número 8, tenemos verdad número 8.
2: Dice, la mexicana acompaña a ver el partido y termina gritando más fuerte que todos.
0: Sí, claro. Soy. Por supuesto.
2: Sí somos. Sí, sí, somos.
0: Sí, por supuesto. Se pierde hasta.
2: Y además cuestionamos, ¿no? ¿Por qué está haciendo eso?
0: Es correcto. O sea,
2: es que no debe ponerse ahí. Claro. O sea, no se da cuenta que le están llegando.
1: Sí, no, yo siempre digo, técnica. ¿Por qué no tiran de lejos? ¿Por qué tienen que acercarse hasta? O sea, yo que soy una experta en fútbol, digo, ¿por qué tienen que acercarse hasta la portería para tirar? ¿Por qué no tiran desde lejitos?
0: Exacto.
1: Y provocan el error en el portero.
2: Oye, ¿o por qué no provocan el error?
1: ¿O por qué no ya, de repente ya están casi entrando al área a donde tienen que tirar? Y empiezan a jugar para atrás, y de repente otra vez ya la tiene tu portero. ¿Por qué juegan para atrás?
2: Es para adelante.
1: O sea,
2: wey,
1: no, nadie les explicó.
2: Que nos contraten, Chihuahua.
0: Verdad número 9, habrá una verdad número 9. El mexicano promedio pasa de analista a seleccionador nacional en 90 minutos.
2: Por supuesto.
0: Sí, claro. O
2: sí,
0: sea,
2: somos.
0: ¿Por qué ponen a Ochoa en la portería?
2: Yo estoy insistiendo. Pues eso yo me pregunto hoy, ¿qué necesidad de experimentar en un mundial? No, o sea, no hay necesidad.
0: Que si le van a dar sus aplausos y su...
2: Claro.
1: Que pues se lo den en tribuna.
2: También
1: para dar
2: una comida. Pero es que tiene que jugar. Ya ves que la FIFA le estaba negando el como el reconocimiento, el premio por llevar tantos mundiales. Pero si no tienes participación en los juegos, no cuenta. Entonces, por eso.
1: Digo, ya estamos, en primer lugar de grupo, ya.
2: Sí, pero de todas maneras.
1: Y también, Memo también es bueno.
0: Verdad número 9. No, regrésame. Verdad número 9. El mexicano promedio de.
2: Soy seleccionadora.
0: Pasa de analista a seleccionador nacional en 90 minutos. Ya te dio la explicación por qué.
2: Claro, gracias,
0: señora Zavala, muchas gracias.
2: Para más datos.
0: Número 10, la verdad número 10.
1: México no cree en los milagros, excepto cada 4 años.
0: Sí, claro.
2: Sí, que esa es una verdad a medias, porque la verdad es que yo creo que si hay un país que cree en los milagros es México.
0: Sí, claro.
1: Yo creo que si no confías, no hay confianza.
2: Exacto.
1: Yo solo les puedo decir que hoy nos tenemos que unir en una sola pensamiento, que es seguir ganando.
0: Creo que sería histórico. Ahorita, a ver, a lo mejor Bruno nos dice, creo que México nunca ha llegado con los 3 partidos ganados en
1: un
0: mundial.
1: Invictos, no nos
2: Además,
1: decía.
2: No nos han metido goles.
0: Y no nos han metido
1: Estamos
0: goles.
1: Con
0: Pero
1: todo.
0: Ya tenemos Ochoa, ya vamos a tener nuestra.
1: Seleccionador
0: nacional. Sí, exacto. Confía.
1: Te voy a decir, aparte, nos critican por celebrar cada segundo. Y hay países que esperan hasta ganar el mundial para celebrar.
0: Bueno,
1: cositos.
0: Noruega sí. Noruega hasta rema.
1: No, Escocia también.
0: O sea,
1: están con todo.
0: ¿Cómo te explico?
1: Pero hay algunos países muy, muy uptight, muy, no sé, tradicionales, muy pesadones, muy no lo sé la palabra, pero que hasta que tengan que ganar la copa, van a celebrar y todo este tiempo pasado,
0: exacto,
1: ¿quién se los va a regresar?
0: Exacto. Lo que sea pretexto de fiesta, hagámoslo.
2: Sí, se disfruta y se festeja el proceso.
1: Totalmente. Eso, ¿no? No les han enseñado.
2: Exacto.
0: ¿Hay una verdad número 11 o ya no hay?
1: No, ya no hay
0: verdad número 11. Ya llegó Bruno Lara con nosotros, ahorita vamos a hablar de fútbol. Les recordamos que nos manden un video cantando la canción de México 86 como Minions. Como Minions, y se llevan su pase cuádruple para ir el domingo a ver el estreno de Minions contra Monstruos. Mándenos su marcador
1: si no
0: del
1: nos
0: día
1: vamos
0: de
1: nosotras.
0: Hoy.
1: Si no nos vamos nosotras.
0: Sí, claro.
1: Sin
0: a
1: problema.
0: Las 11 de la mañana el domingo podemos ir a ver Minions contra Monstruos, que es el estreno. Antes que nadie la van a ver ustedes. Y bueno, ahorita regresamos. Y regresando, vamos a hablar de esto del pato, ¿no? ¿Qué, Gandaya, qué onda?
1: Ah, lo del pato.
0: El que no tranza no avanza.
2: Sí,
0: como dijéramos.
2: Todo
0: pero
2: mal,
0: va,
2: mal
0: pero
2: plan eso.
0: Ahorita vamos por Bruno, regresamos y leemos sus mensajes y todo lo demás.
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0: enojes, jefa. Es todo va a estar bien.
1: Oye, no asustes aquí al ahijado. Bruno Lara, que lo conocemos desde que es un morrillo.
0: Ay, somos las tías de hoy. Yo te vi crecer.
2: Desde que eras un nene.
3: Desde la primera comunión.
1: Antes. Yo creo que antes. Sí, cuando salía ahí.
0: Ya es todo un señor.
1: Ah, tampoco. ¿Cuántos años tienes, Bruno?
3: 24.
1: Sí, ya eres señor, Bruno. Ya aplica el señor.
3: Ya soy señor. Ya me dicen señor.
1: Ah, bueno. Oye, Bruno nos va a platicar de todo lo del fútbol, porque además es un experto en deportes. Fuiste al partido del mundial. Hay mucho que hablar con él.
0: Demasiado.
1: De
0: toda la padre.
3: Está sucia mi playera, por eso no la traje.
1: Ay, Bruno.
0: Te lo hubieras puesto chicosa. No
3: les puedo contar la experiencia si quieren.
1: También. Toda esa nos ahorita la vas, no a contar, vas a contar. Todo. Pero todo, vamos a saludar a la gente. Te voy a decir una cosa, Bruno. Aquí la gente manda mensajes y no los lees y que se nos enojan. Se nos molesta.
0: Son nuestros productores.
1: Son nuestros productores externos.
3: No,
1: exacto. Entonces, mira, vamos a. Buenos días, tías puntualistas, Martín. Tías hermosas, chulas, preciosas. No he podido oírlas. ¿Por?
0: ¿Por? ¿Por qué necesidades?
1: O sea, porque ya conseguí trabajo.
0: Ah, oye, ay, qué bien.
1: Es una nueva etapa que tengo. No dejo la plataforma, pero hay que aspirar a algo más. Postdata. La voz de María es tan melodiosa que me tranquiliza.
0: Ah, no.
1: Y me relaja. Grave.
0: Todo bien en casa.
1: Para ponerla de alarma en mi despertador.
0: ¿Quién es?
1: Herbert. Es neta.
0: Herbert.
4: O sea, busca ayuda.
1: Exacto. Y la salud mental, canasta básica.
4: Busca ayuda porque eso no está bien. No está normal.
0: Ven, mi voz es súper melodiosa. ¿Qué les pasa?
1: México 2, Chequia 1, dice Herbert. Okay. México 3-0, ganando México, Martín. México 1-0, Chequia. Buen día, César. Buen día, excelente día. 1-1, Lupita Quijano. Vamos, México.
0: Venga, México.
1: 1-0, favor, México. ¿Quién sabe quién es? Pero 1-0, favor, México.
0: Okay.
1: Buenos días, tías hermosas, preciosas, todólogas, mutualistas. Saludos de su sobrino Paco. Y mi pronóstico, Paco. México gana 2-1. Qué profundo. Yo creo que si no confías, no hay confianza.
0: Es como los sobrinos aprenden rápido.
4: Es claro.
1: Pero bueno, seguimos esperando sus videos de los Minions, que no nos los han entregado.
0: Digo, si no quieren los boletos para el cine, no pasa nada.
1: Nos vamos nosotras. No pasa nada. Oigan, rapidísimo, Bruno, antes de entrar, pues que va el pato, ¿no? La mamá Carla a registrarlo al INPI.
0: Ajá.
1: No, señor, ¿qué cree que ya se le adelantaron dos?
0: No.
1: Se le adelantaron dos.
0: Bienvenida a México.
1: Exacto. Uno con dirección en Mérida, Yucatán. Uno con dirección en Mérida, Yucatán. Pero, y ahí, en el registro, ahí está hasta el teléfono del señor.
4: ¿Quién pásamelo, le voy a llamar.
1: Ahorita te lo. Háblale, no te
4: voy a llamar. Si eso no se hace, hijo.
1: Anda, ya.
0: ¿Lo vas a regañar?
4: Está mal, sí, claro. Okay.
1: No, mira, hasta se pone seria.
0: Sí, es la gente cara. Que es abusada, que nace abusada.
4: ¿Dónde viste eso? ¿Quién te enseñó esas cosas? ¿No?
1: Ahí viene el teléfono. Ojo, su teléfono de Lada es de Guadalajara.
0: No es por intrigar.
1: No es por intrigar, pero no es de aquí. Pero registró su y otra de Jalisco, ¿no?
4: Otra de Jalisco. Mm-hmm. Otra persona en Jalisco también se quiso adelantar a
1: Carlita.
4: Ahí está. Porque hacen eso, el pato.
1: El pato Merlín, el pato de la suerte. Ahí está lo que quiso registrar esta persona. Ay. Pero, híjole, no.
4: Y eso no debería proceder.
0: Yo creo que no va a proceder. De entrada, Pato ya estuvo con la mera, mera petatera de México. Sí, entonces, claro. Yo creo que ahí ya tenemos unas palanquitas.
1: Sí, yo creo que tiene palanquitas.
0: Entonces, yo creo que esto se la van a...
1: Pero, ¿en qué cabeza cabe, pues?
0: Ay, porque hablas como norteña.
1: Porque
0: pues.
1: Ya me volví del norte. Pero bueno, hubo ese intento de registro. No creo que proceda porque la señora puede demostrar que, ¿no? El pato es mío y entonces, ¿por qué te adelantas? Pero la ley es la ley, como dijera.
0: Pues habría que ver.
1: Alguien. Pero bueno, ya les pasamos. Si quieren estar más informados, los noticieros son esos los que
0: sí,
1: les ayudan
0: no
1: aquí.
0: Información.
1: Aquí no. Sí, porque está Bruno, pero hablando de fútbol. Pero
0: bueno,
1: de registro de marcas, creo que ya Viri entrevistó a alguien. Pero Bruno, Lara, estás por acá y nos encanta la
0: bienvenido.
1: Idea.
0: Bienvenido.
1: ¿Y te fuiste a ver el partido de México la semana pasada?
3: No, me fui a ver el partido de Portugal.
1: En Portugal.
3: Y el de Suecia contra Holanda. En la ciudad de Houston.
1: ¿Cómo se viven el ambiente en los estadios?
3: Muy padre. Como lo dicen, sí es verdad todo lo que dicen porque es mi primer mundial, es un sentimiento inolvidable, un recuerdo para toda la vida, como dirían.
0: O sea, pero a ver, llegas y digo, ni siquiera iba a jugar tu país, pero me imagino que te contagias de, ¿no? De toda la gente, los gritos, la emoción y casi que te vuelves parte, ¿de qué equipo te volviste parte en ese partido?
3: Yo era por parte de Portugal.
0: Okay.
3: Mi ídolo de toda la vida, de la infancia, Cristiano Ronaldo. Ahí jugó. No fue un gran partido, pero la verdad, ver a tu ídolo tan cerca es algo que el dinero no puede comprar, como dirían en cuestión.
0: Bueno, sí ayuda.
3: Pero con el sentimiento, o sea, es algo que pagarías lo que sea, si tienes la cantidad, pagarías lo que sea por vivir esa experiencia.
1: Oye, yo tengo una duda, ¿sí le pasan el balón o no le pasan el balón?
0: ¿Por qué no le pasarían?
1: Es que yo veo unos videos, pero ya están truqueados, ya uno no se puede. Entonces, hay unos videos en los que no le pasan el balón y no festejan con él y lo tienen así como
4: medio cepillado. Y hay otro video donde uno de los jugadores dice que no están obligados a pasarle el balón a Cristiano.
1: ¿Y qué piensas de eso? ¿Tú viste que sí se lo pasaron?
3: A Cristiano sí le pasan el balón, lo que pasa es que ya no es un jugador, pues Cristiano tiene 41 años. Ya no es un jugador joven, que
0: es un bebé,
3: físicamente, wey. El promedio de edad para el fútbol es unos 24, 32 a su mejor nivel. Y Cristiano tiene 41. Y lo que pasa es que sí le dan el balón, pero no como lo acostumbrábamos a ver. Y lo que pasó en rueda de prensa, que fue lo que pasó es que dijo que es un jugador más ahora mismo. Y a lo que se refería es de que no es el mismo Cristiano Ronaldo que habíamos visto en años anteriores. Es algo más diferente, la sangre joven ha llegado. Portugal está en su generación dorada, como se le conoce. Tiene campeones de la Champions, que es el máximo torneo a nivel de clubes. Entonces es más eso. Como que fue un malentendido que la prensa buscó sacar de contexto para poder poner, pues para dejar mal al jugador que pues habló. Porque es normal, cuando hablas o de Lionel Messi o de Cristiano Ronaldo, es muy probable que quedes mal.
0: Oye, es que yo he visto unos TikToks, por ejemplo, donde sale Messi siendo súper pesado con los fans. Y luego veo un video de Cristiano que es amoroso y encantador, pero creo que es, ¿no? A la
4: depende
0: par
4: de quién hace lo que pidas. O sea, si buscas al revés, sale Cristiano Ronaldo aventando gente, o sea, aventando casi a un niño, a una chava. Y Messi así como casi de que dejas que los niños vengan a mí, ya sabes, se lo sienten las piernas y la cira, o sea.
0: Entonces, ¿y tú que eres seguidor de Cristiano, qué piensas?
3: Pues la verdad es que vuelvo a lo mismo. Si quieren hacer quedar mal a alguien, lo van a lograr.
4: Claro.
3: Porque aunque no lo crean, son personas. Tienen espacio personal, tienen privacidad. Si los quieren hacer quedar mal, van a quedar mal. Porque de 100 veces que se les va a acercar una persona, puede ser que 90 sean buenos y 10 no es que sean malos, pero pues como lo dije, son personas.
4: Se cansan.
3: Pues están en su mal día. Por ejemplo, el día de ayer, Cristiano metió 2 goles. ¿Y qué pasó? Va a la rueda de prensa, obviamente va con ganas de hablar de lo que acaba de hacer. Y la primera pregunta que le hacen es un periodista mexicano de la cadena de TNT. Le pregunta algo relacionado a Messi. Y él contesta grosero, entre comillas, lo voy a decir, porque no solo fue a él, fue algo que lleva haciendo hace días, que ignora preguntas de Lionel Messi. Porque es lo que yo, de hecho, yo hablé un poquito de eso. ¿Por qué siguen comparándolos en vez de disfrutarlos?
0: Exacto.
3: Tienen 41 y 39 años. Me parece que hoy es cumpleaños de Lionel Messi.
0: Lionel Messi, si nos estás escuchando, pásatela increíble en el Mundial.
1: Sí, te tengo una roja guardada en un sobre. Ahí luego te la mando de regalo.
4: Oh, ahí está.
3: Mándale, vamos a mandarle un regalo a Messi.
0: Bueno, por eso, pero entonces tú crees que es, o sea, los dos son grandes personas, nada más los agarran en sus 5 minutos y aprovechan. Obviamente siempre va a ser noticia el del 90 buenísimo, el 10% sí, malísimo, claro. ¿No?
3: Y sí, justamente por eso le preguntan a uno del otro, porque un pequeño error o un malentendido, siempre hay una manera de dejar mal a alguien. Un pequeño error, un pequeño malentendido del uno del otro, tú como periodista, estás haciendo tu trabajo.
0: Claro.
3: Sacas una nota así y te vas a la luna de la fama.
0: Claro.
3: Entonces lo que tratan de hacer es su tirada. Y corres el riesgo a que te pase algo como lo de ahorita, que tienes a un referente histórico, posiblemente el segundo o el mejor jugador de la historia para varios. Lo tienes enfrente, le puedes hacer una pregunta y con correr ese riesgo, pues ya perdiste la pregunta y quedas humillado ante todo el mundo, porque eso fue lo que sucedió.
1: Es como esta estrategia de marketing, yo siento, un poco entre poner a Messi con Ronaldo, porque más o menos son de la edad, o sea, se llevan 2 años, y es como una estrategia de marketing. A mí me parece que los dos no son de este planeta, juegan fútbol espectacular.
4: Por supuesto.
1: O sea, el gol que metió Messi hace un par de días, que salió del fondo del mar, que nadie lo vio venir y metió tremendo gol, así fue... apareció Messi y metió un gol. Son tipos que juegan al fútbol y que juegan muy bien y que está funcionando para el Mundial y para los partidos este contrapique, esta estrategia de marketing en el que empieza a haber bandos y unos con Ronaldo y otros con Messi y de repente perdemos la visión del fútbol. Y este futbolista teniendo, como bien dices, teniendo a un tipo como Ronaldo encima, yo creo que hubiera pensado mi pregunta como 3 horas para hacerle la pregunta a Ronaldo, para engancharlo con mi pregunta y que esa pregunta se hiciera viral de buena manera. No volver a picar a Ronaldo a que hablar de Messi para que dijera, otra vez, again. Sí,
0: qué flojera.
1: Creo que no.
0: Oye, yo creo que Messi igual nos regaló fallar un penal y te voy a decir por qué no lo regaló. Porque, por ejemplo, ayer que mi hijo perdió su partido de fútbol, fue el mejor gancho para decir, oye, hasta el mejor puede fallar, ¿no? O sea, que lo hace humano. O sea, un humano muy, muy diferente a todos, pero lo hace humano. Entonces, te juro que yo creo que en este mundial hemos recibido demasiados regalos.
4: Y yo creo que esa diferencia de decir, es humano, un humano muy especial, también tiene la lógica de, siempre les dicen, es que se sienten muchísimo. Es que son los dos jugadores, los dos mejores jugadores del mundo. Entonces, yo lo pienso y digo, la verdad es que si yo fuera Cristiano Ronaldo, Messi, pues sería insoportable. O sea, de verdad.
0: Ya eres, güey.
4: Todavía puedo ser peor.
0: Puede ser peor.
4: O sea, como que no me parece que sean personas arrogantes. Simplemente son dos personas que están posicionadas en el número uno del mundo. Entonces, correcto, pues obviamente tienen que tener esa actitud de soy el mejor. No, sí. Se los han preguntado, ¿eres el mejor?
1: Oye, pero a gente como Haaland o como Mbappé, que también son, o sea, unas máquinas en el fútbol, ¿por qué no están en este rollo de mercadotecnia? ¿O son más tranquilitos o qué?
3: Es justo lo que mencionaba. Que los comparen a ellos es normal, porque son literalmente estrellas que están en ascenso, no son ni cerca de lo que son Cristiano y Messi. Uh-huh. Y es normal porque les pasó a ellos también en sus épocas. Es más por eso, porque si le hubieran hecho esta pregunta a Cristiano Ronaldo hace 10 años, es algo completamente normal. No hubiera hecho la grosería, lo digo entre comillas porque para mí no fue. Para mí, porque es algo que ya se sabía, porque justo antes de que le pasara esto a este reportero, ya se lo había hecho a uno en una prensa de Portugal. Vive a evitar preguntas acerca de Leo Messi. Lo ves y lo haces. Es simplemente, querías buscar tu momento de fama y no lo conseguiste.
0: Claro.
3: Y bueno, a Haaland y a Mbappé lo que pasa es que van creciendo. Y justo por eso, como este mundial, lo van a recordar siempre, no como el mundial de Mbappé, el mundial de Haaland. Lo van a recordar como el último mundial de Cristiano y Messi. Entonces la nota son ellos.
0: Hasta los ojos se le iluminan.
1: Sí, claro. Oye, pero es el último de Neymar y bueno, ahí está, cri, no, nada con Neymar.
3: Neymar. El príncipe que no quiso ser rey. Como
0: ¿Por qué? Yo quiero que me lo cuentes.
1: Oye, bueno.
3: Una larga historia, pero la puedo resumir.
1: Ok, son las 10 de la mañana, ahorita regresamos a hablar de esta historia, pero también quiero que nos expliques muchas reglas que nosotras somos bien expertas en fútbol, pero nada más es para que nos actualices en estas reglas.
0: Claro, para hacer comparaciones.
1: No, porque yo ya domino el fuera de lugar, pero quisiera que otra vez me lo reafirmaras un poco.
0: En plática de tías.
1: Exacto.
0: Plática
1: de tías. Ahorita regresamos.
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8: Autoridades de Humán atendieron este miércoles el reporte de una serpiente ratonera de aproximadamente 1 metro de longitud en el fraccionamiento Piedra de Agua. Policías municipales acordonaron el área y solicitaron apoyo de bomberos, quienes capturaron al ejemplar, una especie no venenosa que cumple una función ecológica importante al controlar poblaciones de roedores. El animal fue puesto en libertad en su hábitat natural. Las autoridades reiteran el llamado a no manipular fauna silvestre y reportar este tipo de situaciones a los números de emergencias. La presidenta Claudia Sheinbaum calificó de grotesca la publicación del Universal, que difundió una supuesta entrevista al escritor Carlos Monsiváis, fallecido en 2010, y cuya familia ya desmintió el contenido. La mandataria cerró el tema reproduciendo la canción Ya supérame de Grupo Firme. Durante la madrugada de este miércoles, una unidad de vaivén derribó la barda perimetral de una vivienda en la colonia Bojorques. De acuerdo con testigos, un vehículo particular se le atravesó al autobús y este, al intentar frenar, terminó impactando contra la albarrada del domicilio. No se reportaron personas lesionadas y el incidente quedó en daños materiales. Esta mañana en la autopista Mérida-Cancún, un tráiler volcó a la altura del kilómetro 97, presuntamente por somnolencia del operador. El conductor recibió atención prehospitalaria y no presentó lesiones de gravedad. La Guardia Nacional acordonó la zona mientras se retiraba la unidad. Las autoridades recordaron a los transportistas la obligación de respetar los tiempos de descanso reglamentarios antes de emprender recorridos de larga distancia.
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0: Oigan, estamos platicando con Bruno Lara, que nos está contando toda esta historia de las personalidades del fútbol. Nos llegó un mensajito en Facebook. A ver,
1: permíteme,
0: déjame lo abro porque aquí lo tenemos.
1: Ay, me encanta que nos manden mensajes.
0: Ay, sí, Primitivo Sorcia. Enrósquense víboras y dejen disfrutar la vida. Cada quien hace lo que quiere.
1: Pues sí, serio? Claro.
0: Claro, y a Luchi, contestó, pero sí, ven, nos enroscamos y
1: cada
0: todo.
1: Cada quien hace lo
0: ¿De
1: que...
0: ¿De qué equipo serás? ¿De Ronaldo o de Messi? A lo mejor, no.
2: Sí, no te enojes, jefa.
0: Cero. Me ves enojada.
2: Pero en mejores noticias tenemos aquí mensajes que dice, hoy gana México, sí señor, 3-1, soy Jen Honorato. Y luego dice, buen y feliz día, hoy gana México 2-1, saludos tías, de parte de Andrés y Sofía. Hola tías, saludando, 3-1, gana México, Diego Zamora. Me gusta cómo piensan, muchachos.
0: Okay, vamos a enrollar nuestra cola de víboras.
1: Mensajes, hola tías, yo digo que 2-1, favor México.
0: Okay. Cintia.
1: Y sí. De YouTube, Juan Madrigal manda un Viva México. Y México 4, Chequia 0.
0: Ay, Armando.
2: Que confía, ¿eh?
0: Sí, muy bien, sí, Armando. La confianza, muy bien. Sí. ¿Y qué tal que nos sorprende Armando?
1: 4-0 y se lleva la playera.
0: ¿Y qué tal que te llevas la playera como este señor que, si no mal recuerdo, espero no equivocarme, se llama Raúl, que se ganó su camiseta la semana pasada? Miren,
2: le
0: qué
2: queda
0: bonita,
2: bien,
0: le queda bien,
2: le realzó el color.
1: Está muy padre los colores.
0: Vino por su camiseta, así que si ustedes quieren, pues mándenos su marcador a ver quién gana mañana. Quién gana hoy y se llevan la camiseta mañana, decimos. Y no nos han mandado el video de los... Miren, mándenlos en audio. Si quieren, no en video, mándenos en audio.
2: Mándenlo. Extremo eso, 86, jefa, no es para tanto.
0: Cantando como Minions y se llevan su
1: y se llevan su pase para el
0: cuádruple. A ver los Minions. Marcador de hoy, Bruno.
3: 2-1, México.
0: Ah, ¿qué tal que se va llevando la camiseta?
2: ¿Quién sabe?
0: 2-1 México. Oye, a ver, ahorita hablamos de Mbappé, pero yo quisiera que aprovecháramos que estás acá para que nos cuentes algunas leyes. ¿Hay alguna ley nueva que vi que expulsaron a uno de Uruguay porque se tapó su boquita y que me lo expulsan? Que es la ley Vinicius. ¿Qué es esta ley?
2: ¿Qué es eso?
3: Ok.
2: ¿Cómo se come?
3: Literal, porque es una nueva regla que se creó desde un partido de Champions entre el Real Madrid y el Benfica. Se llama Ley Vinicius Prestiani. Prestiani es el nombre del jugador que estuvo involucrado, porque lo que pasó es que la FIFA lleva peleando años con el racismo. Okay. Casi todo es no al racismo, mm-hmm. Protocolos antirracismos. A ver, en los aficionados es algo muy difícil de evitar, porque son, pues en los estadios de ahorita de Estados Unidos son como 70,000 personas las que entran. Uh-huh. No puedes evitar que alguien diga un insulto racista y detectar quién es rápidamente,
1: sí,
3: ¿no?
1: Claro,
3: es algo muy difícil. Pero entre los jugadores, que son el ejemplo, claro, lo tienes que evitar. Y lo que sucedió en ese partido del Real Madrid, que fue el que desencadenó a que crearan esta nueva ley, es que ahora está prohibido que los jugadores se digan cosas entre los del otro equipo. Por ejemplo, equipo 1 y equipo 2, que se acerque el jugador y se tape la camisa o se ponga la mano. Porque lo que pasó es que Prestiani, el jugador del Benfica, le dijo un término racista a Vinicius.
2: Okay.
3: Pero como se tapó la boca con la camiseta, nunca se supo si se lo dijo o no. Pero es evidente por las reacciones que sí le dijo algo, pero es algo no comprobable por las cámaras, porque no le pueden leer los labios. Es la manera de comprobarlo. Entonces, a raíz de ese acontecimiento no hubo sanción, pero crearon esta nueva regla que cualquier jugador, aunque no lo diga, si tú me haces así,
2: o sea,
3: y yo
2: no
3: quiero
2: hables,
3: hacer que pierdas, puedo decir que me dijiste algo racista, voy y si checan que te tapaste la camiseta, es roja directa.
2: Okay.
3: Eso fue lo que le pasó al jugador de Paraguay. Probablemente no dijo nada, un insulto de esos, pero es algo que se sabe. ¿Y cómo lo evitas? Pues no haciéndolo. Okay. Si sabes, exacto, que es nueva la regla, yo creo que eso fue lo que le pasó. Están tan acostumbrados más los sudamericanos en hablarse y susurrarse y así, que el otro jugador aprovechó la ventaja de que lo hizo y le dijo al árbitro, y aunque no lo hayas dicho,
2: te fregas.
3: Se malinterpreta.
2: O sea, si te está secando el sudorcito del bigote y alguien te quiere fregar, bye, chao.
3: Si yo llego contigo y me tapo así, te digo, ¿cómo estás? ¿Estás jugando bien? Te puedo hasta decir un elogio y yo finjo demencia, agarro y le digo al árbitro, me dijo esto. Y van y lo checan, y si se tapa, te expulsan a uno. Y lo condicionó todo el partido. y ni así pudieron ganar, pero...
0: Esto solamente es entre equipos contrarios, o sea, si entre equipo haces eso, no pasa nada.
3: Sí, no, no pasa
0: solo
3: nada.
0: Solo es en equipos,
3: contrarios. Equipos contrarios.
2: ¿Y cuál es la regla que más confunde a la gente?
3: El fuera de lugar.
0: Dios mío, no, yo ya la tengo dominada.
2: Ayer un chenombro y fuera de lugar.
3: Sí, de hecho, se está un director técnico muy famoso, bueno, ex director técnico, estaba tratando de mover esa regla para que no confunda tanto, pero no la aprobaron. El fuera de lugar funciona con que tú tengas una pequeña posición ventajosa. Puede ser, ha pasado incluso, jugadores que calzan grande, por calzar más grande, por calzar más grande, por calzar, no sé, del 10 y que tu rival calce el 7.
2: Te fregaste.
0: A ver, ¿qué, en términos generales, qué es el fuera de lugar?
3: Estar en posición adelantada, una posición ventajosa sobre el rival, siendo un atacante con un defensor. O sea, el atacante es el que tiene el fuera de lugar.
1: ¿Y dónde, en el momento en el que se inicia la jugada, me decían, en el momento que inicia la jugada no debe de estar, pero la última patada antes de que
3: el momento del toque.
1: Okay.
3: Sí, cuando el pie de tu compañero impacta el balón, si tú tienes la posición ventajosa siendo el ofensivo, es fuera de lugar.
1: Okay.
0: O sea, la posición adelantada quiere decir que el jugador que está cerca de la portería esté adelante del que está
1: del último defensa.
3: Sí, del
2: pero
3: último.
2: Adelante por
0: mi caso. Sí, ayer fue
1: esto
0: el
1: es como las carreras de caballos, así por la nariz.
3: De hecho, no sé si han visto, ahorita lo hacen un poquito más, lo explican un poquito más, porque ponen como un modelo 3D.
0: Ajá.
3: Y trazan líneas.
0: Sí.
3: Entonces puedes ver hasta que el pedazo del hombro es el que está adelantado. Y
2: sí, ayer eso pasó.
3: Y lo normal, hasta yo lo digo, yo que lo veo así, imagino que ustedes igual lo piensan, es como que dicen, no manches.
2: Sí,
3: o sea, por esa cosita. Y,
2: sí.
3: Y justo por eso proponen esta nueva regla que no fue aprobada, que es la de la posición ventajosa, porque si no hubiera fuera de lugar, sería algo muy desgastante.
2: Pero igual eso antes no lo podían notar porque no tenían la tecnología. Entonces era ojo de buen cubero. O sea, a mí me pareció ver que tu paturria estaba más larga y por eso, ¿no? O sea, ahorita sí ya está muy...
3: muy regulado.
0: Oye, de hecho yo sí es a ojo de buen cubero también. O sea, porque ya después vas al VAR y lo checas. Pero ¿qué ojo tiene que tener ese árbitro?
1: El juez.
0: No, para ver... es juez, ¿verdad?
1: Son los jueces de línea. Sí.
0: Para ver ese pedacito de hombro y decir, a ver, VAR, chécalo. Sí tienen que estar como, tienen que tener una vista muy aguda. Yo no podría ser juez de fuera de lugar nunca en la vida.
3: Lo que pasa ahorita es de que dejan correr. Si es dudosa, no la alza hasta que acabe la jugada. Porque la deja correr por cualquier cosa, porque como es milimétrica, lo checan los de arriba, que hay tres hombres en la cámara del VAR, y ellos son los que checan y la tienen mucho más fácil porque ahí tienen la tecnología.
1: Claro.
3: Los que ustedes dicen que son los abanderados, si es con ojo o en cubero.
2: Pero, por ejemplo, ayer que anularon el gol,
3: sí.
2: O sea, dejaron la jugada, ya que fue gol, o sea, ya entonces ahora dicen que no, que a Chuchita la bolsearon y que eso no sucedió.
1: Eso
2: está peor.
1: Eso estaban preguntando, ¿por qué dejan seguir la jugada? Claro, pero es que si no fue fuera de lugar, claro. ¿Quién le quitaste la oportunidad de para revisar?
0: Claro.
1: Quitaste la oportunidad de meter un gol.
0: Te hago otra pregunta. El VAR. Me parece que el VAR, hay mucha gente que lo critica, pero a mí me parece
1: a mí me gusta el VAR.
2: No sé a ti, a mí me encanta el VAR.
0: A mí también me encanta el VAR.
2: O sea, yo uso el VAR.
1: Sí.
2: Yo solo en mi cabeza hay un tipo de VAR.
3: Pero, ¿cuál de los dos?
0: Pero el VAR futbolero, no, tampoco. Las camaritas que ven,
2: a las que llaman VAR.
0: A las que llaman VAR. ¿Cuándo procede ver el VAR? ¿Hay un límite? Por ejemplo, en el tenis hay una cantidad de VAR que puedes ver. ¿Hay un límite? ¿Quién lo pide? ¿Ellos desde el VAR dicen algo? ¿Cómo funciona?
3: El VAR, literalmente, no hay límite porque es un árbitro más. No es una jugada revisable, por ejemplo, en la NFL que tiras un pañuelo.
0: Ajá.
3: No, aquí es un árbitro más. De hecho, el árbitro puede no ver, por ejemplo, el fuera de lugar y el VAR. Normalmente tienen un audífono,
2: chicharito.
3: Un chicharito, el principal, el que está en el campo.
2: Ajá.
3: Y le hablan y le dicen, ¿sabes qué? No viste esto y le metió una plancha. Necesito que la vayas a revisar. Nosotros decimos que es roja. Normalmente, para que sepan, cuando va a revisar a la cámara,
2: ajá,
3: es porque los de arriba dicen que sí es.
2: Problema del
3: señor. Y le dicen, ve a checar. Por eso muchas veces que van, cambian su decisión o la mantienen.
2: Ah.
3: No, cambian su decisión más bien, porque no la mantienen, porque si la mantienen, no dicen que lo vaya a checar. Y si estás bien, nosotros, ajá, sí es penal. Si la va a checar, probablemente es porque le quieren dar la contra.
2: Okay.
3: Como que para que la vuelva a ver.
0: Ok. Los jugadores, los directores técnicos, ¿pueden pedir consultar el VAR?
3: No. No. Lo que los checan al fin y al cabo son los mismos del VAR o el árbitro.
0: Ok. Ok.
2: Oye, yo por ejemplo ayer me impresionó en el partido de Colombia, que a la hora que van a hacer un tiro de esquina, es una desfachatez de trancazos, de jaloneos. O sea, dos veces tuvo que esperar el que iba a cobrar, o sea, a tirar desde el tiro de esquina. Porque se agarran a trancazos, a jaladas de camiseta, o sea, pero ya descarado. ¿Qué onda? O sea, ahí, o sea, no puede haber un árbitro que diga, o sea, el de la banderita de un lado decir, oye, te vi, te voy a expulsar, no sé, algo más contundente, porque no lo estaba controlando.
1: Sonó a mamá, no, sí. Ya te vi.
2: Sentí como el Linder, el maestro, que no te puede controlar.
1: Una más y me vas a conocer.
2: No sé, tiene que haber una regla ahí.
3: Eso es algo muy sudamericano, de hecho. Ajá. Muy sudamericano. Colombianos, argentinos, hasta los mismos de Brasil. Son muy de que les gusta mucho. Se meten tanto que para ellos es algo normal. O sea, ni siquiera lo están pensando de que hey, me está... Lo hacen como
2: pero
3: para...
2: descarado.
3: Porque el fútbol, como cualquier deporte, es algo muy mental.
2: Okay.
3: Si tú no estás en el campo, estás concentrándote en quién me está jalando y así, pierdes como que el sentido del balón.
1: ¿Quién jaló mi cabello? ¿Quién jaló mi cabello?
3: Sí, nada, falta el jalón de cabello ahí.
0: ¿Pero se vale el jalón de camiseta?
3: Más o menos, porque depende.
0: Más o poquito.
3: Es que es muy normal que lo vean así como... Así tantito, así forcejeos. Pero hay jalón a jalón, literal. Ajá. Hay un jalón que es nada más así que se están entre los dos. Y hay uno que es, por ejemplo, que yo me quiero ir corriendo y me jalas la camiseta.
0: Ah, ok.
3: Ahí ya no se vale.
0: Y se vale también, porque yo de repente digo, ay, qué feo se empujan, muchachos. ¿Por qué lo tiras? O sea, meter el cuerpo sí se puede, siempre y cuando...
3: Hombro con hombro.
0: Hombro con hombro.
3: Hombro con hombro. Si no es hombro con hombro, es falta.
1: Ah, ok. Y luego hacen así, se pegan con el hombro y ya que están pegaditos, levantan el codo y entonces ya le pegas.
0: Sí. Sí, o sea, el codo no vale.
3: No, pero esos son como lo mencioné, son como que cosas para sacar de contexto al rival.
2: Uh-huh. Y ponerlo.
3: Ajá, como
2: picarlo.
3: Que me están pegando. Si te das cuenta, lo que pasa mucho es que se están empujando. Y uno de ellos normalmente va como que le empieza a decir al árbitro, ve.
2: O sea, va a acusarlo con la maestra.
3: Como que, ajá, lo va a acusar.
2: Ajá.
3: Porque pasa mucho. De hecho, es muy común cuando pasa eso, simulan una falta. No le sale nunca, pero para como que para de que le dije, te estoy diciendo que me está empujando y le ponen más el ojo.
2: Oh. Oye, y por ejemplo, cuando le sacan la roja, ¿te expulso ya para siempre del
3: mundial?
2: A los vestidores.
3: Y...
2: ¿Pero el siguiente partido lo pueden jugar o ya no pueden jugar?
3: No, el siguiente no. Y hay veces donde te pueden suspender hasta más partidos. Por ejemplo, agresiones.
1: Depende de la...
3: Si yo agarro y... Si es una roja normal, doble amarilla, es un partido. Si es roja directa, que pasa mucho, puede ser de 2 a 5 partidos o hasta más.
2: Ok. Por ejemplo, no se arriesgan.
3: No sé.
2: O sea,
3: no es lo mismo que te haga 2 faltas de que sin peligro y me saquen doble amarilla que yo llegue y te mete un codazo.
2: Ah, no. Pues, a ver, ¿sabes? Doble amarilla no. Es igual a roja.
3: Y un partido.
2: Y un partido.
3: El si que estás y el siguiente.
2: Ya.
0: Y okay. Si te la sacan directa,
3: ahí puede ser o el siguiente nada más o hasta 2 o 3.
0: Eso lo definen.
3: Lo determinan después del partido.
0: Oiga, nos vamos a ir un corte porque son 10:16. Oye, mira, dice, hola chicas, mi reporte. Ando pasando por el centro. De cada 5 personas caminando, 3 están con la camiseta de México. Claro, es que el que confía, confía.
2: Ya ves.
0: Saludos a todas con todo mi cariño. Lucía Martín, mándanos una foto así de abajo del agua. Vamos a un corte, ahorita regresamos.
2: Venga.
0: ¿Qué dice?
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0: Estamos platicando con Bruno Lara, que nos está sacando de dudas. A ver, en el partido México-Sudáfrica hubo un expulsado, bueno, hubo varios, pero uno de los sudafricanos lo expulsan porque es la ley del último hombre. No entendí nada.
1: Ok, yo les explico. La ley del último hombre consiste en cuando un jugador supera al último jugador y es una ocasión clara de peligro, cualquier tipo de falta sobre el jugador en ataque va a ser roja.
0: Ok.
1: Porque es una ocasión clara de gol.
2: Oye, a nosotros explícanos como si estuvieras en el WhatsApp del colegio y fuéramos mamás.
1: Ok.
2: Ok. El árbitro, ¿en qué se basa para aumentar los últimos minutos cuando termina pues el tiempo normal del partido?
1: En esta Copa del Mundo se implementó un nuevo sistema que se llama pausas de hidratación, que es para establecer comerciales en la televisión.
2: Pues sí, pero sí ayuda, güey, pobrecitos.
1: Sí ayuda bastante. Pero la verdad, el propósito inicial fue por el tema de comerciales.
2: Claro.
1: Porque
2: facturando la FIFA.
1: Porque en otros deportes.
3: Ya lo decía.
1: Porque en otros deportes, como el fútbol americano y así, los ves y es puro comercial.
2: Claro.
1: Entonces, bueno, de ley siempre van a dar 5 minutos.
2: De ley.
1: Siempre son 5 minutos.
2: Okay.
1: Y luego el resto agregan 9, que es como si hubieran agregado, no sé, 6 en su momento. Okay. Ahorita agregan más dependiendo del tiempo que se pierde. Por ejemplo, si van al VAR y lo mandan a revisar, ya pierden 2
3: minutos. Tienen que parar la jugada.
2: Oye, añade. Pero si se la pasan tirados haciendo drama, también. ¿Esos minutos cuentan?
1: Sí, también, todo.
2: Ah, ok. ¿Y cuánto es lo máximo que pudieran agregar?
1: Me ha tocado ver a mí. Es muy, depende mucho del árbitro, pero a mí me ha tocado ver 11 minutos.
2: O sea, 11 minutos estaría ya infarto.
0: O sea, en el partido de ayer de Colombia, esos minutos que le dieron eran, o sea, de verdad, Congo dejó la vida,
2: claro,
0: la vida para el gol. Vida. O sea, sí, como que dices, ya falta menos. Es un sufrimiento.
3: Bueno, y el último gol de Messi en el último partido fue en el último minuto. O sea, en el segundo 20 del último minuto metió el gol. O sea, sí es, claro. Sí, hace mucha diferencia.
2: Oye, para ti, ¿quién crees que sea la sorpresa de este mundial? Porque para mí, te lo voy a decir, no me lo preguntaste, no le importa a la gente, te lo quiero decir. Cabo Verde. Amamos a Cabo Verde. Somos del club de fans, sobre todo del portero. Te cedo la palabra, Bruno Lara.
1: Pues sí tienes razón, la verdad. Sí es una de las grandes sorpresas, más porque son de esas selecciones, pues es una isla, creo.
2: Sí, chiquitita.
1: A ver, yo por lo menos, como criticando, yo era de las selecciones que pensé que iban de relleno, iban a perder 9-1, ajá, 8-1, y pues...
2: Ay, no confiaste en Cabo.
1: No confié, ya tienen 2 puntos y están literalmente a un punto de clasificarse, un empate.
0: Estamos viendo buen fútbol en este mundial.
1: Estamos viendo buen fútbol.
0: Se criticaba mucho que hubiera tantos equipos, pero yo no he visto así como estas golizas de ay, este pobre Cabo Verde o Ghana o Congo. O sea, están jugando bien al fútbol, creo yo, ¿no?
1: Sí, demasiado bien.
0: ¿Cómo, por favor, cómo funciona esta fase de equipos? Porque ya no sé contra quién va México. Unos dicen Escocia, otros dicen España, otros dicen Inglaterra. ¿Cómo funcionan las fases de grupos?
1: Ok. Son 12 grupos, clasifican 2 de cada grupo y los 8 mejores terceros.
2: Ok.
1: Los 8 mejores terceros normalmente van a tener entre 3 y 4 puntos.
2: Ya.
1: Con 2 puntos está fuera.
0: A ver, para. ¿Cómo decides quiénes son los 8 mejores terceros? ¿Por goles?
2: Puntos.
1: Primer criterio, puntos.
0: Ajá.
1: Si yo tengo 4 puntos y tú tienes 3, pues soy mejor. Okay. Segundo, diferencia de goles.
0: Ok.
1: Si soy un equipo que tiene goles a favor y uno que tiene 3 puntos tiene goles en contra, soy mejor yo.
0: Ok.
1: Y más bien esos dos. Okay. No, es muy, va a ser muy difícil que empaten, y si llegan a empatar, el criterio son las tarjetas.
0: Ah, ese es el tercer criterio.
1: El tercer criterio.
0: Bueno. Entonces, a ver, en resumen, pasan los 2 primeros y los 8 mejores terceros.
1: Sí.
0: Bajo esos criterios.
1: Y de ahí van los 16avos, que empiezan el domingo.
0: Ok.
1: Estamos en las fases finales. Empiezan el domingo, luego van los 8avos, luego los 4, semifinales y final.
0: Ok. A ver, a los 16avos, todavía no sabemos a quién le toca a México.
1: Hay una muy alta probabilidad de que sea Escocia.
2: ¡Se los dije!
0: Sí,
2: se
0: digo los que dije. Tú sabes, andas dominando el fútbol. Invítala a tu
1: tío, que es
0: un podcast. Escocia, ¿qué tal es Escocia?
1: Escocia.
2: Pues buena onda.
3: Está bien bonito el país,
0: guapos. Sí, está bonito.
1: De hecho, sí, tienen una de las mejores porras del
2: mundo. Sí, acabo de ver
1: Tienen como 5 cantos, está muy padre.
2: Tienen buena porra y buena banda.
1: Sí, Escocia, muy buenos, tienen buenos jugadores, pero muy ganable para México.
0: Muy ganable. Todavía depende de estos partidos que van a pasar.
1: Sí.
0: Ahora bien, en 16avos ya es eliminatoria directa, ya. O sea, el que gana se queda y el que no va, y Escocia,
1: adiós. A un partido.
2: Oye, y ya si quedan 0-0, ahora sí nos vamos a penales.
1: Alargue y primero penales.
2: Alargue.
1: Primero son, funciona de la siguiente manera: 90 minutos, empatas, luego van otros 30 minutos. 20 minutos, perdón, otros 20 minutos.
2: No, qué cardíaco.
1: Y si empatas en los otros 20 minutos, ya son los penales.
0: Ay, Dios
1: lo
0: Dios
1: más cardíaco todo.
3: No. Penales a mí me parece terrible. Lo más.
0: Es que es muy injusto terminar un partido así.
2: Sí. Vamos a ganar.
0: Sí. A ver, ¿Memo Ochoa o el otro portero? ¿Cuál te late más?
1: El otro portero.
0: Gracias. Obvio, ¿cómo se llama?
1: Bueno.
0: Tala.
2: Amamos a Tala. Amo el sticker que hicieron de Tala, agarrando el último balón y dicen, lo que bien se aprende nunca se olvida en la piñata. Cuando los dulces.
3: Está un niñito así protegiendo los dulces. Está buenísimo.
0: ¿Qué otra regla nueva hay que no nos hayamos enterado? A ver, cuando hacen falta, dicen, que lo revisan en el VAR, dice, sí iba al balón, no iba al balón. Cuando patean y iba al balón, o sea, la intención era pegarle al balón y no al compañero. ¿Y eso cómo lo definen?
1: En el VAR lo que ven mucho es la intención de jugar al balón. Pues sin tener intención de jugar al balón, no le das el balón y le das al otro, es roja. Uh-huh. La manera en la que entras, si vas con tachones arriba, ya es algo peligroso.
0: Messi.
1: No sé si vieron lo de Messi.
0: Sí.
1: Eso era una roja. Eso era una roja del libro.
0: Ah, sí, claro.
1: Era una roja del libro. Era una roja del libro. No hay manera de decir que eso no es roja.
2: Sí. Ups, sí.
1: Porque igual se equivocan. No son perfectos.
0: ¿No?
1: Se equivocan mucho.
0: Eso te quiero preguntar. Ok, sí, fue de Messi, no sé qué. Cuando termina el partido, ¿hay forma de cambiar algo? O por más que el DT venga y diga, me la jugada, ya no se puede cambiar el partido.
1: No, se quedó en el partido.
3: Para eso está el VAR. Que no decidieron ver.
2: Y para otras cosas también está el VAR.
3: El VAR está también para
2: después. El VAR está para unas cosas.
0: Se perdía mucho. Creo que se perdía mucho si sacaban a Messi, ¿no?
1: Se perdía mucho. Dos partidos.
0: Sí.
1: Ese y otro.
2: Pues sí, pero las reglas son las reglas. No puede ser que para unos sí y para otros no.
1: Exacto.
2: Perdóname, pero discúlpame. Muy Messi.
0: Yo también.
2: Pero entonces, eso quiere decir que para unos cuantos sí.
3: Yo estaba viendo una entrevista con Arturo Bricio y decía que muchas veces es que el árbitro no se anima. O sea, porque le impone la persona. O sea, es como, vas a ser el árbitro que sacó a Messi de su último mundial, ¿sabes? O sea, como que no se la juegan.
2: Pues ni entonces modo.
1: Y hay otros árbitros que les gusta ser protagonistas.
2: Claro.
1: Y sí lo hacen, porque te da como que la fama.
0: Claro.
1: Hay dos tipos para todo. Ese árbitro yo creo que sí le dio miedito. Porque
0: pero no he visto en este mundial, a partir de lo de Messi, que expulsen a nadie por las planchas. Como que se están controlando o se están haciendo guajes.
1: No hemos visto tanto. No hemos visto tanto. Y que yo recuerde, sí he visto penales que han pasado, pero planchas no.
0: Oye, Chequia, es buen partido, va a ser buen partido, es buen equipo, tiene posibilidades de ganarnos, ¿no? ¿Qué onda?
1: Tiene posibilidades de ganarnos, sí, porque lo necesitan más que nosotros, pero México tiene que ganar. Porque
0: sí, claro.
1: 9 puntos es la mejor manera de romper. Para mí, México tiene que romper el patrón. Lo más México sería que pierdan y llegar con un mal sabor de boca a la siguiente ronda. Okay. Porque le ha pasado así en todos los mundiales. Pueden ir muy bien, nos ilusionamos y nos...
2: Nos rompen el corazón. No va a pasar así.
1: No
2: este
1: va a pasar.
2: Mundial nos va sorprendiendo.
1: Y en casa tiene que pasar.
3: Oye, Bruno, y siempre estamos buscando el quinto partido. Sí, ya sé, nada más rápido. El quinto partido. Esta vez no es el quinto partido. Necesitamos, para llegar a cuartos de final, es sexto partido.
1: Sí. No hay que confundirnos, como dirían, porque no es lo mismo. Lo que está buscando México es estar en la etapa de cuartos de final.
0: Ay, es un largo camino. Es un largo camino. Y para el fútbol que estamos viendo, está fuerte.
1: México tiene que vencer, en ese caso sería a la selección de Escocia y luego vencer a Inglaterra.
0: Uy,
1: una de las 5 mejores.
3: Pan comido.
0: Pues ayer
1: pan comido.
0: Ghana no dejó que Inglaterra le diera un solo gol. Les recomiendo, cuando vean a Inglaterra, busquen al número 4.
2: Ok,
0: el número 4, ¿cómo se llama?
1: Declan Rice.
2: Hola, Declan.
0: Aquí, saludos desde Mérida. Oye, rápidamente ya nos vamos, pero Bruno tiene una página de TikTok que Bruno está es lo espectacular. Máximo.
2: Y tiene a sus tías fans.
0: Y nos habla de fútbol americano, de fútbol, soccer. Está bien padre y nos enseña un montón de cosas. Además, va a los partidos y cubre desde los estadios. ¿Cuáles son tus redes, Bruno?
1: Tengo la de fútbol soccer, que es Lara Fútbol guión bajo, y la de fútbol americano UFC, que es Bruno Lara SP.
0: Nos encanta.
2: Ay, respira. Me dan ganas de abrazarlo porque yo lo vi crecer.
3: Ay,
2: sí.
3: La tía.
0: Que nos vuelven a usar tus redes más despacito porque luego uno nos tardamos en
2: porque
0: andar.
2: Porque hay gente grande que nos escucha.
1: Ok, Lara Fútbol en Instagram, TikTok y Facebook, que ahí es donde mejor me va.
2: Eso.
1: Lara Fútbol. De fútbol soccer y de fútbol americano es Bruno Lara SP.
0: Muy bien. ¿Estás a irte a otro mundial? ¿O a otro
1: me voy
0: mundial?
1: El martes.
2: Ah, ay, pobrecito. Y si facturas, güey. Yo voy a empezar a hacer lo sí, que hace Bruno. Que se me va bien.
1: ¿Qué? Posible Francia-Alemania.
0: Uy, oye, partidazo.
1: Octavos de final.
0: Órale. Nos escribes desde allá.
2: No, sí, te podemos cargar tu maleta o algo, sí, si quieres.
0: Te planchamos la ropa ahí para que te.
2: Oye, y saludar a sus papás que son unos tipazos y queremos mucho. Saludos a Liz y Odín, que les mandamos mil abrazos.
0: Saludos, felicidades.
3: Estas dos no se callan. A mí, yo pregunté algo y. ¡Qué bárbara! Ya vamos a acabar el programa.
2: Y estas no se callan.
0: Felicidades a Liz y a Odín por haber hecho estos personajes y haber. Criado personas como Bruno, como Eric, como Andrea, que son bien exitosos. Así que gracias, Bruno. No gracias, te vamos a soltar.
3: Aquí te veremos para celebrar.
1: Dale, cuando
3: a
1: la quieran. Final.
0: Aquí nos veremos. ¿Cuál era tu marcador?
1: 2-1 México.
0: 2-1 México. Ya se cierran votaciones en este momento. Así que mañana les diremos quién gana. Y nos escuchamos mañana, Vero, María, Bruno, a las 9:30 de la mañana aquí en La Mutualista.
2: Eva,
0: adiós.
2: Hernández.
0: Adiós.
2: Bye, bye.
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5: Autoridades de Humana atendieron

0: y reportar este tipo de situaciones a los números de emergencias. La presidenta Claudia Sheinbaum calificó de grotesca la publicación del Universal, que difundió una supuesta entrevista al escritor Carlos Monsiváis, fallecido en 2010, y cuya familia ya desmintió el contenido. La mandataria cerró el tema reproduciendo la canción Ya Supérame de Grupo Firme. Durante la madrugada de este miércoles, una unidad de vaivén derribó la barda perimetral de una vivienda en la colonia Bojorques. De acuerdo con testigos, un vehículo particular se le atravesó al autobús y este, al intentar frenar, terminó impactando contra la albarrada del domicilio. No se reportaron personas lesionadas y el incidente quedó en daños materiales. Esta mañana en la autopista Mérida-Cancún, un tráiler volcó a la altura del kilómetro 97, presuntamente por somnolencia del operador. El conductor recibió atención prehospitalaria y no presentó lesiones de gravedad. La Guardia Nacional acordonó la zona mientras se retiraba la unidad. Las autoridades recordaron a los transportistas la obligación de respetar los tiempos de descanso reglamentarios antes de emprender recorridos de larga distancia.
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1: Aldo Cerezo Casares asumió de manera interina la dirección de la Agencia de Transporte de Yucatán después de desempeñarse como director general de transporte. El nombramiento se da conforme al reglamento interno, mientras el gobernador enviará una terna al Congreso para definir al titular definitivo. La UADY informó que no existe reporte ni solicitud de localización de ningún estudiante desaparecido después de la supuesta caída de una persona al cenote cercano al campus de Ciencias Sociales. El rector Carlos Estrada explicó que la alerta surgió cuando un custodio recibió el aviso de un supuesto testigo, quien después huyó del lugar. La SCP realizó operativos con buzos sin hallar evidencia de que alguna persona hubiera caído. El equipo EC Raptors de la Universidad Politécnica de Yucatán, de la UPI, se prepara para representar a México en el Torneo Internacional de Robótica en China, a realizarse el mes de agosto. Integrado por 17 estudiantes, el grupo busca recaudar 250 mil pesos para financiar el viaje de una delegación de 5 participantes. La pobreza laboral en Yucatán subió a 28% en el primer trimestre de 2026, lo que significa que casi 3 de cada 10 personas no pueden cubrir la canasta básica con su salario, según informó el IMEF Yucatán. El indicador aumentó respecto al cierre de 2025, cuando era 25%. El alza se atribuye principalmente al encarecimiento de los alimentos, con una canasta básica que supera los 1,000 pesos en el estado, por encima del promedio nacional. Joaquín El Chapo Guzmán volvió a enviar una carta desde prisión de máxima seguridad en Colorado, donde cumple cadena perpetua, para insistir en su traslado a México. En el escrito asegura que la presidenta Claudia Sheinbaum tiene un lugar seguro para su encarcelamiento, asegurando que México cuenta con prisiones de alta seguridad donde podría estar recluido sin riesgo. Reitera que busca ser extraditado para enfrentar un nuevo proceso judicial. Sin embargo, en la práctica esa afirmación es muy cuestionada, porque su historial de fugas en México es precisamente uno de los principales argumentos de Estados Unidos para mantenerlo en máxima seguridad. El ex líder del cártel de Sinaloa sostiene que su juicio en Estados Unidos fue injusto y continúa solicitando una revisión de condena.
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1: Aldo Cerezo Casares asumió de manera interina la dirección de la Agencia de Transporte de Yucatán después de desempeñarse como director general de transporte. El nombramiento se da conforme al reglamento interno, mientras el gobernador enviará una terna al Congreso para definir al titular definitivo. La UADY informó que no existe reporte ni solicitud de localización de ningún estudiante desaparecido después de la supuesta caída de una persona al cenote cercano al campus de Ciencias Sociales. El rector Carlos Estrada explicó que la alerta surgió cuando un custodio recibió el aviso de un supuesto testigo, quien después huyó del lugar. La SCP realizó operativos con buzos sin hallar evidencia de que alguna persona hubiera caído. El equipo EC Raptors de la Universidad Politécnica de Yucatán, de la UPI, se prepara para representar a México en el Torneo Internacional de Robótica en China, a realizarse el mes de agosto. Integrado por 17 estudiantes, el grupo busca recaudar 250 mil pesos para financiar el viaje de una delegación de 5 participantes. La pobreza laboral en Yucatán subió a 28% en el primer trimestre de 2026, lo que significa que casi 3 de cada 10 personas no pueden cubrir la canasta básica con su salario, según informó el IMEF Yucatán. El indicador aumentó respecto al cierre de 2025, cuando era 25%. El alza se atribuye principalmente al encarecimiento de los alimentos, con una canasta básica que supera los 1,000 pesos en el estado, por encima del promedio nacional. Joaquín El Chapo Guzmán volvió a enviar una carta desde prisión de máxima seguridad en Colorado, donde cumple cadena perpetua, para insistir en su traslado a México. En el escrito asegura que la presidenta Claudia Sheinbaum tiene un lugar seguro para su encarcelamiento, asegurando que México cuenta con prisiones de alta seguridad donde podría estar.

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1: El Ayuntamiento de Progreso, en coordinación con la CGI, instaló el Consejo Municipal de Participación Social en la Educación, con el objetivo de fortalecer la colaboración entre autoridades, docentes, padres de familia y comunidad educativa. El alcalde, Eric Rijani, destacó la importancia del trabajo conjunto para mejorar la calidad educativa. El Ayuntamiento de Mérida implementará el operativo Verano Seguro 2026 del 1 de julio al 31 de agosto, con más de 200 policías, patrullas, vehículos eléctricos y escuadrón motorizado. Se reforzará la vigilancia en parques del centro histórico, terminales de autobuses, mercados, bancos y zonas turísticas para garantizar la seguridad de los visitantes y familias dentro de las vacaciones. Como parte del verano 2026, el Ayuntamiento de Mérida ofrecerá cursos gratuitos llamados Verano Mundialista y Verano de Campeones del 6 al 16 de julio para niñas y niños de 6 a 12 años. Incluirá deporte, lectura, talleres educativos y actividades en colonias y comisarías. Las inscripciones están abiertas hasta el próximo 3 de julio y son con cupo limitado. Un ciudadano de Mérida, identificado con las iniciales DSF, habría solicitado al INPI el registro de la marca del pato Merlín el pasado 17 de junio, antes de que la propia familia del ave pudiera formalizar el trámite registrándolo después el día 22 de junio. El gobierno federal ofreció apoyo a la familia para proteger sus derechos y asegurar el registro de la marca mientras el proceso legal continúa en revisión. Jueces y magistrados en retiro se manifestaron el día de ayer en el Senado de la República para exigir el pago de pensiones e indemnización, que aseguran quedaron pendientes después de la reforma judicial. Señalaron que pese a los años de servicio, no han recibido las compensaciones prometidas. En paralelo, la Suprema Corte de Justicia de la Nación suspendió su sesión programada para el día de hoy, 24 de junio, por el partido de la selección mexicana. Argumentaron que debido a las complicaciones de movilidad por la ubicación en la ciudad de donde está la sala superior, mantendrán el trabajo en home office.
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2: Desire Mundial 2026.
3: Por primera vez, tres naciones serán sede de una Copa del Mundo en 2026. México, Estados Unidos y Canadá. Esto es Desire, la canción del Mundial.
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2026 será el primero con 48 selecciones y 104 partidos. Desire de Robbie Williams y Laura Pausini es la canción de la Copa del Mundo.

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0: 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Es la 1:30. Estas son las noticias con Galicia y Fernanda Solís.
1: Esta madrugada, una unidad del sistema de transporte Vaivén derribó una barda en un predio particular ubicado en la colonia Bojorques, esto aquí en la ciudad de Mérida. De acuerdo con testigos, el camión del transporte público quiso esquivar a un automóvil particular que se le atravesó mientras estaban circulando, lo que provocó que el conductor de la unidad tuviera que dar un volantazo de emergencia. Afortunadamente, no se reportaron personas lesionadas y únicamente daños materiales por la albarrada derribada.
2: Esta semana se dio a conocer que Yucatán reportó un nuevo caso de gusano barrenador de ganado en humanos. De acuerdo con el más reciente reporte epidemiológico de la Secretaría de Salud Federal, Yucatán reportó un nuevo caso humano de miasis, con lo que la entidad llegó ya a 33 casos acumulados desde el inicio de esta contingencia en el 2025, quedando en el quinto lugar nacional, luego de 15 días sin haber reportado nuevos casos de gusano barrenador.
1: Esta mañana, luego de la conferencia mañanera del gobernador Joaquín Díaz Mena, el titular de la Agencia de Energía de Yucatán, Pablo Gamboa Miner, reveló que la empresa Engie comprará las 33 casas que se encuentran al lado del búster de energía Mayacán en Humán, con lo que se espera que las vecinas y vecinos más afectados por esta planta de compresión se puedan mudar a otra zona y de este modo desactivar el problema que surgió desde el año pasado en el fraccionamiento Gran Calzada.
2: Esta mañana la presidenta Claudia Sheinbaum aseguró que en el país no hay apagones, pues eso sería señalar que no existe capacidad de generación por parte de la Comisión Federal de Electricidad. Lo que ocurre en entidades como Baja California o Yucatán son en realidad interrupciones, dice la presidenta, interrupciones provocadas por fallas en el sistema de distribución, pero dijo que el tema ya está siendo atendido por la CFE con la presentación de nuevos proyectos de energías renovables.
1: Y ayer el Instituto Mexicano de Ejecutivos de Finanzas, el IMEF Yucatán, señaló que en el estado aumentó la pobreza laboral respecto al último trimestre, al llegar al 28% de pobreza laboral, lo que significa que más personas no pudieron adquirir una canasta básica con sus ingresos laborales. El IMEF señaló, sin embargo, que en años anteriores la pobreza laboral había llegado hasta el 40%, por lo que dentro de lo que no fue tan mal registro el de este trimestre.
2: Muy buenas tardes para todas y todos. Feliz miércoles. Ya es la 1:33. 1:33. Muchísimas gracias por estarnos sintonizando a través del 88.9.

0: 992-80-86-88, el teléfono de Telesur Yucatán, 992-80-86-88. Muchísimas gracias por acompañarnos en esta tarde de miércoles 24 de junio. Yo ya estoy de regreso también después de un par de días fuera, pero en este miércoles 24 de junio la acompañamos desde la 1:30 hasta las 3 de la tarde con la información más importante hasta este momento. Está escuchando las noticias, yo soy Fernanda Solís y estoy acompañada como siempre de Juan Pablo Galicia.
1: ¿Qué tal, Fer? Muy buenas tardes, bienvenida de regreso.
0: Gracias, gracias.
1: Aquí a este espacio de
0: Estamos de vuelta.
1: Así es, muchísimas gracias a todas las personas que nos están sintonizando a través de la radio de su vehículo o también en la multiplataforma de Telesur, aquí en el 88.9 de su FM, la frecuencia de Telesur Radio. Y vamos arrancándonos con la información, ya le adelantábamos en el resumen de noticias al inicio del programa, que fíjese, le damos usualmente en este espacio pues la cobertura de los hechos de tránsito que de repente ocurren, por supuesto, en calles, avenidas del estado de Yucatán, pero principalmente de esta ciudad de Mérida, que es en donde mayor afluencia vehicular tenemos por obvias razones. Y durante la madrugada del día de hoy, ya en este miércoles, en las primeras horas de la mañana, fíjese que se reportó que una unidad del sistema de transporte Vaivén, un camión del Vaivén, derribó una barda perimetral en una vivienda particular ubicada específicamente en la esquina de la calle 114 con 59H, esto en la colonia Bojorques, siempre aquí en esta ciudad de Mérida, en la capital yucateca. De acuerdo con testigos de este incidente, porque imagínese usted, de repente, por supuesto, en horas de la madrugada, cuando pues las personas que tienen que salir muy temprano para poder acudir a sus labores o tienen que trasladarse hacia otros puntos de esta ciudad de Mérida o inclusive que vienen desde el interior y están llegando en esas primeras horas de la madrugada a sus labores, pues se encontraron justamente con esta situación, con esta imagen de un camión estrellado en contra de una albarrada, en contra de una barda, en esta vivienda en la colonia Bojorques, le decía, en la 114 con 59H.
0: Sí, y justamente podemos ver en las imágenes cómo está este camión del Vaivén. Es una ruta de las de todos los días, usted sabe, que pasa por ahí por la colonia Bojorques, y de acuerdo con la información que tenemos disponible, este vehículo, esta unidad del transporte público, es la CP029, iba transitando por esta calle, la esquina de la 114 con la 59H, cuando presuntamente un vehículo particular se le atravesó al Vaivén, y al intentar frenar para evitar pegarle a este coche, pues la unidad terminó estrellándose. Usted sabe que en ocasiones cuando estamos a punto de chocar contra otro vehículo, pues uno volantea para intentar esquivar ese golpe, pero pues en no chocar contra el otro coche, pues terminó sí chocando el Vaivén contra una albarrada, contra una barda perimetral de una casa. Estas que están hechas de piedra, usted las conoce muy bien. La unidad terminó estrellándose contra este domicilio. No se reportaron personas lesionadas, afortunadamente, y el percance quedó en daños materiales únicamente ahí en la colonia Bojorques. Como le decíamos, fue la madrugada de este miércoles.
1: Y justo vale la pena también señalar, hasta este momento todavía la Agencia del Transporte de Yucatán no ha emitido algún comunicado sobre esta situación, pero pues de acuerdo con lo que ya le comentaba Fernanda y el testimonio de las personas que vieron este incidente, pues más bien justo el volantazo no fue por falta de pericia del conductor de la unidad, sino para evitar un percance mucho mayor. Estaremos al pendiente, por supuesto, si la Agencia del Transporte de Yucatán emite algún comunicado sobre, pues vaya, si habrá alguna sanción o si efectivamente, como señalan los testimonios, pues en realidad es una cuestión en la que el seguro de esta unidad del Vaivén pues puede entrar ahí al quite por el conductor que quiso evitar un percance mucho mayor.
0: En otros temas, con esto de el gusano barrenador, usted sabe que le hemos dado seguimiento en este espacio, tanto en los casos reportados en animales, como también los casos reportados en seres humanos. Y después de 15 días sin tener nuevos enfermos, Yucatán volvió a registrar un caso de gusano barrenador, de miasis por gusano barrenador en humanos, con lo que alcanzamos ya en la entidad la cifra de 33 pacientes acumulados entre 2025 2005, que fue el inicio de este brote de gusano barrenador, y lo que va del 2026, esto de acuerdo con información del Boletín Epidemiológico de la Secretaría

0: Secretaría de Salud Federal. El nuevo contagio se confirmó en esta semana epidemiológica del 13 al 19 de junio, cuyo reporte se publicó el día de ayer. De esta manera, Yucatán se mantiene entre las entidades con mayor número de casos reportados en humanos, siendo el quinto lugar nacional, tan solo por detrás de Chiapas, Veracruz, Oaxaca y Puebla, que son los estados de la República que más casos presentan en humanos. Yucatán está en este top 5, siendo el quinto lugar. El reporte federal indica que México confirmó 34 casos nuevos en todo el país en esta última semana epidemiológica, más del doble de los detectados la semana previa, que fueron 15. Durante esta semana, Puebla encabezó los nuevos contagios con 10 pacientes, seguido de Veracruz con 9, Oaxaca con 6, y también se notificaron casos en Chiapas, la Ciudad de México, Colima, Guerrero, Michoacán, Quintana Roo y el estado de Yucatán, con un caso en cada uno. En la península de Yucatán, Quintana Roo reportó un nuevo caso y acumula 20 desde el 2025. Campeche se mantiene sin nuevos registros desde el mes de mayo, cuando confirmó su décimo caso. Desde abril de 2025, cuando se documentó el primer caso humano de esta nueva etapa de la plaga en el país, México acumula 446 pacientes en 21 estados de la República. Chiapas continúa como la entidad más afectada, con 142 casos acumulados. De ahí está Veracruz con 79, Oaxaca con 42, el estado de Yucatán con 33, Puebla con 29, Guerrero, Quintana Roo, Hidalgo y San Luis Potosí con 13 cada uno, Tabasco con 12 y el estado de Campeche con 10 pacientes infectados.
1: Siguiendo con la información, hoy por la mañana el gobernador Joaquín Díaz Mena encabezó una nueva edición de su conferencia mañanera desde Palacio de Gobierno, en donde se presentaron los avances en obras estratégicas que mantiene el gobierno del estado junto con la autoridad federal. Se presentaron avances, por ejemplo, de las obras del dragado del puerto de altura de Progreso y también de la ampliación del Tren Maya de carga. Durante esta presentación también estuvo presente el titular de la Agencia de Energía de Yucatán, Pablo Gamboa Miner, quien reiteró que la ciudadanía puede contactar a esta agencia que él preside, la Agencia de Energía de Yucatán, para reportar las fallas en el suministro de energía eléctrica y que estos reportes, dijo, se los hacen llegar directamente a la CFE. Pablo Gamboa señaló que hay una estrecha coordinación con la Comisión Federal de Electricidad para canalizar estas quejas de los usuarios de una manera eficiente. Sin embargo, el titular de la Agencia de Energía también fue abordado sobre otro tema pues energético, siempre del mismo carácter, pero que ha pues interesado bastante, sobre todo a los habitantes del fraccionamiento Gran Calzada en el municipio de Humán. Como usted recordará, vecinas y vecinos de este fraccionamiento de Gran Calzada ya en Humán han reportado pues a lo largo de las últimas semanas, en los últimos meses inclusive, este ruido que ya está generando la planta de energía Mayacán, este booster, esta planta de compresión de gas que vive a pocos metros de donde se encuentran sus viviendas por esta situación, y que por el ruido de la operación del booster es prácticamente imposible ya para ellos dormir, sobre todo para quienes compraron sus casas. Usted ya sabe en qué condiciones, no se les dijo que al lado se iba a construir este booster y resulta que eran casas que estaban en una zona que se llama zona de amortiguamiento, donde se supone no debieron haber sido ni siquiera levantadas estas viviendas, pero Grupo Casitas las construyó, se las vendió, les dijo que al lado iba a haber un parque y terminó habiendo esta planta de compresión de gas. Bueno, sobre este tema, hoy el director de la Agencia de Energía, Pablo Gamboa Miner, reveló que la empresa matriz de energía Mayacán, es decir, la empresa Engie, le ofrecerá a los dueños de estas 33 casas ubicadas en esta zona de amortiguamiento, en esta zona aledaña al booster, comprarles sus casas, pagarles sus créditos de Infonavit para que los vecinos puedan buscar un nuevo lugar a donde vivir. Vamos a escuchar a Pablo Gamboa.
2: Los vecinos que si tienen algún tipo de inquietud, que se acerquen a nosotros. Nosotros tenemos una comitiva, ellos tienen una comitiva también vecinal, los que viven ahí. Hay muchos vecinos que no viven en Gran Calzada que hacen este tipo de manifestaciones. Nosotros estamos atendiendo a los que viven realmente ahí en Gran Calzada.
3: ¿Qué va a pasar con la propuesta de la reubicación? Ya nos informó qué sucederá con eso.
2: Una compra-venta a la casa, es lo que estamos haciendo. haciendo, pero sobre todo la franja de las 33 casas que da con la aduana del
3: gobierno. O sea, ¿el gobierno les compraría las casas?
2: No, la empresa.
3: ¿La empresa compraría las casas?
2: Nosotros no podemos comprar casas.
3: ¿Por qué? Okay, y bueno, casas? Nos estoy preguntando. Sí. ¿Y entonces la empresa le compraría las casas?
2: Y ellos ya le pagarán el crédito del Infonavit. Muchas veces de las 33 casas, 30 tienen crédito del Infonavit, otro tiene otros créditos, les pagarían el crédito y ya para que ellos mismos se vayan a otra casa.
3: Sobre las quejas del ruido y demás, que dicen los vecinos que sigue escuchando muy fuerte.
2: El que se quiera vender su casa, que vive en la franja, se puede ir. Hay una, obviamente, una oportunidad de compra de la empresa en ese tema. Si no se quieren ir, o sea, que se queden con ahí viviendo. El vecino que más tiene este tema no vive ahí.
1: Ahí escuchábamos a Pablo Gamboa Miner, el titular de la Agencia de Energía de Yucatán, sobre este tema del booster del fraccionamiento Gran Calzada en el municipio de Umán, con estos señalamientos. Falta únicamente entonces esperar si ya todas las vecinas, todos los vecinos están enterados de esta propuesta que ha hecho ya, de acuerdo con lo que señalaba el titular de la Agencia de Energía, esta propuesta que ya tienen sobre la mesa tanto representantes de las autoridades de la empresa Engie de Energía Mayacán, que es su subsidiaria, para que las vecinas y los vecinos puedan decidir si venden sus casas a Engie, si se les paga el crédito Infonavit, para que ya con ese dinero ellos puedan ser reubicados. No es que se les vaya a dar una vivienda en otro lugar, sino que al pagarles sus casas con ese dinero, pues ya será cuestión de las vecinas y los vecinos el encontrar un nuevo lugar para vivir, de acuerdo con lo que señaló el titular de la Agencia de Energía. Pero bueno, esta sería una manera de desactivar este conflicto que se ha generado desde el año pasado allí en el fraccionamiento Gran Calzada, desde que, como les decíamos antes de escuchar este audio, pues los vecinos descubrieron que al lado de sus viviendas no se iba a construir un parque, como les dijo Grupo Casitas, o una plaza comercial, fue también lo que les habían dicho que se iba a construir supuestamente en esta zona, y que en realidad terminó siendo este booster que ahora que está operando pues en toda su capacidad por el ruido ya no les deja dormir.
0: Y bueno, hablando también de producción de energía y todo esto, el día de hoy, por la mañana en la conferencia matutina desde Palacio Nacional, el Gabinete de Energía de nuestro país se presentó ahí en esta conferencia de la presidenta Claudia Sheinbaum y presentó diversos temas relacionados con el abasto de energía eléctrica y el incremento de las fuentes renovables para abastecer el sistema eléctrico de cara al 2030. En ese contexto, le preguntaron a las autoridades federales sobre los apagones que se han estado registrando en diversas partes del país y que, pues aquí en Yucatán, nadie nos lo tiene que platicar, nadie nos tiene que decir, imagínense que se les vaya la luz, porque es lo que nos sucede prácticamente todos los días, al menos en alguna colonia de esta ciudad de Mérida y de muchos otros municipios de Yucatán también. Entonces, aquí no nos tenemos que imaginar absolutamente nada ni ser empáticos con esta situación, porque es algo que vivimos prácticamente diario en el estado de Yucatán, sobre todo cuando empieza la temporada del calor extremo. Y pues pusieron como ejemplo ahí en la conferencia matutina al estado de Baja California, pero pues aquí sabemos perfectamente que en la península sufrimos del mismo mal. Al respecto, la presidenta Claudia Sheinbaum aseguró que no hay apagones en México, que no existen, que no hay tal cosa como apagones en ningún lugar. De acuerdo con la presidenta, lo que sucede es que pues no hay por qué llamarle apagones, porque esto sería admitir que la Comisión Federal de Electricidad no cuenta con la capacidad de generación suficiente. Y dijo que más bien lo que ocurre son interrupciones. No tenemos apagones, tenemos interrupciones provocadas por fallas en el sistema de distribución de energía, algo que, dijo la presidenta, además de todo, pues ya está siendo atendido por la Comisión Federal de Electricidad, que no tenemos por qué estarnos agobiando ni reclamando nada, porque ya están en eso. Pero vamos a escuchar qué fue lo que dijo la presidenta.
4: Apagones, porque apagones son mucho tiempo y significa falta de capacidad de generación. Son interrupciones en el servicio en algunos lugares producto de las fallas en distribución más que en generación. Es decir, no son suficientes las líneas para distribuir la energía. Por eso estamos trabajando muy fuerte, y particularmente con CFE, para fortalecer estas líneas de distribución. Entonces, apagones significaría que no hay la capacidad de generación suficiente para la demanda. Eso no existe. Lo que sí hay son fallas de distribución, sobre todo, que se está buscando solucionar con esta inversión en muchos lugares del país. Sí, de interrupciones, en efecto. Y porque además, por ejemplo, en Mexicali empezó las altas temperaturas un mes antes. O sea, normalmente empezaban en mayo, ¿no? Y empezaron en abril. Esto, pues, genera su problemática en distribución. Pero estamos avanzando en resolverlo.
0: Escuchamos a la presidenta. No son apagones, porque eso en primera representaría que es mucho tiempo, pues que le digan eso a la gente que de repente pasa 4 o 5 días, una semana completa sin energía eléctrica, que lo que tenemos es fallas en la distribución. Mientras sean peras o sean manzanas, no importa, finalmente la gente está pagando por un servicio de energía eléctrica que muchas veces es bastante, bastante deficiente, si no lo sabremos aquí en Yucatán. Y pues bueno, si estamos hablando de estos apagones, digo, esto es un aviso, pero para que usted sepa, la CFE anunció suspensión temporal del servicio el próximo jueves 25 de junio, es decir, el día de mañana, desde las 8 de la mañana hasta las 3 de la tarde en Acanqué. Esto va a estar afectando a varios lugares: Acanqué, Canicab, Chinquilá, Chuncanán, Cusamá, Citina, Ecnacán, Jomún, Campepén, está también Petectunich, está Sabacché, San Antonio Sacchic, San Isidro Chil, Tepic Carrillo, Ticopó. Así que bueno, si usted está en alguno de estos lugares escuchándonos, pues que sepa que el día de mañana no va a tener energía eléctrica desde las 8 de la mañana hasta las 3 de la tarde. Esto no es un apagón, pero pues sí es un aviso de suspensión temporal por parte de la CFE por hacer estos trabajos de mantenimiento que nos anuncian, pues normalmente bastante tarde, pero pues hoy un día antes.
1: Y bueno, continuando con información local, fíjese que también entre los temas que se estuvieron abordando el día de hoy durante la conferencia mañanera del gobernador Joaquín Díaz Mena en Palacio de Gobierno, se detalló esta reunión que mantuvo en días recientes el mandatario yucateco con el secretario de la Marina, a quien le presentó un proyecto para crear un sistema arrecifal artificial en la costa yucateca, en las costas del estado de Yucatán, mediante el hundimiento de barcos y otros artefactos que serán donados precisamente por la Secretaría de Marina. Si usted pues ha estado al pendiente de las conferencias mañaneras, sabemos que es un reto difícil de hacer, de las conferencias mañaneras de la presidenta Claudia Sheinbaum, ya en ocasiones anteriores se ha abordado por parte de la Secretaría de Marina el hundimiento justamente de buques en otras zonas costeras de la República. Bueno, ya le va a tocar al estado de Yucatán también algo similar, de acuerdo con lo que señaló el gobernador Joaquín Díaz Mena, que informó que durante esta reciente reunión con el almirante Raimundo Pedro Morales, el secretario de la Marina, se revisó esta iniciativa que busca combinar conservación ambiental, desarrollo turístico y fortalecimiento también de las actividades pesqueras. Se están contemplando para el caso yucateco dos polígonos, uno de ellos frente a los puertos de Telchac y Chavijau, y el otro frente al puerto de San Felipe y Río Lagartos. Son los polígonos en donde, digamos, se estarán creando estos arrecifes artificiales. De acuerdo con lo que señaló el gobernador, los arrecifes contribuirán a la regeneración de ecosistemas costeros, además de impulsar, pues, el turismo de naturaleza y de buceo. No es que en el corto plazo el hundimiento de los buques ya generen en automático los arrecifes, tiene que pasar algún tiempo, pero por supuesto tiene que darse el primer paso, que es el hecho de que la Secretaría de Marina done estos buques en desuso o estos aparatos que van a ser hundidos justamente para que puedan llevarse a cabo, pues, estos arrecifes artificiales. Señaló el gobernador de Yucatán que en el encuentro con la Secretaría de Marina también se informó de la ampliación y modernización del puerto de Altura de Progreso, que igual se detallaron los avances por parte de los trabajos de dragado.
0: En otros temas, habitantes de la colonia San Damián lograron un fallo favorable en la lucha que tienen contra el proyecto de instalación de gasoductos para distribución de gas natural ahí en esta zona de San Damián, luego de que un tribunal colegiado ratificó las sentencias de 2 juicios de amparo promovidos por vecinos organizados en el colectivo Defensores de San Damián. Con esta resolución ya quedó en firme la suspensión de las obras a cargo de la empresa Tractebel, un proyecto que fue autorizado en el 2021 por autoridades de los tres niveles de gobierno, según lo que señalaron los habitantes de San Damián, sin que se garantizara información ni participación previa de las familias de la colonia. Este fallo establece que antes de retomar cualquier acción relacionada con el proyecto, las autoridades y la empresa deben garantizar el derecho de participación ciudadana de las y los vecinos de esta colonia. Entre las medidas ordenadas se encuentra la instalación de mesas de diálogo y también la realización de una junta informativa pública, donde los habitantes podrán conocer detalles del proyecto, sus alcances, beneficios y posibles riesgos, además de expresar sus opiniones con respecto, pues, a este proyecto del gasoducto. También se contempla una revisión de seguridad y aspectos ambientales para verificar que el proyecto cumpla con la normativa vigente y cuente con las autorizaciones correspondientes. Los vecinos consideraron que la resolución representa un precedente para otras comunidades que enfrentan situaciones similares ante proyectos de infraestructura de gas natural aquí en la ciudad de Mérida y algunos otros municipios de Yucatán. Ya le hablábamos este caso del booster que se está construyendo en Gran Calzada, bueno, que ya está en operación en realidad en el municipio de Umán, y ya hay otros gasoductos también que se están instalando, por ejemplo, en Paseo de Pensiones. El colectivo hizo un llamado a las autoridades para cumplir con lo ordenado en esta sentencia y garantizar la participación de las familias ante cualquier intento de reactivar estos trabajos de construcción del gasoducto. Pero, pues bueno, estos vecinos realizaron una rueda de prensa el día de hoy por la mañana, en donde piden que se haga caso a esta resolución, donde queda firme la suspensión de las obras y que si se va a reactivar estos trabajos, sea siempre considerando lo que contemplan los vecinos de la colonia San Damián. Nosotros vamos a hacer una breve pausa, pero quédese aquí con nosotros. Ya regresamos con más información. Es la 1:56 PM.
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1: 1:58 PM de este miércoles, mitad de semana, miércoles 24 de junio de este año 2026. Gracias por continuar con nosotros aquí en el 88.9 de su FM, la frecuencia de Telesur Radio. Y vamos rápidamente con un resumen de lo más importante hasta ahora. Le informábamos que hoy, a temprana hora de la madrugada, en las primeras horas de este miércoles, una unidad del sistema de transporte Vaivén terminó derribando la barda perimetral de una vivienda particular, esto en la colonia Bojorques, debido a que, de acuerdo con testigos que pues, presenciaron estos hechos, la unidad del Vaivén, el camión, quiso esquivar a un vehículo particular que de repente se le atravesó. Le estamos hablando de las primeras horas de la madrugada de este miércoles. Se le atravesó en calles de la colonia Bojorques. Tiene que dar un volantazo el conductor de la unidad y por esta razón terminó derribando una albarrada. Afortunadamente no hubo personas lesionadas, únicamente los daños materiales. No se dio a conocer si el conductor del auto particular atravesado será responsable de esta situación, pero probablemente el seguro responderá por esta situación que únicamente quedó en daños materiales.
0: También le dimos seguimiento al tema de este booster de la empresa Engie allá en Gran Calzada, en el municipio de Humán, muy cerca de esta residencial Gran Calzada, donde ya desde hace varios meses vecinas y vecinos se han estado manifestando, uno por la inseguridad que representa para ellos tener este booster ahí tan cerca de sus casas, y en las semanas recientes por el ruido tan intenso que ha emitido esta planta y que no les permite ni siquiera dormir. Esta mañana, luego de la conferencia mañanera del gobernador Joaquín Díaz Mena, el titular de la Agencia de Energía de Yucatán, Pablo Gamboa, reveló que Engie, esta empresa, comprará las 33 casas que se encuentran al lado de este booster de energía Mayacán, ahí en Humán, con lo que se espera que los vecinos más afectados por esta planta de compresión se puedan mudar a otra zona y de este modo desactivar el problema que surgió desde el año pasado ahí en Gran Calzada. Lo que planteó Pablo Gamboa es que la empresa Engie le va a terminar de pagar el crédito, o va a pagar el crédito de quienes viven en la línea que está más cerca de este gaso, de esta planta, y que con eso pues los vecinos puedan comprar alguna casa en otro lugar para ya terminar con la problemática que representa para ellos este tema de Gran Calzada y el booster de energía.
1: Y le informábamos también que el día de hoy por la mañana, en la conferencia mañanera, pero de Palacio Nacional, en la mañanera presidencial, la presidenta Claudia Sheinbaum fue cuestionada por estos apagones que han surgido, no solamente aquí en el estado de Yucatán, sino pues justo le preguntan también por otras entidades de la República, aprovechando que hoy estuvo presente el Gabinete de Energía allá en Palacio Nacional. Le preguntaron por estos apagones a la presidenta y Claudia Sheinbaum señaló que en realidad no son apagones, estamos mal nosotros, se trata de interrupciones en el servicio debido a fallas en el sistema de distribución. No le llame entonces apagones, porque dijo la presidenta Claudia Sheinbaum que apagones serían si no tuviéramos capacidad de generación, que sí lo tenemos. Sin embargo, aseguró la mandataria que ya se está trabajando en estos temas del sistema de distribución, con una inversión que anunció también el día de hoy la Comisión Federal de Electricidad.
0: 2:02 p.m. ¿Qué nos espera en el tiempo en este touch de semana? Ya tenemos con nosotros al capitán Manuel Mora Ugalde con el reporte meteorológico. Capi, bienvenido.
7: ¿Qué tal? Muy buenas tardes, Fernanda, Juan Pablo.
1: ¿Qué tal, Capi?
7: Bueno, comentarles que en este momento nos encontramos en 36 grados, más o menos, aquí en la zona metropolitana. Llegó hasta los 37 grados y actualmente la sensación térmica es de 43 grados. También llegó a los 46 grados, más o menos como al mediodía. Así es que, pues el calorcito todavía estará predominando aquí en la región. Y pues de aquí al viernes prácticamente esas temperaturas de 35, 36, hasta 37 grados pudiéramos tener durante las tardes. Y los amaneceres estarán más o menos entre los 25 y los 26 grados.
1: ¿Esto va a ser así, Capi, en los próximos días? ¿Cómo hasta qué fecha?
7: Sí, lo más probable es que hacia el fin de semana y prácticamente la semana que viene. Sin embargo, el Servicio Meteorológico Nacional todavía prevé algunos chubascos que se pudieran dar durante las tardes. Y pues la verdad es que serán muy breves, chubascos muy breves, con el paso de esta onda tropical número 11 que se encuentra actualmente al sur de la península de Yucatán, y un par de ondas tropicales más que estarán arribando en próximos días aquí a la región. Actualmente se encuentran dentro del Caribe Y bueno, pues se espera que esté lloviendo al menos de aquí al viernes. Sí. Parece que tendremos una ligera pausa, al menos aquí en la zona metropolitana, durante el fin de semana. Y nuevamente al próximo.

0: próximo inicio de semana algunos chubascos aislados pudieran presentarse ya de manera más generalizada en todo el estado.
1: Por lo pronto, para la gente que nos está escuchando a través de la radio de su vehículo, estamos viendo el porcentaje justo que nos comenta el capitán Manuel Moro Ugalde. Hoy miércoles, como ya anticipábamos justo desde el reporte del lunes, Capi, para hoy miércoles hay 35% de probabilidad de lluvia, para mañana jueves es 55% de probabilidad de lluvia y para el viernes 75%, aunque la cantidad que se espera que vaya a caer, nos comentaba usted también, no es tanta como en ocasiones anteriores. ¿No?
0: Sí, es de entre 5 y 25 milímetros, que equivale a chubascos prácticamente que se estarán dando de manera muy dispersa aquí en el estado. Y bueno, comentarles por otro lado también que el viento estará pues más o menos entre los 40, 50 kilómetros por hora, las rachas durante hoy y mañana jueves, pero el viernes sí se espera que esté bastante fuerte el viento del sureste, sobre todo por la tarde. Se esperan rachas de viento muy cercanas a los 55 kilómetros por hora o ligeramente por encima de esta intensidad. Así es que a nuestros amigos navegantes y pescadores se les recomienda extremar precauciones y atender los avisos de su respectiva capitanía de puerto que sí pudiera estar emitiendo, sobre todo en particular, repito, para el día viernes por la tarde.
1: Capi, preguntarle también justamente, ya nos hablaba ahorita del tema de las temperaturas, el tema de las lluvias, ¿algún fenómeno meteorológico, aparte de estas ondas tropicales que nos estaba comentando, tenemos algo en el monitoreo en el Océano Atlántico?
0: No, para nuestra zona no, pero comentarles que sí, ya la temperatura va subiendo de tono, ya vemos ahí en la zona de las Bahamas temperaturas ya hasta de 31 grados. A pesar de eso, de que no tenemos sistema pues actualmente tropical que pudiera amenazar a la región, y el Centro de Predicción Climática también nos muestra que posiblemente al menos durante la primera quincena del mes de julio pudiéramos estar por debajo del rango promedio de las lluvias. Okay. Así es que hay que estar pendientes. Sí esperamos lluvias, pero a lo mejor no llegamos al 100%, por decirlo así.
1: Bueno, para el mes de mayo también andábamos por debajo, sí, de lo esperado, pero y nos sorprendió en los últimos días.
0: No se ve, la verdad es que no se ve nada en este momento. Sin embargo, del lado del Pacífico sí hay dos sistemas en investigación en este momento. Uno que tiene actualmente el 40%, tanto a 48 horas como a 7 días, de posibilidad de convertirse en un ciclón tropical. Y el otro sistema a 48 horas tiene el 0%, pero tiene el 60% a 7 días. Así es que afortunadamente están muy lejanos del territorio nacional, no amenazan en un momento dado, si en caso de que se convirtieran en alguna tormenta tropical, pues no amenazaría en este caso a las costas del Pacífico. Estaría muy lejano, casi en el Pacífico Central. Así es que pues afortunadamente no tendremos hoy sí daños, por decirlo así. Solo las lluvias que se estarán presentando en estos días ahí muy cerca de la región.
1: Capi, ya no lo habíamos estado platicando en los últimos reportes con usted por este tema de que vinieron las lluvias, entonces como que eso acaparó más la atención, pero el tema de incendios forestales, las quemas agrícolas, ¿todavía lo seguimos teniendo? ¿Seguimos en temporada de quemas?
0: No, incluso el calendario se cerró prácticamente, el calendario oficial que emite la SEDER se cerró el día 31 de mayo. En este momento no está abierto el calendario de quemas. Inclusive muchos productores, con antelación a las lluvias muy fuertes e intensas que tuvimos en días pasados, pues prácticamente ellos pararon por completo ya esa cuestión de las quemas agrícolas. Antes de que salga el mes ya teníamos algunas lluvias bastante fuertes y luego ya vinieron las de la primera quincena del mes de junio, que pues prácticamente estuvieron bastante intensas. Entonces ya podemos dar por cerrado ese capítulo de los incendios aquí o las quemas agrícolas aquí en el estado de Yucatán, puesto que ya no hay calendario oficial abierto en este momento.
1: De acuerdo. Y pues entonces ya los incendios que hemos estado viendo son más bien de estos temas de o por algún error o por algún accidente, o también justo lo que vemos por el tema de las altas temperaturas.
0: Así es, las altas temperaturas que se están presentando, algunos incendios a orilla de carretera, de maleza, muy leves. Hay mucha humedad todavía en el ambiente. La verdad es que no logran pues consumir mucha vegetación, afortunadamente, pero pues sí se están dando en algunos puntos del estado.
1: De acuerdo. Pues muchísimas gracias por el reporte, Capi, y nos volvemos a escuchar el próximo viernes a ver cómo
0: avanza. Claro que sí, actualizamos la información el próximo viernes y un excelente touch de semana para todos.
2: Muchísimas gracias, Capi, por este reporte. 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Capi, muchísimas gracias. Buen touch de semana.
0: Gracias.
1: Continuando con la información, fíjese que el estado de Yucatán, usted lo sabe muy bien, pues tiene una de las tasas de desempleo más bajas de todo el país, afortunadamente. Es decir, tenemos muy pocas personas que estén buscando trabajo, que no la han podido encontrar. Aún así hay algunos por allí, pero cada vez más familias, a pesar de esta situación, enfrentan dificultades para que les alcance el dinero. Esto lo señaló el día de ayer en una rueda de prensa el Instituto Mexicano de Ejecutivos de Finanzas, el IMEF Yucatán, porque señalaron que actualmente el 28% de la población en el estado no cuenta con ingresos suficientes para comprar la canasta básica. Esto es importante porque estamos hablando de personas que sí tienen un trabajo, pero que el ingreso que reciben no es suficiente para comprar la canasta básica. Esto es un indicador, de acuerdo con lo que señaló el IMEF, es un indicador que se conoce como pobreza laboral y que esta cifra, señalaron, aumentó respecto al cierre del 2025. Se ubicaba en la última parte del año anterior, se ubicaba en 25.6% la cifra de pobreza laboral aquí en el estado y ahora pasó a 28%. Los especialistas señalan que este repunte está relacionado con el aumento en el costo de vida, es decir, en la inflación. Y de hecho, la inflación en la ciudad de Mérida en particular cerró el mes de mayo en 4.06%, ligeramente por arriba del promedio nacional, de lo que tuvo el promedio nacional en el mes de mayo. Este dato, señalaron, es relevante porque a pesar de que tenemos buenos niveles de empleo, lo que le decíamos, tenemos buenos niveles de empleo en el estado de Yucatán, pues de todas maneras el reto ya no es solamente generar fuentes de empleo, sino que los ingresos sean suficientes para cubrir las necesidades básicas. Vamos a escuchar parte de lo que señalaron los representantes del IMEF Yucatán el día de ayer en esta rueda de prensa.
3: La pobreza, la población en pobreza laboral al cierre de marzo 2026 es, en el caso de Yucatán, de un 28%, comparado contra diciembre 2025, que teníamos un 25.6%. ¿Qué quiere decir esto? Que en este último trimestre, de diciembre a marzo, ha aumentado ligeramente el nivel de población en pobreza laboral. Y pues es un dato que habrá que estar monitoreando, puesto que refleja la capacidad para cubrir aspectos básicos. Recordar que en Yucatán, en años pasados, alrededor de 2017 a 2020, la pobreza laboral rondaba el 40%. Entonces, también es importante ver la foto de largo plazo. Venimos de un 40 a un 26 y ahorita subió a un 28. Esperamos que esta cifra regrese a un porcentaje menor del 25. Y celebramos que no estemos en 40% como hace algunos años.
1: Ahí escuchábamos justamente representantes del IMEF Yucatán en esta rueda de prensa del día de ayer. Y sí, lo que decíamos, sí venimos, digamos, de un aumento, porque se reportó al cierre del 2025 este 25.6%, casi 26% lo que decían. Subimos en este primer tramo del 2026 a 28%, pero si lo comparamos con que antes estábamos peor, teníamos 40% de pobreza laboral, definitivamente pues no estamos tan mal en ese sentido. De todas maneras, el IMEF lo que ha señalado, lo que ha destacado, es que la situación justo sigue siendo mejor que hace algunos años, cuando cerca de 4 de cada 10 yucatecos se encontraban en pobreza laboral, pero dijeron el objetivo sigue siendo ya no solamente crear fuentes de empleo, sino que los ingresos sean suficientes para cubrir las necesidades básicas. Esto señaló el IMEF Yucatán.
2: En otros temas, esta mañana se realizó el miércoles ciudadano en los bajos del Palacio Municipal de aquí de la capital yucateca, en esta ciudad de Mérida, y dentro de este marco, la alcaldesa Cecilia Patrón informó que sostuvo una reunión con el gobernador del estado, con Joaquín Díaz Mena, como parte de estos trabajos que se están haciendo para el Plan Renacimiento para Mérida. En este encuentro, ella expuso los principales retos que está enfrentando siendo la capital yucateca, porque si usted recuerda, cuando el gobernador anunció este plan Renacimiento para Mérida, habló principalmente de fortalecer al municipio en temas de distribución de agua potable, algo que tenga que ver con la movilidad, sobre todo en el periférico. No dijeron muy bien de qué se iba a tratar este plan, este proyecto, pero sí de agilizar el tráfico vehicular, sobre todo en estos puntos de entradas y salidas al periférico de Mérida, y también se habló de fortalecer al municipio en temas de seguridad. Entre los temas prioritarios que señaló la alcaldesa, dijo que destacan el estado de las calles y el abastecimiento de agua potable, dos de las demandas más frecuentes de la ciudadanía. La presidenta municipal aseguró que continuará el trabajo coordinado con el Ejecutivo Estatal, con el gobernador del estado, para buscar soluciones, y adelantó que próximamente sostendrá nuevamente una reunión con gobierno del estado para dar seguimiento a los acuerdos y proyectos planteados. Vamos a escuchar a la alcaldesa Cecilia Patrón.
4: Ya tuve una primera reunión con el gobernador, estuvimos platicando pues de las necesidades de la ciudad. Como ustedes saben, Mérida ha crecido muchísimo y pues tiene grandes retos, ¿no? En vialidades, tiene grandes retos en agua potable, que son temas que son importantes para la ciudad, y como alcaldesa de esta ciudad me preocupa todo lo que es para los meridianos. Hemos estado platicando con el gobernador, seguiremos platicando. Todo lo que sea bueno para Mérida, pues para mí siempre va a ser bueno, todo lo que sea por trabajar coordinados para poder impulsar a nuestra ciudad.
5: Hay una siguiente reunión en pie.
4: Seguramente ¿cómo? Estaremos hablando de todas las necesidades de la ciudad. El trabajo coordinado a quien beneficia es a las meridianas y a los meridianos. Y siempre será mi prioridad, es cuidar y proteger a cada meridiano. Y efectivamente, pues hemos tenido esta reunión con el gobernador de cooperación, sobre todo de platicarnos cuáles son los problemas desde la visión estatal y desde la visión municipal, pero que al fin lo importante es mejorar la calidad de vida de los meridianos. Muchas
2: gracias. Escuchábamos a la alcaldesa de Mérida hablando sobre esta reunión que sostuvo con el gobernador de Yucatán, una primera reunión para lo del plan Renacimiento para Mérida. Y también informó que su segundo informe de gobierno se realizará durante la última semana de agosto en un formato ciudadano y público, de acuerdo con la alcaldesa, donde dará a conocer los avances de su administración y los retos que enfrenta la capital yucateca. Vamos a escucharla nuevamente.
4: Ayer fue la primera sesión del 2026 del COPLADEM. Justo algo muy importante que hay que resaltar, que la planeación es indispensable para los buenos gobiernos. En este consejo presentamos los avances que tenemos en lo comprometido en los diferentes rubros que tenemos, como combate a la pobreza, que fue uno de los grandes rubros. ¿Qué avances tenemos? Estamos al 66% de lo acordado y lo establecido por esta administración. Próximo mes de agosto estaremos informando a través de mi segundo informe de gobierno lo que hemos hecho, con lo que nos ha otorgado la ciudadanía, su confianza, y en qué estamos trabajando y los avances que se tienen. Pues en eso estamos, finales de agosto, ya estamos en próximos días, ya daré la fecha, pero es la última semana de agosto estaremos presentando este segundo informe de labores, y pues por supuesto, como siempre, lo haremos de frente a la ciudadanía, de forma transparente, porque es una obligación de nosotros, estamos obligados, y además lo hacemos con mucho gusto, de mantener informada a la sociedad meridiana, y lo vamos a hacer en un evento público donde todas y todos puedan venir a conocer cuál es el resultado del trabajo de estos meses.
2: Escuchábamos a la alcaldesa de Mérida. Entonces, en el próximo mes de agosto será el segundo informe de actividades del municipio de Mérida.
1: Continuando con la información, fíjese que el Consejo General del Instituto Electoral y de Participación Ciudadana de Yucatán, el IEPAC, aprobó el día de ayer por unanimidad el registro de un nuevo partido político en el estado de Yucatán, un partido político local. Se trata de la Organización Ciudadana Compromiso Social. Este es el nombre que registró este nuevo partido político, con lo que podrá participar en las elecciones del próximo año, las del 2027. De acuerdo con el IEPAC, esta agrupación cumplió con todos los requisitos establecidos por la ley, entre ellos el haber realizado asambleas distritales y la afiliación de una cantidad de ciudadanas y ciudadanos en los distintos municipios del estado de Yucatán. Durante este proceso, lo que se informó es que este nuevo partido político, Compromiso Social, logró reunir 8,230 personas afiliadas en total en los 106 municipios de Yucatán y celebró 15 asambleas distritales, con lo que superó el mínimo requerido en ambos rubros por la ley electoral. Se está mencionando por allí, vale la pena señalarlo, por supuesto, usted que nos está escuchando, se ha mencionado por allí que esta nueva fuerza política tiene alguna relación con el diputado local morenista Bayardo Ojeda Marrufo, porque pues se ha mencionado que él estuvo impulsando esta organización territorial que finalmente le prestó auxilio a esta agrupación para que se conformara como partido político, Compromiso Social. Por supuesto, estos son trascendidos, estos son comentarios que se hacen, mientras se da cuenta, mientras se reporta todo este proceso de conformación de este nuevo partido político, durante la celebración de las asambleas distritales, durante los procesos de afiliación. Pero bueno, en contraste con Compromiso Social, que sí obtuvo el registro mediante la votación unánime ya de las y los consejeros del IEPAC, otras dos agrupaciones que aquí en su momento también le habíamos mencionado que habían levantado la mano buscando también su registro como partidos políticos estatales, otros dos grupos de la sociedad no consiguieron este mismo aval por parte del IEPAC porque no cumplieron los requisitos. Se trata de Jalachop Mexicana, usted recordará que le estuvimos comentando de este partido hace prácticamente el año pasado cuando se abrió este proceso del registro de nuevos partidos políticos, y también el Partido Socialista del Sureste, que pues ha intentado en diversas ocasiones también obtener el registro local y una vez más no lo ha conseguido. Así que solamente Compromiso Social será nuevo partido político local para competir en las elecciones del 2027. 2:21 p.m, vamos a hacer nuestra siguiente pausa, no le cambie, regresamos con más información.
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3: 2:24 PM, ya estamos de vuelta con la información. Muchísimas gracias por continuar en sintonía de Telesur Yucatán. Siguiendo con los temas, el gobernador Joaquín Díaz Mena anunció durante la conferencia de prensa que realizó el día de hoy que el municipio de Ucú será sede de Ciudad Renacimiento, un nuevo desarrollo habitacional que se construirá como parte del programa federal Viviendas para el Bienestar, con la supervisión del Instituto del Fondo Nacional de la Vivienda para los Trabajadores, el Infonavit, y también de la Secretaría de Desarrollo Agrario, Territorial y Urbano, la SEDATU. El mandatario precisó que este proyecto contempla dotar a la nueva zona habitacional de los servicios básicos indispensables, incluyendo calles, alumbrado público, agua potable y transporte, garantizando condiciones dignas de vida para quienes habiten en este nuevo desarrollo que se va a establecer en Ucú. Pero vamos a escuchar al gobernador del estado.
4: En su última visita, con temas de agua potable para la capital y la zona conurbada, mejoramiento de vialidades, principalmente de nuestro anillo periférico en algunas intersecciones, y con el tema de la seguridad. Mérida está creciendo y cada vez necesitará más servicios. De hecho, en el proyecto de Vivienda para el Bienestar, que en la Ciudad de México esta semana tuve la oportunidad de reunirme con el director del Infonavit, así como también con la titular de la SEDATU, quiero decirles que en ambas reuniones planteamos la necesidad de que toda la vivienda para el bienestar que se va a hacer en la parte poniente se pueda concentrar en un solo terreno que se va a llamar Ciudad Renacimiento en el municipio de Ucú. Pues va a requerir, por supuesto, más servicios de agua, nuevas vialidades y también inversión en seguridad con más cámaras, más patrullas y más vigilancia.
3: Escuchábamos al gobernador del estado con este plan para el municipio de Ucú, donde se va a dotar de estos servicios, se va a crear este nuevo desarrollo habitacional para quienes habitan en este municipio.
5: Continuando con información local, fíjese que el día de ayer por la noche se reportó que un automóvil terminó envuelto en llamas, esto en calles de la colonia Chuminópolis, en una zona muy, muy céntrica, una de las zonas pues urbanas, digamos, de mayor concentración de habitantes en el oriente de este municipio de Mérida. El vehículo que se vio afectado fue un Volkswagen Pointer, cuyo conductor afortunadamente logró salir del vehículo antes de que este fuego se extendiera, porque vaya, si usted vio imágenes, le tuvimos en la multiplataforma de Telesur, en las redes sociales de Telesur Yucatán, y lo estamos viendo también a través de la multiplataforma de Telesur, verdaderamente el vehículo quedó envuelto en llamas luego de que se pues registró, se reportó el conato de incendio, así que pues sí, fue para fortuna de este conductor que logró salir a tiempo. De acuerdo con los primeros reportes, el incendio fue provocado por una aparente falla mecánica. Sin embargo, hay otras versiones que también señalan que el vehículo habría caído en un bache y que esto provocó la ruptura de una manguera de combustible y que posteriormente pues se diera este incendio que acabó pues consumiendo todo el Volkswagen Pointer. Elementos de emergencia fueron los que acudieron rápidamente tras el reporte de la ciudadanía al 911, acudieron al sitio para sofocar las llamas, y también elementos de la SSP acudieron para controlar la circulación mientras se llevaban a cabo las labores correspondientes por parte del heroico cuerpo de bomberos. No se reportaron inicialmente personas lesionadas y el conductor, le comentaba, afortunadamente logró salir ileso de esta situación. Sin embargo, y lo estamos viendo a través de la multiplataforma de Telesur, quedó toda la parte de enfrente de este vehículo, en donde está pues tal cual el motor, achicharrado, incluso pues hasta derretido al parecer en algunas partes, por, imagínese usted nada más las elevadas temperaturas a las que se vio sometido este Volkswagen Pointer para que toda la parte frontal acabara alguna de ella achicharrada, otra parte derretida, como si le hubieran tirado pues algo realmente con altas temperaturas, algo hirviendo prácticamente, pues así terminó con severos daños materiales este Volkswagen Pointer. Lo más importante de todo, por supuesto, es lo que ya le comentaba, que afortunadamente no hubo personas lesionadas.
3: En temas que tienen ya el nivel nacional, hoy por la mañana en Palacio Nacional, el Gabinete de Energía de nuestro país anunció un plan de expansión eléctrica que destinará 739 mil millones de pesos para añadir 32 mil megawatts de capacidad de generación al sistema eléctrico nacional antes de que concluya el sexenio en 2030, de los cuales el 70% se dijo van a provenir de fuentes renovables: solar fotovoltaica, energía eólica, termosolar, geotérmica e hidroeléctrica. Esto de acuerdo con el Gabinete de Energía. Son 739 mil millones de pesos que van a partir de estas fuentes renovables en un 70%, añadir 32 mil megawatts de capacidad de generación a nuestro sistema nacional antes de que concluya el mandato de Claudia Sheinbaum. La secretaria de Energía, Luz Elena González Escobar, precisó que al término del sexenio, el sector público inyectará el 61% de la energía eléctrica nacional y que la Comisión Federal de Electricidad aportará el 79% de la nueva capacidad instalada, ya sea con recursos propios o mediante esquemas mixtos en los que los activos de generación permanecerán en propiedad del Estado. González Escobar dijo también que este plan contempla un aumento importante en generación con fuentes fotovoltaicas, hidroeléctricas y eólicas, pero vamos a escuchar qué fue lo que dijo la secretaria de Energía.
1: La meta de 38% de generación eléctrica con fuentes renovables significa que en 2030, si comparamos 2024 con 2030, vamos a incrementar en 140% la generación de energía en el país con fuentes fotovoltaicas. Vamos a incrementar en 90% la generación que ahorita generamos del país, es casi duplicarla con energía geotérmica. Vamos a incrementar en 70% la capacidad de generación que tenemos actualmente en 2024, comparando el 2024, 70% de energía eólica. Y con los cambios y los mejoramientos de mantenimientos y de cambios de equipos y de equipos esenciales en las hidroeléctricas, vamos a incrementar también la generación de energía hidroeléctrica en 18%. Entonces, sí es un cambio muy, muy, muy profundo en la forma en la que generamos nuestra energía y en la forma en la que cuidamos el medio ambiente, porque estas tecnologías no son contaminantes.
3: Ahí escuchábamos a la secretaria de Energía, que en pocas palabras, el gobierno federal anunció un plan para producir más electricidad en México, y esta apuesta incluye una fuerte inversión en energías renovables y busca evitar problemas de abasto ante el crecimiento de la demanda en los próximos años. La meta es agregar estos 32 mil watts de capacidad eléctrica y se van a invertir 739 mil millones de pesos de aquí a 2030. Este proyecto contempla construir nuevas plantas para generar electricidad y modernizar algunas de las que ya existen. 7 de cada 10 megawatts nuevos van a provenir de energías renovables. 7 de cada 10 megawatts, es de acuerdo a lo que señala con este plan el gobierno federal, principalmente de estos parques solares, eólicos e hidroeléctricos, según el Gabinete de Energía. Y por su parte, la presidenta Claudia Sheinbaum también tomó la palabra en este tema para asegurar que el proyecto de ampliación de fuentes renovables también garantiza la soberanía energética de nuestro país. Vamos a escuchar ahora a la presidenta Claudia Sheinbaum.
6: Bueno, esto que estamos anunciando hoy, con a lo mejor palabras muy técnicas, es algo histórico para el país. México garantizó la energía eléctrica durante muchísimos años a partir de lo que se llaman las fuentes fósiles, que son esencialmente el petróleo, el carbón y el gas natural. Había una parte importante de fuentes de generación renovable, con la hidroeléctrica o la geotermia. Las fuentes fósiles emiten contaminantes y gases que provocan el cambio climático global. Por primera vez en la historia estamos con proyectos de 32 mil megawatts. Incluso va a bajar el consumo de gas natural y va a aumentar la energía generada por renovables para beneficio del pueblo de México, del país, de la nación.

0: presidenta Claudia Sheinbaum nos había dicho que siempre sí su gobierno estaba contemplando extraer gas no convencional mediante este método de fractura de las piedras que se conoce popularmente con el anglicismo de fracking. Es la manera en la que lo conocemos mayoritariamente, ¿no? Hacer fracking en nuestro país durante muchísimo tiempo, aquí se lo comentamos en el mes de abril cuando lo dio a conocer la presidenta, mucho tiempo la izquierda en nuestro país estuvo en contra del fracking por lo que representa a nivel medioambiental, porque estamos hablando de que se utilizan cantidades muy grandes de agua para llevar a cabo esta fractura de las piedras, esta fractura del suelo y del subsuelo para poder extraer este gas no convencional, además de todo lo que implica no solamente para el agua, sino también por los movimientos que se generan en el suelo, por estos métodos de extracción y todo ello. Bueno, por las dudas que representa para un gobierno de izquierda, como se dice el actual gobierno de la presidenta Claudia Sheinbaum, la mandataria había presentado ese mismo mes de abril a un grupo de personas expertas de la UNAM, del Politécnico, de la UAM, de otros institutos también de investigación, para que presentaran en el lapso de 2 meses, es decir, programado ya para este mes de junio, supuestamente, un primer informe con las primeras recomendaciones sobre si era viable o no que nuestro país, que México, usara el fracking para extraer este gas no convencional. Hasta el momento no hay una fecha oficial, no hay una fecha exacta para que este panel de personas expertas presente este primer reporte y sus recomendaciones, pero el día de ayer, una parte de estas personas expertas firmó un desplegado en medios nacionales manifestándose en contra del fracking por los daños ambientales que esto representa. Y el día de hoy el tema volvió a la conferencia mañanera de Palacio Nacional, en donde le preguntaron a la presidenta por esta situación, porque gente de su panel de expertos, pues ya desde el día de ayer ha estado diciendo estamos en contra del fracking por lo que pueda representar a nivel medioambiental. Y la mandataria mexicana dijo primero que probablemente la próxima semana ya se presente este primer reporte del panel de personas expertas, y además que el grupo que originalmente nos presentó ya no es el mismo, ya hay muchas más personas, porque pues sí, algunos ya le voltearon bandera. Vamos a escuchar a la presidenta.
1: ¿Está trabajando el grupo de científicos? ¿Se ha ampliado incluso? ¿Y el grupo que ha trabajado el tema del gas no convencional? No sé si la próxima semana ya esté listo o la otra, pero ya tienen un primer análisis, un primer avance de qué tipo de tecnología se usan ahora, en dónde es factible, en dónde de plano no es factible hacerlo en México, aunque haya reservas de gas, por razones ambientales, las consideraciones previas que deben de tomarse, qué características debe tener, si hay agua, si no hay agua, de dónde debe venir el agua, cómo debe reciclarse el agua. Entonces, tienen un primer resultado que lo vamos a presentar aquí porque queremos siempre ser muy abiertos. Y después viene una segunda fase también de investigación. No es que con lo que digan ya vamos, sino hay una serie de orientaciones que vamos a tomar en cuenta y que se van a presentar aquí en la mañanera. Y también escuchamos a quien está en contra del fracking, ¿no? Es que, pero para nosotros es muy importante también el garantizar que México tenga sus propias fuentes de energía. Es muy importante.
0: Ahí escuchábamos a la presidenta Claudia Sheinbaum, y quédese sobre todo con estos dos fragmentos del audio que acabamos de escuchar. Primero, que la opinión de este panel de personas expertas no es definitivo, no es que lo que vayan a decir ya sea definitivo, lo dijo la presidenta en este audio que acabamos de escuchar. Viene una segunda fase de investigación, y pues también lo último que dijo la mandataria, que lo ha reiterado desde el pasado mes de abril, es que el tema del fracking lo está poniendo sobre la mesa el gobierno de la presidenta Claudia Sheinbaum, porque para ellos implica garantizar la soberanía energética de nuestro país. La extracción de gas no convencional es más bien un tema de soberanía energética para Claudia Sheinbaum, y en ese sentido ya las cuestiones ideológicas sobre pues temas medioambientales y oponerse al fracking por el daño que puede ocasionar al suelo, por el tema de la extracción de agua y la cantidad de agua que se utiliza para este método de extracción, pues pasan a segundo plano porque lo más importante es la soberanía energética. Así que no se sorprenda si la próxima semana, si es que efectivamente ya se presenta el reporte, pues nos salen con que revisando todos los datos, sí le vamos a entrar al fracking en México.

0: Bueno, y en otros temas, si usted siente que cada vez nos alcanza para menos, que los precios están altísimos, pues no está equivocado. Sin embargo, hay un nuevo reporte del INEGI que muestra que la velocidad con la que han estado aumentando los precios está comenzando a moderarse. La inflación registró su nivel más bajo en varios meses y ya suma 6 quincenas consecutivas a la baja, es decir, 3 meses. Buenas noticias quiere decir esto para la economía familiar, porque la inflación en México continúa en esta desaceleración y durante la primera quincena de junio se ubicó en un 3.55% anual, de acuerdo con el INEGI. En términos sencillos, los precios sí siguen aumentando porque todavía existe la inflación, el porcentaje de inflación no está en cero, desde 3.55, pero es uno de los niveles más bajos en los últimos meses. De acuerdo con el reporte, esta disminución fue impulsada principalmente por la baja en algunos productos agrícolas, así como en los precios de automóviles y de calzado deportivo, es lo que señala el INEGI. Con este resultado, la inflación acumula ya 3 meses a la baja y se acerca cada vez más al objetivo establecido por el Banco de México, que es mantenerla alrededor del 3%. En este momento está en 3.55%. Tras darse a conocer esta cifra, la presidenta Claudia Sheinbaum destacó el resultado y señaló que parte de esta mejoría está relacionada con el comportamiento del sector de la construcción. Vamos a escuchar a la presidenta.
1: Decían que no podía bajar el precio del jitomate, ya bajó el precio. Y la verdad es mucho trabajo que ha hecho el equipo, lo que tiene que ver con el trabajo que se hace en Pemex y en Secretaría de Energía para convencer a todos los gasolineros de límite máximo en el precio del diésel y de la gasolina magna, y un trabajo permanente para el PASIC, para la canasta básica, en acuerdos voluntarios con productores y comercializadores, y particularmente algunos productos que estaban con precios muy altos, como el jitomate. Al estar trabajando con ellos, pues bajó también una parte de especulación que había. La economía va creciendo y mucho tiene que ver con la construcción. El programa de vivienda, además de dar vivienda a la gente con menos recursos, impulsa la economía y la construcción pública y privada también, que tuvo un repunte muy, muy importante en este segundo trimestre.
0: Escuchamos ahí a la presidenta Claudia Sheinbaum. Entonces, en resumen, la inflación anual se ubicó en 3.5%, uno de los niveles más bajos en los últimos meses. Suma 6 quincenas consecutivas disminuyendo. Está cada vez más cerca de la meta planteada por el Banco de México, que es del 3%, y ayudó a que bajara esta cifra de inflación, este porcentaje de inflación, la disminución en los precios de algunos productos como frutas y verduras, además de los automóviles y calzado deportivo.
2: Oiga, y continuando en el ámbito nacional, aquí en este espacio le hemos estado dando cobertura a, por supuesto, los temas relacionados con el mundial, en la parte bonita del mundial, pero también en todo lo que ha habido alrededor. Y nada hace más eficiente al gobierno federal, aparentemente, que el hecho de no querer que las visitas se topen con las manifestaciones que, pues, desde hace varias semanas han estado colmando las calles de la Ciudad de México, de la capital de la República, porque le decíamos, ya prácticamente desactivaron las manifestaciones que en su momento tuvieron jubilados y pensionados de CFE y de Pemex allá en la capital del país. Sabemos que aquí en Yucatán se mantiene todavía la movilización por parte de este sector, pero ya desactivaron también a las y los maestros de la CENTE con 800 millones de pesos que se le dieron a esta Coordinadora Nacional de Trabajadores de la Educación, principalmente para centros educativos en Oaxaca. Y para el caso de transportistas, el sector transportista, que igual era otro de los sectores que se manifestaban en las calles de la capital de la República Mexicana, el día de ayer, a través de sus redes sociales, la Secretaría de Gobernación había publicado un mensaje en donde aseguraba que acababan de concluir una mesa de trabajo de la propia SEGOB, la Secretaría de Gobernación, con los dirigentes de la AMOTAC, la Asociación Mexicana de Organizaciones del Transporte, ACE, la AMOTAC, en donde se habían comprometido, según SEGOB, se habían comprometido los líderes de la MOTAC a que no habría bloqueos el día de hoy, miércoles 24 de junio, en carreteras del país, principalmente en los accesos y salidas a la Ciudad de México, que son los principales puntos donde la MOTAC se ha manifestado cuando lo ha hecho. En este encuentro se mencionó, se reiteró el llamado a la responsabilidad, el derecho al libre tránsito. Se han llevado a cabo más de 300 reuniones en esta administración con seguimiento a los acuerdos y se ha privilegiado el diálogo. Esto celebraba el día de ayer la Secretaría de Gobernación, le decía en este mensaje publicado a través de las redes sociales. Ahora, el problema es que sea cual sea el acuerdo al que el día de ayer llegaron y que le dijeron a Secretaría de Gobernación sobre la mesa, no se cumplió el día de hoy, porque con todo y que hay partido de México el día de hoy por la tarde a las 7 de la noche en el Estadio Azteca, en el Estadio Ciudad de México, aún así los transportistas integrantes de la MOTAC han bloqueado diversas carreteras que llevan hacia la capital de la República Mexicana. Se están reportando bloqueos carreteros desde el acceso de Cuernavaca, la carretera México-Cuernavaca, como también en otros accesos, más bien en la parte en donde colinda la capital del país con el Estado de México. Hasta este momento no se ha reportado por parte de la CEGOP la conclusión de una nueva mesa de trabajo, pero se sabe, ha estado reportando la Secretaría de Gobernación, que se mantiene todavía en diálogo permanente con este sector transportista. Eso allá en la capital del país. Por parte de los transportistas aquí en Yucatán, desde el día de ayer por la noche, la misma AMOTAC, pero la AMOTAC Yucatán, presidida por Andrés Pot Alonso, emitió un comunicado señalando que se hacía del conocimiento de la sociedad que el gremio de la AMOTAC en Yucatán no se unirá al paro transportista convocado en diversos estados del país. Dice, queremos recalcar que esta honorable organización que preside a nivel nacional Carlos García Álvarez se mantiene en diálogo abierto y constructivo con autoridades de los tres órdenes de gobierno. Es pertinente aclarar que nosotros, como organismo serio y responsable, refiriéndose a la MOTAC en Yucatán, no participaremos en movimientos con fines de protagonismo político o de otra índole que no responda al verdadero interés de los transportistas. También recordamos que hemos emprendido una serie de acciones legales para evitar esta confusión generada con el nombre de otras alianzas de transportistas, dice, con el compromiso de avanzar juntos hacia un transporte seguro y digno. Aquí en Yucatán, entonces, no están ocurriendo bloqueos carreteros. En Yucatán no tenemos esta situación, pero en la capital del país, en los accesos a la Ciudad de México, sí hay manifestaciones por parte de la AMOTAC. 2:47 p.m. Vamos a hacer nuestra siguiente pausa. Regresamos con más información.
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1: 2:50 p.m. de este miércoles 24 de junio del 2026. Gracias por continuar con nosotros aquí en el 88.9 de su FM, la frecuencia de Telesur Radio. Y vamos rápidamente con un resumen de lo más importante hasta ahora. Le informábamos que hoy durante la madrugada una unidad del sistema de transporte Vaivén terminó derribando una barda perimetral en un predio particular. La albarrada de un domicilio terminó siendo derribada por un camión del Vaivén, esto en la colonia Bojorques. De acuerdo con testigos del incidente, lo que ocurrió fue que el operador del camión quiso esquivar a un vehículo particular que se le atravesó en calles de la Bojorques y por esta razón terminó impactando en contra de la albarrada que acabó derribada justamente de este predio particular. No hubo personas lesionadas, afortunadamente, y esto es lo más importante de todo. Sin embargo, no se informó si el conductor que se le atravesó al camión es quien será responsable de toda esta situación o si el conductor de la unidad del camión pues tuvo que hacerse responsable de los daños materiales, aunque allí pues en realidad él estaba queriendo esquivar un percance mucho mayor.
2: Le informamos también que Yucatán registró un nuevo caso de gusano barrenador del ganado en humanos. De acuerdo con el más reciente reporte epidemiológico de la Secretaría de Salud Federal, Yucatán tiene un caso nuevo de miasis por gusano barrenador, con lo que la entidad llegó a 33 casos acumulados desde el inicio de esta contingencia en el 2025, quedando ya en el quinto lugar nacional, luego de 15 días sin haber reportado nuevos casos de gusano barrenador.
1: Le informábamos también que el día de hoy, terminando la conferencia mañanera del gobernador Joaquín Díaz Mena en Palacio de Gobierno, el titular de la Agencia de Energía de Yucatán, Pablo Gamboa Miner, reveló que la empresa Engie, que es la responsable de Energía Mayacán y la dueña del booster que está en el fraccionamiento Gran Calzada de Humán, Engie estará comprando las 33 casas que se encuentran en esta zona de amortiguamiento, que es precisamente la zona que está al lado del booster de Energía Mayacán y que tiene que convivir con los ruidos infernales que genera esta planta de compresión. Con la compra de las viviendas, de acuerdo con lo que se dijo el día de hoy por parte de Pablo Gamboa, se espera que las y los vecinos que accedan a este mecanismo, pues con el dinero puedan comprar una vivienda en otro lado y se puedan mudar a otra zona para de esta manera ya zanjar este asunto que desde el año pasado han estado pues cuestionando, sobre todo los vecinos de Gran Calzada, por el hecho de que nadie les dijo que al lado de sus casas estaría este booster.
2: También le informábamos que esta mañana estuvo el Gabinete de Energía Federal ahí en la conferencia matutina de Palacio Nacional y dentro de todo este tema del que estaban abordando, pues la presidenta Claudia Sheinbaum dijo que aquí en el país no existen los apagones, que estas cosas que vivimos no son apagones como tal, porque eso sería decir que México no tiene capacidad de generación de energía por parte de la Comisión Federal de Electricidad y que esto no es lo que sucede, que más bien son temas de interrupciones provocadas por fallas en el sistema de distribución, pero dijo que este tema ya está siendo atendido por la CFE con la presentación de nuevos proyectos de energías renovables.
1: Y le informábamos también que en rueda de prensa celebrada el día de ayer, representantes del Instituto Mexicano de Ejecutivos de Finanzas, el IMEF Yucatán, reveló que en el estado de Yucatán a principios de este 2026 se ha registrado un 28% de pobreza laboral en la entidad, lo que significa que 28 de cada 100 yucatecas y yucatecos, a pesar de tener trabajo y de recibir un ingreso por su trabajo, estos ingresos no son suficientes para comprar una canasta básica. Esta cifra representa un aumento, este 28%, es un aumento respecto del 25.6% que registró la recta final del 2025. Sin embargo, dijeron la parte positiva hasta cierto punto es que en años pasados la pobreza laboral en Yucatán había sido de hasta el 40% y en contraste con ese 40%, el 28% no se escucha tan mal.
2: 2:55 PM. Enviamos un saludo a todas las personas que nos mandan mensajitos, ya sea por medio de nuestras transmisiones en vivo o también por el WhatsApp, que se lo recuerdo, 9992-8086-88. Muchísimas gracias a Fernanda Arboleida por enviarnos un mensajito. Dice: hola, buenas tardes, saludos, Fer, te extrañamos, qué bueno que ya estás de regreso. Muchísimas gracias, Fernanda Tocaya, muchísimas gracias sí, por escucharnos, cierto, y por el mensajito que nos envías. Y ya pasando, por supuesto, a temas deportivos, porque hoy es el tercer y último juego de la selección mexicana en la fase de grupos, porque ya tenemos asegurado al menos el siguiente partido, ¿no? La siguiente fase, el primer lugar en el grupo A del Mundial 2026, pero pues el juego de hoy por la noche es a las 7 de la tarde. ¿A partir de qué hora ya dices noche?
1: Yo digo 8.
2: Que a las 8.
1: Sí, 8 de la noche es lo más común, 7 es como que tarde noche.
2: Bueno, a las 7 p.m. usted puede ver este partido y pues no va a carecer de cosas interesantes. Ya no tenemos la presión de depender del resultado del partido, eso sí, pero pues va a haber cositas ahí interesantonas en este partido, sobre todo porque muchas personas dicen que vamos a poder ver a Memo Ochoa en la cancha este partido. Habíamos estado viendo al tal Rangel en los primeros dos, pero dicen que en esta ocasión, como ya no dependemos de los resultados, le van a dar un poquito de juego a otras personas, incluido el portero Memo Ochoa, y saber si pues van a cumplir con el sueño de muchos aficionados de por primera vez terminar ya la fase de grupos con marca perfecta.
1: Justamente, porque lo más lejos que hemos llegado en ese sentido con suma de puntos en una primera fase de un mundial, en una fase de grupos, fue en Corea-Japón 2002, en donde le empatamos a Italia y le ganamos a Corea del Sur y le ganamos a Ecuador, terminamos con 7 puntos, pero nunca hemos conseguido 9 puntos, nunca hemos ganado los 3 partidos de fase de grupos. Fíjate que, de acuerdo con los últimos reportes que hemos estado checando en estas horas previas al México contra Chequia, Memo Ochoa sufrió un golpe en la cadera en un entrenamiento el día de ayer. Esto es lo que está poniendo en duda que pudiera él empezar de titular el día de hoy. De todas maneras, sí se está manejando, los reportes que hemos estado consultando en estos últimos minutos, es que la posible alineación de México del día de hoy sería Tala Rangel en la portería, Israel Reyes, César Montes, Edson Álvarez, Mateo Chávez, Luis Romo, Obed Vargas, que iniciaría en esta alineación, Álvaro Fidalgo, que también inicia, Orbelín Pineda, que estaría iniciando, Santiago Jiménez, que estaría iniciando también, había estado entrando como sustituto, y Julián Quiñones, que sí repite en la alineación como titular. Y lo del tema de Memo Ochoa, a pesar del golpe en la cadera que se estuvo diciendo que pudo haber sufrido el día de ayer en un entrenamiento, se dice que podría entrar en la segunda parte, en el segundo tiempo, para sustituir al tal Rangel y que ya efectivamente reciba el homenaje del público, por supuesto los aplausos de la gente en el Estadio Azteca o el Estadio Ciudad de México, como le quiera usted decir, porque pues sí estaríamos hablando de que con esto finalmente ya Memo Ochoa estaría jugando, pisando la cancha en su sexto mundial como un histórico junto a Cristiano Ronaldo y Lionel Messi.
2: Y yo no sé, de verdad, pero yo siento que el Vasco Aguirre es el hater número uno de Memo Ochoa. Sí. Siempre se la hace. Sí. O sea, lo convoca, se lo lleva a los mundiales y no importa, o sea, en la ocasión anterior, Memo Ochoa, o en ocasiones anteriores, ha estado en su mejor momento Memo Ochoa y dijo: no, mira, mejor vamos a preferir a alguien con más experiencia, alguien que tenga mayor temple, mayor confianza, y lo sentó en la banca. Ahora Memo Ochoa es el de la experiencia, el temple, la confianza, y dijo: no, pues es que ya está viejito, mejor uno más joven. Es su odiador número uno, ¿eh?
1: Sí, justo en Sudáfrica 2010 fue cuando pasó eso, que prefirió al Conejo Pérez, que ya estaba de salida, que le dio la titularidad, pero pues esperemos que sí reciba su homenaje Memo Ochoa.
2: Ojalá que sí, y esperemos que hoy sea la tercera victoria consecutiva de nuestro país y que con esto vayamos pues avanzando en este mundial, que muchas personas ya están diciendo, ¿no? Ya sé que no, pero y si sí, me hace confiar la selección con esta actuación que está teniendo. en algunos momentos bastante malita, pero que ha estado funcionando. Pero bueno, nosotros nos despedimos. Muchísimas gracias al equipo de producción, reporteros y camarógrafos por hacer este espacio posible. Gracias a usted por permitirme informarle. Yo soy Fernanda Solís, que tenga un excelente miércoles.
1: Yo soy Juan Pablo Galicia. Gracias a nuestro equipo de producción, a usted por su confianza y atención. Disfrute el partido México-Chequia. Nos escuchamos el día de mañana.
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1: La la la, Brasil 2014. México quedó eliminado en octavos de final de Brasil 2014 ante Holanda con un polémico penal que convirtió en tendencia la frase "no era penal". Esto es La La La de Shakira.
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0: felices tardes, buenas, felices, futboleras tardes. Por supuesto que con la alegría que amanecimos, porque, ah, cómo nos gusta festejar desde antes. Y el mejor para los festejos, por supuesto, que es Miguel Fritz en la cabina de
1: ¿cómo está, oye, mi gente?
0: Así vas a decir al rato.
1: Así estoy, es que yo vengo con toda la buena vibra.
0: Totalmente, hoy tenía, desde que despertamos.
1: Hoy un día especial para todo México, sí, pues solamente tenía que venir el más especial de hoy, ver acá.
0: En un día especial viene.
1: En un día feliz, Miguel, en un día especial.
0: Oye, en un día feliz, mañana. Hoy tenemos festejos, hay muchos, pero hoy cumpleaños nuestra amiga Joyce.
1: Sí, así es, Joyce Menéndez, que es su cumpleaños y tuvimos la oportunidad de trabajar con ella, ajá, de llevarnos con ella, y te mandamos un gran abrazo.
0: Un fuertísimo abrazo, capaz es un día re chévere, pero más que eso, que tengas un año muy bonito. Porque se merece un año muy bonito.
1: Y ahorita, y todos los cánceres también, ¿sí? Es como que el...
0: ¿De cómo crees?
1: Oye, pues nada, muchísimas gracias por invitarme. Hoy tenemos un programa muy especial porque vamos a hablar, pues de cómo somos,
0: de
1: cómo somos aquí en México, los mexicanos, los yucatecos, los meridanos. Y quiero invitar a toda la gente que interactúe con nosotros, porque me encanta cuando yo vengo aquí a interactuar con todos ustedes.
0: Nos encanta. Y ese va a ser un programa que obviamente nosotros vamos a decir algunas cosas que vienen a nuestra cabeza, pero seguro las de ustedes hay otras que no nos podemos perder. Y a ver, espérenme, ahorita vino a mi mente que hoy es día de San Juan.
1: Ah,
0: tú,
1: mira,
0: eres hombre es diferente, porque a las mujeres cuando éramos chicas en algunas casas, que ustedes me digan si sí en su casa lo hacían o no, en mi estaba, lo que se decía era, tengo que cuidar como lo digo para que no se preste a otra cosa, pero bueno, era el día de que te cortabas el pelo, que si las puntitas, que si las pestañas.
1: ¿Pero, o sea, el día de San Juan?
0: El día de San Juan, si tú cortas o podas algo, pero no el jardín, o sea, de ti crece. O sea, tú corta la puntita de tu pelo. Emma, no importa que no vayas al peluquero, tú agarra y tantitito. Me acuerdo que mi abuela hasta las pestañas, las puntitas, era lo que se decía.
1: Okay.
0: Entonces, el día de San Juan había esta como creencia. Eso es muy yucateco, y muy mexicano también, esas, okay, creencias.
1: Sí, sí, obviamente ese tipo de creencias. Pero no las había escuchado.
0: Bueno, o sea, pero a lo mejor porque eres hombre, porque las mujeres siempre estás, ay, que te crezca el pelito sano. Pero me acuerdo de lo de las pestañas. Hace ratito hablaba con mi tía Gloria, que le mando un gran saludo.
1: Okay.
0: Y me decía, acuérdate de las pestañas. Le dije, no hay manera
1: de que te cortes tu pestaña.
0: Edad,
1: ¿qué tal si luego no te vuelva a salir?
0: De chica, de 18, de 23, está bien, pero a los muchos, o sea, que ahorita te cortes tu pestaña, ¿y si no crece?
1: Claro.
0: Da miedo. 99, 92, 80, 82, 88, ¿ustedes creen en eso? ¿O lo han hecho? ¿O alguna vez lo han escuchado? Díselo a tus hermanas.
1: Estaría chico, padre. O si tienes bebés, pues hay mucha gente. Por ejemplo, en mi casa sí se hace así. Mi mamá siempre rapaba a los nenes.
0: Te digo,
1: o sea,
0: es
1: su maquinita, ¿no? Entonces, pues para que te crezca con mucho pelo. Hoy es una buena.
0: Hoy es un super día para que te, sí, crezca bonito. Y eso también, no sé si es verdad o mito, porque en la casa decían eso. No, si tú lo rapas, el pelo, la cabellera abundante. Y en el caso de mi hijo Juan Pablo, que lo amo con toda mi alma, no corrió con tanta suerte. O sea, tuvo súper pelo, pero conforme fue creciendo 20, sí, sí, el pelo empezó pi, pi, pi. Guay, se lo voy a decir, Juan Pablo, córtate las puntas. Se lo voy a decir.
1: Claro, que se lo, mira, vuelvo a cortar, que se rape hoy.
0: Que sea, no, no.
1: Porque qué tal si no sale, ¿no?
0: No, que se rape, por favor.
1: Nos queda como el ordi
0: acá. Nos estamos poniendo todo para que siga saliendo, pero
1: yo me estoy poniendo una cosa que luego se las voy a recomendar. Yo no quiero yo caer en el de eso de que te recomiendo que comprar en alguna red social.
0: Bueno, pero yo digo que sí sirve.
1: Te digo algo, ¿sí me está sirviendo? La gente que nos está viendo y la gente que solo nos está escuchando, yo tengo una entrada media pronunciada, que es como medio mi trauma, y tengo chandos que tres pelitos que me están saliendo. Se los voy a recomendar. Síganme.
0: A Juan Pablo igual se está poniendo algo que tiene que ser todos los días, y también, bueno, supuestamente le está ayudando. Y hablando de recomendaciones, tampoco lo he pedido, pero pues cuando llegas a cierta edad, pues te salen canas, ¿verdad? Sí. A veces poquitas, a veces muchas, pero llega un momento donde no te puedes, o sea, una vez que salen, ya no te libras de ellas. Y nadie ha inventado algo, debería haber algo así como que natural, de que ponte sábila. No ha sucedido, pero en TikTok una chavita puso un video, pero así con un video de así de tres dedos de cana, que se nota. Entonces, según ella, es un shampoo.
1: Ah, shampoo.
0: Y que nada más te lo pones. Me cuesta creerlo, pero tú lo ves en el video, Miguel, negro su pelo.
1: ¿De verdad?
0: De verdad.
1: Y no es así como la inteligencia artificial, porque no, yo he visto dos que tres simios falsos.
0: No, porque, todo puede ser. Pero la verdad es que le creemos. Entonces, estaba hablando ayer con Mónica Fernández, entonces dijimos, necesitamos que alguien de verdad, como lo que dices, que puede ser inteligencia, alguien que conozcas.
1: Ahorita yo te debo decir algo. Yo he visto, pero hay un Chana Sprite.
0: Esa es otra cosa.
1: No, pero sí te la digo, yo lo traigo.
0: No, espérame. El spray lo conozco, lo porto. O sea, no ahorita, pero lo tengo y voy a decir mis comentarios. Sí te saca del apuro, pero en el área donde te lo pones queda como durito. O sea, no, claro, a lo mejor dicen no, que te lo pones y luego como que te lo medio cepillas o peinas.
1: Sí.
0: Pero no es como que si quieres tu pelo suelto, sedoso, te saca del apuro. Por ejemplo, si tienes cola, en los hombres creo que todo es más fácil. Claro. En la mujer, si tienes como la colita de caballo, pues te lo pones en donde tienes canas y sí te ayuda. En algún momento una amiga me regaló, Mónica por cierto, igual, es como una crayola. Y eso es como más, un poco más natural, una crayolota gruesa.
1: Okay.
0: Que le pones agua y tras te pintas. Yo no sé si en otros lugares, pero en México, cómo nos gusta recomendar.
1: Sí, la verdad que, ¿verdad? Sobre todo las cosas que funcionan, esos remedios como caseros podría ser, o cosas que no nos cuesta tan caro, porque muchas veces ahora también estamos buscando una opción pues más económica para eso. Imagínate, yo que me estoy untando esa cosa que me dijeron.
0: Si me dicen que me
1: unto chaya con limón, lo voy a hacer.
0: Bueno, con limón no, porque acuérdate, con limón mancha en el sol.
1: Ah,
0: ¿sí te acuerdas,
1: eso sí,
0: verdad?
1: Sí, claro, en tu
0: cuando
1: mano.
0: Cuando vas a la playa. ¡Ay, qué le pasó al niño! Se manchó con limón. Pues bueno, todo eso que puede dar, pero ahorita hay tanta recomendación en redes que, como bien dices, Miguel Fritz, no sabes a quién creer, a menos que conozcas a la persona.
1: Sí, es verdad. Y ahorita que dices eso de las tradiciones y de los remedios, hace poco me enteré que a la chaya le tienes que pedir permiso para que no. Ahorita que dije lo de la
0: bueno,
1: chaya.
0: Bueno, así dicen los ancestros, que para cortarla. ¿Y qué será? Que si no, yo digo que siempre la chaya pica, pero que si le pides permiso no pica.
1: Que si le pides permiso no pica. Entonces ustedes cuéntenos si os lo saben. Mi papá una vez me contó, yo no había escuchado eso de la chaya, pero yo había escuchado de que le das fajazos a una mata. Sí.
0: Jamás le das fajazos cuando está la mata.
1: No, de verdad. Agarra, si no da fruto la mata, cuando sea en la luna llena, sales a la luna llena y agarras tu mata fajazos.
0: Guay, no sé, Miguel. Se me hace una cosa altamente
1: agresiva. No, de verdad, pues no le va a doler.
0: Y le das como en el tronco, ¿no?
1: Sí, claro.
0: Pues si decimos que
1: a las hojas.
0: A las hojas.
1: No, agarras el tronco a fajazos.
0: No, lo había escuchado, pero no perdemos nada a comprobarlo. Pero solo aplica en la chaya o aplica en la naranja.
1: Me van a funar y me van a decir que
0: maltrata.
1: Imagínate yo en la cruzada forestal.
0: Oye,
1: que estamos promocionando, ¿no? Que
0: es,
1: yo me agarre a fajazo todos
0: los
1: árboles.
0: Eso es otra cosa. Ahorita les chifla que, o sea, tantito de lo que estás diciendo, agarran así el pedacito más ínfimo y hacen un escándalo.
1: Sí.
0: Y dices, a ver, escucha, por ejemplo, a veces es en podcast, ¿no? Y dice, o un programa, no tienes el contexto de lo que hubo antes, de lo que hubo después, pues la gente se queda con ese pedazo donde se puede ir contra tu comentario. Y ahí te quedas.
1: La verdad que sí. Y yo creo que podría ser una nueva sección que yo la venga a hacer acá.
0: A ver, cuéntame.
1: Que vengamos no a desmentir, sino a como opinar sobre las cosas que la gente inventa o dice en las redes sociales. De
0: me
1: muchísimas cosas, de esas exageraciones que hace.
0: Como dices, un pedacito y dices, a ver, espérate, si escuchas el contexto.
1: Claro.
0: Vas a ver que esa persona que ya la condenaste, calumniaste, no lo dijo con esa intención.
1: Y o muchas veces también la situaciones que se dan, algunas cosas en la ciudad podría ser que quizá como que la exageramos, quizá sí, hay otra versión o hay un contexto diferente. Creo que ahora estamos errando y estamos pecando de que también las redes sociales sean pues algo donde podamos juzgar nada más con la mano, la cintura, a las personas y a las situaciones.
0: Justo como decían los papás, hacen leña del árbol caído.
1: Así es.
0: Pero ni siquiera averiguan. La gente habla, pues porque tiene boca, ¿verdad? Hablan y con una autoridad, bueno, no hablan, porque en las redes sociales normalmente escriben, El otro día, no tengo el dato de la que lo hizo, pero me encantó. Es una que se, o sea, como que habla de moda, de combinaciones. Okay. Y entonces, pues tiene unos comentarios. No, una cosa tremenda. Entonces, me pareció muy simpático y muy ingenioso. Entonces, agarra comentarios horribles, seguro checa a las personas. Entonces ve las fotos de perfiles. Ajá. Porque a veces cuando hay comentarios así, ve la foto de perfil, dices, Dios. Entonces, en vez de tirarle de forma directa, les dice, me parece que te podría ayudar más si en vez de usar este color no sé qué, el delineador lo usara. Está buenísimo. Porque le da la vuelta,
1: sí,
0: a una crítica, y es como decir, hablas y atrás todos tenemos cola.
1: Claro, una situación parecida podríamos hacer y podríamos mencionar ahora la parte de los influencers también,
0: sí, ¿cómo no?
1: Te lo digo porque nosotros estamos expuestos a muchísimas cosas. Lo comentábamos en algún momento, tú tuviste una racha media rara con eso, no sé, con la forma de hablar, con la forma de
0: ser. ¿Racha?
1: Y podemos mencionar también ahora unas influencers, hablo de una influencer muy famosa que sube cosas con su hijo y de su cuerpo también, ¿no?
0: ¿Estás hablando de Yucatán?
1: No, mexicana.
0: Ah, ok.
1: Y unas mujeres le comentan cosas feas sobre su cuerpo, uh-huh, y sobre su hijo también, ¿no?
0: Entonces
1: agarró a esta chamaca y dijo, ah, bueno, si así nos vamos, agarró a ella y entró. Y le dijo, o sea, que también se puso a criticar también a ella su cuerpo, y le dijo a sus fans, oye, me está molestando ella. Bueno, le han dicho a esa mujer de cosas. Pero ahí es donde entra si te lo mereces o no te lo mereces.
0: Sí,
1: si tú le pegas a alguien,
0: feo,
1: podría responderte en alguna manera. Entonces siento que la gente estamos pecando de ser un poco igualados también, no solo con los influencers, sino como que también con los políticos.
0: Ser. Cualquier persona que... Bueno,
1: que
0: te llega y que... O sea, porque entre amigos de Face, vamos a decirlo por antes,
1: claro,
0: no pasa tanto. Yo creo que normalmente pasa con gente que de entrada ni conoces,
1: sí,
0: y te quedas con ese pedacito. A mí cuando me preguntan, ¿no? ¿Y qué es con los comentarios negativos? Sé que mucha gente deja. Siempre va a haber algo negativo, o sea, aunque sea uno. Sobre todo, por ejemplo, en Face. En Instagram es mucho más, sí, cuidado, pero ponte que en Facebook sucede. Hay gente que dice, me encanta que se meta la gente a defenderme. A mí no me gusta porque siento que cuando eso pasa, se cuenta como que un comentario negativo alimenta a que otras personas te puedan decir cosas. No sé, es controversial.
1: Ustedes cuéntenos cómo pues ustedes se cuidan demasiado en los comentarios que ponen, en las cosas que comparten, o si también ustedes se sienten con la libertad de criticar o exponer su comentario de las cosas que opinan, sobre todo quizá no solo de las personas, ¿no? De los cuerpos, de las situaciones, o también de las cosas que pasan
0: en
1: nuestro entorno.
0: Como Vox Populi, y ya todo el mundo, claro, tiene derecho. Y entre las cosas que solo pasan en México, pues no podemos evitar hablar, seguramente todos, todo México está hablando del famoso Pato Merlín. Y yo me pongo a pensar, hace rato le decía a Miguel, me puedo imaginar en Alemania, no sé, que un pollito, que un pájaro, sería como, yo creo, a lo mejor estoy equivocada, impensable. O sea, ya soy el Pato Merlín. O sea, ya tiene Instagram, ya dice que contrataciones. O sea, hace muy poquito empezó lo del Pato Merlín y ahorita él está, él.
1: Si ustedes no ubican lo que más o menos está diciendo Monse, existe ahora un pato, literal, un animal, un pato del animal que le ponen su camisita, es una mascota que lo tiene una familia mexicana.
0: Del centro histórico, que tenían como un puesto, vendían y luego se lo regalan. Creo que al niño anteriormente tenía otro pato, se le muere y hace 2 años le regalan a este pato.
1: Al Merlín.
0: Entonces
1: ahorita por la temporada le ponen su camisita, de fútbol.
0: De fútbol y sus zapatitos, tipo como si fueran sus tacos o sus tenis. La gente está enloquecida. Y es que cuando llegan otros países, es parte del folclore de México.
1: Claro.
0: Es lo máximo. O sea, sí está chistoso.
1: No, sí está chistoso, pero no como para que un político ya.
0: Momentos que son especiales para la ciudadanía, para el país, es como, no lo sé, habiendo tantas cosas como que importantes, sí son cosas que un pueblo te da risa, pero ya cuando llegas a ese nivel, o que las autoridades del balón, del, no sé si, del fútbol, también les den como cierto claro. reconocimiento, o sea, eso es algo muy fuerte. Hace dos días escuchamos que un yucateco intentó registrarlo. Eso no se hace.
1: Sí, eso no se hace. Yo creo que ya es ser gandalla.
0: No, eso no se hace.
1: De las cosas. Yo creo que se están aprovechando de la situación. Y también espero que les dé algo positivo a la familia.
0: Esa alegría. Y esto es momentáneo. Carla se llama la señora. Y entonces ahorita... ¿Qué pasa? Poncho de Nigris, pues es un influencer que es maestro para subirse al tren, la verdad.
1: Sí, sí,
0: entonces,
1: sí.
0: Yo lo que está haciendo ahorita, que está diciendo que les compra el pato, creo que es en 600 mil pesos, y que se los va a comprar a, dime tú.
1: Dijo un millón.
0: Yo me quedé en ese.
1: La que tú me mandaste.
0: Allá decía un millón. Sí, es que unos dicen 600.
1: Ah, no, medio millón, ¿no?
0: Medio millón.
1: Ok.
0: Y luego que sí, 600. Bueno, lo que sea, póngase, ponte que medio millón, porque lo quiere de mascota para el Ring Royal. Y dice, mi oferta dura hasta que termine
1: el mundial, el torneo, porque ya luego no lo van a...
0: Porque
1: ya,
0: luego no va a
1: ya
0: tener...
1: Ya luego se van a comer al pato. Ahora yo te voy a decir algo, te voy a decir... Prepárate, Monse, prepara para apretar el botón de desconectar el programa. Yo sí vendería mi pato, la verdad. Yo sí le vendería mi pato a Poncho.
0: Y si
1: de
0: se vuelve, él? Pero a ver, tú venderías... A ver, Miguel Fritz, ¿venderías a tu perrito? ¿Venderías a tu perrito? No, Miguel, ya escuché todo.
1: No.
0: ¿A tu mascota, tu perrito?
1: Pues es un pato, ¿no?
0: Sí, pero
1: o sea,
0: ellos
1: un millón de pesos,
0: ellos
1: no, se
0: no
1: piénsenlo,
0: lo ven como un
1: piénsenlo,
0: simple
1: gente.
0: Pato. Ellos lo ven como su mascota. ¿Quién? A ver, ¿alguien sería capaz de vender a su perrito? Yo, Miguel Fritz, con lo que acabas de decir, sí, yo creo que
1: yo
0: sí.
1: Yo creo que hay gente que sí vendería. No, yo creo que sí, gente que vendería a su pato.
0: No, pero
1: si
0: por
1: yo
0: ayudarse.
1: Fuera dueño de Merlín, sí se lo vendería a Poncho de Nigris. Porque además es rico.
0: Lo va a cuidar.
1: Sé que lo va a cuidar. Lo va a cuidar y no lo van a maltratar.
0: No lo sé. Sí, lo van a cuidar. Y bueno, finalmente es lo que
1: yo
0: quiere.
1: Yo voy a pescar un zorro de los que tengo a veces por mi casa. A veces pasan como que los zorros ahí. Lo voy a vestir ahí de...
0: El zorro apesta.
1: No, no apesta.
0: No,
1: ese
0: no
1: es el
0: sé.
1: Zorrillo. El zorro, los zorros que tenemos acá...
0: Pero el pato Merlín ya no deja de ser famoso porque agarres... O sea, ya
1: es pionero, es pionero.
0: El pato es pionero y siempre que pega primero, pega dos veces. Ay, Dios mío. Bueno, cosas que solo pasan. Cosas que solo pasan en México. La fiesta empieza tarde.
1: Sí, vamos a decir a la gente que ustedes creen, ahora que con toda esta afición que tenemos, que somos los mexicanos, nos estamos caracterizando de hacer muchísimas cosas diferentes al resto de los países, ¿no? Cuando esta justa veraniega mundialista se da, pues podemos comparar un poco cómo nos vemos o cómo reacciona la gente de otros países. Lo podemos ver como que hace poco estuvimos en contra de los países, de un país asiático, también con de un país pues africano, ¿no? Entonces ahorita nos podemos dar cuenta de estas diferencias. Mexicanos, ustedes interactúen con nosotros y ustedes qué creen que los mexicanos hacemos diferente de otros lados.
0: Es más, hacemos diferente y contagiamos, porque en el tema de por ejemplo de Corea, pues ahí estaban todos igual en el Ángel de la Independencia. Cualquier motivo es bueno para ir a celebrar al ángel. O sea, la pachanga, sí o sí, hoy desde que la gente amaneció, no pensó que se iba a poner, todos se pusieron su playera de México, punto, y se acabó.
1: Que por cierto, si ustedes no nos están viendo, estamos vestidos con nuestras playeras también de México. Traigo la blanca el día de hoy, que por cierto la chalavé porque estaba sucia, pero sí.
0: Dice,
1: sí,
0: mira, está sucia, le digo, lava el chic.
1: Sí la enjuagué. Y Monse tiene la verde padrísima, entonces.
0: Entonces, bueno, ya está. Lo que te decía que la fiesta empieza tarde. En otros lugares, por ejemplo, Estados Unidos a veces te invitan a la reunión de 7 a 10 o de 6 a 9.
1: Sí.
0: En México es tarde. O sea, tú hablas con un chavito de 18 años, 20 y tantos años, la fiesta empieza tarde. 10 y media, 11 de la noche.
1: Sí, eso es verdad. Somos más como nocturnos,
0: muy
1: creo.
0: Son muy nocturnos.
1: Se presta también. El clima creo que también depende de cada lado, ¿no?
0: Eso también, claro.
1: Un clima muy cambiante. Hay muchos lados que el clima no se presta para estar más bien en la noche afuera. Y también algo que podríamos diferenciar a los mexicanos, que todo lo curamos con comida.
0: No.
1: Así, si estás triste, te dicen, cómete algo rico para cambiar ese estado de ánimo.
0: Y la comida te la puede ofrecer cualquier persona, o sea, obviamente sí, en las casas, pero las tías, las nuevas tías son acá. Al rato vamos a ver cosas que solo pasan en Mérida. Las mamás de tus amigos, o si alguien, no sé, ves, estás en una situación y una persona está pasando mal y una señora, si lo único que tiene es algo de, o sea, te van a ofrecer siempre algo de comer y seguramente va a ser algo como que hecho con mucho amor. Algo muy típico de México son los apodos. Yo creo que yo allá no sé si les ganamos los yucatecos.
1: ¿Crees que nosotros
0: tengamos más apodos? Está fuerte la competencia.
1: Ustedes díganos si les apodan en algo. ¿Tú cuando estabas chica te apodaban algo?
0: No.
1: No, nunca te pusieron apodada.
0: No,
1: yo
0: no fui.
1: No tienes cara de apodada.
0: No tengo cara de apodaca. No, no tengo cara de apodada. No fui de apodos, sí, pero sí, pues tenía... A lo mejor más en los hombres. Por ejemplo, un equipo de fútbol, muchos tienen apodo. En Mérida, claro, un equipo de béisbol.
1: Sí.
0: Tiquití, la trenza, no sé.
1: Sí, es verdad.
0: El gallo, o sea, todo... Normalmente, es más, y normalmente...
1: El pollo,
0: la tala, o sea, el apodo es hasta... lo portas con orgullo.
1: Sí, es verdad. ¿Cuándo te gusta tu apodo también? Porque
0: claro,
1: te dicen que eres...
0: Porque es parte de ti.
1: El maquete, pues creo que no te va a gustar.
0: ¿Qué otro?
1: Otra cosa que podría hacer es la mordida del pastel, podríamos hacer. O sea, nosotros decimos mordida, mordida, cuando cantamos los cumpleaños, porque también el tipo de celebración de las cosas, valga la redundancia, de que todo también lo celebramos. Le buscamos la vuelta a cualquier cosa para celebrar.
0: Bueno, Miguel, el mexicano, hasta en los momentos sumamente fuertes, difíciles, 5, 4, 3, ya hizo meme hasta de las tragedias. Bueno, ¿cuántos estandoperos facturan de situaciones que dices, no puede ser? Como dicen, la tragedia más tiempo igual a comedia, pero en México se pintan solos.
1: Sin duda, eso creo que nos ha caracterizado muchísimo también de buscarle la vuelta a los momentos difíciles, celebrar obviamente los buenos y pues buscarle algo positivo.
0: Buscarle algo hasta para unir a las personas, porque somos sumamente comunicativos. Al rato vamos a hablar del meridiano yucateco, que creo que es más. Algo que es un típico de Mérida, y tú ya tuviste de Mérida, de México, ya tuviste oportunidad de estar en Ciudad Juárez, y cuando te vas al paso, la fila para la frontera es impresionante. Pero lo que tiene el mexicano, que en un semáforo te ofrecen, ahorita por ejemplo, la camiseta, la matraca, el chicle, el dulce, o sea, es impactante lo que puede. ¿Cuánto dura un semáforo? ¿Cuántos minutos? En ese tiempo de los semáforos, y ni qué decir los que hacen, por ejemplo, payasitos, acrobacias, en 5, 4, 3 ya te dedicaron algo impresionante.
1: Todo lo convertimos en una oportunidad, y más pues esta oportunidad de trabajo, de ganarse la vida. Entonces, creo que también hay que reconocer que también el mexicano es verde en todos lados, ¿no? O sea,
0: el que es perico.
1: Así es.
0: Donde quieres ver. Ya sabemos que nos tenemos que ir a un corte rapidísimo. Cuando regresemos vamos a regalar, vamos a hacer una dinámica para un pase cuádruple para la película Los Minions. Así que si tú tienes hijos te gustaría asistir a una premiere, no te pierdas el programa. Ahorita regresamos, Miguel Fritz. Oye, ven acá, esto se pone bueno, pero ahorita regresamos.
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0: 3688. Continuamos. México. Hoy es mi día y yo lo gozo, gozo cantar mi canción Chayi. No, no es Chayísima la canción, Chayísima que yo la cante.
1: Sí, claro.
0: Con mi
1: Oiga, cuéntanos ustedes, ¿cuál es el plan que tienen para hoy?
0: Ándale, ¿dónde se juntan?
1: Sí, ¿dónde se juntan?
0: Comer?
1: ¿Qué tanto hacen? Yo creo que hay mucha gente. Yo he estado, sí. Yo he tenido la oportunidad de pasarlo fuera.
0: Ajá.
1: Ok, a mí me gusta más estar en un lugar donde te estén sirviendo. Yo soy más team salir. Y obviamente también hay muchísimos lugares que están llenísimos. Hay muchas opciones también donde le están pasando el partido. Pero tú lo has vivido de más manera,
0: yo
1: más
0: casera.
1: Yo lo he
0: vivido de manera...
1: Así que cuéntanos qué team son.
0: Totalmente,
1: si son
0: team casera.
1: Casa,
0: y no es que no me guste
1: si
0: ir al lugar.
1: Salir.
0: Es que se dio. Entonces, la primera vez que se dio, yo dije que era la sede. Y bueno, ya se quedó sede.
1: ¿Cómo crees que es más intenso en una casa? O sea,
0: lo que pasa es que en una casa a ti te da flojera. Te voy a decir... Bueno, yo soy una loca cuando son los partidos y la gente que me conoce
1: no
0: lo sabe.
1: Pero no estás atendiendo a la gente que atiendes a la hija.
0: Yo no estoy atendiendo a nada que ver. Okay. Mi casa es libre.
1: Bueno.
0: Lo probamos, la siguiente. Mi casa es libre. Se paran, se sirven en la mesa, la mesa donde de la sala tan grande y todo cabe allá. O sea, allá cada quien pone.
1: Sí.
0: Al principio es tía, me puedo... Tía, porque son las amigas de Sofía, ¿ok?
1: Sí, sí, sí, sí.
0: Me puedo parar por... Nenas están en su casa. Yo no me pierdo un segundo.
1: Sí, porque
0: el partido
1: veces
0: va a servir.
1: Tú estás en la casa y estás preocupada.
0: No soy
1: preocupada.
0: Esa mamá. No.
1: Estás preocupada
0: no,
1: porque que el hijo no tiene esto, que si tienen hielo, que dónde está el vaso, que dónde está el... Que el paquetaxo. Que esa,
0: mi o sea, única preocupación es... Si va a haber porra al final o no. Es coordinar mi porra.
1: Sí, vamos a pastrar para que vean sus porras.
0: Ay, oigan, escuchen esto. Esto ya es en serio. A ver, Miguel Fritz, tú veías. Papáis, mamá. Tú veías
1: sí,
0: los Minions.
1: Sí, claro.
0: Bueno, escuchen esto. Con motivo del estreno de Minions y Monstruos, tendremos una premiere con Universal este domingo 28 de junio y se van a regalar en este momento dos
1: yeah,
0: pases dobles.
1: Dobles. Dilo en niño, dilo en niño. A ver si la gente lo entiende.
0: Dos pases, cuatro familiares para que vayan, pues para que vayan en familia. Siempre, ¿no? Con papá, mamá, dos hijos. Si tengo tres, compras el del tercero, porque nunca falta la pregunta. Y bueno, vamos a ponérsela bien fácil. Esta premier es domingo 28 de junio a las 11 de la mañana. Los boletos se los vamos a mandar de manera digital a los ganadores, por lo que es importante que manden su correo. Vamos a ponerse la re fácil.
1: No, vamos a ponerse la... A ver, tú dices una y yo digo otra.
0: No.
1: La mía está
0: 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La pregunta es, ¿de qué color se visten los Minions 99-92?
1: Y yo voy a agregarle una también.
0: 80-86-88.
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0: Me parece. Entonces, al primero es... que el primero que mande de qué color y al segundo pase cuádruple es...
1: Ah, son dos cuádruples.
0: Dos cuádruples.
1: Chévere, muy
0: entonces,
1: bien.
0: El primero está facilísimo. El color, papoy, mamoy. Y el segundo, no voy a parar.
1: Pues puedes ganar
0: no
1: tú, manda esa.
0: No voy a parar.
1: No, hay una fruta que la dicen mucho,
0: sí,
1: podría ser
0: no.
1: Eso, o cualquier otra palabra que utilicen los míos.
0: 99, 92, 80, 86, 88, domingo 28 de junio, 11 de la mañana,
1: 97.
0: Premier de Universal, ya dije Universal.
1: Ay,
0: maravilloso.
1: Es que somos bilingües en este,
0: somos
1: en este,
0: uno,
1: en
0: yo,
1: este canal.
0: El canal sí, pero tu servidora,
1: así me dio, no.
0: No hay manera. Algo muy, muy mexicano. Bueno, Sofía Niño Rivera ha hecho videos increíbles de esto. Es que a todo le ponemos frijol, tostada, aguacate. O sea, ahorita que decías que van a comer un buen guacamole, unas tostadas con frijol.
1: Sí.
0: Independientemente del dip preparado. Como eso es muy mexicano, muy
1: ¿crees
0: fácil,
1: que no debe faltar? ¿Qué es lo que no debe faltar en una botana? Sobre todo vamos a decir una botana pues mundialista.
0: Yo creo
1: o sea,
0: que
1: para ver el partido.
0: Bueno, de entrada yo quiero felicitar a la creatividad de tantas personas que han simulado, por ejemplo, en el guacamole, canchas de fútbol.
1: Sí.
0: Y les ponen, no sé si es crema, porque Chucho me dice es crema. Chucho, me imagino que sí, no va a ser betún. O sea, pero bueno, lo que sea, porque siempre digo, pon lo que sea blanco que se vea así. No, el chiste es que se vea, o sea, sí, que sepa rico. Yo digo que un buen guacamole, un schnippet.
1: Ajá.
0: Un buen guacamole, qué rico.
1: Yo creo que también no debe faltar como que algún dip donde no puedas como medio
0: chuquearlo
1: con el
0: dip.
1: A mí me gusta mucho la crema de ajo, entonces
0: eso,
1: yo soy
0: igual
1: muy
0: de cebolla, ajo.
1: Yo soy muy de crema de ajo
0: y cebolla.
1: Entonces, ay,
0: qué rico. Yo igual, ay, qué rico. Sí, porque hay unos que les gusta como que tengan chilito. A mí no. Porque me gusta comer. La, es más, incluso la botanita. Por la semana pasada, botana de esas, boneless. Y estuvo muy fácil porque air fryer salió y ya estaba listo. O sea, como que la comida, tratar de que lo que comas sea algo fácil. Si vas a un lugar y te sirven, eso sí es casero. Hasta pizza, lo que
1: porque
0: sea.
1: Porque lo que queremos hacer es comer cosas, pero
0: porquerías,
1: ¿verdad? Y creo que la agarramos eso también.
0: Que te duela tu barriga.
1: Sí, ¿no?
0: Sí, para, ese para... día.
1: Y también, obviamente también lo acompañamos pues con una cervecita.
0: Con lo que te guste, Miguel. La limonada de Chucho un día te la voy a dar para que la pruebes. Es especial.
1: Tiene limonada, Chucho.
0: Hace una limonada como
1: eléctrica.
0: Como cruza los ríos y los mares. No, no tiene alcohol, pero sí.
1: Ah, antes para
0: su
1: qué.
0: Su limonada Chempó está muy rica.
1: Pero, hace poco, ahorita acabas de decir algo y no sé si es por eso. Estaba yo ahí en el Anima, allá en el Pintahielos, que vamos a sacar el lado nuevo, que espero a todos que
0: cuando
1: vayan para allá.
0: Cuando sea, avísame para allá.
1: Sí, por supuesto. Y viene una señora y me dice, la paleta de limón está hecha... ¿De limón blanco o de limón verde?
0: Ay, no puede ser. Ay, entonces, ¿cómo pide limón
1: te juro
0: blanco?
1: Que hasta el día de hoy. Entonces así me imaginé su
0: no
1: limonada
0: amarillo,
1: de Chucho.
0: No amarillo, verde, blanco.
1: ¿Y cuál es el blanco?
0: No, hay blanco. Se confunde. Es el amarillo y el verde.
1: ¿No será su limonada de Chucho así?
0: No, el de
1: ¿con
0: Chucho.
1: ¿Qué limón es?
0: ¿Con
1: blanco o con verde?
0: Es con
1: eso,
0: limón.
1: Eso quería yo preguntar ahora, entonces.
0: Es con limón verde, pero de verdad hay limonadas. Hay limonadas hasta en los restaurantes y la de Chucho.
1: Yo a mí que me inviten una limonada, pero con piquete. A mí todo lo que me vayan a invitar que sea con piquete.
0: Ah, no lo sé. Tú vas con tu limonada normal y llevas tu piquete aparte, porque yo, tú sabes que.
1: Ah, y tú, cuando te reúnen así con Sofi, chicos, no hay piquetes.
0: No hay piquetes.
1: Ay, no, qué aburrido. O sea, son tus reuniones.
0: Aburridísimo, sí, aburridísimo. Es la alegría natural.
1: Ustedes cuéntenos cómo pasan en familia o si van a lugares y cuál es su manera de pasar estos momentos en familia
0: de fiesta.
1: Y de fiesta, porque sabes qué me gusta mucho también, no sé, que he visto como que en los lugares pues que los niños también disfrutan.
0: Ay,
1: esta
0: encanta.
1: Pasión,
0: sí, sí.
1: ¿No?
0: Es que esto es familiar, por
1: esto
0: eso
1: es muy familiar.
0: Bueno, hasta los animales, ya lo vimos con el pato. Algo que es muy mexicano, porque en otros lugares jamás, lo de apartado el lugar. Ay, come.
1: Apartado.
0: O sea, que te apartan tu lugar.
1: Sí, sí, sí, sí.
0: Tú en otro lugar vas a un evento fuera de México. Nadie separa sillas. O sea, no está bien visto que tú vayas a un teatro.
1: O sea, está mal cuando todas las 10 veces que me has apartado mi lugar y he llegado tarde.
0: Y lo abren.
1: Ah,
0: y a veces,
1: sí soy.
0: Y muchas veces las señoras es la bolsa, pero en otra silla ponen el celular y en otra silla ponen el peine y en otra el espejito. No está bien.
1: ¿Estás de acuerdo que tú haces eso
0: yo
1: conmigo?
0: Yo te aparto, pero ese es uno. Diga, tu aparte es más fácil porque Chucho conmigo. Se pone, o sea, dejamos un lugar. Como que nuestro hijo no ha llegado. Ya sabes.
1: Ahora lo entiendo.
0: Me preocupa cuando son dos, porque allá sí. A mí no me gusta que la gente, la verdad, yo sé que a veces tiene que ser.
1: Oye, pero la gente no, por ejemplo, así como en Groenlandia.
0: Yo no,
1: no
0: creo
1: se
0: que
1: para,
0: no.
1: Como que no pone su chancleta ya en el banco y
0: no.
1: Se va a la sombra.
0: Se me hace que no. Yo no creo.
1: No.
0: Que, tú te imaginas.
1: En el vaivén no ponen así como.
0: No, a Checoslovaquia.
1: A Chequia.
0: A la República Chequia. ¿Tú te imaginas que estén apartando? No lo sé.
1: No, la verdad no.
0: No, yo me imagino que no. No es que esté bien, no es que esté mal. Es que yo creo que está re chévere respetar como los tiempos de las personas.
1: Claro.
0: Y si alguien llega temprano, ¿hasta cuándo?
1: Pasó hace poco un video de algo allá en una plaza, ¿verdad?
0: Guay.
1: ¿Te acuerdas que estuvo muy sonado eso?
0: Fuertísimo, porque se agarra, una señora se puso muy mal.
1: ¿Pero era yuca o era guacha? Yo creo que era guacha.
0: No estés hablando mal, porque yo las

0: hablar una anécdota de una amiga que quiero mucho. Obviamente no voy a decir su nombre, pero cuando
1: porque se va a molestar Mónica.
0: No, no es Mónica. Mónica sería incapaz. Esta amiga teníamos 14 años y la moda era el Cine Colón de las 4:45. Éramos un grupo de 6. Ella se paró a la tiendita. ¿Cómo le dicen? A la tiendita.
1: Sí, a la tiendita.
0: A la tiendita del cine a comprar sus palomitas. Ajá. Y no estaba, o sea, estaba de más decir ocupada en mi lugar, porque era obvio que si habemos, que si uno, dos, espacio vacío, tres, cuatro.
1: O sea, ya había llegado, ya se había sentado.
0: Ella llegó, se sentó, estábamos todas, ahorita vengo, voy a la tiendita. Llega una señora con un hijo como de 2 años porque lo podía cargar. Y entonces la señora se iba a sentar y le dijimos, está ocupado. O sea, obviamente era obvio que estaba solo el lugar. Está ocupado. Ok, el niño entre que se sentaba. O sea, la señora se sentó. El hijo está, porque ya sabes que los niños se sedatan caminando hasta que ya lo agarras para sentarlo.
1: Sí, sí, sí.
0: Antes, ahorita todo es diferente. Antes que podías sentarte donde sea. Antes, ahorita ya hay lugares
1: sí,
0: en el cine.
1: Cine en permanencia.
0: En el Cine Colón era diferente. Y entonces le dijimos, disculpe, está ocupado. Dijo yo con una vergüenza, está ocupado. Dijo, si no está la persona, yo me puedo. Y nosotros así como que guay, con una pena horrible. No pudimos defender que estaba ocupado. Llega mi amiga de 14 años y habla, se refiere a la señora en tercera persona y se voltea y nos dice a Gaby y a mí, que éramos las que flanqueábamos a la señora.
1: Sí.
0: No, ¿y qué pasó? No le dijeron a esta señora que estaba ocupado. Sí, ya casi iba a decir el nombre. Sí, pero...
1: Sí, Mónica.
0: Pues se sentó. ¿Qué hizo mi amiga? Se sentó su palomita y su bebida. Se sentó en las piernas de la señora.
1: Buenísimo, eso estaba yo esperando.
0: Se sentó en las piernas de la señora.
1: Eso estaba yo esperando.
0: ¡Ay!
1: Alguien que...
0: ¡Ay! ¡Qué grosera! ¡Qué grosera! Y se fue la señora y nos, yo y mi otra amiga, o mi otra amiga y yo.
1: Bueno, ¿estás de acuerdo que ahorita no puedes hacer eso?
0: No,
1: no puedes hacer eso porque de verdad te fue una
0: análisis.
1: Pero ¿sabes qué? Brutas ustedes. Porque si ya le están diciendo a la señora o algo así, yo hubiera champuesto mi pie así para que se siente la señora en mi pie. Si estás ocupando el eso de tu amiga también. Como, es lo que le estoy diciendo a la gente, a veces es igualada.
0: Sí, sí,
1: y
0: sí.
1: No debería de ser. Eso es mal educado.
0: Nosotros teníamos los 14 y la señora era una señora que seguro tenía 30.
1: Chamacas.
0: Y sí nos, o sea, sí nos impuso.
1: La señora tenía 30.
0: Pero bueno, en su modo, 35. Pero mi amiga se sentó, o sea, tan nunca lo voy a olvidar, que ya pasaron 74 años y lo sigo recordando.
1: Claro.
0: Tenemos ganador.
1: ¡Me gustan los ganadores!
0: Jiménez Bobadilla, ese es el correo. Azul, se visten de azul como el mar. Azul, eso yo lo agregué. Y amarillo.
1: Ah, yo iba a decir amarillo, hubiera perdido.
0: Pues es que acuérdate que son amarillos y su overol es azul.
1: Ah, sí, es cierto.
0: ¿Verdad? Ellos son amarillos. ¿Viste? Hubieras perdido.
1: Perdido.
0: Mira.
1: Y en el otro hubiera dicho banana, hubiera ganado.
0: Y entonces el siguiente boleto se lo ganó Iraís Flores, que dice lo mismo, color azul y banana.
1: Muy
0: banana,
1: bien.
0: Banana.
1: Muy bien, muy bien. Eso yo quería que dijera.
0: Chucho, ¿qué dice Chucho? Ah, sí, claro. Fueron muchísimos los que mandaron.
1: Ah, de verdad, qué chévere,
0: pero,
1: nos encanta.
0: Pero
1: nos
0: vamos encanta. A mandar. Ay, ahorita te voy a contar.
1: Pero pueden ustedes ir a la premiere y nos cuentan qué tal estuvo.
0: Que nos cuentan.
1: Pagan sus boletos, tampoco sean así tan
0: grandes. Exacto, el chiste es que ustedes vayan este domingo 28. No, porque es premiere, no pueden pagar. Acuérdate que es invitación.
1: Oigan, yo voy a decir algo, perdónenme, voy otra vez. Hoy vengo con todo. Es que extrañaba yo venir por acá.
0: Es que solo quiero un segundo interrumpirte.
1: Ah, por favor.
0: Porque esto viene al caso.
1: Ah, sí.
0: La amiga que es muy cercana, que estaba, que la amiga junto
1: no has terminado lo de la chiquita.
0: No, ya lo terminé, pero me dice Gaby Pasos, que es mi amiga, que ella y yo teníamos una pena horrible.
1: Ok.
0: Oye, ven acá, desde que empezaste a decir, sabía que la anécdota era de, y dice el nombre de nuestra amiga, me muero de risa.
1: Ok.
0: Fue un momento muy penoso.
1: Que digan el nombre para que vean que ella es chévere,
0: pero
1: esa chamaca.
0: Ella es
1: esta desde chica es chévere.
0: Chévere esta chamaca, sí, es chévere.
1: Saludos, Mónica.
0: Empieza con M, pero no es Mónica. Bueno, empieza con M y termina con A. De las mejores. A Mariela, de las mejores anécdotas de Mariela. Y le mandamos un abrazo porque
1: un abrazo.
0: La verdad que ya que creces, dices, qué pantalones.
1: Oye, ahorita
0: ya,
1: que dices.
0: Se acabó,
1: sí, la verdad. Oye, ahorita que dices de lo del cine, que qué padre que puedan ganar y que puedan llevar como que a sus hijos. Hace poco, Monse, quiero hacer este comentario, que es serio, la verdad es serio. Este, que hemos perdido un poco también la educación en las salas de cine.
0: ¿Sí?
1: Entonces, quiero invitar de verdad

0: a la gente. Obviamente, pues es diferente, llevas a tus niños, a veces hay niños pequeños, pero también a veces es la libertad que les han dado tanto a los padres, y hasta los mismos padres que se ponen o a hablar en el cine fuerte.
1: Hasta el teléfono, Miguel.
0: O lo del teléfono. De verdad, qué bueno que estamos platicando de que el domingo vayamos a ver la este premier. Increíble estreno, la premier, pero quiero invitar a la gente a que seamos conscientes de, pues, de que los lugares públicos, de la educación, de que eduquemos a nuestros hijos para bien, para ser educados y respetar estas áreas, vamos a decir que podrían ser áreas públicas también,
1: claro,
0: porque cualquiera puede ir, pagar su boleto, pero también hay que respetar.
1: Y el respeto está desde hacer silencio, no hablar, no sacar tu teléfono, sí. Todo eso, hasta cuando termina la función, lo hemos dicho otras veces, recoge todo lo que llevaste. Si te sobraron palomitas, si te sobró la bebida, el chocolate, o sea, ¿por qué hay gente que dice, pero pues sí hay personas que lo recojan? No, si cada uno hiciera
0: no
1: lo
0: puerco.
1: Que corre. O sea,
0: Listo, y otra cosa es eso, lo del teléfono, esa habladería en el eso. Te lo digo, hace poco tuve la oportunidad de ir al cine, hace mucho tiempo que no iba, y la verdad sí no la pasé muy bien por eso. O sea, y es que éramos puro grande.
1: Pero verdad que cuando crece ya te dan ganas de decirles.
0: Muas, ¿cómo quería yo darle?
1: Te dan ganas de escucharlos.
0: Al chamaco de adelante que estaba con la novia.
1: Ah, ¿era chamaco?
0: Sí, eran los chamacos que estaban de novios, que ya sabes que llevas a la noviecita o algo así. Pero oigan, vayan al parque.
1: Sí, totalmente.
0: Parque, ahí, parque hundido, donde quieras.
1: No, que vayan al de mejorada, del que vamos a hablar ahorita que regresemos. Vamos al parque a la mejorada, nos vamos a un corte y regresamos con cosas que pasan en Mérida.
2: Montserrat.
1: Guay, Chucho, no me aligeres. Vamos a un corte y ahorita regresamos.

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0: Oye, ven acá. Me chiflaría recibir sus mensajes de WhatsApp al 9992-808688. Continuamos. Y ahora vamos a hablar con Miguel Fritz de cosas que solo pasan en Mérida. Si tú tienes otros datos, 9992-808688.
1: Oye, muchísimas gracias a la gente que está interactuando con nosotros, que nos está escuchando. Cuéntenos también desde dónde nos están escuchando. Claro. Si nos están viendo pues en el carro, si están yendo a preparar al rato para eso.
0: O mientras preparan
1: si
0: un rico.
1: La transmisión, también pónganle en el chat en vivo para que los saludemos. Y sí, hacemos muchas cosas diferentes a Mérida. Primero, pues podría ser nuestra manera de hablar. Eso es nuestra
0: manera de hablar, que independientemente del acento, porque obviamente cada lugar tiene acento, las cosas que decimos. Por ejemplo, yo no sé si ahorita aplique igual, pero antes, cuando alguien como golpeaba tu casa, por ejemplo, hoy, que va a haber en la casa, nos vamos a juntar a ver el partido. Si llega alguien, yo ya dejé la puerta abierta y digo, pasa, adelante. Yo no sé si vives en el norte, eso lo haces.
1: O sea, ¿qué digan?
0: Por la seguridad. Como que es un lugar donde puede ser como puerta abierta y decir.
1: Pero ¿qué dicen los que si tú estás metiéndote?
0: Buenas.
1: Yo igual diría buenas.
0: Buenas. Es más, hasta si es la casa de alguien como muy cercano.
1: Sí, yo digo
0: que
1: buenas.
0: Que pudieras hasta patear la pared y, o sea, patear la puerta y entrar. Normalmente es buenas.
1: Sí, yo igual
0: y
1: digo
0: el otro
1: buenas.
0: Contesta, pasa.
1: Pasa, sí.
0: Sí, o sea, esto es un clásico.
1: Oye, otra cosa que podría hacer es el famosísimo tomar el fresco. Todavía he visto, nosotros cuando vivíamos por el 84, vaya por el centro, en mi casa mis papás sí salían.
0: Sacaban sus silletas, su sillón, ajá, su mecedora.
1: Sí, y salían a tomar fresco. No. Hace poco sí pasé por esa colonia por donde vivíamos antes y sí vi una, me dio mucha nostalgia porque cerca de la secundaria donde estoy vivía una amiga y cuando pasé a la puerta de casa de mi amiga, su mamá todavía estaba
0: tomando
1: el fresco.
0: Eso es precioso, que no se pierda esa tradición. Definitivamente lo tengo que decir, el calor no es igual que el de hace muchos otros años.
1: Sí, es verdad.
0: Entonces, antes a las 6 de la tarde, las abuelitas, las tías, las mamás, bueno, en casa de mi abuelita que se juntaban, mi mamá por algún motivo allá era como que su punto de que allá nos iba, o sea, allá se quedaba porque le quedaba cerca irnos a buscar las clases particulares. Y mi abuelita desde las 5:30 sacaba su silleta a la terraza.
1: Sí, cuando baja el sol.
0: Sí, pero ahorita a lo mejor es ahora, hay calor, no sé.
1: Sí, sí, sí.
0: Pero bueno, eso era muy bonito. En Mérida somos muy comunicativas. O sea, tú vas a un lugar y vas a saludar a gente. O sea, es así no vivas en la misma colonia, pero tú vas a una plaza. Ya no tanto como antes, pero llegas a un restaurante y sí o sí vas a saludar gente.
1: Sí, creo que eso también es algo que para nosotros lo vemos como muy normal. Mucha gente que viene de fuera y nos visita, pues sí le causa un poco pues esa sorpresa
0: de cómo se conocen.
1: De que la gente, vamos a decir, la palabra confianzuda. También somos alguien muy querendones, muy confianzudos también. Que muchas veces podría ser bueno y muchas veces se podía prestar también
0: a ser
1: incómodo.
0: De pronto también he escuchado, ¿no? Gente que te dice, ay, es que no sé, llegó alguien a trabajar a la casa, a componerme, no sé, la televisión, el aire acondicionado. Y gente que no es de acá que puede sentir que son demasiado confianzudos. Pero, y yo le explico, no es de mala voluntad ni es de mala onda. Es como que así nos llevamos. O sea, si llega Don Juan a tu casa y te arregla tu aire acondicionado, ¿qué pasó, Don Juan? ¿Y cómo está tu esposa? O sea, le ofreces algo. Somos como, se puede ser muy cariñosos, muy cercanos, somos así.
1: Hay mucha, a mí me encantaría como preguntarle también a la gente, hay mucha gente que se casa o tiene parejas de otros lados,
0: ajá,
1: ¿no?
0: Así,
1: entonces,
0: las tradiciones.
1: Que nos cuenten qué es lo que más le chocó a esa persona, pues acostumbrarse a algo de Mérida con una gente de fuera, porque muchas veces cuando venimos a vivir, de otro lado, pues nos causa conflicto a veces como que este tipo de situaciones.
0: Y es increíble porque dices, somos de México. O sea, no es de que digas otro país, porque de otro país, pues ni siquiera mencionarlos. Algo como muy, muy de Yucatán, y no te asustes, no te preocupes, ¿no? Es la expresión de ma es ma. Cuando un yucateco, un mesero, vas a cargar gasolina, algo, te dice ma, o sea, como que no. Esma, hay un cuento que me parece muy representativo de esta situación. Marisa en algún momento lo contó, le mando saludos. Cuenta que su hermana fue a un restaurante y entonces pidió una sopa, esto es textual, sopa de lima con aguacate. Y entonces le dijeron, no le podemos dar porque en el menú, o sea, la sopa de lima no lleva aguacate. Sí, pero yo vengo de México y a mí me encanta el aguacate yucateco y yo quiero que mi sopa de lima tenga aguacate. Pero no se lo podemos poner porque no lleva aguacate. Cuando se dio cuenta que no podía con el mesero llegar a un acuerdo, le dijo, bueno, deme una sopa de lima y un guacamole. Y le contestó el mesero, no. ¿Qué cree que no sé qué se lo va a poner a su sopa de lima? Eso, así es acá. Así es acá y hazle como quieras. No lo hacen por maldad, pues es un poco cultural.
1: Claro, es una cosa, es como que me pidas una torta cochinita y mayonesa,
0: sí,
1: ¿no?
0: Sí, acá te vamos a decir, oye, pero muchos dicen, si lo estoy pagando, sí, pero no es así. Y a lo mejor en otros lugares,
1: sí, pero no es así.
0: O en la mayoría lugares te van a decir, ay, hombre, si te está pagando, ponle lo que quiera, no importa. Claro. Pero acá sí somos como muy, a lo mejor muy celosos de, no, pero no es así.
1: Sí, también yo creo que sería invitar a la gente ya para que entremos al tema, a lo que venimos también, es pues la típica frase que de donde fueras...
0: Afuera, fuera, sea lo que vienes.
1: Ajá, donde sí. Fueras, haz lo que vienes.
0: Tienes razón. O sea, que no se sientan que es un grosero. Así es. Yo sé que por todo lo me pueden decir, sí, pero hay que adaptarse. Ok, pero normalmente quien te lo dice es porque ya así lo aprendió y a lo mejor su jefe le dijo, estos platillos son de esta manera y a lo mejor... no, a lo mejor no tienes como ese sentido común o no quieres fallarle, por ejemplo, al jefe y decir, no va a ser que me regañen porque serví una sopa de lima con aguacate, por ejemplo, este caso. Y bueno, algo increíble de Mérida, que se los vamos a decir, nos encanta, que es el lugar número uno en toda la República con más eventos culturales gratis. Y eso es para ponernos de pie y aplaudir.
1: Eso es muy importante que lo mencionemos, porque para nosotros esta es una de las cosas que yo menciono, que para nosotros lo vemos muy normal, pero para la gente no es así.
0: La gente visitante, ¿verdad?
1: De verdad, ustedes no saben cómo se sorprende la gente de todos los eventos que hay que hacer en Mérida todos los días. Por eso existe la Semana Meridiana.
0: Sí, que todos los días hay un evento gratis. Hay algo para hacer gratis. Me encanta. Y sumado a eso, yo creo que algo que se le reconoce muchísimo a nuestra alcaldesa Cecilia Patrón es que siempre está buscando cómo crear esos espacios para donde haya cultura, donde se apoye y se beneficie a los artesanos, donde circule el dinero, apoyar a los restauranteros.
1: Hay algo muy importante también como para mencionar de eso, que esto pues se ha consolidado cada vez más y eso se podría decir que esto bien organizado podría luego hacerse más grande y creo que eso es lo que pasa. Recibimos cada vez a más gente visitantes de otros lados. Mérida se ha convertido en uno de los lugares más visitados de la República. Y obviamente también eso ha sido como que ahora su atracción, la cultura. Y pues solamente rescatar esos espacios donde no había, pues
0: como que
1: hacer ese acercamiento.
0: Tanto, ¿no?, movimiento, porque a lo mejor hace 40 años los famosos barrios o el centro, pues allá vivía la gente y normalmente pues había movimiento de la gente, de los que vivían allá. Pero en este momento vamos a hablar de Distrito Mejorada.
1: Así es un nuevo programa que forma parte de Corazón de Mérida, que es este rescate a espacios públicos para ponerlos, aprovecharlos y todas esas cosas. El Parque de Mejorada, que es uno de los más emblemáticos que tenemos en la ciudad.
0: Por la ubicación y tiene, bueno, está enfrente la Facultad de Arquitectura. A la vuelta está el Museo de la Canción Yucateca. Pues cerquita tiene restaurantes, galerías. La realidad es que es un lugar que vale toda la pena que esté activo. O sea, que sea como uno de los puntos. Así como los jueves, la Serenata Santa Lucía, por ejemplo, que ya es un típico. Qué chévere que ahorita, jueves, viernes, sábado y domingo, y ahorita les vamos a explicar, van a haber actividades. Estamos hablando de justo de Mejorada, de la calle 50A. como a lo largo del parque.
1: Así es la 50, así es.
0: Perfecto.
1: O sea, la 50 es donde atraviesa la iglesia.
0: Exactamente, es donde pasamos, que del lado izquierdo vamos a ver la facultad.
1: Así es, de nuestro lado izquierdo.
0: De arquitectura.
1: Y ese parque se convertirá, pues uh-huh. obviamente, en un espacio tanto de espectáculos como de emprendedores también. Y obviamente, pues al ser un lugar muy céntrico, pues, uh-huh. pues tiene, vamos a decir, esta entrada de muchas cosas. Tanto la gente que está en el centro.
0: Cerquitita de, por ejemplo, unas cuadras de la plancha, pero a la vez cerca de la Plaza Grande. O sea, como que al final luego se empiezan a unir, que es el corredor de la 60, pero el corredor gastronómico y turístico de la 47. O sea, de tal manera que puedas recorrer de noche caminando estos espacios, porque pues les vamos a decirles como día por día que va a haber.
1: Y hay que recordar que no solo va a ser este jueves, viernes y sábado.
0: No, ya se queda, un programa que se queda.
1: Que va a ser un programa que forma parte de Corazón de Mérida, que va a ser como una semana meridiana, pero pues lo va a complementar. Entonces, como les dice Monse, va a comenzar desde este jueves,
0: o sea, mañana, y cada semana los jueves van a haber eventos musicales y participación de los alumnos de la UNAI, de la Universidad de las Artes de Yucatán, quienes van a compartir talento en el espacio público, y seguro habrán otros también, porque hay tantos artistas en Mérida que hasta lugares faltan. O sea, nunca nos vamos a quedar cortos de a quién invitaros. ¿A quiénes tenemos esta semana? La banda Caracola Rock.
1: Ajá.
0: Van a canta en inglés y español.
1: Sí, es una banda de rock que va a haber. Que canta español e inglés. O sea, vamos a decir que los jueves se va a convertir en música.
0: Nos gusta.
1: ¿No? Nos encanta.
0: Ya vas a tener la opción de Serenata Santa Lucía y en el distrito mejorada de música de otro tipo.
1: Los viernes se va a convertir eso, pues vamos a decir, en un gran bazar. Porque van a haber muchos emprendedores que no solo pues comparten con los emprendedores del Ayuntamiento de Mérida, sino que va a ser un bazar donde mucha gente va a poder pues ahí exponer sus productos. Y aquí, ¿a ti que te encanta esa compradera de cosas y de recuerditos? Tú vas a estar ahí el viernes.
0: Sí, que si el macramé, que si la bolsita, que si el crochet, que si las velas artesanales, que si el jabón. Y el sábado en la mañana es muy famoso el bazar de las flores. Eso lo tienen desde hace mucho tiempo. Pero también va a estar el mercadito Prosperarte, toda la parte agrónoma, que sí, los huevos de granja, la miel. Entonces, es un lugar donde vamos a poder comprar todo eso.
1: Que cada vez está más de moda, y también está más de moda, si tú eres señora de las plantas o señor de las plantas. Eso va perfecto para ti. Así que yo voy a estar por ahí el sábado, así que nos vamos a poder saludar.
0: Y
1: por
0: algo
1: allá.
0: Que me gusta mucho, eso es en la mañana.
1: Acabo
0: en
1: de ver
0: la
1: que es
0: tarde,
1: la tarde.
0: En la tarde va a haber anticuarios, libros, objetos de colección, o sea, arte y cultura sin parar. Y algo bien chévere es que el domingo la biciruta ya va a llegar, ya va a estar allá.
1: Así
0: y van a cerrar la calle, pues entonces los restauranteros van a sacar sus mesitas. Ahí me está encantando. O sea, son planes que me encantan y que ya le van dando un tinte de ese Mérida que se vivía antes.
1: Sí, hay que activar los espacios y que se conviertan de nuevo en espacios de la gente, en espacios donde la gente pueda llevar ahí sus productos también.
0: Sus productos y su talento. Y es una forma de redescubrir y volvernos a enamorar de la ciudad. Porque si tú vives en alguna zona de Mérida, pues a veces no vas a algunas otras. Entonces es una forma de conocer y activar todas. Nos vamos, Miguel.
1: Ya estuvo.
0: Se acabó México. Redes sociales, por favor.
1: Oigan, síganme en @MiguelFritz. También voy a estar compartiendo muchísimas cosas que hacer en Mérida.
0: Nos encanta.
1: Junto con mis amigos de Visit Mérida, que les mando un gran abrazo. Y gracias por invitarme. Y ojalá que gane el Tri.
0: No, sabemos que vamos a pasar, pero a nosotros nos gusta ganar.
1: Sí, así es.
0: Ganar.
1: Oye,
0: o ganar.
1: Yo solo le pregunto algo. ¿Qué tal si sí?
0: Y si sí.
1: Así es.
0: Hashtag y si sí. Les mandamos un brazo.
1: Dos brazos para que se nos
0: sirva. Un abrazo y tres goles. Me gusta.
1: Yo creo que va a quedar 2-0. Podría ser.
0: Okay,
1: favor, México.
0: Okay. Sí, va a estar a lo mejor
1: decretado.
0: Más difícil. Gocen esta tarde y nos escuchamos mañana en punto de las 4 de la tarde. Soy Monse Pastrana. Buenas, felices y futboleras tardes. Gastó, pero nos vemos mañana en punto de las 4 de la tarde. Oye, ven acá.
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3: El Ayuntamiento de Progreso, en coordinación con la CGEI, instaló el Consejo Municipal de Participación Social en la Educación, con el objetivo de fortalecer la colaboración entre autoridades, docentes, padres de familia y comunidad educativa. El alcalde, Eric Rijani, destacó la importancia del trabajo conjunto para mejorar la calidad educativa. El Ayuntamiento de Mérida implementará el operativo Verano Seguro 2026 del 1 de julio al 31 de agosto, con más de 200 policías, patrullas, vehículos eléctricos y escuadrón motorizado. Se reforzará la vigilancia en parques del centro histórico, terminales de autobuses, mercados, bancos y zonas turísticas para garantizar la seguridad de los visitantes y familias dentro de las vacaciones. Como parte del verano 2026, el Ayuntamiento de Mérida ofrecerá cursos gratuitos llamados Verano Mundialista y Verano de Campeones del 6 al 16 de julio para niñas y niños de 6 a 12 años. Incluirá deporte, lectura, talleres educativos y actividades en colonias y comisarías. Las inscripciones están abiertas hasta el próximo 3 de julio y son con cupo limitado. Un ciudadano de Mérida, identificado con las iniciales DSF, habría solicitado al INPI el registro de la marca del pato Merlín el pasado 17 de junio, antes de que la propia familia del ave pudiera formalizar el trámite registrándolo después el día 22 de junio. El gobierno federal ofreció apoyo a la familia para proteger sus derechos y asegurar el registro de la marca mientras el proceso legal continúa en revisión. Jueces y magistrados en retiro se manifestaron el día de ayer en el Senado de la República para exigir el pago de pensiones e indemnización, que aseguran quedaron pendientes después de la reforma judicial. Señalaron que pese a los años de servicio, no han recibido las compensaciones prometidas. En paralelo, la Suprema Corte de Justicia de la Nación suspendió su sesión programada para el día de hoy, 24 de junio, por el partido de la Selección Mexicana. Argumentaron que debido a las complicaciones de movilidad por la ubicación en la ciudad de donde está la sala superior, mantendrán el trabajo en home office.
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1: Better Together, Qatar 2022. Lionel Messi ganó su primera Copa del Mundo en Qatar 2022 en una dramática final que se definió en penales con Argentina imponiéndose sobre Francia. Te dejamos con Better Together.
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1: Cristiano Ronaldo se convirtió en el primer futbolista en anotar gol en 5 mundiales distintos en Qatar 2022. Esto es Better Together.

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2: Por la señal de la Santa Cruz, de nuestros enemigos, líbranos, Señor Dios nuestro, en el nombre del Padre, del Hijo y del Espíritu Santo. Amén. Señor mío Jesucristo, Dios y hombre verdadero, Creador, Padre y Redentor mío, por ser tú quien eres por bondad infinita y porque te amo por sobre todas las cosas, me pesa de todo corazón haberte ofendido. También me pesa porque puedes castigarme con las penas del infierno. Ayudado de tu divina gracia, propongo firmemente nunca más pecar, confesarme y cumplir la penitencia que me fuera impuesta. Amén. Misterios gloriosos. Primer misterio: la resurrección del Señor.
3: Padre nuestro que estás en el cielo, santificado sea tu nombre. Venga a nosotros tu reino. Hágase tu voluntad en la tierra como en el cielo. Danos hoy nuestro pan de cada día. Perdona nuestras ofensas como también nosotros perdonamos a los que nos ofenden. No nos dejes caer en la tentación y líbranos del mal. Amén.
4: Dios te salve María, llena eres de gracia, el Señor es contigo. Bendita eres entre todas las mujeres y bendito es el fruto de tu vientre, Jesús.